0: Mire que ese dibujito, mire que ese dibujito a veces se equivoca.
1: Usted se engaña, bueno.
0: Hay veces que se equivoca.
1: Sí, yo lo imagino al lado de Paul jugando de doble cinco.
0: Sí,
1: ahí,
0: por supuesto.
1: A Casemiro, ¿sí? Pero bueno, estaban empatando 1-1 Inter Miami Nacio y no hizo el gol Messi, si no lo hubiéramos dicho ya. Fue de Biker Whiting el gol del conjunto del Inter Miami que... ¿Quién dirige el Inter Miami ahora? ¿Se acuerda, no? El Kili.
0: Claro, el Kili González.
1: El Kili González, exactamente.
0: El Kili González dirigiendo otro rosarino, ¿no?
1: Otro rosarino.
0: El Kili González que bueno... Tuvo muchos sondeos últimamente, a ver si venía a dirigir Central, todo después de con este presente de Jorge Almirón, que ya lo habíamos hablado con Miguel Aguirre hoy, acá en el aire de Radio Nacional, no se sabe hasta cuándo va a ir Jorge Almirón, ¿no?, en Rosario Central. Y ahora vamos a ver qué es lo que puede pasar, ¿no?, con este equipo de Rosario Central, a ver si se va acomodando, o si no... Ya sabemos que Jorge Almirón tiene las puertas abiertas.
1: Usted creo que lo quiere echar a Almirón, me parece.
0: Pero
1: tiene ganas de echarlo.
0: Si el técnico no funciona,
1: pero es pariente suyo, es Almirón,
0: no,
1: de apellido.
0: De
1: Bueno, marcha el segundo tiempo en el Mario Alberto Kempes de Córdoba, con un golazo de Álvarez de afuera del área. El uruguayo está ganando el conjunto de Omar de Felipe, 1-0 ante Unión de Santa Fe. ¿Y quiere irse para el domingo, señor Almirón?
0: Me quiero ir para el domingo.
1: Porque mañana tenemos varios partidos. Algunos van a estar aquí en el aire de Fútbol Sala Nacional. Vamos por parte. 14:45, hay dos encuentros. Tigre-Rosario Central, usted que hablaba de Jorge Almirón.
0: Sí.
1: En Victoria, al mismo horario, en el Eva Perón, en Sarmiento de Junín, de gran campaña con el Colo Saba.
0: Acá vamos a empezar, perdón,
1: Sarmiento con Belgrano de Córdoba.
0: Sí, Sarmiento de Junín con Belgrano de Córdoba. A las 2 de la tarde se viene Pasión Nacional.
1: Ah, claro, por supuesto.
0: El programa que lo va a conducir...
1: ¿A las 2 o a las 3?
0: A las 2. Nicolás Álvarez.
1: Ah, cierto.
0: El equipo deportivo de la radio. Sí. Pero después nos sumamos nosotros a las 3 de la tarde.
1: A las 3 de la tarde, claro.
0: A las 3 de la tarde empezamos con toda la previa de un clásico que merece una gran previa.
1: Sí.
0: A las 3 de la
1: ¿Quién
0: tarde...
1: ¿Quién es el local?
0: ¿Quién es el local?
1: Claro, el clásico. Usted me habló del clásico.
0: Ah, Independiente.
1: Partido que va a ir 19-15 ante San Lorenzo de Almagro.
0: Lo va a relatar Martín Perazo.
1: Sí.
0: Lo va a comentar Juan y Minotti.
1: Sí.
0: Y va a tener a Hernán Valdés y a Juli Nataluti en los vestuarios.
1: Perfecto. ¿Usted con quién quiere ir primero? ¿Con la dama o con el caballero?
0: Vamos a ir con el local.
1: Con el local, o sea, Hernán Valdés.
0: Hernán Valdés, y vamos a ver qué tenemos de Independiente en este momento. Hernán Valdés hoy, no sé cómo va a ser para llegar, porque
1: sí.
0: Estaba en Tucumán, usted lo sabe.
1: Sí.
0: No sé si le va a tomar un charter.
1: Usted sabe que la tecnología todo lo puede.
0: ¿Ah, sí?
1: Sí.
0: Usted dice que...
1: Si lo quiere escuchar a Hernán Valdés, usted me dice.
0: A ver, Hernancito.
1: A ver si está por ahí.
2: Hola, Rodri. Hola, Miguel. Buenas noches para todos.
0: Hola, amigo.
2: La verdad es más importante, pensando en San Lorenzo, es el equipo titular que pondrá Jackson Viera. Será un cambio del 11 que viene de ganar el fin de semana pasado. Adentro el Chimi Ávila, afuera Tempo en el juvenil. En consecuencia, el 11, Rey, Godoy, Fedorco, Arrayago y Zavala en el fondo. Maximeza, Marcone, Mateo Pérez, Cursi y Montiel. Abaldo y Chimi Ávila, el 11 de Independiente, que tiene novedades. Porque he sabido que ya Maxi Gutiérrez debutó en el Dinamo de Moscú. 3,5 millones por el 50% de su ficha es lo que recibió Independiente. Afuera el chileno, afuera también Kevin Lo Mónaco. Y otra pérdida es Joel Medina. Rotura de ligamento para el juvenil con contrato en primera. Y que esto le abre un cupo a Independiente, que preguntó en Boca por Milton Jiménez. Desde la institución de la Ribera le dijeron: querés a Milton Jiménez, pero dámelo a Montiel, a Santiago Montiel, pero Independiente desistió de incorporar al 9 Geneise. Por eso sigue en la búsqueda de un 9 tras la salida también de Ábalos. Independiente buscará un centro delantero, tiene tiempo por 10 días de corrido para buscar una nueva incorporación. En la política se presentó dos listas: Daniel Bertoni de Auténtico Rojo y Luciano Nakis con lista roja son los dos primeros candidatos oficiales para las elecciones que se estarían desarrollando el próximo 13 de diciembre en Avellaneda.
1: Bueno, gracias, Hernán querido, por el informe. Hernán, que hace un ratito comentó la victoria de River ante Atlético Tucumán. Me quedé pensando, Miguel, en lo que decía Hernán, y es un llamado a la reflexión, ¿no? También todavía estamos en el mercado de pases.
0: Sí.
1: Estamos ya en la novena fecha casi. De hecho, se está desarrollando. Pero hay clubes que todavía siguen incorporando porque tienen un plazo, porque se le van futbolistas, ¿no? Por el mercado europeo, por la mar en coche, por las lesiones. Cuando ya está casi la mitad del campeonato jugado y hay equipos que todavía ni siquiera, o sea, se pueden armar. Es increíble, ¿no? La verdad que el fútbol argentino da para todo, desde los arbitrajes polémicos hasta de la conformación de los planteles. No pasa en otro lado, pasa solamente acá.
0: Bueno, vamos a leer algunos mensajes. Buenas noches, Radio Nacional, los escucho desde San Juan. Mi nombre es Claudio, saludos a mi papá Oscar, que es fiel oyente de ustedes. Aguante Radio Nacional, felicitaciones por la transmisión que hacen todos los días. Muchísimas gracias a la gente de San Juan que se hace presente con nosotros. Son una maravilla, son los mejores, dice, no es un halago, es la verdad, nos dicen por acá. De todos lo que aprendemos de los mejores, saludos gigantes. Michelle Darbardón de San Juan, entonces, ahí están, ahí nos escuchan en Radio Nacional San Juan a través de LRA 23 101.9. ¿Cómo está la 101.9 en San Juan?
1: Es un parlante ahí, bueno.
0: Es un parlante.
1: Hernán Valdés, y del otro lado, ¿quién está?
0: Juli Nataluti.
1: Juli Nataluti, porque mañana...
3: Mírala, qué linda viene.
1: Ah, mirá.
3: Mírala, qué linda va.
0: Usted dice que el operador no habla.
3: De Boedo, que al ciclón viene a alentar.
0: ¡Juli! ¡Hola!
4: De Carreño, hola.
0: ¡Ay, bueno!
1: Ya viene Juli, ya viene Juli.
0: Ya viene, ya viene.
1: Porque mañana San Lorenzo con el debut del gallego Rubén Darayusúa en su tercer ciclo. Julieta Nataluti nos va a hablar, por supuesto, de eso. De el partido entre San Lorenzo y el Rojo de Avellaneda.
0: Ahí está, bueno, entonces Juli Nataluti con nosotros, que está con toda la banda de Boedo, ¿no? Y esperemos que pueda llegar a tener una solución Juli Nataluti con nosotros. Qué grande.
5: Miguel, ¿cómo va? El placer enorme de saludarte con un San Lorenzo que se prepara para lo que será el clásico en el día de mañana ante Independiente desde las 19:15 en Avellaneda. Un encuentro crucial para lo que será la lucha de cara a los playoffs. San Lorenzo hoy está afuera de los 8 primeros, Independiente está quinto, así que será un duelo importante para ver si el ciclón puede empezar a encaminarse en esta recta final que queda del torneo local, pensando también en sumar para tal anual entrar a la Copa Sudamericana. El próximo año, un San Lorenzo que hoy abrió la práctica, donde Insúa mostró cuál será el 11 el día de mañana, que más allá de los cambios en los nombres, principalmente es en el esquema. Vuelve la línea de 5 con el gallego como DT, Debecki en el arco, Tripiquio, Arboleda, Corujo, la gran sorpresa, Amor y T. Rodríguez Pagano en la defensa, en el mediocampo, Insaurralde, Perruzzi y Farías, ¿no? Quien ya se ganó el lugar entre los 11 titulares, y la delantera, como ya la conocemos todos, Rodrigo Osmendi y Alexis Cuello. Ese será el 11 que irá mañana en busca de los 3 puntos en Avellaneda, con transmisión, por supuesto, de Radio Nacional desde la 19:15. San Lorenzo que juega contra Independiente mañana y el próximo domingo tendrá otro clásico, pero de local, ante Boca, así que dos paradas difíciles que tendrá este nuevo San Lorenzo de Rubén Darío Insúa. Saludos para todos.
0: Saludos gigante, Juli Nataluti. Bueno, Rubén Darío Insúa dijo esto en su presentación como nuevo entrenador de San Lorenzo, lo escuchamos.
6: Mañana vamos a arrancar con Debecki, Arboleda, Corujo y Amor, Tripiquio, Perruzzi, Insaurralde y Pagano, Cuello, Jaumendi y Farias. Nosotros pudimos completar 6 entrenamientos y el día a día lo que te va mostrando, una cosa es lo teórico, lo que uno ve de afuera, y otra cosa es lo real. Pero bueno, creo que si no me equivoco, hay el equipo que arranca mañana, creo que si no me equivoco son 10 jugadores que jugaron el fin de semana pasado, sin mayores dificultades hasta el final. Hubo un caso, ahí me lo comentaba Walter, que los cambios que hizo fueron por jugadores que se cansaron un poco, que quizás venían de no tener mucha continuidad, el tema de Farías, Insaurralde, no recuerdo alguno más, que si no, no hubiese tocado nada. Así que bien, ¿no? Llegamos en muy buenas condiciones para digamos soportar la intensidad del juego el día de mañana sin ningún problema hasta el final.
1: Cuando me tocó ingresar a esta radio, Migue, allá en el 2004, el primer equipo que me tocó cubrir, el primer entrenamiento, fue el San Lorenzo Rubén Darío Insúa. Te estoy hablando, claro, hace bastantes años. Y siempre fue igual el gallego. El gallego es un tipo de barrio, vive ahí en la zona de Floresta, ahí en la avenida Rivadavia y Leopardi. Siempre vivió, no, nunca se fue. Es muy querido por la gente del barrio. Va a correr ahí a la Plaza Adelfo Cabrera, ahí en Juan B. Justo de Irigoyen. Hay una mini pista de atletismo y lo veo siempre ahí al gallego trotando despacito, sobre todo cuando no tenía club, y el tipo va a hacer deporte. Y nunca tuvo misterios. Para un colega, Miguel, que cubre equipos, tener un día antes la formación de su equipo es maravilloso. O sea, sí, sin misterios, y el fútbol ya está todo inventado. O sea, vos podés tener prácticas a puertas cerradas, todo, pero que el mismo entrenador, salvo que tenga algún lesionado, todo, pero que ya te diga el equipo de un día para otro y que ya el entrenador rival sepa cuál va a ser el equipo.
0: Y sí.
1: ¿Me entendés? O sea, echa por tierra toda la farsa, a veces la venta de humo que hay en el fútbol argentino, ¿no? Que guardamos el equipo.
0: ¿Quién era el que daba el equipo antes? Creo que Ramón Díaz daba el equipo, ¿no?
1: No me acuerdo bien, pero el gallego de Insúa siempre fue igual. Desde que me tocó cubrir equipos a mí, y el gallego desde ese año hasta acá nunca cambió. Ahora eso te quiero decir.
0: Ahora yo no entiendo por qué no lo van a buscar al gallego de Insúa cuando San Lorenzo está bien, y por qué lo van a buscar cuando está mal.
1: Y bueno, lo que pasa es que no, hay gente que te dice que no se ha ido bien de San Lorenzo en su última etapa, sobre todo en la presidencia de Moretti. Y hay mucha gente que cuando se enteró que volvía Insúa, algunos, la gran mayoría, levantaron el pulgar, y hay otros que dijeron, viene Insúa, no se fue bien. Bueno,
0: ¿y quién va a venir si no viene Insúa?
1: No, está bien, sí, más en este momento de incertidumbre de San Lorenzo, que si uno ve la tabla, Miguel, del fútbol argentino, repasa dónde está San Lorenzo ubicado, no está tan lejos de los que clasifican. Está a 3 de Independiente en su zona, si uno ve la tabla de clausura. Pero institucionalmente sí, no están bien las cosas. Y hace rato que San Lorenzo viene sufriendo con las malas dirigencias. Y bueno, es eso, ¿no? Deportivamente, el club con sus inferiores a veces te salva. De hecho, San Lorenzo ha sacado a algunos futbolistas en el último tiempo.
0: Claro.
1: Pero, por supuesto, un tipo como Insúa, coincido con vos, siempre tiene que ser bien recibido.
0: Bueno, saludo gigante a mi amigo Dante Sher, a Botija, que está ahí escuchando la radio en Jardín América Misiones, a Darío Olivera, a toda la gente de mi hermosa Misiones, ¿no?, que está en sintonía de Radio Nacional en este momento. Le mandamos un gran, gran saludo. Muchos mensajes, 113-870-7485. Vamos a seguir repasando. Buenas noches, Nacional, desde la provincia de Catamarca, capital. Frío y lluvioso por aquí, dice. Saludos, Walter. ¿Cómo le va, Walter? Saludos a toda Catamarca. Impresionante. O sea que tenemos el mismo clima prácticamente acá.
1: Por supuesto. Sí, estuvo fresco hoy acá, en capital.
0: Pero la única diferencia es que no llovió tanto, ¿no?
1: Garú un poquitito. Yo salí a hacer deporte a la mañana y apenas una garúa finita, pero muy, muy finita. Y bueno, ya a partir de ahora, por supuesto, refrescó. Se vino un clima despejado a los que vivimos aquí en el AMBA, en la capital. Mañana todo despejado, día soleado, pero con la baja de temperatura, porque esta lluvia que vino con un frente frío ha traído eso, ¿no? La baja de la temperatura. Te voy a dar los resultados vivos hasta ahora. Tenemos 13 minutos en el Mario Alberto Kempes de Córdoba por la novena fecha de la Liga Profesional. Está ganando Talleres de Córdoba.
0: ¿Para que se viene el gol de Unión? ¡Ay, Dios mío!
1: ¿Qué pelota sacó el arquero de Talleres? Un Zain que siempre salva al Tallarín. Una tajada, 5 estrellas, diría mi amigo Damián Zárate, que le mando un gran abrazo. Un Zain ha salvado a Unión, que se viene por el empate, ¿no? Está ganando el equipo de Omar de Felipe 1-0. En la B Metropolitana, Excursionistas, gol de Tellas, le está ganando 1-0 a Villa Dálmine. En el Brasileirao, Botafogo cae como local ante el Bragantino 1-0. Empate entre el Santos y el Cruzeiro. En la Liga Uruguaya, Cerro Largo y Centro Español empatan 0-0. Y si nos vamos a la MLS, el Inter de Miami, en 35 minutos con Messi de titular y Casemiro en una posición que a mí Me sorprendió, querido Miguel Almirón, está empatando 1-1 ante el Nashville.
0: Bueno, saludo gigante entonces a la gente que sigue escribiendo. Hola, amigos de Radio Nacional desde San Rafael, esperando que mi querido Racing arranque mañana. Bueno, todos están esperando lo mismo, los hinchas de Racing, ¿eh? Tienen que esperar mañana, ¿no? Bueno, vamos a ver qué dijo Milito con respecto a Gustavo Costas. Tenemos ahí el audio que habían hablado de Gustavo Costas.
1: Sí.
0: ¿No? Diego Milito, sobre el contrato de Costas. ¿Qué dijo?
7: Un error porque es verdad lo que decís, en su momento estábamos convencidos de que Gustavo pueda acompañarnos los 3 años que teníamos por delante. Un poco porque veníamos de disputar una semifinal después de 28 años, porque veníamos de jugar una final del torneo y porque veíamos que había un equipo que estaba entregado con su entrenador, que literalmente se tiraban de cabeza. Entonces sentíamos que era fundamental que Gustavo siguiera con nosotros en aquel momento, en diciembre del año pasado. Es verdad que, bueno, cuando uno se pone a negociar el contrato, era un contrato que Gustavo nos exigía, que era bastante difícil de poder alcanzar. No digo que no lo mereciera, todo lo contrario, pero decidimos tal vez prorratearlo en estos 3 años, entendiendo que él nos podía acompañar. Pero perdimos de vista el desgaste que llevaba también un plantel desde después de 2 años, lo que significa nuestro fútbol, llevar 2 años de gestión al mando de un plantel. Y bueno, lamentablemente fútbol, a los pocos meses realmente las cosas no salieron como esperábamos y bueno, la verdad que no es agradable. Dicho esto, creo que también el equipo, por otro lado, en estos últimos partidos también ha demostrado cosas. Creo que el equipo ha hecho buenos partidos y, para ser honesto, creo que sinceramente hemos merecido tal vez tener algún punto más de lo que tenemos.
0: Bueno, no sé si estoy tan de acuerdo con Diego Milito con respecto al equipo o que tuvo algunas chances. Pero te digo
1: eso,
0: una cosa.
1: Perdón, Miguel, te interrumpa. Ese audio que estamos escuchando fue antes del encuentro, sí, del otro día.
0: Sí, pero
1: Que perdió.
0: Perdió, pero te digo una cosa. ¿Quién puede venir a salvar las papas en Racing si no es el propio Gustavo Costas? Te digo una cosa. Gustavo Costas es un técnico que se merece quedarse a vivir en Racing si es posible. Yo entiendo que Gustavo Costas no es el técnico que todos están esperando, viste, un Guardiola que es más táctico, más profesional, si se quiere decir, ¿no? Gustavo Costas es más de potrero.
1: No, es, tiene el ADN de Racing.
0: El vamos, vamos, viste.
1: Pero es un tipo de la casa, sí.
0: Te digo,
1: tienes agregado especial.
0: Gustavo Costas es más motivador.
1: Lo que pasa
0: es
1: que Gustavo Costas, con otra dirigencia, se hubiera quedado.
0: Y claro que
1: pero
0: sí.
1: Pero con Diego Milito hay incongruencia ahí.
0: Te digo una cosa.
1: No se llevan bien.
0: Lo utilizaron a Gustavo Costas para la campaña. Te lo voy a decir así, porque es la verdad. Lo utilizaron a Gustavo Costas. ¿Por qué lo utilizaron? Porque sabían que si no le daban continuidad a Gustavo Costas, no iban a ganar las elecciones.
1: Por supuesto,
0: el que levantaba la mano y decía, Gustavo Costas no va a seguir en Racing, no ganaba las elecciones en Racing.
1: Tal cual.
0: Ah, pero yo te digo, Gustavo Costas no recibió el respaldo que tenía que recibir de esta dirigencia. Y por eso las cosas en Racing están como están. Trajeron a Boys Boda, pero Boys Boda no le terminó de encontrar la vuelta al equipo. Y ahora también le queda poco.
1: Veremos mañana, ¿no? Mañana el posible equipo que nos pasa Lucas de Jesús con Cambeses en el arco.
0: Sí.
1: Para mí, el punto más alto hoy de Racing. Canavo, otro de los jugadores que también no baja a veces de los 6 puntos. Matías Pérez, que el otro día le tocó debutar ante Atlético Tucumán y no lo hizo de la mejor manera. Marcos Rojo y Nacho Rodríguez. Leo Pérez, el ex Huracán. Matías Aracho, que se mete en el equipo. Hay que ver si juega Lodico, si juega Ortegoza. Lautaro Díaz y Maravilla Martínez. Me está faltando alguien ahí. Puede ser, a ver, la inclusión. ¿A quién pondrías ahí?
0: ¿A quién?
1: Y puede ser la porque con Ekni el otro día fue bastante resistido por la gente.
0: Pero pasa que con Ekni ya...
1: Para mí, ¿sabes quién va? ¿Quién debería jugar? Ekni, Duván, sí. Vergara, que arranca los segundos tiempos, pero siempre que entra Duván Vergara es... movedizo, tiene ese famoso dribbling y se saca 2-3 tipos encima, tira buenos centros. Para mí Duván Vergara en este Racing se ganó la titularidad, al igual que Gato Lodico. Veremos si mañana lo utiliza desde el vamos vos jugada para visitar el Tomás Adolfo Ducó ante Huracán. Transmisión bueno, de Fútbol Zona Nacional,
0: sí,
1: ¿no?
0: Sí, por supuesto. Sí. Huracán Racing, entonces, va a tener la transmisión de Fútbol Show Nacional. Le mandamos el saludo gigante también a Alfredo Vázquez, escuchando la programación en Puerto León, y mi querido Puerto León, y allá en la provincia de Misiones. Saludos también a el gran amigo Ezequiel Suárez, un colega de Dolores que estaba prendido ayer a la transmisión, empezó a mandar videos. ¿Cómo se escucha la radio en
1: tremendo.
0: Dolores? La 870. Usted imagínese por la calle de Dolores ahí, el amigo mandando un saludo gigante a toda la gente que estaban ayer. Luca de Jesús, estaba Nicolás Álvarez. Bueno, la verdad, terrible. Le mando un abrazo gigante entonces a Alfredo Vázquez y también Ezequiel Suárez, que están con nosotros en este momento. 21-21 en todo el
1: en
0: país.
1: En un ratito, 21-30, ¿qué se viene después de nosotros?
0: Historias de vida.
1: ¿Con quién?
0: Con Juan y Minotti.
1: Juan y Minotti.
0: El hombre de las mil historias.
1: El hombre de las mil historias.
0: Claro sí. que sí. Pero no, esto no termina ahí, porque muchos dicen, no, pero termina Juan y Minotti, ya está, cerramos. No, porque en conjunto con Nacional Rock 93.7, sí, a partir de las 22 y hasta las medianoche,
1: invítame.
0: Mariano del Mazo te trae Flor Negra.
1: Flores Negras.
0: Flores Negras.
1: Flores Negras, sí.
0: Una cosa impresionante. Cuando vos empezás a escuchar Flores Negras, te empezás a viajar por todo el país a través del rock nacional.
1: Perfecto.
0: Empezás a conocer distintas historias, ¿no? Es tremendo. Así que le invito a quedarse. 22 horas hoy, después de Historias de Vida, se viene Flores Negras con Mariano del Mazo. Usted lo va a escuchar.
1: Por supuesto. Yo me vuelvo en colectivo para mi casa y voy escuchando primero a Juan y Minotti y después a Mariano del Mazo con Flores Negras.
0: Ayer una historia de Juan y Minotti, que es tremenda, este jugador que se empezaba engañando a todo el mundo, ¿no?
1: Sí. Sí,
0: lo escuché. Eso no, tremendo. No voy a deschavar lo que tenemos para hoy, pero bueno.
1: No. Bueno, 20 minutos en el Mario Alberto Kempes, sigue ganando Talleres. 1-0 a Unión, lo que hasta ahora es la primera victoria de Omar De Felipe como técnico de la T ante el fallido paso de Jorge Sampaoli, ¿no?
0: Oh.
1: Que no ha tenido, no dio pie con bola en este Talleres.
0: ¿Qué está pasando? Le quiero preguntar.
1: A ver, relate esta.
0: Se viene el tiro al arco. Impresionante lo tuvo otra vez Talleres. Impresionante lo tuvo Talleres de Córdoba. Apareció para pegarle de Petri, pero finalmente salió lo que sería una salvación tremenda de Fagioli, mandando la pelota al tiro de esquina de la T.
1: ¿Sabe quién es el árbitro, no?
0: ¿Quién?
1: Nazareno Araza.
0: ¡Ay, mamá
1: ¿sí?
0: querida!
1: Lo mandaron a Córdoba a dirigir una fecha en donde ya
0: tuvimos... Por eso está vacío el estadio Kempes ahora.
1: Ya tuvimos a Gariano y
0: el
1: bar...
0: ¡El centro al área! ¡Quedó bollando la pelota! ¡Atención! ¡El penal!
1: ¿Y
0: ¡no!
1: eso? ¡Levántese! Le dijo. Bueno.
0: Déjese de joder.
1: ¿Usted fue penal esa?
0: Y, sí, claro. Por lo menos lo tiene que revisar.
1: ¿Usted dice? Bueno, ahí le están diciendo... Pare, a ver, viene el centro, córner, van a disputar la pelota, rechaza un jugador de Unión y hay un jugador de Talleres que la está por recibir y es tomado desde atrás
0: bueno,
1: por otro.
0: Te decía entonces, ahora está escuchando, el saludo gigante entonces para Ezequiel Suárez, que ayer estuvo mandando videos desde Dolores, impresionante Ezequiel Suárez también reportándose con nosotros. Bueno, Talleres 1, Unión 0, vamos a repasar la tabla de posiciones, saliendo de la parte baja de la tabla, ¿no? Talleres de Córdoba ahora dejó a Central Córdoba abajo
1: sí.
0: en su grupo. Pasó a tener 8 puntos con esta victoria. Central Córdoba tiene 7. Esto en la zona A. Volviendo al tema de Racing. Racing, si no empieza a ganar, se les vence 70 puntos para el promedio del año que viene. Uh-huh. Y se empieza a complicar.
1: ¿Usted dice? ¿Qué estará pensando en eso? La gente de Racing no cree.
0: Se empieza a complicar. No, yo estoy diciendo datos.
1: Datos.
0: Hoy...
1: Datos, no opinión.
0: No, pero esos son datos. Uh-huh. Yo te digo, Racing va a perder 70 puntos ahora con el promedio.
1: Sí.
0: Y va a bajar. Porque tiene 70, después 53, 2025.
1: Sí.
0: Y ahora solamente tiene 26 puntos en la tabla anual. Por lo tanto, se empieza a complicar y empieza a bajar el promedio. Agarrate lo que se viene con Racing el año que viene si no remonta.
1: Sí, puede ser. Bueno, está bien, pero bueno, todavía falta, ¿no? Es muy prematuro, pero bueno. Veremos qué sucede, ¿no?
0: Mañana los relatos de Sergio Sarratea,
1: sí,
0: ¿no?
1: Por supuesto, el Vasco. el Vasco
0: Sergio Zarratea, que
1: estará contento, ¿no? Porque ganó Atlanta.
0: Sí, me imagino.
1: Estará contento. Algo que nos dijimos, Miguel, sí, y tiene que ver con el polideportivo, es en el vóley femenino, ¿sí? Es la cuarta presentación del torneo sudamericano. Las Panteras superaron hoy a Venezuela 3-0, parciales de 25-23, 25-20 y 25-21, para conseguir el premio doble. ¿Cuál es el premio doble? Plaza para el Panamericano, que se va a disputar el año próximo en Lima, en Perú, y el Mundial 2027 en Canadá y los Estados Unidos. Mañana van por el Sudamericano, enfrentan a una de las mejores selecciones, que son las brasileras.
0: Bueno,
1: sí, eso será a las

0: con el gran Nicolás Álvarez a las 15 horas haciendo toda la previa de lo que tiene que ver con el clásico. 21-27, 24 minutos por ahora en Córdoba, 1-0 sigue ganando Talleres.
1: Sí, señor, está ganando el equipo de Omar de Felipe, que está consiguiendo por ahora.
0: ¿Tenemos los goles de Boca o no? ¿Tenemos? Vamos a escuchar el gol de Boca de ayer.
2: Pellegrino para Figal, de Figal jugando a la derecha para Dylan Gorosito, abriendo para Romero, Romero jugando para Gorosito, antes pasa con Belmonte, la pelota la entregaba a Alarcón para Pellegrino, Pellegrino controlando con su botín izquierdo, de Alarcón para Figal, otra vez el cambio de frente, buscando la Villa por la banda izquierda, buen cambio de frente de Figal, dominó Villa, va atacando por la banda izquierda Boca, Villa con la pelota, filtra el pase para Blanco, el centro para abajo, está el primero de Zeneiza. Aparece Ángel Romero para que los 5 minutos de este primer tiempo, con una definición sutil, con una caricia, con su botín izquierdo, la ponga contra el caño derecho del arco de Alan Aguirre. La fue construyendo con paciencia el Xeneize. Todo se rompió con el cambio de frente de Figal para Villa. Villa fue paciente, clarificó la jugada para Blanco. Un centro como los que suele mandar Lautaro Blanco. Un centro preciso. Definición de primera de Ángel Romero. Y en 5 minutos de la parte inicial, en la Bombonera, Boca 1, Central Córdoba 0.
0: El relato de Luca de Jesús. Prepáreme un tema para el cierre, por favor, estimado operador. Ya nos vamos, ya nos vamos. 21-28 en todo el país. Luca de Jesús con nosotros el día de ayer en la Bombonera. Muchísimas gracias por estar acá con nosotros, Rodrigo.
1: Por favor, Miguel, un placer. Y bueno, que tengan una linda noche de sábado. 27 ya en el Mario Alberto Kempes, con gol de Álvarez, el uruguayo, un golazo. El equipo de Omar de Felipe le está ganando 1-0 Unión de Santa Fe.
0: Bueno, se viene Historias de Vida con Juan y Minotti, ahora en Radio Nacional. Y después no se olvide de escuchar Flores Negras con Mariano del Mazo. Así que, y así cerramos el día sábado hasta las 24. Bueno, nos vamos, que la pasen bien. Miguel Almirón fue mi nombre. Mañana nos volvemos a encontrar a las 3 de la tarde. Vamos a estar con Nicolás Álvarez en la previa del Fútbol Show Nacional. Gracias a Miguel Gauna en la operación técnica. Nos vamos, nos fuimos. Hasta mañana.
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Hola, hola, hola, bienvenidos a un nuevo capítulo de Historias de Vida con un poco de fútbol, el ciclo que hacemos por Radio Nacional, la radio más grande de la Argentina, la única que llega a cada rincón del país acompañando, complementando todo lo que tiene que ver con el universo del fútbol show. Las transmisiones, los partidos de fútbol, los programas, el campeonato argentino, la Copa Argentina, los torneos internacionales y todo lo que tenga que ver con el fútbol vinculado a Radio Nacional pasa por Fútbol Show. Y nosotros, desde Historias de Vida con un poco de fútbol, nos proponemos cobijarlos, contenerlos un ratito más en el universo deportivo, muchas veces, como hoy, en el universo del fútbol. Ustedes ya nos conocen, venimos hace un tiempo.

0: Ya saben que nuestras historias son ocultas, extrañas, lado B, absurdas. Nos gusta el mundo del ridículo, nos gusta divertirnos un rato con estas historias particulares y en general desconocidas del universo deportivo. Como siempre les digo, ustedes se pueden suscribir a nuestro canal de YouTube, @futbolshow870. Ahí se van a encontrar con todas las transmisiones en vivo del Fútbol Show Nacional. Si no tienen una radio a mano y de casualidad acceden al YouTube, bueno, pueden entrar al canal de Fútbol Show Nacional, @futbolshow870, encontrarse con las transmisiones, con los recortes de los goles, con algunos programas que fueron quedando de la temporada 2025 de Historias de Vida con un poco de fútbol. Reordenaremos el material para que tengan todo a disposición en cualquier momento, pero ahí nos pueden seguir. Y como siempre les digo, también pueden comunicarse conmigo en mis redes personales, @jiminotti en Instagram y Twitter, escribirme lo que quieran. En general me hacen llegar muy buena onda en torno a nuestro producto, en torno a nuestro laburo, en torno a este programa, Historias de Vida con un poco de fútbol, a lo que ha sido Historias Mundiales. Bueno, gracias a todos, el impulso que nos dan nos hace seguir laburando con muchas ganas y por supuesto que las ideas son tomadas en cuenta y anotadas para lo que será el final de esta temporada y por qué no, y nos ilusionamos pensando a la distancia en una posible temporada 2027. Nos vamos a meter lentamente en la historia del día. Para aquellos que se quedaron con ganas de lo que fue Historias Mundiales, lo de hoy va a ser un bonus track mundialista. Hoy los mundos de Historias de Vida e Historias Mundiales se van a cruzar. Esta es una historia que bien pudo estar en nuestro ciclo de la Copa del Mundo, porque tiene un protagonista que los argentinos vamos a recordar particularmente de ese evento. Pero como tiene una vueltita de tuerca más, que tiene mucho más que ver con una historia de vida que con la cita máxima del fútbol, me lo reservé para esta ocasión. Me lo reservé para Historias de Vida. La historia de hoy la podemos titular como la historia de Lehmann, el arquero del papelito y la sierra eléctrica. Podría ser una película de terror. En algún punto puede llegar a serlo para alguno de los protagonistas que les voy a contar a continuación, pero no lo es. Es la historia de un arquero que pasó a la historia por ser uno de los primeros en usar un papelito para ver a dónde pateaban los rivales y que varios años después casi va preso por atacar a un vecino con una sierra eléctrica. Sí. Casi literal, no hay mucha vuelta que darle a eso. Eso va a venir en la segunda parte. Me voy a perdonar, pero en algunas partes no voy a poder evitar reírme un poquito. Pero vamos de a poco a darle contexto y a vestir de a poquito a nuestro personaje, a nuestro protagonista del día. El jugador en cuestión que va a protagonizar nuestra narración es Jens Lehmann, que fue un arquero alemán, aceptable arquero alemán. Ni muy bueno, ni muy malo. No era nada del otro mundo, tampoco era espantoso. Pero tuvo una carrera en clubes muy importantes de Europa. Arrancó jugando de muy chiquito a la pelota, pero era delantero. En su ciudad natal, Essen, en la región de Ruhr, ya hemos hablado de la región de Ruhr en algún momento cuando nos referimos en alguna historia del Schalke 04, que hoy va a tener importancia también. Empezó a jugar en ese club de barrio, por decirlo de alguna manera, y ahí lo acomodaron y lo mandaron al arco. Y desde entonces no largó más esa posición. Tuvo su buen tiempo jugando en esta institución chiquita de su ciudad hasta que lo vino a buscar el club más importante de la región de Ruhr, justamente el Schalke 04. Lehmann debutó en el arco del Schalke, uno de los equipos que ya les he mencionado, es de los más populares de Alemania. Hemos hablado también de que el fenómeno Bayern Múnich, en cuanto a éxitos, es histórico, pero en cuanto a popularidad es moderno. En el siglo XX los equipos más masivos de Alemania eran Schalke y Borussia Dortmund, que veremos que también tendrá importancia en el desarrollo de la historia. Les decía, Lehmann debutó en el Schalke en el año 1987, con solo 17 años, y tras algunas temporadas con unos pequeños traspiés, consiguió acomodarse y adueñarse del puesto por más o menos 10 años. Recién en 1998, y con una edad medianamente avanzada para un futbolista, a los 29, tuvo su primera transferencia. Porque recordemos, debutó en el Schalke y estuvo ahí como 12 años. Ya afianzado, hacia fines del siglo pasado, fue comprado por el Milan, que, como sabemos, en esa época era un tremendo equipo. No le fue bien en el Milan. Tuvo algunas diferencias con el entrenador. La realidad es que tampoco rindió de la mejor manera. Perdió el puesto rápido a pesar de ser una compra pensada para ser titular. Y a fin de año decidió pegar la vuelta hacia Alemania. Cometer una suerte de traición. Porque regresó el Borussia Dortmund. En vez de volver al equipo de toda su vida, que era el Schalke 04. Y el Borussia Dortmund es nada menos que el clásico del Schalke 04. En el Dortmund volvió a afianzarse. Estuvo 5 años. Le fue bien. Y finalmente termina pasando al club, ya de grande, al club en el que más popularidad tuvo en toda su vida, el Arsenal de Inglaterra. El gran equipo de Wenger, del que hablamos varias veces en este ciclo, quizás el mejor equipo del mundo a inicios de los años 2000, que consiguió con él en el arco, por ejemplo, ganar la Premier League en la temporada 2003-2004 sin perder un solo partido, invicto. Por dar un ejemplo, porque estuvo varios años allí. Hasta ahora, intencionalmente, evité hablarles de la carrera de Lehmann en la selección de Alemania. Lo cierto es que empezó a ser convocado y debutó en algún amistoso justamente en ese 1998, poquito antes de pasar al Milan. Empezó a ser convocado y tuvo llamados para participar en la Eurocopa del 2000, en el Mundial 2002 y en la Eurocopa del 2004, pero con una particularidad. En esas 3 competencias, no atajó un solo minuto. Es que tenía un competidor en el puesto casi imposible. No había forma de ganarle. Luchaba con una leyenda del fútbol alemán, nada menos que Oliver Kahn. Kahn fue un legendario arquero del Bayern Múnich, multicampeón, elegido mejor jugador del Mundial 2002, más allá de que yo creo que no lo merecía, lo merecía Ronaldo, el brasileño, pero un arquero extraordinario, de gran Mundial, más allá de algún error en la final, Oliver Kahn. Y sobre todo, un líder innato. Un tipo de mucho carácter que mandaba en cada uno de los vestuarios que pisaba. Era casi imposible pensar en sacarle el puesto, porque además de ser Kahn un muchísimo mejor arquero, era capitán. Capitán de la selección de Alemania. Capitán de una selección que venía de ser subcampeona del mundo. Sin embargo, de cara al Mundial 2006, asumió en el seleccionado germánico nada más y nada menos que un futbolista histórico llamado Jürgen Klinsmann. Klinsmann asume como DT de Alemania sin tener demasiada experiencia, sin tanta espalda como entrenador, pero sí con un enorme carácter y un gran pasado en la selección. Y su primera determinación es pelearse, romper con los líderes tradicionales que tenía aquel equipo. Entre ellos, Oliver Kahn. Le quita la capitanía a Oliver Kahn, lo manda al banco de los suplentes y se la da a quien por entonces era un muy joven, Michael Ballack. Aprovechando que manda al banco a Kahn, empieza a pensar en quién podía ser el arquero. Y se le ocurre la idea de darle el puesto a Jens Lehmann, que había sido, en ese año previo al Mundial, el arquero del Arsenal que había llegado a la final de la Champions League. Lehmann había tenido, en esa Copa de Campeones de Europa 2005-2006, mucha repercusión, para bien y para mal. Porque, por ejemplo, en la semifinal de aquel torneo, le atajó un penal en el último minuto en el partido de vuelta a un tal Juan Román Riquelme, que jugaba para el Villarreal, logrando con esa salvada que su equipo clasifique a la final del torneo. Pero ya en esa final, el Arsenal se enfrentó al Barcelona de un muy joven Lionel Messi que venía de alguna lesión y no jugó aquel partido. Y Lehmann volvió a ser protagonista, pero en este caso para mal. Se fue expulsado, se transformó en el primer jugador expulsado en la historia de una final de la Champions League por pegarle una fuerte patada, que además fue de último recurso, a Samuel Eto'o. Bueno, esa final la termina perdiendo el Arsenal, la gana el Barcelona, gol de Belletti sobre el final, lo dio vuelta 2-1, el Barça. Con lo cual, Lehmann acumulaba una de cal y una de arena, pero tenía una fama importante a nivel europeo. Y aprovechando eso, llega el Mundial 2006 y Klinsmann le da la oportunidad de ser titular. Arranca el campeonato, en el que Alemania además era local, aquel Mundial se jugó en Alemania. Juega como titular el primer partido y tiene bastantes cuestionamientos luego de recibir 2 goles en el debut frente a Costa Rica. pero mantiene el puesto. Alemania, favorita en ese torneo, le gana 4-2 a los ticos en el primer partido, 1-0 a Polonia en el segundo y 3-0 a Ecuador en el tercero para pasar de fase como líder de su grupo. En octavos de final le toca enfrentar a Suecia de un muy joven Zlatan Ibrahimovic y le gana también con relativa facilidad 2-0. Llegan los cuartos de final. Aquellos cuartos de final son un triste recuerdo para todos nosotros. Muchos deben rememorar aquel partido. Alemania enfrentó a la Argentina de José Néstor Pekerman. A lo largo de nuestras historias de vida y de nuestras historias mundiales, hemos abordado diversos momentos de aquel partido desde diversos ángulos. Es que hay mucho para discutir. La lesión del Pato Bondancieri, el ingreso de Leo Franco, el partido que Argentina merecía ganar y se lo empataron, el cambio de Juan Román Riquelme por el jardinero Cruz, el hecho de que Messi permaneció en el banco y no entró un solo minuto de aquel encuentro, la piña y patada de Cufré a Mertesacker una vez que terminó el encuentro. Habría muchísimo para contar de ese duelo, que tiene mil aristas, pero hoy nos vamos a quedar con otro enfoque, el del arquero. El enfoque será el del papelito de Lehmann. Aquel duelo entre Argentina y Alemania de cuartos de final terminó empatado 1-1. Abrió el encuentro Ayala y lo empató Miroslav Klose. Fuimos a suplementario, nadie convirtió, por lo que hubo que ejecutar tiros desde el punto del penal. En el pequeño descanso que hay entre que se termina el suplementario y arranca la tanda decisiva, se dio un hecho que hoy vemos mucho más frecuentemente en el mundo del fútbol, pero que en aquel entonces resultó una absoluta novedad. Oliver Kahn, suplente, experimentado, se acercó para hablarle a Jens Lehmann, que iba a atajar en los penales, y además de darle confianza, le entregó un papelito. A la vista de todo el mundo, y claramente con la intención de que se notara, Lehmann leyó ese papelito, que en teoría contenía un listado de los lugares a los que solían patear los jugadores argentinos que iban a ejecutar en la tanda de los penales. Fue un hecho histórico. Vamos a escuchar cómo reflejaba esta historia la cadena Latina Noticias de Perú, casi 10 años después, marcando casi un hecho histórico en un mundial como ha habido tantos otros, el famoso papelito de Lehmann.
1: Y los episodios de las Copas del Mundo siempre dejan para la anécdota, para el recuerdo, para la memoria de los más aficionados y especialmente cuando corresponden a un éxito de un país en particular, en este caso de Alemania. En la definición por penales ante Argentina, Jens Lehmann utilizó en aquellos cuartos de final de Alemania 2006 un comprimido. Así como lo oyen, el partido terminó 1-1. Aquí están los goles que se marcaron. Miroslav Klose justamente concretaba el tanto del empate y tras el tiempo extra se fueron a la tanda de penales. Ahí estaba Oliver Kahn dándole confianza a Jens Lehmann y alcanzándole el papelito con los datos donde ejecuta cada uno. Y vaya si sirvió.
0: Y vaya si sirvió, dice el presentador en el audio que escuchábamos. Y sí, ya lo vamos a escuchar. En realidad, hubo mucho mito en torno a si efectivamente Lehmann tenía anotado correctamente los lugares a los que solían patear los jugadores argentinos, o si fue una maniobra para condicionar y que alguno de los nuestros decida cambiar su forma habitual de ejecutar y patear incómodo. Lo concreto es que ya sea habiendo anticipado a dónde pateaba cada uno o habiendo condicionado a los futbolistas de nuestra selección, el método funcionó. Y vamos a escuchar por qué.
2: Le va a pegar Roberto Ayala en Argentina. Le va a pegar Ayala en Argentina. Vamos, Roberto. En el arco Lehmann. Ayala y Lehmann. El duelo. Ah, esto es tremendo, ¿eh? Le va a pegar a Ayala. Le va a dar Roberto Ayala. Ahí va Ayala, tapó el arquero. Acaba de tapar el penal Lehmann. Alemania gana 2-1. Matamos. Match point. No sí. Podemos cerrar. Balcucho va a cambiazo. Alemania cerca de la semifinal de la Copa del Mundo. Vamos, Argentina. Vamos, Cucho. En esta lotería de los penales. A Cambiaso. Cambiaso tapó el arquero, señoras y señores. Alemania está en la semifinal de la Copa del Mundo. Alemania eliminado de Argentina.
0: Bueno, ahí escuchaban, relato de Pablo Giralt para DirecTV Sports. Fallaron a Ayala, que había hecho el gol durante los 90, y cambiazo. Lehmann atajó dos penales y le dio la clasificación a su selección en lo que probablemente fue el punto más alto de toda su carrera. Alemania no le sirvió para mucho. Pasó a semifinales y allí quedó afuera con Italia, que terminaría ganando ese mundial. La carrera de Lehmann continuó, pero ya no volvió a ganar títulos. Regresó al Arsenal, donde alternó con otros arqueros, como el español Almunia, que se decía que era mejor técnicamente, pero tenía varias lesiones, entonces le daba oportunidad de jugar cada tanto a Lehmann. Lehmann volvió a ser titular en la Euro 2008 con Alemania, llegando a la final. Aquel equipo perdió el partido decisivo con la España de Luis Aragonés. Jugó 2 años en el Stuttgart de Alemania. Se retiró en 2010 y cuando parecía que era el fin de su carrera, en 2011 decidió regresar para jugar una temporada más con el club de su vida, el Arsenal de Inglaterra, y después de esa temporada finalmente sí llegó su retiro definitivo. Bueno, hasta ahí es una historia interesante, con la curiosidad única del papelito, pero no amerita estar en nuestro programa tan particular. Acá tiene que haber una vuelta de tuerca, un giro más para estar en nuestras historias de vida. Y lo hay. Todavía no les conté el episodio de la Sierra Eléctrica. No les dije nada al respecto. ¿Quieren saber más? Quédense porque antes vamos a hacer una pequeña pausa con música, como siempre. En el año 2011, un músico que me encanta, como Richard Coleman, sacó su primer álbum solista. Después de muchos años en bandas muy importantes como Fricción y Los Siete Delfines, finalmente fue por su disco él solo. Se llamó Siberia Country Club y esto es Amacandote.

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20: Lo que ahora sí vamos a ir directamente es a buscarlo a Lucio. A bueno, Lucio Salazar,
21: hola.
20: Porque...
21: Hola, ¿cómo andan?
20: ¿Cómo va, Lucio?
21: Bien.
20: Estoy esperando con ansias a ver tu título.
21: El título tiene que ver con...
20: tu película.
21: Sí, con la película más... que a mí, Corazón Valiente, me gustó mucho a mí.
20: Sí, pero tiene. Sí,
21: pero
20: sí,
21: no tiene.
22: No,
20: no vale.
22: William Wallace.
23: Sí, lo veo.
21: Me hizo llorar mucho esa película.
23: Sí. Lo veo a Salazar en San Agustín diciendo ¡Freedom! Lo veo. Me gusta.
21: Sí, pero por toda la época.
20: Dura
21: que
20: 8 horas esa película, chicos.
23: Sí, no es para tanto. Sí.
20: No sé, sí, dura si bastante.
23: Bueno. Póngale,
20: no, unas 3 horitas dura la película.
24: Me parece que no se está confundiendo usted de películas. Pero bueno, no importa.
20: Ah, sí.
21: Con Mel Gibson.
20: La vi dos veces seguida, por eso.
23: No, por eso dura 3 horas, sí.
22: Seguro. Es larga, no, pero es llevadera.
20: Es larga.
22: Es como este programa, es largo, pero
20: largo,
22: es llevadero. Es la versión...
20: como Titanic, ¿viste?
21: La versión extendida.
23: La versión extendida, sí, tal cual. Ay, mi Dios.
21: Dura, ¿eh?
24: Dos horas 58 me confirman. Dos horas 58.
21: Muy bien.
20: ¿Vieron que no estaba tan lejos?
24: No estaba lejos, Anto.
2: No ninguné mi compañero. Claro. Que a veces tiene razón.
20: A veces tengo razón.
24: Punto para Antonella, sí, entonces.
21: Pero ella tiró como 3 horas, ¿no? Claro.
20: Bueno, Lucio, bueno, vamos a la realidad de México.
21: Exactamente. Bueno, el tema más trascendente de la provincia, que tiene que ver con la detención del ex gobernador Sergio Uribarri, el más importante de los últimos días. Y bueno, ya está alojado acá la unidad penal número 1 de la ciudad de Paraná, junto al ex ministro de Cultura, también Pedro Báez, y a su cuñado, Juan Pablo Aguilera. Bueno, pero hubo novedades en las últimas horas respecto a lo que podría ser el traslado de estas personas detenidas a la cárcel Potrero de Gualeguaychú. Por eso estuvimos consultándole hace minutos nada más a quien es el subjefe del servicio penitenciario aquí provincial, Juan Santiago García, sobre esta petición que hicieron ellos primero al Tribunal de Juicio, y luego tendrá que ver la doctora Bértora, que es la aplicación de la pena, la jueza que tiene a su cargo la aplicación de la sentencia, cuando tenga el expediente realmente, porque todavía no lo tiene, allí si puede o no dar este pedido que hace la gente del servicio penitenciario. Y aquí explica los motivos por qué hicieron esto.
3: Esta solicitud que se cursó el día viernes al Tribunal de Juicio no es otra cosa que lo que ya habíamos pedido en la primera detención de esta gente, donde nosotros consideramos que el pabellón que hemos puesto en funcionamiento ya hace tiempo para adultos mayores dentro del módulo de alojamiento de la Unidad Penal 9 es el más acorde para el alojar a esta gente. En ese sector van a estar más cómodos. Acá en la 1, todo el mundo lo sabe, que estamos sobrepasados en población penal. Alojamos 1.069 internos en la unidad penal, cuando tenemos muy inferior la capacidad de la unidad penal. Entonces consideramos que el pabellón para adultos mayores de la unidad penal 9 es el más adecuado para el alojamiento de estas personas. Es normal que por ahí nosotros manejemos los que son mayores de 60 años y estemos tratándolo de ubicar allá en este tipo de pabellones, ¿no es cierto? Obviamente siempre nos encontramos con el tema de que hay mucha gente mayor de edad que está en otras unidades penales, pero bueno, que tiene sus vínculos arraigados muy cerca y prefieren no tener este traspaso de alojamiento, ¿no es cierto? La doctora Bértora es la jueza de ejecución, ella todavía no tiene el expediente. Nosotros lo pedimos al tribunal que los tenía, ¿no es cierto? Al tribunal de enjuiciamiento. Ellos se excusaron, ya no respondieron el sábado, diciendo de que bueno, que eso ya no es la competencia de ellos, que teníamos que esperar a que pase al juzgado de ejecución. ¿Qué es lo que estamos esperando? Cuando la doctora tenga el expediente y haga todas las tramitaciones de rigor que la doctora hace para cada uno de los internos que le dependen, luego le solicitaremos vía formal el traslado de esta gente a la unidad penal 9. Acá en la unidad penal, ellos en la unidad penal 1, ellos están alojados en un lugar diferencial que brinda la seguridad que ellos creen que necesitan, ¿no es cierto? El resto de los pabellones de la unidad penal son todos pabellones colectivos, que no es nada nuevo, sino que es algo que ya en la primera detención de ellos se había solicitado. El jefe Miotti, que hoy no está por cuestiones de salud, ya habíamos tomado esa decisión de pedir el traslado a la unidad penal 9.
21: Bueno, allí lo aclara entonces García respecto de este pedido, que ya lo habían hecho, él lo reiteró a esto, lo había hecho Miotti en la detención anterior que tuvieron tanto Uribarri como Báez. Pero también hay que tener en cuenta que Bértora va a tener que tomar una decisión también respecto de lo que es el pedido que van a hacer los abogados de Uribarri como de Báez, del arresto domiciliario, porque Uribarri tiene 68 años, van a poner seguramente el estado de salud de por medio, y también lo que es el estado de salud de Pedro Báez, que también está detenido, reitero, la unidad penal número 1 de Paraná, pero tiene complicaciones de salud en el tipo de diabetes que está siendo tratado el exfuncionario provincial también. Todo esto entonces se va a resolver seguramente los próximos días a través de la jueza, cuando tenga el expediente y deba decidir dónde es el lugar de alojamiento de estos penados.
4: Al respecto, Lucio, ¿te puedo agregar un dato?
21: Sí, cómo no.
4: Hablábamos el fin de semana con Néstor Roncaglia sobre cuán real es la posibilidad de que sean trasladados a la unidad penal número 9, y nos decía Roncaglia que evalúan desde el Ministerio de Seguridad de la provincia a que es el lugar más apropiado, parecido a lo que nos decía justamente el audio, o que es el lugar más apropiado. Y aquí dentro de la unidad penal 9, el lugar de detención sería lo que iba a ser el módulo hospitalario. Es un módulo de 14 celdas aproximadamente, está al ingreso de la unidad penal 9, donde hay cámaras de seguridad 24 horas en esos módulos. Son celdas individuales, con a su vez baños individuales que están destinadas a las personas mayores de edad y también a aquellas que tienen alguna afección de salud. En ese lugar justamente estuvo Pablo Laurta, por nombrar algunos de los detenidos que estuvieron allí, y pero es sobre todo un lugar mucho más acogedor que el resto de los pabellones de la unidad penal número 9. Para Urribarri sería cercano a lo que es el domicilio de su familia en Concordia, no así para Báez, que le quedaría mucho más lejos, ¿no?
21: Exactamente, pero reitero, todo esto también, recordemos que hay de por medio algunos pedidos que ya se han hecho respecto de lo que es, reitero, el estado de salud de ambos, ¿sí? Y sobre todo la edad, esto es para tener en cuenta, porque luego... esto va a tener que ser una decisión que se tomará también respecto de si se le da la prisión domiciliaria o no. Vamos a ver todo esto, reitero. La jueza de ejecución de penas, la doctora Berta, que en definitiva va a tomar esta decisión, todavía no tiene el expediente, no ha tratado este tema, así que seguramente van a pasar unos días para tomar decisión. La cuestión política y demás por parte de Roncaglia y lo que puede ser el servicio penitenciario, ya está hecho el pedido. La cuestión es lo que decide la justicia.
20: Bien, Lucio, muchísimas gracias.
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0: La música en la noche de la radio Miranda con Andrés Calamaro y esta versión de Tu Misterioso Alguien. 22 horas 13, 16, 22 horas 16 minutos en Concepción del Uruguay en esta noche, donde estamos precisamente como habíamos anunciado hoy, en una noche especial. Noche de gala también, podríamos decir, en el marco de aniversario de LT11, de Radio Nacional General Francisco Ramírez. Sandra Apeseche, que esta mañana hablaba con nosotros en la radio, que nos contaba precisamente lo que estaba previsto para la noche de Amor y Boleros en el Club Social. La cantante uruguayense Sandra Apeseche estuvo esta mañana en LT11 y habló allí, invitando al público y a la audiencia a este espectáculo que ha comenzado hace pocos minutos. Regálame esta noche de Amor y Boleros es una propuesta que recorre alguno de los clásicos más románticos del género junto a una banda en vivo. Bueno, ahí la cantante Sandra Apeseche, bueno, habló y nos contó precisamente de este concierto, de este recital, de esta actuación que tiene un fin solidario. Es una propuesta artística solidaria porque la presentación tiene un objetivo que es ayudar a una escuela, la escuela 20 de junio, ya que lo recaudado será destinado a colaborar con esta institución educativa de nuestra ciudad. Bueno, ahí estamos nosotros también en esta noche con 10 grados de temperatura, con un río Uruguay que está creciendo frente al puerto de la Histórica en 2 metros 88 centímetros. Crece en esta noche de 10 grados de temperatura, pasada la hora 22, llegando casi a las 22:20 minutos. Sandra Apeseche en directo desde el Club Social y nos damos una vueltita a ver qué es lo que está pasando ahí en el Club Social de Concepción del Uruguay en esta noche. Esto que están escuchando es el vivo. Estamos ahí también.
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lo prohibido. Tremendo. En realidad, estamos todos entre conocidos y saben que siempre me salgo un poco de lo que está especificado decir. No era ese el tema que yo iba a anunciar así, quedó medio feo. Pero bueno, piensen lo que quieran, porque es una noche de amor. Así que ustedes dejen volar la imaginación. Ay, bien, muy bien. El maestro Álvaro Carrillo, hasta en el dolor por la pérdida de ese amor, te libera de la culpa. Mirá si el bolero será maravilloso. Ni siquiera sientas pena por dejarme, que este pacto no es con Dios. Ay, a mí me da unas ganas de bailar. Pero che, ni una pareja. Ustedes, el presidente del club, la señora.

Bueno, muy bien. ¿Cómo venimos? Vamos a aflojar un poco. ¿Bien? Yo por ahí veo unas caras como muy serias y me asusta un poco, pero están pasando bien. Están comiendo, ¿viste? Están comiendo y tomando, mirá vos. Bueno, después que coman y tomen, empezamos de nuevo allá, en Inolvidable. Bueno, todo bien entonces, allá también todo bien. Bueno, volvemos a decir que es una noche de boleros, de amor. Volvemos a invitar a quien quiera bailar. Volvemos a decir que ojo con lo que digan. Mirá, yo dije un montón de cosas y estamos en vivo por la LT11. Mañana los titulares. No, pero ya saben, ya me conocen. Yo por ahí cuento algunas cosas que no son verdad. Los artistas somos, sí, mentimos, es parte del show. Entonces, bueno, estamos felices con todo esto de los boleros. Bien, vuelve el maestro Armando Manzanero, no digo más nada. Dale. Cuando quieran. Yo vuelvo a decir que... Para colmo, mi tío querido, el tío Diego, está comiendo, es un bailarín que no se puede creer, ¿eh?

Ahí pasaba ese gran Armando Manzanero. Bueno, el bolero nace breve, vamos a decirlo. Sí, porque algo de historia hay que hacer. A fines del siglo XIX en Cuba. Después se traslada a México. Después viene a Latinoamérica. A la Argentina. A la Argentina, sí, digo bien porque es lo que viene. A la Argentina llegan los años 30 y recién en los 40 se empieza a grabar. Las orquestas lo empiezan a tomar y empiezan a grabar. El primer registro que encontramos de un bolero escrito por una mujer a los 11 años fue el de la señora Eladia Blázquez. Un bolero que se llamó Amor Imposible, que no hay registro de grabación de ese tema, sí la letra. Después ella hizo un par de boleros más. Después, en el año 45, 46, por ahí, Homero Expósito, el autor de tangos, escribió Vete de mí, un bolero muy versionado, muy cantado, con mucho éxito. Y después lo ubicamos en este tercer puesto merecidísimo, pues ya van a saber por qué, al querido Chico Novarro, que por allá por el 65 y 4 y 5, escribió primero el bolero Dios en tus ojos, un bolero experimental, según él contaba, porque como él venía del palo del jazz, hizo un mix, entonces un bolerito con acordes de jazz, una cosa bastante extraña. Después ya saben todo lo que pasó. Pero fíjate vos cómo Chico, el pícaro Chico, un enamorado de todo, se encuentra con un viejo amor de esos inolvidables,

Y la chica le viene a hablar y a contarle del amor y bla. Y él, ocultando el dolor, la angustia y las ganas de decirle cualquier cosa fuera de lugar, le dice: perdón, no la quisiera molestar, tal vez lo que me cuenta sea verdad. Lamento contrariarla, pero yo no la recuerdo. Amnesia, de Chico Novarro.

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¡Qué tremenda calidad! ¡Qué tremenda calidad! Para... Bueno, eso es el bolero. A mí se me ocurre pensar, ¿viste todos estos sentimientos más complejos que tenemos los humanos? El flechazo, el amor, el desengaño, la tristeza, las despedidas. Todo eso se hace como muy sencillo, muy sencillo, muy simple. Palabras simples. Claro, pero es una estocada al corazón. Bueno, así, esto es el bolero, ¿no? Bueno, nos vamos a Cuba un poco más. Y una canción, un tema muy cantado, poco conocido, creo, porque veo que por acá viene todo muy clásico. Cuando quieran.

0: Qué lindo. Margarita Lecuona, la cubana. Ahí pasaba Eclipse. Bueno, yo les cuento que estamos entre amigos, que vengo a mirar con una letra. Ah, qué bien. Bueno, tengo una pausa de hidratación, me están marcando acá. Así que los dejo con estos chicos. Vamos nomás.
1: Para, papá. Una pausa de hidratación que la voy a hacer por acá nomás. ¿Y sí? ¿Cómo bailaba?

¡Qué maravilla! Y se fueron a Brasil otra vez. Les gusta, ¿no? Después nos contás, porque debe haber algo por ahí. Bueno, maestro. Justo me preguntaron allá en esa esquina por este tema del maestro Chico Novarro.

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Bueno, cuando yo hablé en varias notas, insisto, porque esto es muy importante, de los amores, cada uno tiene destinatario, cada uno sabe para quién va, etcétera, etcétera. Yo voy a contar de un gran amor que tengo desde hace más de 30 años, 33, y ahora tengo otro gran amor que hace 7 años. Estoy hablando de mi hija. Ella era muy chiquita, 3, 4 años, cuando Luis Miguel lanzó sus romances. Entonces se fascinó con Luismi y con los boleros. Y un día, siendo adolescente, cuando escuchan cualquier cosa, ella vino y me dijo: mamá, escuché a José Feliciano cantando un tema que tenés que cantar vos. Bueno, ella no está escuchando porque está en Buenos Aires, pero en honor a ella, este maravilloso tema cubano para mi hija Luisina.

De todos modos, si hubiera, escuchando por Nacional LT11 a alguien que se cree destinatario o en la sala, charlamos después y al resto le cuento. Muchas gracias. Bien, ¿cómo fue? Es de el cubano, bien, Ángel Brito. Son todos boleros cubanos. Bien. Vuelve don Álvaro Carrillo y casi como una sentencia dice, pasarán las aves. A ver, a ver. No, bueno, pero a ver. No, pero a ver. Vos sabés que yo me apuraban para empezar. Que están comiendo y yo digo, no, déjalos porque comen un poquito y se calman. Entonces ahora ya están para decir esto que dijo Álvaro Carrillo. Pasarán. Pará. Vamos acá a este sector, a ver. Un pedacito, después me voy para allá, ¿eh? A ver, ¿pasarán? Yo no sé si tenga amor. A ver allá. Pero allá. Pero allá. Tal como aquí. La señorita Pino se ganó el cero kilómetro que está en la puerta. Sí, sí, sí, sí. Bárbaro, señorita Pino. Pero allá tal como aquí, a ver, el Club Social dice en la boca.

Impresionante el coro, por eso no quise ponerte en micrófono. Soy una genia. Es un genio. Bueno, qué lindo, ¿no? Don Álvaro Carrillo. Pero qué timidez, no entiendo la timidez. Nos queda muy poquito acá, Hablé de Mario Clavel, el argentino. Maravilloso. Que nos deja un mensaje que hay que tener muy en cuenta. Escribió Mario Clavel, hay que decirle que sí al corazón cuando pide cariño.

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Maravilloso ese abrázame así de Mario Clavel, el argentino. Bueno, casi en la recta final, vuelve Don Chico Navarro. Y ahora que tomaron y comieron, la van a cantar. Sí, por favor. Bueno, hace falta que te diga que me muero por tener. ¡Epa! Es que no...

Buenísimo. Bueno, de verdad que queda poquito, ¿eh? Vamos a Cuba una vez más, donde nació todo. Originalmente era percusión y guitarra solo, y las letras, los poemas. Después, bueno, a medida que fue transitando por México, después Latinoamérica, fue modificando un poco. Nosotros hoy quisimos darle un aire un poco más elegante, entonces pusimos los vientos. Entonces tiene otro giro. Panchito Risset, un grande de la música cubana, escribió esto, mirá.

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Bueno, hay una pregunta para el público. A ver cómo estamos. Buscando algo, digo, poético y qué sé yo, y por ahí te salen cosas medias extrañas, pero digo, dos respiraciones, a ver si me acuerdo, que se unen, son dos personas distintas, dos respiraciones, se unen, se miran, quieren transformarse en uno solo. Ponele, bueno, a ver, nada, es un acertijo, tampoco que es, no. Más o menos va por ahí. Imagínate una respiración. Pero imagínate dos personas que se van mamá, se ponen a conversar. Las respiraciones. ¿Qué será eso, che? Estamos hablando de amor. ¿Por dónde entra el amor? Puede entrar por los ojos, por el oído, como en este caso espero. Este no. Pero digo, por la panza, dicen algunos. ¿Cocinás bien? No, pero digo, ¿cómo sería? ¿Cuál es ese contacto primero? ¿Puede ser la mano? ¿Puede ser? ¿Qué sería? ¿Qué? Fuerte, fuerte. Bueno, acá hay ojos y acá. Acá hay beso. La feliz poseedora del segundo cero kilómetro que me dice Leandro que está en la puerta ahí. Perfecto, el beso. Entonces digo, bésame, bésame, bésame mucho. Consuelo Velázquez. ¡Ah! ¡Ah! Bésame, bésame. Ah, mirá qué bien.

Qué lindo que suena. Voy avisando que estamos en el anteúltimo tema. Igual seguramente algún bis va a haber. Bueno, ¿venimos bien? ¿Cómo estamos saliendo en vivo? Bien. Todo bien, todo genial. De verdad que se está terminando. Es una pena, pero bueno. Bueno, hemos dicho muchas cosas ya. Y Bobby Capó, en Puerto Rico, dijo que se quede el infinito. O que pierda el ancho. ¡Ay, pero qué flojos que están! ¿Qué pasa? Pa. Se avivaron, viste el bésame mucho, pa, los llevó allá arriba. Pero el negro de tus ojos y el canela de tu piel se quede igual. Vamos nomás.

Muchas gracias. Bueno, llego al final. Queremos agradecer, no me quiero olvidar de nadie, no es muy extenso igual. Lo primero es, bueno, a Leandro Clapier, que tuvo las ganas o la inquietud de hacer el primer acústico con nosotros. A las chicas, a Yamila, a Ludmila, que está allá, que nos atendieron de 10. Estuvimos siempre en nuestra casa, laburando muy bien. La verdad que es una alegría inmensa. Nos gusta mucho este lugar. Agradecemos a Martín Morazán, que desde estudios, después se vino, está transmitiendo en directo para una gala, como para ir preparando esta 29 de septiembre en Plaza San Martín, los 75 años de nuestra Nacional LT11. Agradecemos a Cintia, que está por allá. Porque mira, a ver, ¿vos podés mostrar algo? ¿Sí? ¿De lo que tenés puesto? Bueno, este luquete es de Cintia para Sara, de acá de Alberdi y Alem. Mirá qué tal. Bueno, sí, obvio. Y cuando le tocó elegir lo mío, me dijo, mira, yo te voy a ofrecer algo de la nueva colección. O sea, lo que ustedes ven en este momento es de la nueva colección de Sara. Porque este es un luquete para enamorar. Ella me vendió ese verso, yo lo creí. Pero de todos modos le dije, mira, yo para reforzar voy a endulzar algunos oídos. A ver qué pasa después, así que después le cuento. Esto es de Sara también, de la nueva colección. Muchísimas gracias, Cintia. Muchas gracias. Hermoso. Agradecemos a ustedes. Ustedes. El público que siempre hace que nosotros estemos acá, que nos acompaña siempre, que nos aplaude, que nos quiere, sentimos ese calor, ese cariño, y nos hace avanzar un poco más, o por ahí apostar un poco más. Desearles lo mejor, una buena vida. La vida es un viaje y un regalo que recibimos una sola vez, así que hay que honrarla. Sean felices con mucho, con poco, con todo, con nada. Vivan y sigan escuchando boleros y escuchen a Sandra Peseche cuando suene por ahí. Los estamos esperando. Bueno, cuando quieran estamos. Los queremos mucho. Los abrazamos. Vamos.

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La talentosa y bella Penélope Ilarza en flauta y saxo. ¡Vamos!

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Noche de boleros en la radio, ahí estamos. Noche de gala en directo, compartíamos desde el Club Social de Concepción del Uruguay, ubicado ahí en nuestra plaza principal, en Plaza General Ramírez. Era Sandra Peseche con este recital a beneficio, un festival solidario, un recital solidario. Regálame esta noche de amor y boleros. Fue lo que presentó y lo que ustedes escucharon a través de la radio por parte de Sandra Peseche, que, bueno, precisamente ante una multitud de gente que acompañó esta noche dedicada al amor y a los boleros, lo pudimos compartir a través de la radio. Una de las noches de gala, porque Sandra también forma parte, por supuesto, de la colaboración permanente para con esta radio. De hecho, va a estar el próximo martes 29 de septiembre, también formando parte de la grilla de bandas y solistas que van a estar

0: En el escenario de los 75 años de LT11. Y cómo no acompañarla a la querida Sandra Peseche con esta iniciativa, que tiene un fin solidario, que parte de lo recaudado va para una de las escuelas de Concepción del Uruguay, la 117, la Escuela 20 de Junio. Así que, bueno, ahí lo escuchaban a través de la radio en esta noche que tiene 9 grados de temperatura a esta hora, Concepción del Uruguay, que mañana domingo va a tener una mínima de 5 grados y una máxima de 13. No se habla de lluvias, cielo parcialmente nublado, pero fresca mañana, 5 grados para este próximo, para este domingo, para esta madrugada. Estamos a horas nada más de la madrugada de domingo. Estás en la radio, estás en Nacional, la General Francisco Ramírez, en este mes importante para nosotros, septiembre, que es el mes de cumpleaños de la radio, 75 años. Y bueno, caminando de a poco hacia los 75 años, compartíamos esta noche de gala en día sábado, acompañando desde el Club Social a Sandra Apeseche. Por supuesto, la programación que sigue, la compañía de la buena música, de la madrugada, luego a las 6 de la mañana los tangos, de siempre, con la compañía de tangos y milongas hasta las 8, a las 8 la Santa Misa, y así sigue la continuidad de LT11.
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0: La temperatura es de 22 grados, con cielo parcialmente nublado, humedad relativa ambiente del 30%.
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1: Desarrollo de la China, romance de paz y amor, Pancho Ramírez.

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0: Oasis.
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1: Chico Navarro, músico de jazz, arreglador, pianista, baterista, cantor. Cálido e inspirado melodista de temas de tango divulgados después de 1965. Siempre orientados a expresar las inquietudes, los personajes y el entorno de la ciudad contemporánea. Nació en Santa Fe en 1933. Formó un conjunto de música tropical, Los Navarro, con el que grabó su primer disco. Los éxitos incluidos allí fueron El Camaleón, El Orangután, Un Sombrero de Paja. Su primer bolero fue Dios en tus ojos, que grabara magistralmente Tito Rodríguez y que fuera el comienzo de una serie de boleros exitosos. Amnesia, Cuenta conmigo, Debut y despedida, Algo contigo, Cómo, entre tantos otros. Él mismo decía: tengo la dispersión en la sangre, por eso de componer boleros, baladas, rock, pop, cumbia. Su primer tango fue Nuestro Balance en 1965. En 1969 grabó su disco Música para mirar a Chico. En 1970 compuso su segundo tango, Cantata a Buenos Aires. Y en 1980 grabó el álbum Por fin el tango, la única de sus producciones dedicadas exclusivamente al género. Convencernos, Cordón, El último acto, Un sábado más, son algunos de sus éxitos. Recordaba en una entrevista: de chico, a los 14 años, soñaba con tener una Coupé Ford 40 o la Coupé Mercury 46 con una rubia adentro para ser la envidia de todos. Entonces, inspirado por aquel sueño de juventud, escribió: berretín de rubia, sueño de coupé, ronda de mirones a la mesa de un café, el peine en el bolsillo y un aire de cantor, mi viejo y la primera lección sobre el amor. Con este tango, sueño de coupé, lo recordamos hoy.

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1: Desarrollo de la China, romance de paz y amor, Pancho Ramírez.

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usted no me conoce, me llamo Cucucita y tengo una hermanita que no puede jugar. Es de trencitas rubias y mira qué bonita, y hace 6 meses largo, ¿sabe? No puede caminar. Por eso yo le ruego a usted, doctor tan bueno, que llame a Sada pronto con toda su bondad, que vaya

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3: Ahí estaba, Pitingo Izaguirre haciendo la invitación para lo que será el próximo 29 de septiembre. Buen día, ¿cómo están ustedes, amigos? Buen domingo, domingo 13 de septiembre de 2026. 6 minutitos nada más para llegar a las 8 de la mañana. 5 minutitos para las 8 de la mañana, mañana que se presenta con cielo nublado, parcialmente nublado. La temperatura actual a esta hora es de 8 grados en Concepción del Uruguay, 13 la máxima, lo que se espera, una jornada fría, con 81 el porcentaje de humedad relativa ambiente que tenemos a esta hora, 1033 la presión atmosférica y un río Uruguay que crece. Anoche te contábamos en la previa a lo que era ya por las 10 de la noche la gala en Club Social con la actuación de Sandra Peseche, que lo viviste a través de la radio hasta cerca de la medianoche, te contábamos un río Uruguay que iba en creciente, 2,88 metros. Bueno, actualmente, ya con esta mañana de domingo, hablamos de más de 3 metros. 3,15 metros crece el río Uruguay, datos de Prefectura Naval Argentina, 3,15 metros crece el Uruguay. Lamentablemente, viene en crecida nuestro río Uruguay. Bueno, ¿qué dicen las perspectivas desde lo climático? Cielo mayormente nublado, se espera una mínima, un lunes con una mínima de 7 grados y una máxima que estará en torno a los 16 grados. Así arrancamos la semana. Y haciendo un repaso por el extendido, vemos que el martes, bueno, va en ascenso la temperatura, es 7 la mínima, 22 la máxima. El miércoles es el único día de la semana que vemos sol radiante, un sol gigante ahí, completamente sin nubes, 9 de mínima, 20 de máxima para el día miércoles. El jueves 10 de mínima, 24 de máxima, es decir que notablemente el ascenso de temperatura. El viernes ni que hablar. Viernes y sábado hablamos de 26 grados de máxima, ya más acercándonos a la primavera. 14 la mínima del viernes, 26 la máxima, y el próximo sábado 16 de mínima, 26 de máxima. Por supuesto que ahí va variando esto, ¿no? Con el correr de las horas puede cambiar, pero al menos es lo que se ve ahora con esta mirada en este momento de lo que se anticipa para la semana. Así que así vienen las condiciones climáticas. Bueno, farmacias de turno, científica, 25 de mayo 205, ahora a las 8, arranca a las 8, científica 25 de mayo 205 y San Martín, ubicada en San Martín 1451. Bueno, y el saludito para los amigos de siempre que están ahí del otro lado. Estoy viendo ya tomando mate y esperando la misa, me dice Fabián Arroyo, buen domingo, gracias Fabián. Igual que Eduardo Filipuzzi, fiel oyente desde Colonia Elía, junto a sus mascotas ahí con perros y gatos en abundancia que tiene Eduardo ahí. Todos seguramente al lado de la salamandra. Bueno, me dice, parece que cortó la lluvia con la siembra, dice, tomando unos mates y esperando el momento de la Santa Misa. Claro, porque me mandaba una foto ahí, precisamente de la primera tanda de zapallos y maíz que estuvo cosechando Eduardo. Me mostraba la cosecha ahí que hizo. Así que bueno, felicitaciones Eduardo, la gente de Colonia Elía. Bueno, estamos próximo a las 8 de la mañana, 2 minutitos nada más para llegar a las 8 de la mañana. En un rato compartimos informaciones, charlamos, escuchamos música, buena música de domingo, y después vamos a hacer un repaso por lo que dejó la actuación impecable de Sandra Peseche, nuestra amiga colaboradora de la radio, Sandra, que presentó Regálame esta noche de amor y boleros en el Club Social. ahí cerca de las 10 de la noche pasó esto, lo viviste a través de la radio hasta cerca de la medianoche, hasta las 11 y media de la noche. Ahí Sandra, que presentó con fines solidarios, porque va destinado lo recaudado anoche, destinado a la escuela 117, la escuela 20 de junio, presentó Regálame esta noche de amor y boleros en el Club Social. Bueno, así que después, en el transcurso de la mañana, vas a volver a revivir parte de lo que fue el show, o el concierto, o el recital, como le quieras llamar, de nuestra amiga Sandra Apeseche. Bueno, ahora sí, estamos todo preparado ya, 8 de la mañana, se quedan en LT11, en el aniversario 75, que queda cada vez menos para llegar al cumple. Nos vamos hasta la Basílica Inmaculada Concepción, allá la Santa Misa de domingo.

0: Buenos días, hermanos. Estamos reunidos en la Basílica Inmaculada Concepción para celebrar, junto con nuestros queridos radioescuchas, la Santa Misa. Presidirá la celebración el Padre Gregorio Nadal. Lo recibimos cantando
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0: En el nombre del Padre, del Hijo y del Espíritu Santo. Amén. Queridos hermanos, que esta dulce presencia del Señor alegre nuestros corazones y nos dé su paz y que su amor esté siempre con todos ustedes.
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2: Como todos los domingos, nos reunimos alrededor de la mesa del Señor para alabarlo, darle gracias y pedirle su ayuda. Hoy en su palabra, Él nos enseña hasta dónde debemos ser misericordiosos con nuestros hermanos.
0: Las campanas en la iglesia son la voz de Dios Padre que llama a sus hijos a su casa. Nosotros, con estas campanas de fondo, queremos escucharlo a Dios que hoy tiene una palabra para decirnos. Por eso, disponiéndonos a la escucha, los invito a que le pidamos también su perdón. Yo confieso ante Dios Todopoderoso y ante ustedes, hermanos, que he pecado mucho de pensamiento, palabra, obra y omisión. Por mi gran culpa. Por eso ruego a Santa María, siempre Virgen, a los ángeles, a los santos y a ustedes, hermanos, que intercedan por mí ante Dios nuestro Señor. Dios Todopoderoso tenga misericordia de nosotros, perdone nuestros pecados y nos lleve a la vida eterna.
1: Amén.

0: por ustedes aquí en la Basílica y por todos los radioescucha, vamos a presidir y celebrar esta misa. Oremos. Míranos, Dios nuestro, Creador y Señor del universo, y concédenos servirte de todo corazón para experimentar los efectos de tu amor. Por nuestro Señor Jesucristo, tu Hijo, que vive y reina contigo en la unidad del Espíritu Santo y es Dios por los siglos de los siglos.
1: Amén. Amén. Con un corazón abierto, escuchemos la palabra de Dios. Ella nos muestra cómo cada día somos llamados a construir el perdón y la reconciliación.
2: Lectura del libro del Eclesiástico. El rencor y la ira son abominables, y ambas cosas son patrimonio del pecador. El hombre vengativo sufrirá la venganza del Señor, que llevará cuenta exacta de todos sus pecados. Perdona el agravio a tu prójimo y entonces, cuando ores, serán absueltos tus pecados. Si un hombre mantiene su enojo contra otro, ¿cómo pretende que el Señor lo sane? ¿No tiene piedad de un hombre semejante a él? ¿Y se atreve a implorar por sus pecados? Él, un simple mortal, guarda rencor. ¿Quién le perdonará sus pecados? Acuérdate del fin y deja de odiar. Piensa en la corrupción y en la muerte y sé fiel a los mandamientos. Acuérdate de los mandamientos y no guardes rencor a tu prójimo. Piensa en la alianza del Altísimo y pasa por alto la ofensa. Palabra de Dios.
3: Te alabamos, Señor.

0: Lectura de la carta del apóstol San Pablo a los cristianos de Roma. Ninguno de nosotros vive para sí, ni tampoco muere para sí. Si vivimos, vivimos para el Señor, y si morimos, morimos para el Señor. Tanto en la vida como en la muerte pertenecemos al Señor. Porque Cristo murió y volvió a la vida para ser Señor de los vivos y de los muertos. Palabra de Dios.
1: Te alabamos, Señor.

0: El Señor esté con ustedes.
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0: Evangelio de nuestro Señor Jesucristo según San Mateo.
1: Gloria a ti, Señor.
0: Se acercó Pedro y dijo al Señor: Señor, ¿cuántas veces tendré que perdonar a mi hermano las ofensas que me haga? ¿Hasta siete veces? Jesús le respondió: No te digo hasta siete veces, sino hasta 70 veces 7. Por eso, el reino de los cielos se parece a un rey que quiso arreglar las cuentas con sus servidores. Comenzada la tarea, le presentaron a uno que debía 10.000 talentos. Como no podía pagar, el rey mandó que fuera vendido junto con su mujer, sus hijos y todo lo que tenía para saldar la deuda. El servidor se arrojó a sus pies diciéndole: «Dame un plazo y te pagaré todo». El rey se compadeció, lo dejó ir y además le perdonó la deuda. Al salir, este servidor encontró a uno de sus compañeros que le debía 100 denarios, y tomándolo del cuello hasta ahogarlo, le dijo: «Págame lo que me debes». El otro se arrojó a sus pies y le suplicó: «Dame un plazo y te pagaré la deuda». Pero él no quiso, sino que lo hizo poner en la cárcel hasta que pagara todo lo que debía. Los demás servidores, al ver qué había sucedido, se apenaron mucho y fueron a contarlo a su señor. Este lo mandó llamar y le dijo: «Miserable, me suplicaste y te perdoné la deuda. ¿No debías también tú tener compasión de tu compañero como yo me compadecí de ti?». E indignado, el rey lo entregó en manos de los verdugos hasta que pagara todo lo que debía. Lo mismo hará también mi Padre Celestial con ustedes si no perdonan de corazón a sus hermanos. Palabra del Señor.
1: Gloria a ti, Señor Jesús.
0: Hace 15 días le pedíamos a Dios la gracia de hacer más religiosa nuestra vida en la oración colecta. Yo les decía que hacer más religiosa la vida no significa solamente rezar más, venir más a misa, confesarse, que ustedes lo hacen también, ¿no es cierto? Y yo también, sino que eso nos ayuda a amar más y mejor. Es decir, la persona religiosa es la que hace todo para amar más, para amar mejor. Y parte del amor también, o como una de las dimensiones del amor, también era la corrección fraterna que Jesús el fin de semana pasado nos hablaba, ¿no? Jesús nos decía: ¿qué pasa cuando alguien se equivoca? Uno que tiene que hacer, ¿no? Bueno, dice corregirlo. De hecho, son una de las obras de misericordia. ¿Se acuerdan que la Iglesia enseña las obras de misericordia corporales y espirituales? Una de ellas también es corregir a la otra persona, ¿no? Y yo les decía esta frase, que corregir a alguien es amarlo. Y dejarse corregir es también dejarse amar. Porque sin duda yo a mis hijos o a los otras personas los puedo corregir. Pero ¿qué pasa cuando nos toca a nosotros, ¿no? Cuando viene tu marido, tu esposa o incluso un hijo a decirte: mamá, eso no es así, ¿no? Es decir, ahí ya nos interpela en el corazón. Y tenemos que recordar eso, que así como yo corrijo porque los quiero, también cuando me corrigen a mí, me dicen algo, es también porque me quieren, ¿no? Entonces dejarse querer es parte también de el amar más y el amar mejor, ¿no? Espero que les haya ido bien en estos días, ¿no? Si alguien les dijo una palabrita, ¿no?, que nos haya molestado. Hay una linda oración de Gabriela Mistral, esta gran escritora argentina y que también fue maestra. Ella, hablando de la corrección para con sus alumnos, le decía esto a Dios: «Aligérame, Señor, la mano en el castigo y suavízamela en la caricia, y que reprenda con amor para saber que he corregido amando, ¿no? Linda oración para los papás o las mamás también, ¿no? Que pueda entender que he corregido amando, por tanto suavízame la mano también, ¿no? Suavízame, podemos decir la palabra cuando tenga que decir algo, o suaviza mi corazón cuando alguien me dice algo a mí también. ¿Y qué pasa cuando nos corrigen? ¿Qué pasa a lo mejor cuando alguien hace algo que nos duele? ¿Qué pasa? ¿Qué hacemos cuando alguien hace algo que nos ofende? ¿Qué pasa cuando alguien a lo mejor hace eso? Y lo natural que nos sucede es lo que la primera lectura decía. La primera lectura, tomada del libro del Eclesiástico, decía: el rencor, la ira, la venganza, el agravio, todo eso, dice, es abominable. Y yo creo que cuando alguien nos dice algo, algo de ira nos agarra cada tanto, ¿no? Es decir, cuando prendemos la tele, cuando a lo mejor en casa hay un tema medio álgido, cuando hay esos momentos de tensiones, incluso comunitarios también, ahí enseguida nos viene eso, ¿no? Ira, enojos, rencores, Y entonces Dios nos dice ante todo eso: miren, eso no está bueno que vos tengas, no es bueno, que es abominable, te hace mal tener ira, enojos, resentimientos, rencores, te hace mal a vos y le hace mal, por tanto, a los demás. Y yo creo que ahí entonces podemos ya mirarnos, ¿no es cierto? Esta semana tuve algún rencorcito guardado por ahí, tuve un momento de ira con alguien también, ¿no? Es decir, me enojé, me disgusté con alguien. Bueno, Dios entonces, si nos pasó esto, nos dice cosas hermosas en la primera lectura y en el Evangelio. Lo primero que nos dice que es, si te agarró algún enojo, algún pataleo, alguna herida por lo que te dijeron o hicieron con vos, primero, dice Dios, pensá en el fin. Así comienza, decía la lectura, ¿no? Primero, pensá en el fin. El famoso axioma de los antiguos, memento moris, decía, ¿no? Recuerda que vas a morir. Es decir, miren, lo primero que tenemos que hacer es pensar en el fin. ¿Y para qué pensar en el fin? Para justamente decir, miren, ¿cuántas fiestas patronales nos quedan en el haber de la vida? ¿20? ¿30? ¿15? ¿Cuántas navidades nos quedan? Entonces, si me quedan 20 de las 60 que llevo, ¿voy a vivir las 20 que me quedan con rencor, con odio, con enojos? ¿Vale la pena perderme las pocas navidades o las muchas? No sé, cada uno sabrá también, depende, ¿no? Pero es decir, y ahí es un acto de sinceridad. Pensar en el fin me hace decir justamente lo segundo que Dios nos dice cuando nos agarran los enojos o los dolores del corazón. No solamente pensá en el fin, sino pasa por alto la ofensa. Esto, a ver, Dios quiera que podamos guardarlo muy fuerte en el corazón. Goyo, pasa por alto la ofensa. Es decir, si me quedan pocas, si quiero disfrutarlas, si quiero vivirlas con intensidad, si quiero vivir, no sé, pienso esta novena, que va falta poco, cada vez menos para la novena, y tengo algún enojo o algo, Goyo, pasa por alto la ofensa, nos dice Dios. Y uno a veces se queda en el espiral del odio, en el espiral, no, porque me hicieron tal cosa y me dijeron tal otra, no, y cómo puede ser que me hayan dicho esto o algo. Pasa, te dice paternalmente Dios, pasa por alto la ofensa. Sortea, no te quedes en eso dando vueltas, sino pasa por alto. Antonio Machado, este escritor tan lindo en Proverbios y Cantares, decía: todo pasa y todo queda, pero lo nuestro es pasar. Entonces, si en esta semana tuviste algo, pregúntate si pasé por alto o me quedé. No, padre, no me olvido porque hace tanto tiempo tal cosa, ¿no? Y ahí nos viene el recuerdo doloroso de eso. Entonces, qué lindo que hoy te dejes y yo me deje interpelar y me deje decir por Dios: Goyo, pasa por alto la ofensa, no te quedes ahí. Pero no solamente recordar el cuánto me queda, pensar en el fin, no solamente pasar por alto la ofensa, sino sobre todo perdonar. Y ahí viene el Evangelio. Jesús nos dice, cuando te agarre ira, enojo o esos sentimientos abominables, pasa por alto, pensá en el fin, pero también haz el camino del perdón. Miren, perdonar no es darle la razón al otro. Perdonar no significa decir que lo que pasó estuvo bien. Perdonar no significa minimizar, o como dicen los jóvenes hoy, finjamos demencia, ¿no? Es decir, acá no pasó nada. Perdonar no significa eso. Perdonar, cristiano, significa decidir que aquello que me hicieron no va a seguir gobernando mi vida. Por eso Jean-Paul Sartre decía, somos lo que hacemos con lo que hicieron de nosotros, ¿no? Entonces, yo sé que alguien me hizo algo feo en mi vida, pero ¿me voy a permitir que eso siga gobernando mi corazón? ¿Que ese desgraciado, ¿no?, que me hizo tal cosa, me siga dominando en mí, ya que pasaron 40 años, me siga gobernando en el corazón? Perdonar significará no olvidar, pero sí decir, vos no me vas a gobernar, lo que me hiciste no va a ser el destino de mi vida. Yo con la gracia de Dios voy a torcer el destino de mi vida haciéndome un regalo que es perdonar. Porque el perdonar no es un acto solamente para el otro, el perdonar es un regalo que nos damos a nosotros mismos, ¿no? Es decir, yo con eso que pasó voy a hacer el camino del perdón para que no me siga gobernando y me voy a regalar una vida reconciliada como Dios me da esa vida nueva también. ¿Se entiende, no? Es decir, perdonar, como digo, no es minimizar, no es olvidar, es decirle, no vas a gobernar o no me va a gobernar eso que el otro hizo, que la otra hizo en mi vida, ¿no? Pero también, cuando nos agarra los rencores, los enojos, con todo eso, no solamente perdonar, sino también, y esto me parece fundamental, dejar de cobrar permanentemente la deuda. Repito, dejar de querer constantemente cobrarme la deuda. ¿Vieron el Evangelio? Un hombre tenía una deuda grande, el otro también tenía una deuda grande. Y uno que había sido perdonado un montón lo agarró al cuello al otro y dijo, ¡pagame lo que me hiciste! ¡Pagame lo que me hiciste! Y uno a veces tiene deudas. El otro nos ha dejado deudas en el corazón seguramente. Pero si yo vivo ahogándolo o ahogándome queriendo que me paguen, me reparen lo que me hicieron, sigo en el espiral y no puedo avanzar en el perdón. Perdonar la deuda, como les dije, no será olvidar, sino decir, yo ahora no voy a reclamarte, porque seguramente no me vas a dar un perdón. Seguramente esa persona no va a decirte, vení, che, perdoname por lo que te hice. Pero perdonar la deuda será decir, no voy a exigir ya a nadie que hagan algo con eso, sino que yo voy a hacer algo con esa deuda. Viviré, amaré, construiré una vida plena y feliz, pero no voy a reclamarle más a nadie. Es decir, la deuda, listo, ya está, dejémosla en el pasado. ¿Se entiende, no? Es decir, no andar y hacer de la vida un reclamo. Hasta que no me pidas perdón, no te perdono, ¿no? Hasta que no me pidas perdón, no te voy a hablar. Hasta que, y empezamos ahí, ¿no? Es decir, ya está. Pase de facturas, ya está, ¿no? Eso hay que dejarlos ahí. Y podríamos dos o más, pero muy rápido, cuando nos pasen situaciones difíciles que nos generan dolor, enojo, no solamente perdonar, pasar por alto en la deuda, no cobrar la deuda, pero sobre todo acordarnos de que nosotros también necesitamos ser perdonados. Porque así como yo quiero perdonar o deseo perdonar al otro, también yo he necesitado en la vida ser perdonado. ¿Cuántas cosas te perdonó Dios? ¿Cuántas deudas viniste acá y dijiste perdoname Dios y Dios te perdonó? Como decía el Salmo, el Señor es bondadoso y compasivo. Entonces, cuando vengan esos momentos, pregúntate, ¿quién soy yo para no perdonar cuando a mí se me ha perdonado tanto? ¿Quién soy yo para no darle misericordia a alguien cuando yo también soy hija o soy hijo de la misericordia de mucha gente y de Dios sobre todas las cosas también, ¿no? Y por último, para perdonar no hace falta tener ganas. Perdonar es una decisión, es una decisión motivada por Dios. Cuando tenga ganas le voy a perdonar. No hay que tener ganas. Es como el gimnasio, la dieta, ¿no? Es decir, a veces hay que ponerse a dieta porque no queda otra. Bueno, el perdón es exactamente lo mismo. Como les dije, perdonar no es olvidar. Perdonar no es volver a juntarme con esa persona, porque seguramente no se pueda, pero perdonar es poner un límite, pero sobre todo perdonar es darme una oportunidad para vivir en libertad, vivir en paz y reconciliado con Dios, con la vida y con mi propia historia, ¿no? Termino con esto. Hay una experiencia, una anécdota de Alejandro Magno. Dice que venía de ganar las grandes batallas, las grandes victorias, y todo el mundo lo aclamaba. Él venía en su carro grande, entrando, ¿no es cierto? Y entonces todos, ¡viva, viva!, lo aclamaban, pero su cara era una cara de no estar feliz. Entonces, él, cuando llega, todos festejaban, le pidió a uno de sus secretarios que le dé un papel y un lápiz. Entonces, él empezó a redactar una carta a su hermano, porque él se había peleado con su hermano. Y entonces le dice esto: no me siento feliz por esta victoria. Estaría alegre, hermano, si la hubiera alcanzado estando usted a mi lado, porque nos unen la misma sangre, la misma lengua y los mismos deseos, ¿no? Sí, él tenía una gran victoria para disfrutar, pero no tenía a alguien al lado porque estaban peleados, ¿no? Yo pienso de que nosotros tenemos lindas victorias para adelante, ¿eh? Seguramente a uno de ustedes les van a hacer algún nieto, o algún bisnieto, algún momentos lindos. Qué lindo, qué importante sería que subamos al carro de nuestras victorias futuras las personas que a lo mejor hoy estamos distanciados. Y si no se puede subirla porque la ofensa ha sido muy grande, por lo menos yo no dejar que eso que pasó me haga perder las victorias que Dios me va a conceder para el futuro, ¿no? Entonces, pensémoslo, ¿no? Y que si podemos subirlo, subámoslo. Y si no podemos porque ha sido muy feo, perdonemos, para que podamos disfrutar lo que Dios nos va a ir regalando día a día, que van a ser cosas maravillosas. Lo pedimos profesando la fe. Creo en Dios, Padre Todopoderoso,
1: Creador del cielo y de la tierra. Creo en Jesucristo, su único Hijo, nuestro Señor, que fue concebido por
0: obra y gracia del Espíritu Santo, nació de Santa María Virgen, padeció bajo el poder de Poncio Pilato, fue crucificado, muerto y sepultado, descendió a los infiernos, al tercer día resucitó de entre los muertos, subió a los cielos, está sentado a la derecha de Dios Padre Todopoderoso, desde allí ha de venir a juzgar a vivos y muertos. Creo en el Espíritu Santo, la Santa Iglesia Católica, la comunión de los santos, el perdón de los pecados, la resurrección de la carne, la vida eterna. Amén. A Dios, que nos ha regalado este día bello, le presentamos nuestra oración comunitaria.
2: A cada intención respondemos: escúchanos, Señor. Por el Papa León y toda la Iglesia, para que el Espíritu Santo ilumine su misión de proclamar a todas las naciones el misterio de tu infinita misericordia. Oremos.
3: Escúchanos, Señor.
2: Por la paz del mundo, para que entre todos trabajemos por la fraternidad. Oremos.
3: Escúchanos, Señor.
2: Por los matrimonios que tienen dificultades para comunicarse, para que logren perdonarse, entenderse y valorarse. Oremos.
3: Escúchanos, Señor.
2: Por nuestros hermanos que sufren necesidades, para que a nuestra generosa ayuda encuentren la solidaridad que es su esperanza. Oremos.
3: Escúchanos, Señor.
2: Por nuestra comunidad, para que aprendamos del Señor a ser misericordiosos como Él lo ha sido con nosotros, a aceptarnos aún más con nuestras flaquezas y a perdonarnos unos a otros. Oremos.
3: Escúchanos, Señor.
0: Padre, recibe nuestra oración que en el comienzo de este domingo, día de la resurrección de tu Hijo, dejamos en su corazón, el que vive y reina por los siglos de los siglos.
2: Amén. Nos presentamos al Padre Eterno en comunión con toda la Iglesia, con un corazón abierto para recibir su misericordia, sentirnos perdonados y dispuestos a perdonar. Cantamos.
4: B19. Con las espigas de trigo. B19.

0: hermanos, para que este sacrificio mío y de ustedes sea agradable a Dios Padre Todopoderoso.
1: El Señor reciba de tus manos este sacrificio para la alabanza y gloria de su nombre, para nuestro bien y el de toda su santa Iglesia.
0: Escucha nuestra súplica, Señor, y recibe con bondad la ofrenda de tu pueblo, para que los dones presentados en honor de tu nombre sirvan para la salvación de todos. Por Jesucristo nuestro Señor.
1: Amén.
0: El Señor esté con ustedes.
1: Y con tu espíritu.
0: Levantemos el corazón.
2: Lo tenemos levantado hacia el Señor.
0: Demos gracias al Señor nuestro Dios.
1: Es justo y necesario.
0: En verdad es justo bendecirte y darte gracias, Padre Santo, fuente de la verdad y de la vida, porque nos has convocado en tu casa en este día de fiesta. Hoy tu familia, reunida en la escucha de tu palabra y en la comunión del pan único y partido, celebra el memorial del Señor resucitado, mientras espera el domingo sin ocaso en que la humanidad entera entrará en tu descanso. Entonces podremos contemplar tu rostro y alabar para siempre tu misericordia. Con esta gozosa esperanza y unidos a los ángeles y a los santos, cantamos sin cesar el himno de tu alabanza.

Santo eres en verdad, Señor, fuente de toda santidad. Por eso te pedimos que santifiques estos dones con la efusión de tu Espíritu, de manera que se conviertan para nosotros en el cuerpo y la sangre de Jesucristo nuestro Señor. El mismo, cuando iba a ser entregado a su pasión voluntariamente aceptada, tomó pan, dándote gracias, lo partió y lo dio a sus discípulos diciendo: tomen y coman todos de él, porque esto es mi cuerpo que será entregado por ustedes.

mismo modo, acabada la cena, tomó el cáliz y dándote gracias de nuevo, lo pasó a sus discípulos diciendo: tomen y beban todos de él, porque este es el cáliz de mi sangre, sangre de la alianza nueva y eterna, que será derramada por ustedes y por muchos para el perdón de los pecados. Hagan esto en conmemoración mía.

y Padre, al celebrar ahora el memorial de la muerte y resurrección de tu Hijo, te ofrecemos el pan de vida y el cáliz de salvación y te damos gracias porque nos haces dignos de servirte en tu presencia. Te pedimos humildemente que el Espíritu Santo congregue en la unidad a cuantos participamos del cuerpo y la sangre de Cristo. Acuérdate, Señor, de tu iglesia extendida por toda la tierra y reunida aquí, en el domingo, día en que Cristo ha vencido a la muerte y nos ha hecho partícipes de su vida inmortal. Y con el Papa León, con nuestro obispo Héctor y todos los pastores que cuidan de tu pueblo, llévala a su perfección por la caridad. Acuérdate también de nuestros hermanos que se durmieron en la esperanza de la resurrección. Especial los difuntos del cinerario, las almas del purgatorio y de todos los que han muerto en tu misericordia, admítelos a contemplar la luz de tu rostro. Ten misericordia de todos nosotros, y así con María, la Virgen Madre de Dios, San José, su esposo, los apóstoles, San Sebastián y cuantos vivieron en tu amistad a través de los tiempos, merezcamos por tu Hijo Jesucristo compartir la vida eterna y cantar tus alabanzas.

yo no sé si tendremos algún rencor grande, un enojo grande o algo. A lo mejor los más domésticos de todos los días, ¿no? Bueno, lo de la, como decimos, de ser humanos, ¿no? Entonces, qué lindo que ante lo grande o a lo chiquito podamos perdonar, pasar por alto la ofensa, no andar cobrando las deudas, ¿no? Regalarnos una vida reconciliada porque Dios nos da una vida en paz, ¿no? Así que, ¿cuánto nos ha perdonado Dios que podamos también vivir en la alegría del perdón y la reconciliación? Lo deseamos, lo pedimos diciéndole, Padre nuestro que estás en el cielo, santificado sea tu nombre, venga a nosotros tu reino, hágase tu voluntad en la tierra como en el cielo. Danos hoy nuestro pan de cada día, perdona nuestras ofensas, como también nosotros perdonamos a los que nos ofenden, no nos dejes caer en la tentación y líbranos del mal. Líbranos, Señor, de todos los males. Concédenos la paz en nuestros días, para que, ayudados por tu misericordia, vivamos siempre libres de pecado y protegidos de toda perturbación, mientras esperamos la gloriosa venida de nuestro Salvador Jesucristo.

0: Señor Jesucristo, que dijiste a tus apóstoles, la paz les dejo, mi paz les doy, no tengas en cuenta nuestros pecados, sino la fe de tu iglesia, y conforme a tu palabra, concédele la paz y la unidad. Tú que vives y reinas por los siglos de los siglos,
1: amén.
0: Que la paz de Dios esté con ustedes.
1: Y con tu espíritu.
0: Démonos el saludo de paz.
2: A nuestros hermanos que nos siguen por la transmisión radial, les enviamos un fuerte abrazo, deseándole la paz de Cristo.

0: es el Cordero de Dios que nos invita a una vida reconciliada, el que quita el pecado del mundo. Felices los invitados a la cena del Señor.
1: Señor, no soy digno de que entres en mi casa, pero una palabra tuya bastará para sanarme.
2: Al acercarnos a recibir el cuerpo de Cristo, nos proponemos aprender a perdonar como Él nos perdona, y así poder entrar en comunión con Él y con nuestros hermanos. Oración de comunión espiritual. Creo, Jesús, que estás realmente presente en el Santísimo Sacramento del altar. Te amo con todo el corazón y deseo recibirte, pero como ahora no puedo hacerlo en este sacramento, ven igualmente a mi corazón. Al recibirte te abrazo y me uno a ti. Señor, no dejes que me aparte de ti. Amén. Nos acercamos a recibir a Jesús cantando.
3: C24. Vayamos a la mesa. C24.

0: Les recuerdo que este fin de semana es la colecta de Más por Menos, por eso todas las colectas de nuestro país, tanto parroquias, capillas, colegios, demás, será para los hermanos más necesitados. También recordemos que mañana es una fiesta muy linda de la Iglesia, que la Iglesia celebra, que se llama la Exaltación de la Cruz. Los lunes, aquí en la Basílica, no hay misa, pero mañana, ante esta fiesta tan importante, sí, celebraremos la misa a las 19 horas. Recordemos que todos los lunes, desde las 8 de la mañana, está expuesto el Santísimo aquí en la capilla, hasta el horario de la misa. Así que los que deseen durante el día, a la siesta, al salir del trabajo o algo, pasar un ratito y estar a los pies del Maestro, que en este fin de semana nos ha hablado de una vida reconciliada. Y si nos invita a eso, es porque se puede, ¿no? Y nos dará la gracia para vivirlo también. Así que bueno, a rezarlo y a pensarlo, y ponemos en el corazón de nuestra Madre la vida de ustedes y todos también los radioescucha. Dios te salve María,
1: llena eres de gracia, el Señor es contigo. Bendita tú eres entre todas las mujeres, y bendito es el fruto de tu vientre, Jesús. Santa María, Madre de Dios, ruega por nosotros pecadores, ahora y en la hora de nuestra muerte. Amén.
0: Ave María Purísima, sin pecado concebida, Sagrado Corazón de Jesús, en vos confío. Oremos. Te rogamos, Dios, que el don celestial que hemos recibido impregne nuestra alma y nuestro cuerpo para que nuestras obras no respondan a impulsos puramente humanos, sino a la acción de este sacramento. Por Jesucristo nuestro Señor.
1: Amén.
0: El Señor esté con ustedes.
1: Y con tu
0: espíritu. Que descienda sobre ustedes y desde aquí en todos sus seres queridos la bendición de Dios Todopoderoso, que es Padre, Hijo y Espíritu Santo.
1: Amén. Amén.
0: Dios nos ha abrazado en su Hijo, pueden irse en paz.
1: Demos gracias a Dios.
2: El Señor nos ha mostrado hoy su gran misericordia, invitándonos a tener esa misma actitud hacia nuestro prójimo y también a abrir nuestros corazones para recibir con gratitud el perdón de nuestros hermanos. Nos despedimos cantando
3: J33, Madre de los Pobres.

Así compartíamos la Santa Misa de domingo, 8 minutos para las 8 de la mañana y la temperatura es de 9 grados en Concepción del Uruguay, fresca mañana de día domingo, 13 de septiembre, con un porcentaje de humedad que alcanza el 77%, 1033 la presión atmosférica. El río Uruguay crece 3 metros 15 centímetros en la mañana de este domingo. El pronóstico de cielo nublado a parcialmente nublado, 13 es la máxima pronosticada para hoy. 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Y a esta hora, un bolerito. Ahí venimos con María Marta Serralima, así en la mañana de domingo.

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0: La música de Roberto Carlos en la mañana, 9 de la mañana, 5 minutos. Saludamos a todos los amigos que están ahí firmes escuchando la radio. Saludo cordial. ¿Cómo estás, estimado Esteban? Esteban que manda su mensajito ahí, a ver qué tema nos pide, Esteban. Feliz domingo, amigazo. ¿Me puedes pasar el tema Antonio Banderas y Ana Belén? ¿Será porque te quiero? Gracias, Martín. Un abrazo musical, ¿eh? Me dice Esteban. Esteban Quinteros, gracias Esteban por estar ahí del otro lado. Saludo cordial, ¿eh? Bueno, la agrupación humorística Tupinmanyá, Samba Show, vende empanadas hoy. Esto en marco de la próxima edición 2027 del Carnaval uruguayense Tupinmanyá. Se prepara para festejar los 10 años con una gran propuesta. Por eso se realiza una venta de empanadas de carne fritas para hoy, domingo 13 de septiembre, la docena, 18.000 pesos. Y los pedidos se pueden realizar al 3442-544-243. Las empanadas se podrán retirar al mediodía de este domingo en la esquina de Irigoyen y Los Constituyentes. Ahí está la gente de Tupinmanyá, Samba Show. Saludo grande para la gente de Tupinmanyá. Bueno, a ver cómo viene el tema de los pagos. El martes comienza el pago a jubilados y pensionados nacionales. El 22 de septiembre, en realidad. El martes 22 de septiembre comienza el pago a jubilados y pensionados nacionales que superen un haber mínimo. Ese día corresponde a DNI terminados en 0 y 1. Miércoles 23 en 2 y 3. Jueves 24, 4 y 5. Viernes 25, DNI terminados en 6 y 7. Y el pago finaliza el lunes 28 de septiembre para documentos terminados en 8 y 9. Después, ¿qué más? Mañana lunes 14. Bueno, el pago de la asignación universal por hijo y asignación familiar por hijo. Documentos terminados en 4 mañana. Martes 15 en 5. Miércoles 16 en 6. Jueves 17 en 7. Viernes 18 terminados en 8. Finaliza el lunes, día de la primavera, 21 de septiembre, documentos terminados en 9. Comenzó el pago de la asignación por embarazo, mañana lunes. El pago continúa para DNI terminados en 2. El martes 15, DNI terminados en 3. Miércoles 16 en 4. Jueves 17 en 5 y viernes 18 en 6. El pago continúa el lunes 21. DNI terminados en 7, martes 22 en 8. Finaliza miércoles 23 para documentos terminados en 9. Mañana lunes 14 de septiembre, pago de asignación por prenatal, documentos en 4 y 5, el martes en 6 y 7, finaliza el miércoles, documentos terminados en 8 y 9. El pago de la asignación por maternidad, todas las terminaciones de documentos se pagan hasta el 9 de octubre. Asignaciones pago único, matrimonio, nacimiento, adopción, se pagan todas las terminaciones de documentos hasta el 9 de octubre. Mañana, el pago de pensiones no contributivas para documentos terminados en 8 y 9. El pago de asignaciones familiares de pensiones no contributivas se pagan todas las terminaciones de DNI hasta el 9 de octubre. El 22 de septiembre comienza el pago de prestación por desempleo, documentos terminados en 0 y 1, miércoles 23 en 2 y 3, jueves 24 en 4 y 5, viernes 25 en 6 y 7. Finaliza el lunes 28 de septiembre para DNI terminados en 8 y 9. Bueno, así que importante esto, ¿eh? ¿Qué más? Bueno, después te sigo contando alguna que otra cosita más. La gente de Cañadón Seco se prepara con todo ahí, Lolo Yung. Lolo ahí en San Justo con el Cañadón Seco. Saludo cordial para ellos. Se está realizando la Expo Rural de Gualeguaychú con mucha gente, un buen marco de público desde ayer. La Expo Rural de Gualeguaychú. Falta menos para la nuestra, ¿eh? El martes, recuerden, martes, 11 de la mañana, lanzamiento oficial de la Expo Rural. Será en la sede social, que está ubicada en el microcentro de Concepción del Uruguay, ahí en Eva Perón 134. En ese lugar está la sede social de la Sociedad Rural de Concepción del Uruguay y ahí mismo, con la presencia del señor intendente de la ciudad también, que será parte de esto, por supuesto, la comisión organizadora, LT11 también, que forma parte de la organización. Así que todas las autoridades ahí el martes 8 de... El martes a las 11 de la mañana, el martes 15. ¿Qué martes 8? Martes 15 a las 11, la tengo con las 8. Bueno, a las 11 de la mañana va a ser esto, el lanzamiento oficial. Ahí se van a dar a conocer detalles, ¿no? De todo lo que va a vivirse en la expo. Ustedes saben que se ha trabajado, bueno, intensamente, ¿no? Para lo que es la venta de los stands. Bueno, todo lo que se preparó, digamos, ¿no? Para lo que es esta expo del 2026, que es una expo sumamente importante, con mucho marco de público, seguramente si acompaña las condiciones climáticas. Es una expo que está instalada ya, por suerte. Así que, bueno, los detalles el martes a las 11 de la mañana. Ahí se va a dar a conocer en conferencia de prensa el lanzamiento oficial de todo cómo queda conformada la grilla de espectáculos artísticos, cuáles son los músicos que van a estar acompañando la fiesta, muchos que quedaron afuera, por supuesto, por una cuestión de tiempos también, no se puede estar con todos, ¿no? Pero bueno, una linda grilla de espectáculos artísticos, además de habrá caballos de salto también, una copa en equitación, muchas cosas que el martes se va a conocer precisamente en detalles, ¿eh? Así que bueno, y la gente que acompaña el aniversario del ET11.
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0: Qué linda la música, Ricardo Montaner en la mañana. ¿Cómo estás, Roberto? Esperá que le voy a poner la cortina, porque si no, no queda bien, A ver, ahora sí, porque a él le gusta esta cortina musical. ¿Qué es la que va? Es la del deporte. Si hablamos de una cortina deportiva, tenés que hablar de esto, ¿no? Con la fuerza que es esta cortina musical, ¿no es cierto, Turco? Buen día, Roberto Antonio, Rato Conforti.
1: Hola.
0: Hola, me escuchas.
1: Hola, ¿cómo
0: ahí está, va? Ahora sí me escuchás bien, ¿no?
1: Ahora sí te escucho
0: ahora
1: bien.
0: Sí.
1: Te escucho bien.
0: Bueno, no, decíamos que con esta cortina, Boda en Londres, es imposible no pensar en deportes, digamos, ¿no? Por la fuerza
1: por
0: y la fuerza y la energía que tiene esta cortina, digamos, ¿no?
1: No.
0: Viste que es una cortina bien que te lleva a lo deportivo, ¿no?
1: Exactamente, y muchas emisoras las usan para deporte,
0: Esta era la del, ¿cómo era el hombre? ¿Cómo era la del, ¿te acordás que Pancho Ibáñez era el que la usaba?
1: El deporte y el hombre.
0: El deporte y el hombre, ¿te acordás que la usaba Pancho Ibáñez?
1: Exactamente, y le gustó mucho por aquellos años a Rocky y la empezó a usar. La empezó a usar a esta boda en Londres como cortina, ya sea del básquet, el básquet sobre todo. Para el fútbol usábamos un tema del grupo Hathaway, Easy Slope.
0: Sí.
1: Así que claro, que también tiene mucha, pero mucha fuerza. Y bueno, pero sobre todo para el básquet y también en todo evento deportivo que había o presentaciones, alguna presentación deportiva, algún flash, como le llamaban antes, deportivo, también usaba esta cortina.
0: Claro, sí. Es una cortina con mucha fuerza, ¿no? Con mucha energía, decimos siempre, imposible no pensar en deporte cuando hablas de esta cortina. Bueno,
1: por supuesto.
0: Turquito Rato, ¿qué tal el fin de semana? ¿Cómo viene desde lo deportivo?
1: Bueno, en cuanto a lo deportivo, en este caso el Federal A de Fútbol, vamos a comenzar por casa. Zona A de las reválidas, Gimnasia y Esgrima, recibe hoy en su estadio Hermanos Núñez al Club Sarmiento de Resistencia, provincia de Chaco, a la hora 15:30. Árbitro principal, Juan Nevietti, de Río Colorado, asistentes Martín Nardelli de Luján y Leonel Suárez de San Antonio de Areco. Cuarto árbitro, Patricio de Estefano de Saladillo, una cuaterna de árbitros para dirigir, reitero, desde las 15:30, Estadio Hermanos Núñez, a Gimnasia Sarmiento de la ciudad de Resistencia. También hay actividad, Martín, en el autódromo local. El karting entrerriano se marcó en Concepción del Uruguay y, como novedad, con un trazado nuevo de casi 1000 metros, obra llevada a cabo por la comisión de autódromo para renovar el desafío en una plaza ya histórica del automovilismo provincial. Este evento, que se está llevando a cabo desde el viernes, reúne 150 pilotos provenientes de distintas localidades entrerrianas, entre los que se encuentran una nutrida delegación de competidores locales. También, por supuesto, se está llevando a cabo desde el jueves la novena fecha del fútbol local. Hoy se juegan 2 partidos y va a culminar el próximo Marte. Entrega de indumentarias a Martincho Deportiva para el Club San Roque para sus distintas categorías. Sí, señor. La municipalidad de nuestra ciudad entregó ropa deportiva destinada a distintas categorías del Club Social San Roque. Estas prendas habían sido secuestradas por a la aduana de Colón y luego fueron destinadas al Club de Concepción del Uruguay. Hablando de otro club, Atlético Uruguay sigue con los trabajos de mejoras en su sede del barrio San Isidro. Estas obras se ejecutan en el sector de las canchas de fútbol 5. Se alcanzaron más del 70% de ejecución. También el proyecto contempla la renovación del quincho, la construcción de un playón deportivo, como así también distintas mejoras destinadas a transformar el lugar en un nuevo espacio de esparcimiento para los socios. Las obras se encuentran en proceso y su finalización será progresiva. Reitero, en el Club Atlético Uruguay, el decano del fútbol concepcionero. Final Four de básquetbol de la Liga Federal U17 Femenina. Este torneo se está disputando desde ayer sábado y culmina hoy domingo con la gran final a la hora 14, además del Club Regatas, quien es el anfitrión en su estadio, Juan José Garro, juega en Centro de Galicia, Lanús y Vélez Sarsfield, los tres de la provincia de Buenos Aires, de la ciudad de Buenos Aires. Muy bien, te se pista en San Luis Martín. Ajá. Tomás Pelandino está presente en esta competencia con Dosh Schallinger del SAP Team, debido a la baja de Jan Reutemann en esta carrera de hoy. El piloto concepcionero actualmente corre en TC Pista Pickup, donde con el mismo equipo es líder del campeonato y candidato al título de las camionetas. Es decir, que Perandino está debutando en el TC Pista en el Autódromo de San Luis. También recordemos que, lógicamente, en este Autódromo Puntano, Rosendo Hernández, se está llevando a cabo el turismo carretera, donde compiten dos entrerrianos, Bonelli, donde se ubica en una especial posición para largar hoy, y también está corriendo Mariano Werner. Inauguraron el sistema lumínico del Estadio Ingeniero Nafaldo Carnel. Ajá. Este estadio, ubicado en la capital entrerriana, la ciudad de Paraná, será sede exclusiva de las competencias de softball, elección que reconoce la profunda relación de la ciudad capital de Entre Ríos con esta disciplina, y el lugar que ocupa desde hace décadas como una de las principales referencias de la Argentina y también de Sudamérica. Estos encuentros de softball están dentro de los que son los Juegos Sudamericanos Santa Fe 2026, que ayer vimos la presentación por televisión. Una excelente presentación hubo de estos Juegos Sudamericanos, y donde hay representantes de Concepción del Uruguay. Desde el 15 al 19 de este mes se compite en la rama femenina, y del 21 al 25 del mes en curso en la masculina. Para esta inauguración de luces del estadio Nafaldo Carnel se contó con la presencia del gobernador entrerriano Rogelio Frigerio. Ajá. Junto a funcionarios y dirigentes deportivos. Un chico de 11 años de la ciudad de Gualeguaychú se está entrenando en el Manchester City. Bastián Icardo fue becado por el club inglés y empezó a entrenarse como futbolista del Manchester City junto a niños de su misma categoría 2015 que fueron seleccionados en las distintas capacitaciones que el club realizó en diferentes partes del mundo. Esta prueba dura 8 días y comenzó el miércoles pasado. Yéndonos acá cerca nomás, en la ciudad de San José, torneo internacional de Ironman en Francia. Para este certamen viajó el entrerriano oriundo de la localidad de San José, el atleta Faustino Marzó, apellido conocido, si hay, los Marzó, ¿no? Por la zona.
0: Sí, tal cual.
1: Este certamen o torneo es uno de los más exigentes del mundo, ya que consta de natación, bicicleta y carrera a pie. Faustino se consagró ganador en su categoría de Ironman en Punta del Este, y es por eso que se ganó el derecho de participar en Francia. Estas son algunas breves deportivas que siempre preparamos para los domingos a la mañana, para la gente amiga de LT11 y la 92.9, su vasta audiencia. Así que bueno, esto es lo que hemos informado. Hay muchos más deportes, lógicamente, que se practican en Concepción del Uruguay, ya que en alguna época fue llamada, y es para mí, la capital provincial del deporte, Martín.
0: Claro que sí. Bien, Turquito. Bueno, bien completo, ¿no? Y después, bueno, ahí le ganamos la movida a la gente de Córdoba, ¿no? Donde haces el, donde haces tu salida a las 2:30 al mediodía, digamos, ¿no?
1: Exactamente.
0: Para ahí le ganamos la movida porque claro, lo tuvimos antes, digamos. Todo esto importante, digamos, ¿no? De lo que va a pasar o de lo que pasa.
1: Por supuesto, por supuesto. Los amigos de Radio de Continental siempre están prestos a recibir las informaciones, como también durante la semana informamos a distintas, algunas radios del norte, hacemos una salida corta informando, como ya te lo he comentado en otras veces, no solamente deportiva, sino todo lo que sucede a nivel provincial, local, provincial, desde Concepción del Uruguay, para Radios Amigas de Salta, Tucumán, la provincia de Misiones. Así que, bueno, mantenemos informado de lo que ocurre por estos lares a otras radios hermanas.
2: Hola, Turco y Martín. Un saludo enorme para los dos. Ustedes cuando se juntan son potencia. Y ustedes, no sé si tienen dimensión de lo importante que es para la gente del campo, sobre todo, y gente grande, escuchar la radio LD11. Gracias y saludos, y gracias nuevamente por lo que hacen para que LD11 se mantenga activa. Abrazo enorme para los dos.
0: Bueno, Omar, muchas gracias, nuestro amigo Omar, Omar.
1: Gracias, Bofray. Gracias, Omar. ¿Cuánta razón tiene, cuánta razón tiene la 92.9 o LT11 manteniendo informada a gran parte de la ciudad y todo el departamento, por supuesto, el departamento Uruguay, durante de lunes a lunes, ¿no? Siempre hay alguien que informa, y esa es Radio Nacional de Concepción del Uruguay. Un agradecimiento especial también por algunas informaciones suministradas por los colegas. Hay que ser agradecido, y bueno, claro, por eso lo digo, a la gente de CDLU Sport, a la cabeza está Daniel Córdoba, también a Fabio Moscatelli, que me suministra algunas informaciones también.
0: Fabito.
1: Fabio Gabriel, que debe estar descansando este domingo, así que gracias también a vos, Martín, por darme este pedacito de mi segunda casa, como yo le llamo, ya pronta a cumplir sus 75 años, y la invitación que están haciendo varios músicos conjuntos, solistas, para hacer su presentación ese día, que la movida, según lo que se comenta, lo que comentan los colegas, va desde las 14 horas, ¿no?
0: Exactamente, a las 11 comenzamos con...
1: El 29,
0: ¿no? Después que pase la Expo Rural. Primero estamos como medio de comunicación, como institución, porque es una institución LT11, Radio Nacional. Primero estamos acompañando la organización a la Expo Rural de Concepción del Uruguay. Como lo dije recién, el martes, el martes 15 a las 11 de la mañana tenemos el lanzamiento oficial, a dar a conocer los detalles. Después se hace la Expo 25, 26 y 27, y descansamos el 28 y ya el 29 de vuelta, ¿no? Con todo lo que implica la responsabilidad de un aniversario y de la movida que va a haber, porque va a ser grande. A las 11 de la mañana comenzamos con el homenaje a quienes ya no están, que han pasado por esta radio y que han partido, que se nos adelantaron, ¿no? Bueno, en honor, en homenaje y respeto a esa gente que hizo grande esta radio y este legado que nosotros continuamos, que es toda una responsabilidad, en homenaje a ellos vamos a entregar una ofrenda floral en el Cristo Redentor, ahí en el Cristo, en el frente del cementerio municipal, a las 11 de la mañana. Y después ya nos venimos acá, a la Plaza San Martín, si las condiciones acompañan, si no va a ser en un lugar cerrado, pero vamos por, claro, primero por apostar por la plaza, ¿no? Venimos a la plaza, tipo 1:30, 2 de la tarde ya estamos, y va a haber músicos toda la tarde, ¿no? Hasta las 18 es el acto institucional, y sigue hasta la noche, digamos, hasta 21 horas, poco más de las 21, ya cuando suba la última banda, digamos, para coronar el broche de cumpleaños, digamos, ¿no? Y bueno, así que así vienen los festejos de esta casa,
1: lindo,
0: de esta radio.
1: Qué lindo. Música para todos los gustos.
0: De todos los gustos, todos los géneros.
1: Así que se invita
0: todos a todos los géneros. Incluso hasta el tango, que no lo vamos a dejar de lado.
1: No, por supuesto.
0: O sea, ahí va a estar Sandra ahí como embajadora, ahí, digamos, porque anoche estuvimos, Turco, porque no es fácil, hay que ponerle tiempo, dedicación y horas a esto, ¿no? Para que la cosa funcione. Y anoche estuvimos en el Club Social, llevando
1: tenía
0: adelante.
1: La presentación.
0: Claro, Sandra, con Sandra, tenía, claro. Mirá un poquito, claro, mirá un poquito de esto, mirá.
1: A ver, a ver, a ver.

0: Bueno, esto pasa, este es el vivo de lo que salió al aire anoche, ¿eh?
1: Qué lindo, estuvimos... qué voz privilegiada, por favor, la de Sandra Peseche. Bueno, viene de familia.
0: Exacto.
1: Sandra Peseche con sus tangos durante muchísimos años, décadas. Después el Chaca Peseche, que tanto jingle le hizo a nuestra querida Leti 11, que tanto jingle le hizo a distintos programas, al deporte.
0: Claro.
1: Nosotros teníamos la apertura en sus comienzos.
0: El Fútbol 11.
1: La apertura con Fútbol 11 por Leti 11, exactamente. Y el cierre también, siempre colaborando. Chaca con LT11, así que una familia de músicos que lo hacen y que lo hicieron muy bien, ¿no? Hablando de don Apeseche y de
0: don
1: Chaca,
0: Héctor ya Apeseche. Desaparece. Claro, exactamente. Sí, tal
1: así
0: cual.
1: Que,
0: tal cual. Y bien acá Sandra en su faceta de boleros, pero bueno, es una tanguera de pura cepa, ¿no?
1: Totalmente.
0: Incluso totalmente. Anda un video por allí en YouTube. Tenía, no sé, creo que me dijo ella 16 años cuando debutó en Canal 7, en ATC, que claro. era ATC en aquel momento.
1: Argentina Televisora Color.
0: Argentina Televisora
1: sí,
0: Color, que participaba, ahí. O sea, participó en la tele, quiero decir, ¿no? Pues ya viene desde los 8 años cantando. Pero bueno, Sandra será parte también de esto, ¿no? Y después hemos invitado a todo el mundo, Turco, ¿eh? Le han llegado invitación, ha llegado invitación a Gustavo Silvestre, por ejemplo, a Paulo Kablan, que son figuras nacionales, que están en la televisión nacional, digamos, ¿no?
1: Exactamente.
0: Están
1: exactamente.
0: En Buenos Aires, están allá, en la masividad de lo que implica estar en la televisión nacional. Bueno, están en contacto y van a hacer lo posible de estar, y si no, mandarán, por supuesto, el saludo de felicitaciones y de acompañamiento de alguna manera.
1: Paulo Kablan, hombre de Gualeguay, que estudió su carrera acá en Concepción del Uruguay, y sus primeros pasos, por supuesto, fue haciendo móvil y haciendo informativo acá bajo la batuta del profesor Edgardo Nevillaño. Era jefe en ese momento, antes de su jubilación, por esa época fue informativista de LT11.
0: Exactamente, sí, ahí viste que están saliendo por ahí los momentos donde lo nombran, nombran el móvil ahí con Paulo Kablan, que hizo móvil, como también a Gustavo Silvestre. A ver si encuentro.
1: Osvaldo Cornejo dándole el adelante.
0: Exacto.
1: A Paulo Kablan.
0: Y la de gente joven. Y todos se acuerdan el debut de Gustavo Silvestre acá en la radio en los 80 con Gente Joven, ¿verdad?
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0: Bueno, ¿cuántas voces nombran ahí, no? Pontelli.
1: Pontelli, exactamente.
0: También fue parte de la radio.
1: Lógicamente, hombre de automovilismo, Eduardo Vinzón, excelente técnico, operador, excelente. Yo trabajé muchos años con él hasta que él se dedica a irse a otro lugar, que fue, creo, el Banco de Entre Ríos. Ahí se jubila, lógicamente. Y bueno, tanta gente que ha pasado por los micrófonos.

0: gente que pasó, ¿no?
1: Exactamente.
0: Y la actual que también está, que tienen sus programas de lunes a viernes y también cuando hay que cubrir algo importante, también están los días de fin de semana. Así que un gran recuerdo para los que ya se fueron, que se nos adelantaron, como vos dijiste, y para los que nos jubilamos.
1: Exacto,
0: Estamos,
1: sí, los que se
0: pero
1: jubilaron.
0: seguimos. Seguimos haciendo, siempre haciendo algo en radio. Es una pasión que se lleva adentro y que no la podemos dejar de lado, y siempre ahí estamos, frente a algún micrófono, algún teléfono, informando.
1: Exactamente, sí, así que bueno, así viene la cosa, ¿no? Un septiembre que viene con todo, con mucha energía
0: Sí.
1: y positiva, bien arriba.
0: Sí.
1: Siempre digo,
0: Por
1: ¿no? Tiene que estar
0: supuesto.
1: bien arriba
0: Bien
1: la
0: arriba, bien
1: energía, la
0: arriba.
1: buena onda, ¿no? Que vibre la buena onda.
0: Sí, sí, sí, sí,
1: Y
0: sí.
1: sobre todo por esto, ¿no? Por nuestra radio, que es nuestra segunda casa, como vos decís, Turco.
0: Claro.
1: Los que somos parte de trabajadores de esta casa, la consideramos como nuestro segundo hogar, ¿no? Así que
0: Claro.
1: bueno. Así que, bueno, ahí vamos, camino al 29 de septiembre, camino al aniversario de la radio. Turquito, te mando un fuerte abrazo, un saludo cordial y mirá, nos vamos con Hathaway. Hathaway.
0: Ah, pero perfecto, qué lindo.
1: Que este era el que vos decías que también la usaban de cortina en el deporte, ¿no?
0: Para las presentaciones y despedidas del fútbol.
1: Bueno, esto es Eurodance, ese es el género musical, la música electrónica, digamos, no comercial, el Eurodance. Bueno, Turquito, un
0: Sí.
1: fuerte abrazo.
0: Un fuerte abrazo para vos también, para la audiencia, para los compañeros. Y bueno, que tengan todos un excelente domingo, un buen comienzo de semana, Martín. Gracias por dejarme participar. Y si Dios quiere, será hasta el próximo domingo. Un
1: Claro que
0: abrazo
1: sí,
0: grande
1: un
0: para
1: abrazo.
0: todos.
1: Gracias, Roberto Antonio Rato.

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6: Bueno, ¿cómo estás, estimado Mario Lovisa? Un saludo cordial, Mario. Mario Lovisa que nos escucha. Ángel también, Ángel Eduardo. Dice, aguante Boca, hoy es domingo, mi suegra lo sabe, yendo para Colonia Hugues, a ver si nos espera con un asadito, dice Ángel. Saludos grandes. Bueno, Guillermo Kindernech también, de Radio Buen Anuncio, RBA. Saludo grande, Guille. ¿Qué más? Saludo de Manuel Correa. Mi amigo Manuel, aquí estamos firmes como ojo de vidrio, dice Manuel. Saludo grande, gracias Manuel. Yendo al campo esperando la serie de Nico Bonelli, primera serie. Gracias Ángel, mirá qué bueno, ¿eh? Así viene la cosa. Mechi, Mercedes Arrechea, la Mechi Arrechea que nos escucha. Un saludo, portate bien Mechi, ¿eh? Saludo grande para mi sobrina, para la Mechi. Bueno. Y seguimos nosotros en la mañana, estamos a cuánto, a 15 minutos para las 10.
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5: Bien, bueno, vamos a charlar algo que siempre venimos destacando, ¿no? Que tiene que ver con los talleres que se brindan por parte de PAMI, que tiene que ver con los talleres UPAMI. Y con talleres gratuitos que están destinados a los jubilados y pensionados, y que tiene que ver con un crecimiento que se ha dado en estos últimos el último tiempo, ¿no? También. Por eso vamos a charlar con Marina Mattioli, que es coordinadora del programa Adulteces y Vejeces de la Facultad de Humanidades, Artes y Ciencias Sociales de UADER, sede en Concepción del Uruguay. Te saludamos desde Paraná, desde Gualeguaychú, aquí en Concepción del Uruguay. ¿Qué tal? Buen día.
6: ¿Qué tal? Buen día, ¿cómo están?
5: Bien, muy bien. Bueno, Marina, vos sabés que hace un tiempito veníamos charlando, ¿no? Esto que tiene que ver con un crecimiento también, ¿no? De los interesados en poder participar de los talleres.
6: Exactamente. Te comento un poco más general y después pasamos al detalle, si te interesa, de los cursos universitarios estos de UPAMI. La propuesta se enmarca, como está señalando, en mayor interés, que ese mayor interés también viene del envejecimiento de las sociedades. Entonces, entendiendo que vamos hacia procesos de envejecimiento, es que la facultad y todas las facultades, todas las universidades, estamos pensando en articular distintas propuestas para llegar a ir cubriendo varias necesidades que encontramos en esta población. Uh-huh. En este marco, el programa Adulteces y Vejeces de la Facultad de Humanidades, Artes y Ciencias Sociales de la UADER realiza distintas propuestas, ¿sí? Hay charlas, hay distintos paneles sobre ciertas actividades puntuales, se conmemoró la Semana del Buen Trato, ahora estamos trabajando en una jornada sobre Alzheimer, que es una fecha que se conmemora también ahora el 21 de septiembre, y en ese marco es que se articula con UPAMI para el desarrollo de estos cursos universitarios.
5: Uh-huh. ¿Y de qué se trata la mayoría? ¿A qué apuntan los talleres?
6: Bueno, los talleres son muy variados, ¿sí? Hay distintas propuestas, no voy a anunciar a una por una para no mezclar los que son de Concepción, de Paraná, de Gualeguaychú. En todas las sedes de la facultad y otras facultades además desarrollan estos cursos universitarios. Es para afiliados y afiliadas de PAMI, ustedes pueden entrar al sitio web de PAMI y ahí buscar, prestando atención a la facultad en la que están interesados, de acuerdo al lugar donde residen, y ahí van a aparecer estas distintas propuestas, que son talleres semanales que comienzan esta semana, están comenzando, pero que se siguen inscribiendo y se pueden sumar la semana que viene, y tienen una duración hasta fin de noviembre. Uh-huh. El 28 de noviembre ya finalizan. Hay distintas opciones, hay talleres de estimulación cognitiva que se denominan talleres o cursos universitarios ligados a memoria, el nombre es memoria, pero se trabaja todo lo que es salud cognitiva, con el propósito de mejorar plasticidad neuronal, poder incrementar las funciones cerebrales, y de ahí la posibilidad de al menos enlentecer la pérdida de la memoria. Y también contribuir, que es lo que buscamos, a el desarrollo de la autonomía en los quehaceres cotidianos. Uh-huh. Poder ir trabajando memoria para recordar la lista de mandados del supermercado, para recordar alguna clave, para recordar dónde dejo las cosas, y lo que se busca es sostener la salud cognitiva. Hay otros talleres que son de danza, de canto, de literatura. En Concepción del Uruguay estamos fundamentalmente con este taller de memoria y otro de bioenergética, que es un espacio en torno al movimiento consciente. Entonces se trabaja respiración, movilidad, relajación, más en todo lo que es estimular la energía vital y el sostenimiento y mantenimiento del cuerpo. Pero la mayoría de los talleres además tienen el propósito de ser lugares de socialización, que es central en esta población. Sí, si bien no es un hecho que solo se da en personas mayores, el de la soledad y el del aislamiento, y son cuestiones que se están observando en todas las generaciones, particularmente en las personas mayores hay mayor afectación de estas cuestiones. Entonces estos cursos, estos talleres y todo tipo de actividad así que realizamos con otros y con otras favorecen el desarrollo de vínculos, favorecen la socialización, el movimiento, que son centrales.
5: Claro, eso te iba a decir, ¿no? Cómo se ha notado la evolución de los adultos mayores en querer participar, en querer sociabilizar, ¿no? También en esto, y en no quedarse en casa. Siempre decimos que ir a probar, ir a ver de qué se trata, ¿no? Porque si digo, no lo voy a hacer porque no me gusta, si uno no conoce, no aprende también, ¿no? Y hemos visto muchos que también han empezado en esto, por ejemplo, de charlas que tienen que ver con la tecnología, que tienen que ver con la computación, con el celular también. Digo, esto de querer innovar en cosas que por ahí uno no entiende, ¿no?
6: Exactamente, hay talleres sobre ese tema también, y lo que estamos buscando con todo este desarrollo también es sostener el paradigma de aprendizaje a lo largo de toda la vida. Desarmar esta idea de que hay una edad para aprender y que si no aprendemos hasta cierta edad ya no podemos aprender. Buscamos sacar ese estereotipo, sacar esa mirada y sostener que el aprendizaje es a lo largo de toda la vida, que siempre se puede seguir aprendiendo, que van a aparecer cosas diferentes a aprender y que es fundamental para activar justamente todas las conexiones neuronales constantemente. Que eso va a permitir retrasar el envejecimiento y en algunos casos también evitar ciertas demencias, ciertas enfermedades que están relacionadas con estos aspectos también cognitivos.
5: ¿Cómo hacen para saber, digamos, dentro de lo que son las facultades, cuáles son los talleres? ¿Cómo hacen para conectarse y para saber?
6: Ingresan a la página de PAMI, www.pami.org.ar, buscan talleres y cursos UPAMI, y ahí aparece un lugar, un buscador, o por tema o por facultad. Entonces, busquen por facultad, porque eso los va a referenciar a los lugares de residencia de cada uno. En el caso de Concepción del Uruguay, hay que buscar Facultad de Humanidades, Arte y Ciencias Sociales, Costa del Uruguay, y ahí van a aparecer los que se dictan en Concepción, en Gualeguaychú, en Federación, en Concordia, en la otra costa buscan Paraná, y aparecerán esos. Es el único sitio, además, por el que se puede inscribir. La inscripción la maneja PAMI a partir de este sitio. Entonces, presten atención al lugar en el que se dictan y se inscriben con número de afiliado y DNI.
5: Bien, Marina.
7: Marina, sí. Vos sabés que en Gualeguaychú han tenido muy buena repercusión los talleres UPAMI a través también de la UADER. Sabemos que la inscripción viene muy muy bien en la provincia de Entre Ríos, pero también en Gualeguaychú ya han comenzado algunos, ya se están dictando justamente, y muy buena respuesta nos decían algunos docentes que participan de los talleres.
6: Sí, exactamente, y además por eso decía, no quiero mencionar a todos porque seguro me olvido de alguno. Hay de teatro, hay de canto, hay de una gran variedad, incluso hay algunos de otras universidades que son en una modalidad virtual. Entonces, bueno, la invitación es a indagar ahí en la página de PAMI y buscar, que seguramente van a encontrar algo de su interés, porque las opciones cada vez son mayores, más diversas, y bueno, lo que buscamos es eso, que la participación aumente, que se interesen y ir logrando en comunidad esta idea de envejecimiento activo y envejecimiento saludable que tanto se propugna.
5: Bien, Marina, muchísimas gracias por esta oportunidad de charlar y poder contar a la sociedad también de qué se tratan estos talleres. Muchísimas gracias.
6: No, gracias a ustedes.
5: Así estábamos en comunicación con Marina Mattioli, que es la coordinadora del programa Adulteces y Vejeces de la Facultad de Humanidades, Artes y Ciencias Sociales de UADER, en la sede de Concepción del Uruguay. Pero ya saben, se pueden inscribir a estos talleres de UPAMI a través de la página de PAMI específicamente, y ahí encontrarán cada una de las facultades y cuáles son los talleres.
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1: El peso de la tradición, al contrario, pienso que es lo que nos ha catapultado así históricamente hacia una proyección nacional, de tipo nacional. 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
0: María Elena Lustó.
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4: Claro que sí, Sandra Peseche, que también forma parte de los artistas, de los solistas y de las bandas que nos acompañarán este 29 de septiembre. Estamos en la recta final, estamos en el mes de la primavera, estamos en septiembre y a pocos días para nuestro aniversario 75, que lo vamos a celebrar, que lo vamos a festejar junto a vos y por supuesto junto a toda la gente que nos quiere y que nos quiere regalar precisamente el honor de estar junto a nosotros festejando, celebrando este aniversario tan especial, este aniversario del 2026, que son ni más ni menos que 75 años, 75 años de historia, de legado para continuar, de aquello que arrancaron en 1951, aquellos que hicieron grande esta radio y que nosotros nos comprometemos, por supuesto, a seguir vivo ese legado. Bueno, Sandra Peseche forma parte de los colaboradores que van a estar sumados a, o que ya están sumados desde hace tiempo, ¿no? Porque Sandra ya desde principio de gestión, que siempre ha estado para LT11. ¿Y cómo no vamos a estar nosotros con ella? Si este sábado Sandra Peseche presentó un recital, un concierto, un show espectacular en el Club Social de Concepción del Uruguay. Regálame esta noche de amor y boleros, fue la consigna de la cantante uruguayense Sandra Peseche junto a una banda que la acompañó, un piano de cola, un saxo, una flauta traverso, bueno, el Toto Acosta, la percusión. ¿Qué decir de lo que se vivió este sábado en el Club Social de Concepción del Uruguay con la presentación de Sandra Peseche? Ahí estuvo la radio, ¿lo escuchaste a través de la radio? Desde las 22 hasta cerca de la medianoche, poquito antes de la medianoche, se pudo disfrutar de una noche dedicada al amor y a los boleros. Ya lo decía Sandra cuando estuvo visitándonos en la radio. Habló sobre las diferencias entre interpretar boleros y cantar tango, ¿no? Señalando que cada género exige una técnica vocal diferente y una forma distinta de transmitir emociones. El bolero tiene esa magia especial, te permite conectar de otra manera con quien escucha, dijo Sandra Peseche. Y bueno, fue un recital imperdible. Si te lo perdiste, nosotros te lo vamos a recordar acá, poniendo al aire precisamente esta noche de gala de fin de semana, de sábado, camino a nuestro aniversario 75, con la presencia de la radio acompañando a nuestra estrella, Sandra Peseche. Así se vivía la noche de amor y boleros en el Club Social.
5: 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Ustedes, el presidente del club, la señora.

Bueno, muy bien. ¿Cómo venimos? Vamos a aflojar un poco. ¿Bien? Yo por ahí veo unas caras como muy serias y me asusta un poco, pero están pasando bien. Están comiendo, ¿viste? Están comiendo y tomando, mirá vos. Bueno, después que coman y tomen, empezamos de nuevo allá, en Inolvidable. Bueno, todo bien entonces, allá también todo bien. Bueno, volvemos a decir que es una noche de boleros, de amor. Volvemos a invitar a quien quiera bailar. Volvemos a decir que ojo con lo que digan. Mirá, yo dije un montón de cosas y estamos en vivo por la LT11. Mañana los titulares. No, pero ya saben, ya me conocen. Yo por ahí cuento algunas cosas que no son verdad. Los artistas somos, sí, mentimos, es parte del show. Entonces, bueno, estamos felices con todo esto de los boleros. Bien, vuelve el maestro Armando Manzanero, no digo más nada. Dale. Cuando quieran. Yo vuelvo a decir que... Para colmo, mi tío querido, el tío Diego, está comiendo, es un bailarín que no

Ahí pasaba ese gran Armando Manzanero. Bueno, el bolero nace breve, vamos a decirlo. Sí, porque algo de historia hay que hacer. A fines del siglo XIX en Cuba. Después se traslada a México. Después viene a Latinoamérica. A la Argentina. A la Argentina, sí, digo bien porque es lo que viene. A la Argentina llegan los años 30 y recién en los 40 se empieza a grabar. Las orquestas lo empiezan a tomar y empiezan a grabar. El primer registro que encontramos de un bolero escrito por una mujer a los 11 años fue el de la señora Eladia Blázquez. Un bolero que se llamó Amor Imposible, que no hay registro de grabación de ese tema, sí la letra. Después ella hizo un par de boleros más. Después, en el año 45, 46, por ahí, Homero Expósito, el autor de tangos, escribió Vete de mí, un bolero muy versionado, muy cantado, con mucho éxito. Y después lo ubicamos en este tercer puesto merecidísimo, pues ya van a saber por qué, al querido Chico Novarro, que por allá por el 65 y 4 y 5, escribió primero el bolero Dios en tus ojos, un bolero experimental, según él contaba, porque como él venía del palo del jazz, hizo un mix, entonces un bolerito con acordes de jazz, una cosa bastante extraña. Después ya saben todo lo que pasó. Pero fíjate vos cómo Chico, el pícaro Chico, un enamorado de todo, se encuentra con un viejo amor de esos inolvidables y la chica le viene a hablar y a contarle del amor y bla. Y él, ocultando el dolor, la angustia y las ganas de decirle cualquier cosa fuera de lugar, le dice, perdón, no la quisiera molestar, tal vez lo que me cuentas sea verdad. Lamento contrariarla, pero yo no la recuerdo. Amnesia, de Chico Novarro.

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¡Qué tremenda calidad! ¡Qué tremenda calidad! Para... Bueno, eso es el bolero. A mí se me ocurre pensar, ¿viste todos estos sentimientos más complejos que tenemos los humanos? El flechazo, el amor, el desengaño, la tristeza, las despedidas. Todo eso se hace como muy sencillo, muy simple. Palabras simples. Claro, pero es una estocada al corazón. Bueno, así, esto es el bolero, ¿no? Bueno, nos vamos a Cuba un poco más. Y una canción, un tema muy cantado, poco conocido, creo, porque veo que por acá viene todo muy clásico. Cuando quieran.

0: lindo. Margarita Lecuona, la cubana. Ahí pasaba Eclipse. Bueno, yo les cuento que estamos entre amigos, que vengo a mirar con una letra. Ah, qué bien. Bueno, tengo una pausa de hidratación, me están marcando acá. Así que los dejo con estos chicos. ¡Vamos nomás!
1: Para, papá. Una pausa de hidratación que la voy a hacer por acá nomás. Y sí.

¡Qué maravilla! Y se fueron a Brasil otra vez. Les gusta, ¿no? Después nos contás, porque debe haber algo por ahí. Bueno, maestro. Justo me preguntaron allá en esa esquina por este tema del maestro Chico Novarro.

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Bueno, cuando yo hablé en varias notas, insisto, porque esto es muy importante, de los amores, cada uno tiene destinatario, cada uno sabe para quién va, etcétera, etcétera. Yo voy a contar de un gran amor que tengo desde hace más de 30 años, 33, y ahora tengo otro gran amor que hace 7 años. Estoy hablando de mi hija. Ella era muy chiquita, 3, 4 años, cuando Luis Miguel lanzó sus romances. Entonces se fascinó con Luismi y con los boleros. Y un día, siendo adolescente, cuando escuchan cualquier cosa, ella vino y me dijo: mamá, escuché a José Feliciano cantando un tema que tenés que cantar vos. Bueno, ella no está escuchando porque está en Buenos Aires, pero en honor a ella, este maravilloso tema cubano para mi hija Luisina.

De todos modos, si hubiera, escuchando por Nacional LT11 a alguien que se cree destinatario o en la sala, charlamos después y al resto le cuento. Muchas gracias. Bien, ¿cómo fue? Es de el cubano, bien, Ángel Brito. Son todos boleros cubanos. Bien. Vuelve don Álvaro Carrillo y casi como una sentencia dice, pasarán las aves. A ver, a ver. No, bueno, pero a ver. No, pero a ver. Vos sabés que yo me apuraban para empezar. Que están comiendo, y yo digo, no, déjalos, porque comen un poquito y se calman. Entonces ahora ya están para decir esto que dijo Álvaro Carrillo. Pasarán. Pará. Vamos acá a este sector, a ver. Un pedacito, después me voy para allá, ¿eh? A ver, ¿pasarán? Yo no sé si tenga amor. A ver allá. Pero allá. Pero allá. Tal como aquí. La señorita Pino se ganó el cero kilómetro que está en la puerta. Sí, sí, sí, sí. Bárbaro, señorita Pino. Pero allá tal como aquí, a ver, el Club Social dice en la boca.

Impresionante el coro, por eso no quise ponerte en micrófono. Soy una genia. Es un genio. Bueno, qué lindo, ¿no? Don Álvaro Carrillo. Pero qué timidez, no entiendo la timidez. Nos queda muy poquito acá, Hablé de Mario Clavel, el argentino. Maravilloso. Que nos deja un mensaje que hay que tener muy en cuenta. Escribió Mario Clavel, hay que decirle que sí al corazón humano.

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Maravilloso ese abrázame así de Mario Clavel, el argentino. Bueno, casi en la recta final, vuelve Don Chico Navarro. Y ahora que tomaron y comieron, la van a cantar. Sí, por favor. Bueno, hace falta que te diga que me muero por tener. ¡Epa! Es que no...

Buenísimo. Bueno, de verdad que queda poquito, ¿eh? Vamos a Cuba una vez más, donde nació todo. Originalmente era percusión y guitarra solo, y las letras, los poemas. Después, bueno, a medida que fue transitando por México, después Latinoamérica, fue modificando un poco. Nosotros hoy quisimos darle un aire un poco más elegante, entonces pusimos los vientos. Entonces tiene otro giro. Panchito Risset, un grande de la música cubana, escribió esto, mirá.

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dos respiraciones, se unen, se miran, quieren transformarse en uno solo. Ponele, bueno, a ver, nada, es un acertijo, tampoco que es, no. Más o menos va por ahí. Imagínate una respiración, pero imagínate dos personas que se van mamá, se ponen a conversar. Las respiraciones, ¿qué será eso, che? Estamos hablando de amor. ¿Por dónde entra el amor? Puede entrar por los ojos, por el oído, como en este caso espero. Este no. Pero digo, por la panza, dicen algunos, cocinás bien. Pero digo, ¿cómo sería? ¿Cuál es ese contacto primero? ¿Puede ser la mano? ¿Puede ser? ¿Qué sería? ¿Qué? Fuerte, fuerte. Bueno, acá hay ojos y acá. Acá hay beso. La feliz poseedora del segundo cero kilómetro que me dice Leandro que está en la puerta ahí. Perfecto, el beso. Entonces digo, bésame, bésame, bésame mucho. Consuelo Velázquez. ¡Ah! Bésame, bésame. ¡Ah! Mirá qué bien.

estamos en el anteúltimo tema. Igual seguramente algún bis va a haber. Bueno, ¿venimos bien? ¿Cómo estamos saliendo en vivo? Bien. Todo bien, todo genial. De verdad que se está terminando, es una pena, pero bueno. Bueno, hemos dicho muchas cosas ya. Y Bobby Capó, en Puerto Rico, dijo que se quede el infinito. O que pierda el ancho. ¡Ay, pero qué flojos que están! ¿Qué pasa? Pa. Se avivaron, viste el bésame mucho, pa, los llevó allá arriba. Pero el negro de tus ojos y el canela de tu piel se quede igual. Vamos nomás.

Muchas gracias. Bueno, llego al final. Queremos agradecer, no me quiero olvidar de nadie, no es muy extenso igual. Lo primero es, bueno, a Leandro Clapier, que tuvo las ganas o la inquietud de hacer el primer acústico con nosotros. A las chicas, a Yamila, a Ludmila, que está allá, que nos atendieron de 10. Estuvimos siempre en nuestra casa, laburando muy bien. La verdad que es una alegría inmensa. Nos gusta mucho este lugar. Agradecemos a Martín Morazán, que desde estudios, después se vino, está transmitiendo en directo para una gala, como para ir preparando esta 29 de septiembre en Plaza San Martín, los 75 años de nuestra nacional LT11. Agradecemos a Cintia, que está por allá. Porque mira, a ver, ¿vos podés mostrar algo? ¿Sí? ¿De lo que tenés puesto? Bueno, este luquete es de Cintia para Sara, de acá de Alberdi y Alem. Mirá qué tal. Bueno, sí, obvio. Y cuando le tocó elegir lo mío, me dijo, mira, yo te voy a ofrecer algo de la nueva colección. O sea, lo que ustedes ven en este momento es de la nueva colección de Sara. Porque este es un luquete para enamorar. Ella me vendió ese verso, yo lo creí. Pero de todos modos le dije, mira, yo para reforzar voy a endulzar algunos oídos. A ver qué pasa después, así que después le cuento. Esto es de Sara también, de la nueva colección. Muchísimas gracias, Cintia. Muchas gracias. Hermoso. Agradecemos a ustedes. Ustedes. El público que siempre hace que nosotros estemos acá, que nos acompaña siempre, que nos aplaude, que nos quiere, sentimos ese calor, ese cariño, y nos hace avanzar un poco más, o por ahí apostar un poco más. Desearles lo mejor, una buena vida. La vida es un viaje y un regalo que recibimos una sola vez, así que hay que honrarla. Sean felices con mucho, con poco, con todo, con nada. Vivan y sigan escuchando boleros y escuchen a Sandra Peseche cuando suene por ahí. Los estamos esperando. Bueno, cuando quieran estamos. Los queremos mucho. Los abrazamos. Vamos.

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los gustos hay que dárselos en vida, señoras y señores. La talentosa y bella Penélope Ilarza en flauta y saxo. ¡Vamos!

en la percusión. Y el maestro, en un silencioso dirigir esta noche, Gustavo.

Así compartíamos este recital de sábado. Sandra Peseche se presentó en el Club Social de Concepción del Uruguay. Regálame una noche de amor y boleros en el Club Social con fines solidarios, porque parte de lo recaudado tuvo un fin solidario, una propuesta musical donde el artista remarcaba esto de la presentación y el objetivo solidario, ya que lo recaudado es destinado a colaborar con una institución educativa de la ciudad, la Escuela 117, la Escuela 20 de Junio. Bueno, allí lo compartimos, lo viviste a través de nosotros, a través de la radio, el show, el concierto, el recital de Sandra Apeseche en el Club Social. Esto enmarcado dentro de una de las noches de gala de LT11 camino a los 75 años de vida.

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0: Buenas tardes. La tele últimamente nos está pasando un montón de secuencias, o a veces en vivo o en directo, pero por ahí alguno se puede preguntar, ¿y antes qué pasaba? ¿Qué pasaba en el deporte, en el atletismo? Y pasaba mucho, y mucho, mucho, con atletas locales. Lo que pasa que es tan común por ahí verlos, siempre digo, en los paseos públicos, en la plaza, en Pelay, que por ahí no le prestamos la debida atención del significado que han tenido, que han logrado, y a veces, muchas veces, por desconocimiento, claro, antes no teníamos los medios de comunicación que hoy existen, existía un solo diario, una sola radio que es esta, entonces por ahí era o es muy difícil, y aquellos que nacieron generaciones, sí, del 70, del 80, por ahí algunas personas o personajes no los conocen. Hoy vamos a hablar de una familia, antes de decir de deportista, yo diría de buenas personas, que son las que por ahí uno pregona que el deporte ayuda en mucho a que los deportistas sean y por ahí seamos buenas personas. Yo me contacté estos días con Alba, que es una gran deportista, pero lamentablemente por razones de trabajo no pudo charlar, pero sus padres también fueron deportistas. Isabel y Omar son las personas que hoy están del otro lado del micrófono, que les agradezco un montón porque sé que por ahí a veces hacen un esfuerzo por el horario, porque bueno, por ahí no se sienten ser a lo mejor conocidos por un montón de gente, pero aquellos que peinan o peinamos canas los conocemos. Yo creo que la primera que va a hablar es ella, y bueno, por una cuestión de respeto vamos a darle primer paso a la dama. Yo me estoy refiriendo a Isabel Sierro, una gran deportista en el atletismo, creo que hacía algo de valla, que ella, o por voz de ella, nos vamos a enterar de qué es lo que hacía, cómo surge esto del atletismo, y bueno, de sus logros, que no los cuantificamos en cantidad porque no interesa, pero sí, porque además todo lo que hablan son, para mí, demasiado tímidos, pero han logrado mucho para nuestra ciudad. Isabel, buenas tardes, te agradezco nuevamente que hayas aceptado esta invitación. Y bueno, y contanos algo de lo que fue tu vida deportista y bueno, tu micrófono está a disposición.
1: Hola Cunito, buenas tardes. Muy agradecido por hacerme recordar vivencias sobre mi carrera deportiva que me han dejado grandes satisfacciones. Mi carrera atlética se desarrolló mientras cursé el secundario en la Escuela Normal Mariano Moreno entre los años 1961 a 1964. Tuve excelentes performances. Mi prueba era 100 metros llanos, pero además corría también la posta de 4 por 100, y había oportunidades que corría 60 metros y hacía salto en largo. He logrado varios títulos argentinos y dos sudamericanos. En el año 1962, en Lima, Perú, gané los 100 metros llanos con una excelente marca y volví a salir campeona sudamericana en 1963 en La Rioja, acá en Argentina, con tiempo récord a nivel intercolegial. Después, al año siguiente, en 1964, en Córdoba, salí campeona argentina en 60 metros, en 100 metros, la posta 4x100, y además me dieron el trofeo a la mejor atleta del torneo. Lógicamente que estos logros debo agradecer a mi entrenador, el profesor Jorge Perinotto, que siempre con su enseñanza, su dedicación, su profesionalidad, su responsabilidad hizo que alcanzara tan importantes logros. Y también en este momento aparte agradecer al profesor Perinotto, agradecer también al ingeniero Carlos Candiani, que era el atleta que me ayudaba a entrenar, es decir, corría conmigo para que yo logre una mayor velocidad en la carrera.
0: Isabel, este hombre que hoy es ingeniero o era ingeniero, era un atleta también, de que vos lo que bien decís, te ayudaba porque por ahí la destreza masculina supera o superaba a la femenina.
1: Y por supuesto, porque no había ninguna mujer que me ganara, ¿entendés? Entonces tenía que entrenar con un varón. Claro. Y él fue siempre el que me ayudaba en los entrenamientos.
0: Isabel, ¿esos entrenamientos eran dónde? ¿En el Centro de Educación Física, que estaba cerca del Ministerio?
1: Claro, los entrenamientos eran en la cancha, en la pista, perdón, de Carbonilla, que pertenecía a la escuela técnica, a la escuela de aprendices, mejor dicho, en ese tiempo, y estaba ubicada en la avenida Paysandú y Suipacha.
0: Sí, sí.
1: Era de Carbonillas, y cuando se inauguró acá la pista de soldado sintético, viste, en el Centro de Educación Física, fuimos con el profesor Perinotto y decíamos, ¿no es cierto?, no haber contado en ese entonces con semejante pista, ¿no es cierto?, que los tiempos hubieran sido mucho mejor.
0: Y es cierto, porque a mí me tocó, lo hablaba con el Beto Fernández, que es el que yo generalmente competía contra él, porque siempre nos ganaba, que nosotros saltábamos, vos has visto lo mismo en el, sí, en los centros, saltábamos en alto o en garrocha y caíamos, la gente no cree, pero lo vivimos, vos podés ser testigo, caíamos en la arena.
1: En la arena, claro.
0: En la arena. Después caíamos en bolsas de arena.
1: En bolsas de arena.
0: En bolsas de arena. No. O sea que, no sé, podríamos hacer 5 o 6 saltos y ya no nos daba más. Por eso a lo mejor tenemos, en estos momentos de la vida un poco más difíciles, tenemos lomo para rato, ¿no?
1: Claro, y aparte, nosotros en esa época no teníamos ayuda económica tampoco, ¿viste? Nosotros viajábamos en tren, suponete, íbamos de acá a Santa Fe, de Santa Fe en tren hasta La Rioja. 2 veces fui en tren hasta La Rioja yo. Cuando empecé a correr y cuando finalicé, ¿viste? En el año 64. Y después en el en el Instituto de Educación Física no pude seguir entrenando. Me entrenaba el profesor Pizarotti. ¿Te acordás que fue preparador físico de la Selección de Fútbol Argentino?
0: Sí, cómo no.
1: Pero no me daba el físico, dije, porque la carrera de Educación Física es muy exigente.
0: Además, generalmente todos los institutos doble turno.
1: A la mañana entrenábamos, teníamos la parte práctica en el Club Unión y a la tarde era la parte teórica. Y nosotros estábamos en un internado, ¿viste? Así que también nos exigían las responsabilidades que teníamos que responder. Entonces no me daba el físico para seguir entrenando. Sí, participé en muchísimo, por ejemplo, allá he participado en carrera con vallas, que Perinotto nunca logró hacerme hacer acá en Concepción, y allá hice en torneos y ganaba, ¿viste? Pero esto, dado la velocidad que tenía, ¿no es cierto? Así que fue una etapa muy feliz, ¿viste?, de mi vida, porque todo el secundario prácticamente la pasé viajando.
0: Isabel, si bien yo no soy mucho más joven que vos, pero no me acuerdo bien, porque a lo mejor no estaba metido en el tema, iría seguramente al colegio, hubo una gran caravana, me acuerdo, que la llevaban en anda, creo que eras vos, por la zona donde vivís. Sí. Pero la verdad que no me acuerdo, yo tengo un leve, así, digamos, recuerdo de que fue una cosa excepcional, que la plaza parecía un carnaval, toda la gente saltaba, y eras vos, y no me acuerdo con quién, creo que alguien de las ventas o una de esas.
1: No, mira, cuando yo regresé de Lima, de Perú, la terminal de ómnibus se encontraba ahí al final de la peatonal,
0: claro,
1: enfrente, en diagonal a lo que sería
0: Rocamora y Eva Perón.
1: Casino, claro.
0: Sí, sí, sí.
1: Y ahí estaban todos mis compañeros con unos carteles inmensos y muchísima gente. Y después me subieron, ¿no es cierto?, a un camión y me llevaron a recorrer toda la ciudad. La verdad que fue muy emocionante e imborrable, mira. Son cosas que quedan grabadas para siempre en nuestros corazones, ¿viste? Porque aparte, viste, gente que uno no conocía y ahora te habla y por ahí recuerda aquellos tiempos, viste, y gente que yo ni conozco, pero he encontrado en la calle así, y se acuerda cuando usted llegó, viste, cuando un señor que vive allá cerca del balneario, cuando ando caminando por aquellos lados, por ahí me dice, viste, y todavía usted sigue caminando, me decía.
0: Pero eso es lo que intenta este programa,
1: claro.
0: Una de las cosas que intenta, aparte de dar un mensaje de lo que es la vida sana, es eso, Isabel, es el recordar, y lamentablemente, por supuesto estoy sumamente de acuerdo con la tecnología, no la podemos negar, no había eso de guardar las imágenes, y bueno, y queda en la retina de, como en mi caso, que era un poco más chico, de ese recuerdo, que no, entonces no estaba tan equivocado, que fue una cosa ni hablar para vos, ¿no es cierto?
1: Claro, no, pero yo te felicito a su vez, Cunito, por el Museo Deportivo, que te agradezco de corazón, porque nos hiciste revivir a mucha gente, como a nosotros, acá la familia, Omar, a Alba, todos esos hermosos momentos que hemos pasado. Es una lástima que se haya cerrado el museo, porque todo lo que lograste rescatar de deportista en distintas disciplinas fue maravilloso.
0: La verdad que te agradezco, pero bueno, a veces sí. Nadie es profeta en su tierra, ¿no?
1: Sí, lamentablemente.
0: Lamentablemente ocurre eso, pero bueno, yo lo que digo es que lo que tenía pensado para el próximo personaje, digamos, en la segunda tanda, que a veces dice que para los logros o el éxito, yo digo más logro que éxito, no hay que ser tan inteligente sino testarudo. Porque Edison, el que inventó la lamparita, la famosa
1: sí. Lamparita
0: que hoy nos alumbra,
1: sí. Probó
0: más de 500 veces para que encienda. Si él hubiese abandonado, no sé, en la número 100, no tendríamos luz quizás hoy, o sí, bueno, pero por otro, ¿no? Entonces, bueno, por ahí siendo un poco testarudo, y bueno, por ahí me entra el bajón, pero intento que no, es como cuando faltan 5 minutos y no das más, saca fuerza, y esa es la idea que tengo con respecto a lo que vos decís del museo, ¿no?
1: Y claro, es comprensible, ¿no es cierto?, tu forma de sentirte, porque que nadie acá contribuya a que otra vez se reabra, aunque sea en otra parte, ¿no es cierto?, porque ese museo era sumamente importante, no solo para lo que hemos vivido tan importante evento deportivo, sino para toda la gente de Concepción del Uruguay, y no de Concepción del Uruguay también.
0: Sí, la verdad que sí, te agradezco.
1: Sí.
0: Isabel, bueno, pero, o sea, que nace, si esto me decís, en la escuela normal,
1: sí. Y
0: termina con tu, bueno, es cierto, a veces también lo que decías de los estudiantes, también la alimentación no es la mejor, porque están lejos de su casa, y más en un internado. Y bueno, pero igual, yo no sé cómo presentarlo, porque que es a tu esposo,
1: a Omar,
0: al profe Omar, que creo que debe estar ahí al lado tuyo,
1: sí,
0: escuchando,
1: está al lado
0: y
1: mío.
0: Que va a hablar.
1: Bueno,
0: pero yo quería agradecerte, Isabel,
1: no,
0: lástima que
1: favor.
0: Tan poco tiempo, pero bueno, quería aprovechar tu salida para que el profe, que te digo, no sé si ustedes han escuchado algún otro programa, pero al que he invitado de la parte deportiva del fútbol, creo que todos lo han mencionado. Y si lo han mencionado es porque algo ha hecho. Y si lo ha hecho, y yo creo, doy testimonio, lo ha hecho muy, pero muy bien. Por eso te agradezco a vos.
1: Bueno,
0: y si podés pasarle el teléfono al profe,
1: ¿cómo no?
0: Que vamos
1: igualmente
0: a charlar.
1: Un abrazo.
0: Estamos,
1: realmente
0: para vos.
2: Hola.
0: ¿Cómo te va, profe?
2: ¿Qué tal? ¿Cómo estás, Juanito?
0: Pero la verdad que muy bien y muy muy contento de que, bueno, por lo menos lo convencimos, digo, los convencimos porque creo que su señora ha sido parte importante.
2: Sí, vos sabés lo que pasa, que a mí las palabras me cuestan, las palabras, pero...
0: Pero, profe, usted ha sabido llevar adelante, y le repito lo que le decía a Isabel, que usted puede haber escuchado, que todos los que han pasado por acá, ya sea periodistas, dirigentes y jugadores de Atlético, de Gimnasia, que por lo menos son los que más recuerdo, y de la Liga de Fútbol, usted es una persona que todo la recuerda, y por algo debe ser, ¿no?
2: Exactamente, sí, gracias a Dios, a través de todos estos años que he estado acá en esta ciudad, viste, la verdad que estoy maravillado por aquellos grandes jugadores que ha tenido tanto el Club Atlético Uruguay como Gimnasia y Esgrima, como gracias a Dios que he tenido la posibilidad también de conocer a jugadores de Club Rivadavia, que en una oportunidad lograron ellos ascender a jugar a una categoría superior, a los regionales. Y en ese momento el técnico, si mal no recuerdo, era Carlitos Arévalo, que había conversado con la comisión directiva del Club Rivadavia a los efectos de que nos hablaran a Manuel Tele y a mí para que le demos una mano en el aspecto de preparación general por el Club Rivadavia, que fue, lamentablemente, fue muy corta, pero bueno, el hecho de haber compartido también otra clase de jugadores y otros amigos, ¿no? Que eso es muy importante.
0: Profe, le pregunto para que la gente que no lo conoció y bueno, y algunos, usted arranca estudiando en Santa Fe, no sé si en la misma época que Isabel, y bueno, ¿y cómo arranca el tema la preparación física?
2: Sí, prácticamente yo me recibí de maestro especial de educación física infantil. Ajá. Que el título me habilitaba para trabajar en escuelas primarias y o secundarias donde no hubiera profesor. Y a raíz de ese título que me dieron en el Instituto Nacional de Educación Física en Santa Fe, gracias a Dios tuve muchas satisfacciones porque primero estuve trabajando 2 o 3 años en la misma ciudad de Santa Fe, en la capital, en el Club Unión de Santa Fe, con otros 2 colegas, que teníamos una especie de escuelita, ¿sí, no es cierto? Le damos todos los conocimientos, los deportes en general. Y bueno, ya cuando nos conocimos con Isabel, ella me trajo acá a la ciudad y gracias a Dios también hemos compartido momentos hermosos a través de los deportes, ¿no? Tal es así que nos iniciamos los dos en el Club Regatas Uruguay, enseñando natación, donde también estaban otros profesores, Graciela Gicó, Palleiro, que me acuerdo en aquella oportunidad, colaboró con nosotros, en una escuelita también así, donde enseñábamos a nadar, pero por supuesto que no teníamos pileta en ese entonces, y enseñábamos a nadar en la orilla del río, tomando todas las prevenciones que había que tomar, y bueno, y así hacíamos nadadores, ¿no? Chiquitos, te estoy hablando más o menos de 6, 7 años, hasta cadetes, tipo 16, 17 años.
0: ¿Eso por los 70, más o menos, por los años 70, 60 y pico?
2: Yo empecé acá mi actividad en los deportes, tanto natación como fútbol, en el año 1969 aproximadamente. Desde esa fecha hasta el 2003, que me retiré en los deportes, estuve todo, viste, con el Club Gimnasia, con el Club Atlético Uruguay, con el Club Regatas Uruguay, y en una oportunidad también me habían llamado para colaborar en la parte física con el Club de Básquetbol del Club Rocamora, que lamentablemente, viste, se me van los nombres, pero trabajaron conmigo 2 profesionales en la parte técnica y a mí me habían llamado también como preparador físico. Y en el año 1969, como te explicaba, me hice cargo como preparador físico del Club Atlético Uruguay, cuando todavía la cancha la teníamos allá frente a la entrada de la ciudad, frente al cementerio.
0: Frente al cementerio.
2: Y ahí se entrenaba en la parte de noche, solamente porque, lógicamente, eran todos jugadores excelentes, pibes, excelentes jugadores. No eran profesionales porque todos vivían de su pequeño trabajo que tenían, pero a la hora de hacer la práctica del fútbol estaban todos los muchachos presentes. Pero ¿sabés lo que pasaba también? De que había una comisión directiva extraordinaria. Estaba tu papá de por medio también, me acuerdo, en aquella oportunidad, donde cada miembro de esa
0: comisión directiva,
2: gente, ¿no es cierto?, que colaboraba con el club, tenía una función específica. Por ejemplo, 3 o 4 miembros de esa comisión eran los encargados, con su auto cada uno, en ir a buscar los jugadores y llevarlo al campo de fútbol, ahí donde tenía el Club Atlético Uruguay su...
0: Omar, llevarlo, esperar que termine el entrenamiento,
2: llevarlo,
0: que lo bañemos
2: también,
0: y volver.
2: Incluso atender todo lo que era la vestimenta de ellos, el calzado, y cualquier otra necesidad que se le ocurriera o tuviera cada jugador, ya sea en la parte sanitaria, de inyecciones, de remedios, de vacunas, de esto. Siempre había distintas personas del club que tenían esa tarea.
0: Profe, y se habrá escuchado historia, ¿no?
2: Sí.
0: De las mañas nuestras.
2: Incluso, bueno, te digo que incluso tenían que esperar que terminaran los entrenamientos, noches frías, heladas. Terminaríamos como a las 10:30, 11, no recuerdo muy bien. Esperaban esos señores que terminaran todos, ¿viste?, y lo devolvían otra vez a sus respectivos hogares, con muchas gratificaciones, con muchas satisfacciones, excelentes personas, excelentes jugadores, se trabajaban y se prestaban para trabajar, ¿viste?, era una riqueza humana,
0: claro,
2: que uno contaba, ¿viste?, porque colaboraban todos.
0: Bueno, pero profe, usted ha sido parte importante de eso, porque era medio también... Lo que pasa es que a veces lo hacen con tanta naturalidad,
2: sí,
0: que ustedes no se dan cuenta, sí, y están haciendo, en algunos casos, como nosotros que éramos en esa época, claro, éramos unos chicos de, sí, de colegio secundario,
2: sí,
0: eran como un segundo padre,
2: sí,
0: y estoy, y estamos, porque yo converso siempre con todos los muchachos de la época,
2: sí,
0: completamente, sí, agradecido de usted. Y lo que más llamaba la atención, que no sé si alguna vez gritó usted, o sea, con la mirada, era tanto el respeto lo que usted dice, es que, bueno, la verdad, sí, que por eso lo recordamos.
2: Claro, porque mi personalidad, viste, pasa por ahí un poco, yo me reconozco también, viste, la seriedad, la responsabilidad, la disciplina, el trabajo, y a grande trabajo en la parte física, uno tiene que respetar grandes descansos también,
0: claro,
2: para recuperarlo bien a ese jugador, y en lo posible, si puede contribuir de alguna forma, enterarse a ver cuál era la vida privada, más o menos, de cada uno, cómo estaba constituida su familia, dónde trabajaba, cuántas horas trabajaba, todas esas pequeñas cosas uno las tenía que conocer a fondo, a los efectos de no pasarlo de la parte física y de entrenamiento, sino darle lo que verdaderamente el jugador necesitaba.
0: Para que la gente, perdón,
2: y el
0: profe,
2: descanso, tenían que ir esas dos partes iguales.
0: Lo que yo digo, bueno, lo que usted está diciendo, perdona que lo corte,
2: sí,
0: para que la gente entienda,
2: sí,
0: que hoy son todos jugadores de fútbol, son todos jugadores de básquet, son todos atletas. Pero en esa época, lo que usted estaba diciendo es, éramos trabajadores,
2: sí,
0: pero algunos administrativos, otros obreros del puerto,
2: claro,
0: otros de la construcción, entonces la actividad física de gran parte del día,
2: sí,
0: no era la misma. Por eso, claro, la atención suya, y que a veces uno no se dio cuenta, era la que usted prestaba atención.
2: Claro, y otra cosa fundamental que yo siempre inculcaba, ¿no? La responsabilidad para ambas partes, tanto del jugador como del profesional que está a cargo. Y no solamente, digamos, la disciplina, el orden, sino el cuidado, el cuidado general, digamos, de esa persona que vos o que uno tuvo a cargo, ¿no? Fundamental. Y como vos muy bien decís, la presencia, viste, digamos, del temperamento que tiene uno, de la seriedad para hacer el trabajo. Y bueno, y gracias a todo eso hemos tenido frutos hermosos en toda la el orden de que tuvimos, viste, para trabajar y para lograr premios, que los premios vinieron. Y en el caso, por ejemplo, del Club Atlético Uruguay, que llegó a la máxima categoría, ¿no es cierto? Sí. Bueno, eso fue todo un éxito compartido por todos. La verdad que...
0: Profe, yo le quería...
2: cambió en ese aspecto también.
0: Claro. Profe, yo le quería preguntar, ser un poco más blando también, o más, ¿qué piensa un profe de educación física? Porque por ahí uno sabe cuando está jugando lo que está pensando el director técnico. Pero el otro día me planteaba, cuando iba a hablar, que quería hablar con usted, y el profesor de educación física que está sentado en el banco suplente, ¿qué es lo que está pensando? ¿Está nervioso porque algún deportista se desgarre? Le van a achacar la culpa a usted. Que se canse, que no llegue, que falten 10 y no den más. La mira está ahí. ¿Usted también lo percibía eso?
2: Bueno, sí, yo tenía verdaderamente en cuenta, ¿verdad? Y me preocupaba cuando se presentaba algún caso de esa índole, a los efectos después de determinar qué tarea específica le podía hacer a ese jugador para recuperarlo lo más pronto posible para que lo tenga el técnico. Pero en aquella oportunidad estaba el doctor Artusi como traumatólogo y médico nuestro de estoy hablando del caso de Atlético Uruguay, que con él hablábamos, charlábamos y conversábamos y decíamos y fijábamos incluso la tarea que teníamos que hacer, ¿viste? Como para recuperarlo pronto a ese jugador. Pero yo no sé, no me acuerdo específicamente, ¿viste? Pero esas cosas de los calambres...
0: No existían.
2: No, vos sabés que no, francamente... Ha pasado en mi equipo, pero muy, muy pocas veces, no es por mandarme la parte.
0: No, pero, por supuesto, pero, y se corría, profe.
2: No se veía casi.
0: No.
2: Claro, que lo que sucedía también de que había recuperaciones, porque claro, se jugaba solamente un sábado o un domingo, y ahí tenían casi 6 o 7 días de recuperación. No como el fútbol profesional ahora, viste, que se juega cada 72 horas y se lo exige al máximo. Claro que están muy bien controlados todo, pero se ve siempre que hay problemas en los físicos de los jugadores, a raíz de las grandes exigencias también, ¿no?
0: Lo que usted dice es cierto.
2: Usted decía antes que hay grandes trabajos, grandes
0: resultados.
2: Pero, claro, pero acá, lógicamente, lo que vale es la parte también de dinero, ¿no? Los compromisos que tienen los clubes, ¿sí?
0: Yo lo que a veces digo también es la vergüenza deportiva, porque yo le comentaba que uno no quería perder porque al otro día, el lunes, en el colegio, en las confiterías...
2: Sí, lo cargaban.
0: Más que lo cargaban también, esos gestos de decir, ¿qué pasó, muchacho, no? Claro. No, profe, mire, me queda un minuto porque esto es así.
2: Sí.
0: Bueno, la verdad que le agradezco a usted, a su familia, a su señora, bueno, y a Alba, que la tengo que llamar. Pero también, o sea que la parte deportiva siguió y también con éxito, o sea que tiene que haber habido también en la casa algún tipo de ejemplos, que a veces no es la receta, ¿no?
2: Claro.
0: Porque yo tengo un hijo que quería que sea arquero y es músico, pero bueno, tengo un nieto ahora que creo que va a ser arquero.
2: Claro, yo la verdad que también quisiera agradecerte infinitamente a vos y a tu programa, que es muy escuchado, ¿no es cierto? Y además a toda aquella gente que ha pasado por la institución, que no quisiera dar nombre porque ya la gimnasia de los nombres ya se me ha ido lamentablemente por la memoria, pero recordarlos a todos, porque te encuentran en la calle y te saludan, chao profe, ¿cómo te va, profe? Y eso para uno que lo llena el corazón de una alegría inmensa, porque es el mejor regalo que le pueden hacer a uno.
0: Por eso yo arranqué, profe, que más que una familia deportista, una familia de buenas personas.
2: Sí, exactamente.
0: No, o sea, es ganar la Copa del Mundo, ¿no?
2: No. Pero pasa por ahí, por la honestidad, la seriedad, el trabajo, la disciplina, el orden, el respeto. Yo respetaba al jugador como a cualquier otra persona. Y tiene que pasar por ahí.
0: Bueno, profe, ya me dieron la orden de cortar. Le agradezco nuevamente y será hasta otra oportunidad y a lo mejor pongamos en línea alguno de tantos de los buenos jugadores que pasaron por usted. Nuevamente gracias y será hasta otra oportunidad.
2: Bueno, agradecido con esto, muy amable, gracias.
0: Gracias. Adiós. A vos, profe.
2: Chao.
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0: Bueno, anteriormente estuvimos hablando con Isabel Sierro, que campeona sudamericana de 100 metros y de 60, la época de los 60, y con Omar Garcerán, profe de fútbol, también hizo natación, de varios equipos de Concepción, para los que llegaron tarde o cambiaron de dial sin haberlos escuchado. El vóley es un deporte que fue introducido en la Argentina en el año 12, 1912.

0: En regatas, en pescadores. Pero después continuaron algunos: Jorge Conte, Darío Sigó, Claudio Camparo, Miguel Cubilla, Mario Valdunciel, los hermanos Jiménez, que por supuesto todos fueron grandes jugadores, pero no voy a decir quién fue mejor que otro porque tampoco soy un estudioso del vóley, lo conozco y lo he jugado. Y bueno, pero por una cuestión de afinidad, que los dos hemos sido arqueros y del mismo club, de Almagro, que hemos jugado junto al vóley y de contrario seguramente, y bueno, y además porque sé su número de teléfono. Entonces, pero creo, como hoy le decía a Isabel Sierro, son esos corsarios que están y siguen y siguen. Y el club es una alternativa por ahí de tener el espacio que a veces no se les brindaba en otros clubes, o porque sí, pero tampoco vamos a discutir ese tema. Yo tengo en línea y le agradezco a Jorge Jiménez, uno de los hermanos Jiménez, que todavía siguen con el vóley. Y por suerte siguen con el vóley, porque ahora creo que hasta han formado, lo va a contar él, hasta gente, para gente mayor. Te agradezco, Jorge, el estar del otro lado del micrófono, porque sé que estás bastante ocupado con tu trabajo. Y bueno, quiero que contés un poco de tus inicios, de por qué tanto cariño, tanta perseverancia y tan buen entrenador por este vóley que sigue en pie.
1: Tunito, gracias por el llamado. Buenas tardes a vos y a tu audiencia. Bueno, muy buena la introducción esa que hiciste, ¿no? Con recuerdos de la gente cuando yo empezaba a hacer las primeras armas en este deporte. Mario Chiosa, Tablita, César Salvi, Roque, bueno, toda esa gente que ya estaba en este lindo deporte. La historia medio comienza ya por el año 69-70, llegando de la mano del profe Ascurrain al Club Rivadavia. Y ahí, con un grupo de compañeros de escuela de la ENET número 2, ahí empezamos este camino del vóley. Y bueno, alternaba, como vos dijiste también, con la otra profesión de arquero, que era la otra pasión mía, el fútbol. Y alternaba un poco con vóley, fútbol, vóley, y bueno, y así transcurrimos unos años hasta que realmente lo tomé como el deporte que más me gustaba, ¿no es cierto? Sin dejar de lado el fútbol también. Formamos una asociación de vóley, yo no sé si eso lo tenés presente, año 72, 73, fue la primera asociación de vóley que se formó acá en Concepción. La hacíamos, me acuerdo, reuniones en el Centro de Educación Física, en algún otro club también como Rocamora, estaba Universitario, Pescadores, toda gente que por ahí, digamos, era más del básquet que del vóley, ¿no es cierto? Pero, como vos también lo decías hace un rato, el vóley era un deporte de verano. No se lo tomaba como algo durante todo el año. Pero bueno, nosotros le dimos, con esa camada un poquito joven que llegó en ese momento al club allá, al Club Rivadavia, le dimos un poquito el empujón que faltaba, que le faltaba a los más, le decíamos nosotros, a los más viejos, y tenían 30. Le dimos empujón como para tratar de hacerlo o de seguirlo durante el año, practicar dos veces por semana, salir a jugar, pero claro, el tema era con quién jugar, porque no había otro club acá en la zona, no había una competencia, no había una liga. Entonces, esporádicamente por ahí íbamos a Paysandú. Un fin de semana, torneos libres, torneos rápidos, que se llamaban. Y bueno, ahí empezó por ahí en el año 77, 78, que han empezado a competir en la Liga de Paysandú. Nos tomaron como el equipo argentino que iba a competir en la Liga Uruguaya, así nos decían, ¿no es cierto?, el equipo argentino. Y bueno, esa fue la trayectoria de esta gente que nombraste antes, de los que vamos quedando en este este equipo que hoy también hemos formado.

0: veteranos, pasaron como 18, 20 años jugando en esa liga de Paysandú, viajando hasta a veces dos veces por semana, en esos tiempos que todavía no había celular ni nada de eso, ¿no es cierto? Había que comunicarse de alguna forma para avisar, para por radio, por algún teléfono fijo, que el día que jugábamos, los viajes, cómo organizarnos en la tradicional camioneta del Flaco Salvi.
1: Que se bueno, podía viajar atrás en la caja de carga.
0: Sí.
1: Hoy
0: sí,
1: sería imposible.
0: De eso de ir, que bueno, cosas que hoy, por cuestiones de seguridad no se pueden hacer.
1: No, sería imposible.
0: Pero muchos viajes, cuando la ruta no estaba asfaltada, eran rutas de tierra, de ripio, muchos kilómetros, muchos años dando vuelta con esto.
1: ¿Y sin apoyo económico?
0: Lógico, exactamente, porque nosotros siempre decíamos, lo hacemos a pulmón, comprarla desde la red, de volei, hacer los caños, los equipos, camiseta, zapatillas, bueno, pelotas, todo a pulmón, nunca, eso era poner para poder jugar, ¿no es cierto? Poner un manguito para decir, bueno, vamos y jugamos. Que bueno, medio hasta el día de hoy lo estamos haciendo así, ¿no es cierto? Porque no tenés un auspicio de alguien, o todavía no lo pudimos conseguir, si vamos al caso.
1: Y después ahí en Paysandú se termina eso, ¿por qué? ¿Porque no juegan más o porque se forman algunos equipos acá en Ciudad?
0: Claro, esa liga, nosotros por ahí alternábamos también, porque por ahí cuando estábamos jugando esa liga en Paysandú empieza a aparecer algo acá en la zona, como vos nombraste, equipos como de Concordia, Capuchino, como el Nogoyá, con equipos de Paraná, también se hacía un tipo provincial, algún equipo por ahí de Gualeguaychú también. Entonces viajamos, pero eran muy, muy, digamos, una vez al mes, capaz, o por ahí se cortaba, porque no había algo muy, muy frecuente, digamos. En cambio, en Paysandú ya estaba más impuesto el vóley, se lo tomaba como medio como el segundo deporte después del fútbol. Entonces, era como que teníamos una continuidad de juego, practicábamos para algo, no practicábamos para estar... ir una vez por mes, sino que practicamos para estar el fin de semana, ir a jugar y la verdad que un lindo torneo. Y bueno, sí, después pasamos, jugamos acá, ya te digo, Liga Provincial, después se fueron formando por, digamos, lo que ocurre siempre, por ahí alguien que se va de un club, arma otro, en otro club arma otro equipo, y así se fue más o menos despacito formando. Quedo yo por un lado, por Rivadavia, Mario, mi hermano, se va a Sanguinetti, ahí él se organiza con un grupo de chicos que tuvo una muy buena participación durante muchos años, que salieron también excelentes jugadores. Y bueno, nosotros seguimos con nuestro Rivadavia, una mezcla de gente ya un poco mayor y otro no tanto en ese momento, ¿no es cierto? Y hasta que, bueno, cuestiones a veces de un poquito de la vida, digamos, por ahí nos, después de tantos años juntos, medio que dejamos, algunos dejaron, yo traté de seguir siempre un poquito en actividad, ya sea jugando o enseñando, tratando de enseñar algo. Me fui a jugar también, tuve unos años jugando en Basado Bilbaso para el Colegio Nacional, pero de todo esto lo que queda es, como se dice siempre, el cariño, el afecto de la gente que conoces.
1: Es cierto, además, lo que yo le decía al profe Garcerán, ¿no? Lo otro ya pasó, podés contar de a una las medallas, las copas, pero los amigos a veces no se cuentan, y hasta ahora, y lo que yo recalco, y por eso también, ¿por qué te elegí a vos? Por el tema de la persona que sos, te conozco, hace años, compartimos hasta el arco juntos, ¿no?
0: Sí.
1: Entonces eso es lo más valedero y es el mensaje.
0: Y vos sabés que yo no recordaba, lo recordaba, sí, pero no recordaba justo cuando estuvimos el tema en Almagro, ¿sí?
1: Claro.
0: Exactamente.
1: Ahora, lamentablemente el vóley es un deporte, es un segundo deporte, lo que vos decías.
0: Claro.
1: Y por ahí los que no alcanzaban a jugar, o yo jugaba al vóley porque, bueno, porque saltaba, por ser arquero,
0: exacto,
1: porque por ahí tiene una altura más o menos, visión de cancha y... Era un complemento,
0: era
1: para
0: un
1: pasar el verano, para estar todo el día en el agua.
0: Vos fíjate que toda esa gente que vos nombraste anterior, Mario, Chiosa, Tablita, todo eso, por ahí habían sido o fueron o conseguían jugadores de básquet.
1: Claro.
0: Todo el que jugaba al vóley era un jugador de básquet.
1: Marcelo Ledesma.
0: Yo me acuerdo bien de Memo Mulier, claro, de Dormilón, qué sé yo, todo por decirte.
1: El Hugo Astur.
0: Huito Meriano.
1: Huito Meriano.
0: ¿Me entendés? Entonces, eran todos jugadores de básquet. Entonces, por ahí en el verano, cuando estaba el digamos, no había competencia de básquet, y jugaban al vóley. Entonces había uno o dos de estos fanáticos, llámese un Mario Chiosa, que juntaba a esa gente y hacía un equipito de vóley. Entonces, bueno, ahí venían los uruguayos, o nosotros íbamos para allá, y se hacían esas competencias, que de ahí, por eso te digo, de ahí nace todo después el... esta historia que tenemos con los uruguayos, ¿no es cierto?
1: Claro. Jorge, vos también sos medio artífice del vóley femenino, porque además yo he visto jugar y juegan muy bien, ¿eh?
0: Sí, mira, lo que pasa es que como yo te decía, yo llegué al club, tenía 13 años, creo. Siempre hago el mismo, para los que ya me conocen, el mismo cuento, el mismo recuerdo, ¿no es cierto? Yo a los 16, 17 años estaba armando, o ya medio que dirigía, el equipo de Rivadavia, de los mayores. A ver, ¿por qué? Vos me dirás por qué. Claro, siempre el jugar y armar un equipo es difícil. Entonces, es como que no se ponían de acuerdo entre ellos quién jugaba, quién no jugaba. Entonces, cuando vieron que venía alguien atrás ahí que tenía un poquito de ganas de hacer algo, que ya... me enfocaba como para el día de mañana ponerme como entrenador o como tratar de enseñar algo de vóley. Entonces un día el flaco, me acuerdo, el flaco sale y me dice, vos tenés que hacer el equipo. Y me la tiró así, pero pará, le digo yo, 16 años tenía y ellos tenían 30 y pico, era toda gente grande. Si no, tenés que hacerlo. Bueno, así fue, 16, 17 años yo haciendo el equipo, formando. A los 2 o 3 años ya estaba jugando con ellos. O sea que ahí estaba la parte, que yo siempre digo que fue una parte, yo no sé si linda, difícil, pero me apasionó siempre. El dirigir, el jugar, el organizar, el estar adentro de la cancha y a lo mejor tener afuera en tu mismo puesto a alguien que también tenía que jugar, o que tenía ganas, o que en algún momento yo estaba jugando mal y yo me tenía que dar cuenta de hacerme el cambio. ¿Me entendés lo que digo?
1: Para que no digan es el dueño de la pelota.
0: Exactamente. Claro. Es una situación difícil, pero gracias a Dios, bueno, qué sé yo, mal que mal la hemos llevado. Incluso tuvimos profesores de vole, que no me quiero olvidar de eso, porque nosotros tuvimos Tocito Núñez mucho
1: Tocito,
0: tiempo.
1: Un estudioso del deporte.
0: Un estudioso del deporte. Tocito, la verdad, que era un fanático del vole, y gracias a él aprendimos mucho. Después con los años también lo tuvimos a Beto Fernández.
1: Beto, otro loco.
0: Otro también que, bueno, el Beto nos mataba más con la parte física que con el vóley, pero bueno.
1: O con los gritos.
0: Bien, sí.
1: No se lo dije a él personalmente, o sea que no tengo vergüenza en decirlo públicamente.
0: Exacto.
1: Se lo digo al Beto, pero bueno, Beto. Es una forma.
0: Es una forma.
1: El opuesto al reportaje anterior al profe Garcerán. Yo nunca al profe lo escuché gritar, nunca.
0: Levantar un poquito la voz.
1: Nunca,
0: claro.
1: Nunca.
0: Sí.
1: Te pregunté por las mujeres.
0: Por las mujeres, sí, me fui del tema, discúlpame. Sí, el tema de mujeres, sí, yo fue otra de las cosas también que desde chico, digamos, de los 20 años más o menos, empecé cuando enseñaba con masculino, empecé también con el tema femenino por una cuestión de los intercolegiales, por ejemplo, que cuando siempre recuerdo que llegaba la fecha de los intercolegiales, alguna profesora conocida o venía siempre a ver, dame una manito, decime cómo, porque yo estoy media quedada, bueno, perfecto, lo poco conocimiento que podía aportar, se lo aportaba. Y ahí empezó, viste, ahí empezó un equipo que empezaron. Hoy por hoy, estoy ya hace más o menos 5 o 6 años en Lanús, tengo ahí un equipo de más 40, 40, 45 también.
1: ¿Esas son las Mami Volley?
0: Mami Volley. Y después hay otro equipo más chico, que va más o menos de 22 años en adelante, que también chicos que, como decimos siempre por ahí, no es que sea difícil, pero no han tenido base de vóley, no han hecho vóley desde chico, ¿viste? Un deporte que se hace de chico, como quien sabe, se aprende mucho mejor o se mantiene con el tiempo. Aprender cuando uno ya pasa la barrera a los 20 años
1: es más complicado.
0: Es más complicado. Pero me gusta esa...
1: El desafío.
0: Exacto, ¿viste? Eso me gusta eso, entonces tratar de perfeccionar, de que se juegue bien, de que soy muy bastante crítico con el tema técnica, me gusta mucho la técnica, ¿no? Eso por ahí es, qué sé yo, a veces charlamos con otros instructores y que no le ponen tanta, hoy por hoy, con el tema de internet y todas esas cosas, se aprende más rápido, parece, claro. Pero no, yo soy un convencido de la técnica, siempre jugar o tratar de hacer equipo con lo que tenés, no con lo que podés ver, digamos, llámese por el tema altura, por el tema, yo siempre escuchaba a algunos técnicos, ex técnicos de la selección argentina, que decían, bueno, distintos criterios, ¿viste? Algunos, no, hay que jugar como Rusia, hay que jugar como Japón, hay que jugar como... Pero vamos a ver qué es lo que tenemos. Claro. No tenemos altura de promedio 2 metros o 1,90. Tengo altura, vamos a irnos al otro extremo, de 1,50, por decir un número, ¿no es cierto? Sí.
1: Perdóname porque nos queda poco tiempo, pero Jorge, vos también, y hoy decía de organizar, pero no dejemos de lado también que seguramente has estado, pero me juego una fija, en los campeonatos, eso de los famosos de los barrios, sí. Que son por ahí siempre sí. Aparte de un torneo más, los que por ahí, esos que se les llama tapado, que bueno, o se entusiasman,
0: claro,
1: y siguen.
0: Claro.
1: Pues yo conozco mucha gente.
0: Lo que pasa es que, viste, a veces el entusiasmo, es como yo digo, el entusiasmo, aparte, ¿sabés lo que falta también a veces, Cunito? El tema horario, espacio, lugar. Los clubes están completos con, llámese, con básquet, hockey, bueno, y otros deportes. Entonces el vóley es como que está ahí siempre peleando por un horario, por una horita.
1: Entonces, media, bueno, el horario para ustedes, de las 10 de la noche en adelante.
0: Claro.
1: Terminar a las 12 y al otro día, 5 o 6 de la mañana, arriba.
0: Es eso lo que yo estoy terminando 12 de la noche, los entrenamientos, ¿me entendés? Porque arrancamos tipo 9 y media, 10, bueno, no se puede antes, también hay que ver razones de trabajo a veces. Por ejemplo, vos me decías el tema, me voy a ir un poquito porque si no se van a enojar los chicos que tengo hoy, los chicos de 40, de 50 para arriba con el...
1: No, pero Jorge, yo hablé que vos sos por una cuestión de afinidad, que
0: claro.
1: No digo que sos porque tampoco este programa es para decir este es mejor que este.
0: No,
1: es para hablar y recordar un poco
0: lo que es, nada más. Te lo dije, viste, no me gusta.
1: No, porque podemos ser injustos, porque además cada uno tiene su opinión.
0: Te lo acepté por una cuestión de amistad, que nos conocemos y qué sé. Pero te quería recalcar el tema del equipo de varones, viste, de los entrerrianos nos llamamos, para que nos identifiquen, se vayan. Ya hace prácticamente 2 años que después de
1: nombrame los chicos de 40.
0: Los chicos, mirá, los de 40, dentro. 40 casi sí, puede haber algunos, pero son chicos de, casualmente, yo hice, junté un poquito, te la hago corta por si ya nos vamos quedando sin tiempo. En este equipo hay 5 o 6 que somos de acá, los tradicionales, Conte, Cubilla, Sigó, Banducier, Fochesato del Castillo.
1: Ah, ¿Fochesato también juega?
0: Sí, Fochesato, claro, que ya está llegando a 50.
1: Me ha llevado a 50. Varios lugares en su nave espacial.
0: Claro, exactamente.
1: Bueno, en el caso de él, ve que viaja y después tiene que venir y juega a bola.
0: Por ahí está, por ahí no está, por ahí se hace, viene de un viaje, llega, vamos a practicar.
1: Gran conocido, gran amigo.
0: ¿Viste? Bueno, por eso te lo nombré. Y después tengo junté gente que de todo alrededor, digamos, llámese Gualeguaychú, Colón, Villaguay, Basavilbaso, gente que en algún momento hemos jugado en contra, hemos sido rivales, hoy por hoy, pero rivales de buena forma, ¿cierto? Incorporamos a alguna gente más joven, de 40, 45, dos chicos de Gualeguaychú, muy buena gente. Después tenemos, bueno, lo tenemos también, no sé si lo recordás, al Flaco Richard, que con 64 años, 65, casi está jugando todavía.
1: Qué
0: bueno, ¿no? ¿Viste? Bueno, y nosotros estamos en la barrera de los 60, 62, Cubilla, Conte, ¿viste? Entonces hay unas etapas, después tenemos algunos de 50, ya te digo, Bochesato, y está cerca ahí del Castillo, el chico este Gatter, que de Villaguay también, que también...
1: ¿Eso se denominan veteranos o máster de tal fecha, no de tal año, tal año?
0: Claro, por lo general damos mucha ventaja nosotros con la edad, porque los torneos son de 40, 45, y nosotros queremos, a ver si estamos haciendo fuerza para que se forme un 50 y hasta un 60,
1: claro.
0: Porque hay muchos de 50, cuando vamos a los encuentros, esto casualmente el fin de semana vinimos de un encuentro en Rivera, y encontrás equipos que tienen de 50 también, como encontrás aquel que está, tiene es más 40 y tiene todo de 40, ¿entendés? Entonces hay una diferencia.
1: Sí, a ver cantidad física de jugadores, podés seleccionar un poco más cerca de la edad.
0: También, claro, ¿viste? Pero bueno, lo estamos haciendo, logramos juntarnos después de tan tiempo, ya te digo que había chicos que no tomaban una pelota hace 15, 20 años, pero han empezado de nuevo a ponerse un poquito en forma, a dejar un poco la heladera más tranquila y jugar un poco más al vóley. Y bueno, así estamos en este, ya te digo, esto es una pasión, una cosa que...
1: Si un corsario, Mario, dicho, yo, un hice... corsario, Jorge. Y Mario también, ¿no?
0: Mario, sí, por eso no quiero olvidar lo que hace Mario también, que él está con su...
1: Siempre lo veo caminando, y tranquilo, está... manso.
0: Sí, pero hoy no, hoy está en Almafuerte con unos chicos y está en Villa Las Lomas también, está haciendo ahí un gran laburo, está haciendo Mario ahí en Villa Las Lomas.
1: Jorge, la verdad que, bueno, al final saliste al aire, ¿viste?
0: Viste.
1: No te estaba grabando ayer, pero... Bueno, esto es así, lo que pasa es que yo conozco, a veces, lo que pasa es que ustedes son demasiado tímidos, se los digo a todos.
0: Sí, han
1: ganado un montón, pero bueno, el bajo perfil, por ahí que... yo no soy así, ¿eh? Yo digo lo que gané, sí lo gané yo. Pero bueno, claro, intento que ustedes por lo menos romper el hielo de alguna manera y...
0: Claro. Y
1: acordarse de aquellos que hicieron la historia, ¿no?
0: Exactamente, eso, no olvidarse de los viejos que tiraron la primer pelotita para arriba y empezaron con esto, y que era el vóley, que nos preguntaban, ¿qué jugás a qué? Nos decían, al vóley. Y no sabían lo que, eso que se juega en la playa. Y, ¿viste? Y bueno, nosotros tratamos de salir un poquito de la playa, hacerlo durante todo el año, y bueno, acá estamos.
1: Y bueno, Jorge, llegó la pitada final, no sé si se juega a 15 o a 21, vi que el otro día jugaban a 21.
0: A 21.
1: A 21.
0: A 21.
1: Yo me quedé, mirá, seré viejo. No,
0: el tradicional es a 25.
1: Yo jugaba a 15.
0: Claro, el tigre a 15.
1: Ajá. Pero bueno, y jugamos el que con cambio de saque, ahora es tanto.
0: Yo me acuerdo, no sé, vamos unos...
1: Mirá que ya estamos pasado la hora.
0: Bueno, los intercolegiales, Colegio Nacional, Escuela Industrial, Don Bosco.
1: Sí,
0: ¿te acordás de eso?
1: ¿Cómo habría
0: para hacer otro programa, no?
1: Bueno, Jorge, muchas gracias y te agradezco nuevamente haber aceptado. Y algún día, bueno, nos vamos a juntar con tu hermano y... O por ahí, organizate vos un programa de vóley nomás.
0: Y estaría lindo, ya te digo.
1: ¿Por qué no? Porque como yo hice el museo de todos los deportes, cada uno podría agarrar por ahí, o tomar, mejor dicho, para no ser tan brusco, tomar. Ajá. Y bueno, y hacer un programa que hable de vóley. No digo, si podés, todos los miércoles o una vez por semana, una vez cada 15 días. Pero no olvidarnos del pasado.
0: No,
1: Jorge,
0: claro.
1: Te agradezco nuevamente.
0: Bueno, déjame recordar, mandarle un saludo a todos los entrerrianos, el equipo de los entrerrianos, porque ya te digo, si no me van a castigar.
1: Yo también, porque los conozco a todos.
0: Sí. Son todos muy buena gente, poquito pasadito de kilo algunos, pero bien, todo bien.
1: Un abrazo, Jorge.
0: Otro para vos, Junito. Vamos. Gracias.
1: Chao. Bueno, nos pasamos un poquito, pero lo que pasa es que a veces no quieren hablarlo, después a la larga hay que cortarlo. Bueno, a mí me pasa lo mismo, o sea que... Pero bueno, Jorge Jiménez, un referente, no el mejor, un referente del vóley, un corsario, un luchador, estuvo con nosotros.
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15: Llegamos al mediodía, hora de, por ahí empezamos a sentir el olorcito, ¿no?
16: A la comida.
15: ¿No? Particularmente. Acá siempre se da, por ejemplo, que a veces el olor al asadito los domingos era mortal eso. Sí. Porque uno empieza a sentir ese olorcito tan particular.
16: Dice que si llega el olor llega a dentro de tu casa, el vecino te tiene que convidar.
15: ¿Ah, sí?
16: Sí, dice.
15: Mira,
16: bueno, nunca nos pasó.
15: No pasó nunca, pero bueno.
17: No me pasó tampoco.
15: Claro, un día de lluvia que te llegue el olor a torta frita tampoco, claro. Chicos.
16: Está bueno, está bueno. Claro.
15: Sí, bueno, y a este mediodía también le falta la música. Sí. Y por eso vamos a ponerle un poquito de música, de esa que es tan linda en la provincia de Entre Ríos, y llega con el escenario entrerriano, por supuesto.
18: Escenario entrerriano, así se levanta el telón a través de nuestra radio nacional. Qué bueno es convocar a los músicos y que sientan que tienen en Radio Nacional su escenario, escenario radial, donde amplificamos a los nuestros porque es tierra de talento. Y obviamente que el talento se ve y se ve en grandes artistas. Y hoy, desde Concepción del Uruguay, tenemos un gran artista que además está absolutamente consagrado en la República Oriental del Uruguay, tocando, cantando con los grandes, y en nuestra región, porque tiene esa versatilidad de una voz absolutamente romántica para hacer cumbia romántica, para hacer, ¿por qué no cualquiera ingresa, por ejemplo, del otro lado del charco, pasando el río Uruguay? Es difícil entrar y consagrarse en el Uruguay con la música, y lo ha logrado, con el acordeón, con su música, con su estilo particular y con su banda. La auténtica en principio, después simplemente Seba Ordóñez y su banda. Y ahora va a presentar él un tema, porque es un tema absolutamente romántico. Es un cover muy particular que los invitamos a disfrutar. Así se presenta él en el escenario entrerriano.
19: Buenas, ¿cómo están? Les habla Seba, de aquí de Concepción del Uruguay, cantante del grupo Seba y su banda, La Auténtica, y quiero mandar un fuerte abrazo y besos para todos, para la gente de Escenario Entrerriano, que queremos compartir esta hermosa canción titulada Corre, un lindo cover de los chicos de Jesse Joy, adaptado a nuestro estilo con acordeón, así que los invitamos a todos a escuchar esta hermosa canción, y también invitarlos a las redes sociales también, Seba y su banda OK, en Instagram, Facebook, que vamos a estar justamente en esta semana, el fin de semana vamos a estar en Uruguay llevando toda nuestra cumbia desde Argentina para Uruguay. Así que un beso y abrazos para todos y que disfruten de esta hermosa canción.

0: Este cover, Corre, ya es un videoclip que lo puedes ver en las redes también. Con Seba Ordóñez, Seba y su banda La Auténtica, que se van para el Uruguay el próximo fin de semana, pero antes pasaron trayendo la cumbia entrerriana, esa cumbia romántica con acordeón, a nuestro escenario entrerriano.
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3: Bueno, y nos quedamos ahí en Gualeguaychú, porque vamos a hablar sobre la visita del Papa.
4: Sí. Exactamente. En la jornada de ayer se definió en gran medida lo que será la agenda que recorrerá el Papa León XIV en Argentina. Para eso estamos en contacto con el obispo auxiliar de Mercedes Luján, el larroquense Mauricio Landra. Hola Mauricio, ¿cómo está? Los saludamos desde Gualeguaychú, Concepción del Uruguay, Paraná. ¿Cómo andás?
5: Buenos días a todos también ahí en las distintas localidades. Gracias.
4: ¿Tenés solcito como nosotros por acá, en Luján?
5: Sí, con menos fríos que ayer. Ayer nos tuvo una heladita en la provincia de Buenos Aires, blanqueó.
4: ¿Extrañás un poquito la Roque o Luján es parecido a nuestra zona?
5: Extraño. Estoy muy cómodo aquí, muy agradecido, pero se extraña el Pago Chico y algunas cositas propias de la Roque. Pero sí, la verdad que se extraña la familia también.
4: Bueno, por estos días me imagino que el trabajo te deja poco extrañar. Bueno, ¿cómo se preparan para la misa central en Luján por la visita del Papa? ¿Ya está definida el horario? Sabemos que la fecha sí, pero contanos un poco cómo viene esa organización, Mauricio.
5: Mira, viene muy bien. Te escuchaba hace un momento lo que decían también de horarios y recorrido. Cabe aclarar que se ha transmitido esa información, pero no es oficial ni confirmada aún. Bien. Es decir, cada una de las cosas que hablemos, sean los horarios, los destinatarios y los lugares, si es una celebración de la misa o es un encuentro, si bien el equipo central, en combinación con el órgano respectivo del Estado, nacional, provincias, viene perfilando esto, y la comisión en la Santa Sede se llevó todas estas propuestas y fue evaluando, lleva esto a la Santa Sede, y aún la Santa Sede no ha confirmado cada uno de estos detalles que decía recién. Ajá. Es decir, si bien esta información la hemos recibido, no tenemos todavía la confirmación de la Santa Sede de cada una de ellas.
4: O sea, el anuncio será oficial lo hace el Vaticano, digamos, el anuncio oficial de la agenda definitiva la hace el Vaticano.
5: Exacto, exacto. Algo similar pueden haber visto en los medios. Pronto el Santo Padre va a ir a Francia, y hace unas semanas recién, ahora va a ir a Francia, pero hace unas semanas se definió, se confirmó oficialmente cómo es el recorrido y la agenda del Papa, ¿no?
3: Y esto
5: va a ocurrir para nosotros.
3: Mauricio, te iba a consultar nada más si esto se hace por una cuestión de seguridad, digamos, dar quizás unos días antes de la llegada del Papa.
5: No unos días antes. Estimamos nosotros, por lo que dijo la comisión, que en 15 días a más tardar se hace el anuncio oficial Santa Sede, y ahí sí confirma lo que venimos hablando como propuesta recién, ¿no? Es parte del protocolo y de ceremonia de la Santa Sede. Esto no es con Argentina. Lo mismo ocurrió en España y en Francia, como decía, que va a visitar este mes. Por supuesto que nosotros a veces escuchamos en las noticias alguna idea que va a ir o a qué lugar o qué horario, pero aún así lo que tenemos definido son desde el domingo a la noche, que está en la Argentina, hasta el miércoles 11, que de ahí vuela a Perú.
4: Bien. A ver, la misa en la Basílica Nuestra Señora de Luján, en perspectiva, ¿qué día sería?
5: En perspectiva sería el mismo miércoles 11. Ajá, miércoles 11 pero no el horario definido aún.
4: Bien, pero ¿se sabe si va a ser de mañana, mediodía, tarde, noche, digamos,
5: no,
4: como para que
5: lo que tenemos, claro,
4: grupos que quieren viajar que se organicen?
5: Es tal cual. Lo que tenemos, porque ha sido parte de la preparación, es un condicionante del itinerario del Santo Padre, porque para viajar a Perú y aterrizar en Lima, una de las consignas que se planteaba era que fuera de día. Entonces, teniendo en cuenta el vuelo, nosotros estimamos, y la propuesta es que la misa en Luján sea de mañana, del miércoles 11. Por eso lo que decía hace un rato, la definición de horarios, incluso de otras celebraciones con jóvenes, con la vida consagrada, con los sacerdotes, esto también para Córdoba, todo ese paquete que se ha venido comunicando no es oficial aún.
4: Y dentro de lo que sea la visita a Luján, ¿hay algunas otras actividades especiales que se prevean en la Basílica o en cercanías de la Basílica con el Papa?
5: Sí, como lo hablábamos recién de que probablemente sea la misa por la mañana, esto implica un movimiento de gente muy grande y que no va a ser unas horas antes, sino desde el día anterior. Sí. Es decir, aquellos peregrinos que deseen venir a esa celebración, la misa en Basílica, tendrán que hacerlo unas cuantas horas antes, para no decir del día anterior. Claro. Y por eso se está planeando una vigilia de oración, de canto, de encuentro, en la medida de las posibilidades del lugar y de la logística, ¿no? Ayer se abrió la plataforma, la aplicación, mejor dicho, para que se inscribieran los voluntarios en toda la visita. Esta inscripción de voluntarios tiene una serie de ítems, algunos para Luján, otros para Córdoba, otros para Buenos Aires, en los determinados momentos, ¿no? ¿En qué consiste ser voluntario y para qué estaría dispuesto? Para que las personas se inscriban. En el caso de Luján ocurre lo mismo, algunos voluntarios que tienen que ver con toda la preparación, recepción, acogida en Luján, y no son solamente vecinos de Luján, sin duda, ¿no? Uh-huh. Y también en la preparación, en el caso nuestro de Luján, es una celebración de la Eucaristía. Entonces también preparar eso con el formato de una misa, por ejemplo, implica la colaboración de ministros de la comunión, que ya se van inscribiendo también para ayudar a distribuir la comunión en esa misa. Para darse una idea, hablamos de más de 1,000 ministros para dar la comunión en esa celebración.
4: Wow, wow, perfecto. ¿Está previsto un homenaje al Papa Francisco en algún momento del recorrido de León por Argentina?
5: Va a haber algún momento de oración, tanto en la Catedral de Buenos Aires, que es lo que se ha propuesto en uno de los días, una oración a la tardecita con los obispos y en la Catedral. Lo mismo pasaría en Basílica de Luján, donde nosotros tenemos una sotana blanca del Papa. Uh-huh. Por ahí, para que se ubique la gente, la Basílica será el centro de esta misa del 11, pero no será en el interior. Es decir, estará todo dispuesto para que el templo esté vacío y el altar, mirando hacia la ruta de espaldas al templo, va a estar formándose ahí la misa, ¿no? Uh-huh. Y también, por una cuestión de organización, el Papa va a ingresar a la Basílica, va a hacer una oración, va a entrar solo y se preparará para esa misa, ¿no? Se acostumbra en esto que haya como una preparación donde él esté tranquilo y también haya otro sector donde estén los sacerdotes y otro sector donde estén los obispos para prepararse para la misa. Él va a llegar a Luján, eso ocurrirá inmediatamente antes y después la celebración de la misa. Lo mismo cuando termina la misa, hay como un saludo a todos los voluntarios, dispuestos también en la preparación, estos voluntarios que decía y todos los que han colaborado en la preparación.
4: Mauricio, y ¿lo conoces en persona a León? ¿Qué expectativas tenés de este encuentro? Sé que vas a estar tapado de trabajo, que vas a estar pendiente de miles de cuestiones siendo obispo auxiliar, pero me imagino que internamente...

0: obispo de aquí de Mercedes de Luján, pudo visitarlo en Roma y también tuvo un encuentro muy lindo, muy fraterno con Papa León, ¿no? En donde, entre otras cosas, está con mucho deseo de venir a Luján, de venir a la Argentina, y así lo ha expresado también, ¿no?
1: Bien, perfecto. Muchísimas gracias por estos minutos. Ya nos quedamos sin tiempo, estamos sobre el mediodía, pero vamos a seguir en contacto consultándote cada uno de los detalles y esperamos la confirmación de la agenda definitiva para conocer detalles. Sabemos que de Entre Ríos se están armando contingentes para viajar hacia Luján en la fecha del 11 de noviembre venidero.
0: Seguro. Gracias a ustedes también. Por ahí una recomendación, bueno, hablábamos recién de los peregrinos y el transporte. Prevean de que la multitud va a ser histórica y eso no es cuestión de llegar un ratito antes del horario pactado de la misa. Y también, esto para ustedes y los colegas, la acreditación de periodistas lo tendrán que hacer también vía la conferencia episcopal. Claro. Acreditación para cada espacio, cada evento, ¿no? Que por ahí nos han preguntado algunos colegas y eso todavía no se ha abierto, con el deseo de organizarlo bien también.
1: Mauricio, muchísimas gracias por estos minutos. Un abrazo enorme.
0: Gracias. Un saludo grande a todos.
1: Escuchábamos al alroquense Mauricio Landra, obispo auxiliar de Mercedes en Luján, a días nada más de la visita del Papa León XIV a la República Argentina.
2: Y hay muchos, aquí hay muchas agencias de viaje que ya están programando, decíamos, algunos viajes al Uruguay, que lo tenemos muy cercano también, ¿no?
3: A Paysandú.
2: Y a Buenos Aires.
3: Y las parroquias también, las parroquias de acá también están sumando colectivos para poder viajar, algunos más cerquita, como decía Anto, a Paysandú, y otros allí a Luján.
2: Veremos qué es lo que sucede, y esta agenda que dijo, como decíamos, Eli, no está cerrada todavía, no es la agenda oficial, seguramente en las próximas semanas se va a estar dando a conocer, ¿no?
1: Tal cual, exactamente. Más o menos está previsto cada una de las actividades que va a tener el Papa, pero faltan las confirmaciones de los horarios definitivos.
3: ¿Y vos vas, Eli?
1: No,
3: a cubrir, no sé, digo.
1: Depende de Radio Nacional Gualeguaychú, si me mandan.
3: Ah,
1: no me mandan.
3: Claro, estaba pensando eso, sí. Ah, bueno, mirá. Qué bueno.
1: Seguramente de acá de la radio, alguien que es muy cercano a la cuestión de la religión y demás, pueda ir Juan por iniciativa propia y demás, creo. Pero bueno, si me toca trabajar.
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15: Ayer lo adelantábamos un poco, lo que tiene que ver con este robot. Lo adelantaba Malena ayer,
16: claro,
15: en El Futuro
16: sí.
15: Llegó.
16: Hablábamos con Malena en su sección El Futuro Llegó, de esta innovación que nos proponen estudiantes de la Escuela Técnica Número 1 de España, de La Paz, que se ha expuesto allí en el Congreso Internacional de Robótica Educativa e Industrial, y nosotros tenemos la posibilidad ahora de hablar con el rector de la institución, Ricardo Córdoba, quien le agradecemos por hablar con la provincia. ¿Cómo le va, Ricardo? ¿Cómo anda?
17: Buenos días para usted y bueno, para toda su vasta audiencia, ¿no?
16: Un gusto saludarlo. Bueno, cuéntenos de qué se trata este proyecto de robótica denominado Agrovisión. ¿Cómo lo podemos explicar de manera de entenderlo?
17: Bueno, Agrovisión es un sistema robótico inteligente para la detección temprana de plagas y una pulverización selectiva en cultivos. Nosotros este año, conjuntamente con tres instituciones más de la provincia, estamos arrancando la nueva tecnicatura en programación, que es una tecnicatura que nace acá en la provincia de Entre Ríos y ya tiene homologación a nivel nacional y obviamente su título tiene validez nacional.
16: Claro.
17: Y bueno, fue un desafío para nosotros porque la idea en principio salió del aula, porque al ser la primera, van a ser la primera promoción de esta tecnicatura, bueno, por ahí se planteaba el tema de cuál sería mi futuro laboral, digamos, con un título de... y bueno, así que el profe de programación, el licenciado Rafael Delgado, que además es técnico mecánico rural, que es la otra modalidad más antigua que tenemos en nuestra institución, que también nació en esa especialidad, tecnicatura, nació en la ciudad de La Paz, hace un tiempo ya por impulso de del directivo de ese momento, que era un ingeniero José Guancelao García, y el presidente de la cooperadora, don Carlos Arlotti, que vieron la necesidad de, vislumbraron, digamos, la necesidad de una escuela técnica para la ciudad, y bueno, por ahí don Carlos estaba vinculado a la parte de reparación y mantenimiento del agro, entonces vislumbraban, digamos, un técnico para cubrir este sector, ¿no? Y bueno, entonces de ahí nació la idea de articular entre los chicos de cuarto año con los chicos de séptimo año de técnico mecánico rural en hacer algo articulado e interdisciplinario entre las dos modalidades. Y bueno, ahí nació Agrovisión.
18: ¿Y cómo funciona, Ricardo, este robot? ¿Cómo es que puede detectar la enfermedad? ¿Cuáles son los parámetros que utiliza para saber si una planta está enferma o no? No sé, algunas cuestiones que tienen que ver con el software, esto de la IA, obviamente, es una herramienta fundamental. ¿Cómo hace?
17: Bueno, funciona el operador, digamos, lo controla el robot desde una aplicación. Ajá. O sea, tiene un sistema de conexión por Wi-Fi, digamos, del robot al teléfono. Y bueno, el robot consta de dos cámaras que capturan imágenes del cultivo en tiempo real. Luego que eso sucede, las imágenes se transmiten por Wi-Fi, digamos, a la computadora. En ese sentido, bueno, la inteligencia artificial ahí analiza las imágenes y detecta las posibles plagas. Obviamente, la inteligencia artificial ya se genera de acuerdo al cultivo y a las plagas, digamos, se genera una biblioteca de imágenes de plantas sanas y plantas enfermas. Entonces, lo que hace en tiempo real con las imágenes es comparar con la biblioteca que se tiene cargada o la inteligencia, digamos, ejercitada o generada, que se llama, y hace un análisis compara, digamos, las imágenes entre si está una planta sana o una planta enferma. Y hace, de ahí la IA hace una pulverización, activa, digamos, el sistema de pulverizado selectivo, únicamente en la planta enferma y no en todo el cultivo.
16: Claro, se entiende. ¿Qué edad tienen los chicos?
17: Los chicos de cuarto tienen 16 años y los chicos de séptimo entre 18 y 19. Que eso nos llamó la atención también, el grado, por ahí la diferencia etaria, y que se complementaron muy bien.
16: Ah, bueno, eso es importante también, ¿no?
17: Sí, incluso cuando en el congreso, en el CIRE, expusieron dos chicos de programación y un chico de mecánica. Y bueno, por ahí, digamos, no pudimos llevar más gente por el tema de costo de traslado y todo eso.
16: Bueno, ¿qué futuro le ve? ¿Qué repercusión tuvo Agrovisión y qué futuro le ve el día de mañana? ¿Se puede desarrollar?
18: ¿Qué extensiones de campo puede cubrir y qué velocidades también, ¿no? Maneja.
17: Sí, nosotros en esta instancia estamos en el prototipo didáctico, digamos.
16: Claro.
17: Se aplicó el prototipo didáctico para llegar, digamos, porque, digamos, nosotros habíamos presentado el proyecto. El profe Delgado había presentado el proyecto, lo inscribió, digamos, en el CIRE, y cuando recibimos, digamos, la evaluación de que estaba muy bien y que querían contar con nuestra presencia, de ahí es que ampliamos, digamos, nos apuramos un poquito para llegar por lo menos con el prototipo armado. Es un prototipo experimental, así que, pero bueno, la verdad que ha tenido muy buenas repercusiones. Incluso nosotros como institución tenemos vinculación con las empresas y cooperativas de agrícolas ganaderas de la zona, y bueno, hemos recibido propuestas de financiamiento para llevarlo a un prototipo de mayor escala por ahí.
15: Claro. Esto habla.
17: Se planteó ahí
15: Sí. Le iba a decir que esto habla de un avance en lo que es la parte curricular, digo, de las instituciones educativas, ¿no? Y en la vinculación, como usted decía, con las distintas empresas, que eso también es muy importante para conseguir quizás a futuro un trabajo estable también, ¿no?
17: Sí, nosotros, por suerte, digamos, más allá de lo que se comentó a fin de año y, bueno, que por ahí se debate a niveles gremiales, e institucionales, el tema del desfinanciamiento de la ley de educación técnica, hemos tenido que recurrir a las empresas, ¿no? Más allá de que las escuelas técnicas y agrotécnicas tienen un grado de vinculación con el mundo del trabajo y la producción que sí o sí necesitamos, porque estamos formando los profesionales que necesitan las empresas, más allá de que puedan seguir algún estudio superior. Así que en ese sentido estamos muy contentos con ese trabajo, y bueno, obviamente que los chicos lo vean en forma real y su futuro de lo que realmente puedan llegar a trabajar. Bueno, nosotros tenemos convenio de pasantía con empresas como Agronorte, Cooperativa de Agropecuaria La Paz, donde los chicos hacen el trabajo como un operario, ve claro. la parte real, digamos, de trabajar en claro. una entidad privada. Bueno. Claro. Y eso se nota mucho porque cuando vuelven a la escuela es impresionante cómo le da una visión de liderazgo y de responsabilidad en los trabajos que realizan.
16: Claro, se entiende. ¿Y los alumnos cómo vivieron esta experiencia? ¿Se sintieron bien?
17: Sí, bueno, nosotros por ahí el de séptimo tenía un poco más de experiencia porque el año pasado estuvimos participando en el Congreso de Agrotécnicas de la Región Centro, donde también estuvimos expusiendo, se expuso un sistema de hidroponía, también con inteligencia artificial, pero sí con robótica.
16: Claro.
17: Que hace varios años nosotros lo venimos trabajando transversalmente, por una cuestión de que desde educación se está trabajando en Entre Ríos con la Fundación Petersen, que es la fundación de los bancos, que bueno, ellos dan capacitaciones en proyectos, en aprendizaje basados en proyectos, cuestiones de liderazgo de educación, y a la vez ellos brindan a las instituciones equipos de Arduino y de algunos sistemas de robótica que hemos ido implementando, ¿no?
16: Y bueno, ¿usted como rector qué sintió cuando los chicos estuvieron defendiendo así el proyecto ante...?
17: Bueno. Más que como rector, como exalumno de la escuela.
16: A ver.
17: Porque soy exalumno de la escuela y, bueno, conozco la historia, digamos, de haber transitado mi escolaridad en un edificio viejo, sí. prestado por el municipio, y, bueno, hoy estar al frente de una institución y que ha crecido. Imagínese, nosotros éramos un promedio de... 100 alumnos, menos de 100 alumnos, y hoy tenemos una matrícula de 580 y con tres modalidades de tecnicatura, así que más orgullo como ex alumno, le decía, y obviamente hoy es una cuestión circunstancial de la vida que estoy al frente de una institución, y bueno, eso nos llena de orgullo, y bueno, muchos de los docentes son exalumnos, han hecho alguna carrera terciaria, universitaria, y vuelven porque hay equipo, digamos, por ahí.
16: Hay ahí un vínculo que, bueno, afectivo muy especial, ¿no? Hay un vínculo muy especial con la institución. Imagina con el día de mañana, ¿no? A esos jóvenes quedarse en La Paz, potenciar el desarrollo de la comunidad.
17: Sí, imagínense, nosotros tenemos, como le decía, por ejemplo, Agronorte, el 90% de los empleados son exalumnos que han hecho pasantía, bueno. y hoy son empleados.
16: Claro.
17: Y bueno, por ahí yo le digo a los chicos que están haciendo pasantía hoy, le digo, siéntanse acompañados, le digo, porque los chicos también pasaron por la etapa de pasantía como ustedes y tienen la experiencia y aprovechen la oportunidad de la experiencia que le pueden brindar ellos. Y así que, no, y por ahí a mí me cuesta cuestiones institucionales que me toca hablar por ahí con los papás, les digo que yo por ahí tengo la suerte de haber sido, de pasar todas las etapas, les digo, así que no me pueden engañar en ningún sentido, porque les digo, fui alumno,
16: claro.
17: docente de la institución y padre de la institución, porque tengo el orgullo de tener tres hijos egresados de la institución, así que la verdad que eso hace, y bueno, menos me da un parámetro, digamos, de cómo estamos parados.
16: Claro.
17: Mi hija, por ejemplo, está en quinto año de arquitectura, terminó maestro mayor de obra acá en la escuela, y me dice, papá, es lo mismo que la escuela, más difícil. Entonces me da un parámetro, digamos, de dónde estamos parados.
16: Se entiende. Ricardo, ha sido un gustazo charlar con usted estos minutos y conocer un poco de esta experiencia que tuvieron los jóvenes y saber de la actualidad de la institución. Le mandamos un abrazo.
17: Bueno, desde ya muchas gracias por el espacio y estamos a disposición cuando ustedes lo requieran, porque la verdad que las instituciones, como siempre decimos por ahí, las escuelas técnicas y agrotécnicas no son ni mejores ni peor que las de otras instituciones,
16: sí.
17: pero sí somos diferentes porque estamos brindando un título con responsabilidad civil,
16: claro,
17: y eso no hace que seamos una responsabilidad muy grande a la hora de capacitar a nuestros egresados.
16: Muchas gracias por hablar con la provincia, Ricardo. Abrazo grande.
17: Hasta luego, que tengan buen día.
16: El rector de la Escuela Técnica número 1 España de La Paz, hablándonos de este interesante proyecto que presentaron los estudiantes, los alumnos.
15: Ricardo Córdoba con nosotros. Que ayer teníamos muchas dudas, ¿no?
16: Claro, de qué se trataba, cómo funcionaba.
15: Y hoy está bueno también poder charlar un poco sobre este tema y sobre esta importancia que tienen las escuelas técnicas también, ¿no?
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15: Bien, bueno, vamos a charlar algo que siempre venimos destacando, ¿no? Que tiene que ver con los talleres que se brindan por parte de PAMI, que tiene que ver con los talleres UPAMI, y con talleres gratuitos que están destinados a los jubilados y pensionados y que tiene que ver con un crecimiento que se ha dado en estos últimos, el último tiempo, ¿no? También. Por eso vamos a charlar con Marina Mattioli, que es coordinadora del programa Adulteces y Vejeces de la Facultad de Humanidades, Artes y Ciencias Sociales de UADER, sede en Concepción del Uruguay. Te saludamos desde Paraná, desde Gualeguaychú, aquí en Concepción del Uruguay. ¿Qué tal? Buen día.
16: ¿Qué tal? Buen día. ¿Cómo están?
15: Bien, muy bien. Bueno, Marina, vos sabés que hace un tiempito veníamos charlando, ¿no? Esto que tiene que ver con un crecimiento también, ¿no? De los interesados en poder participar de los talleres.
16: Exactamente. Te comento un poco más general y después pasamos al detalle, si te interesa, de los cursos universitarios estos de UPAMI. La propuesta se enmarca, como está señalando, en mayor interés, que ese mayor interés también viene de el envejecimiento de las sociedades. Entonces, entendiendo que vamos hacia procesos de envejecimiento, es que la facultad y todas las facultades, todas las universidades, estamos pensando en articular distintas propuestas para llegar a ir cubriendo varias necesidades que encontramos en esta población. Uh-huh. En este marco, el programa Adulteces y Vejeces de la Facultad de Humanidades, Artes y Ciencias Sociales de la UADER realiza distintas propuestas, ¿sí? Hay charlas, hay distintos paneles sobre ciertas actividades puntuales, se conmemoró la Semana del Buen Trato, ahora estamos trabajando en una jornada sobre Alzheimer, que es una fecha que se conmemora también ahora el 21 de septiembre, y en ese marco es que se articula con UPAMI para el desarrollo de estos cursos universitarios.
15: Uh-huh. ¿Y de qué se trata la mayoría? ¿A qué apuntan los talleres?
16: Bueno, los talleres son muy variados. Sí, hay distintas propuestas, no voy a anunciar a una por una para no mezclar los que son de Concepción, de Paraná, de Gualeguaychú, en todas las sedes de la facultad y otras facultades además desarrollan estos cursos universitarios. Es para afiliados y afiliadas de PAMI, ustedes pueden entrar al sitio web de PAMI y ahí buscar, prestando atención a la facultad en la que están interesados, de acuerdo al lugar donde residen, y ahí van a aparecer estas distintas propuestas, que son talleres semanales que comienzan esta semana, están comenzando, pero que se siguen inscribiendo y se pueden sumar la semana que viene, y tienen una duración hasta fin de noviembre. Uh-huh. El 28 de noviembre ya finalizan. Hay distintas opciones, hay talleres de estimulación cognitiva, que se denominan talleres o cursos universitarios ligados a memoria, el nombre es memoria, pero se trabaja todo lo que es salud cognitiva, con el propósito de mejorar plasticidad neuronal, poder incrementar las funciones cerebrales, y de ahí la posibilidad de, al menos, enlentecer la pérdida de la memoria. y también contribuir, que es lo que buscamos, a el desarrollo de la autonomía en los quehaceres cotidianos. Uh-huh. Poder ir trabajando memoria para recordar la lista de mandados del supermercado, para recordar alguna clave, para recordar dónde dejo las cosas, y lo que se busca es sostener la salud cognitiva. Hay otros talleres que son de danza, de canto, de literatura. En Concepción del Uruguay estamos fundamentalmente con este taller de memoria y otro de bioenergética, que es un espacio en torno al movimiento consciente. Entonces se trabaja respiración, movilidad, relajación, más en todo lo que es estimular la energía vital y el sostenimiento y mantenimiento del cuerpo. Pero la mayoría de los talleres además tienen el propósito de ser lugares de socialización, que es central en esta población. ¿Sí? Si bien no es un hecho que solo se da en personas mayores, el de la soledad y el del aislamiento, y son cuestiones que se están observando en todas las generaciones, particularmente en las personas mayores hay mayor afectación de estas cuestiones. Entonces estos cursos, estos talleres y todo tipo de actividad así que realizamos con otros y con otras favorecen el desarrollo de vínculos, favorecen la socialización, el movimiento, que son centrales.
15: Claro, eso te iba a decir, ¿no? Cómo se ha notado la evolución de los adultos mayores en querer participar, en querer sociabilizar, ¿no? También en esto, y en no quedarse en casa. Siempre decimos que ir a probar, ir a ver de qué se trata, ¿no? Porque si digo, no lo voy a hacer porque no me gusta, si uno no conoce, no aprende también, ¿no? Y hemos visto muchos que también han empezado en esto, por ejemplo, de charlas que tienen que ver con la tecnología, que tienen que ver con la computación, con el celular también. Digo, esto de querer innovar en cosas que por ahí uno no entiende, ¿no?
16: Exactamente, hay talleres sobre ese tema también, y lo que estamos buscando con todo este desarrollo también es sostener el paradigma de aprendizaje a lo largo de toda la vida. Desarmar esta idea de que hay una edad para aprender y que si no aprendemos hasta cierta edad ya no podemos aprender. Buscamos sacar ese estereotipo, sacar esa mirada y sostener que el aprendizaje es a lo largo de toda la vida, que siempre se puede seguir aprendiendo, que van a aparecer cosas diferentes a aprender y que es fundamental para activar justamente todas las conexiones neuronales constantemente. Uh-huh. Que eso va a permitir retrasar el envejecimiento y en algunos casos también evitar ciertas demencias, ciertas enfermedades que están relacionadas con estos aspectos también cognitivos.
15: ¿Cómo hacen para saber, digamos, dentro de lo que son las facultades, cuáles son los talleres? ¿Cómo hacen para conectarse y para saber?
16: Ingresan a la página de PAMI, www.pami.org.ar, buscan talleres y cursos UPAMI, y ahí aparece un lugar, un buscador, o por tema o por facultad. Entonces, busquen por facultad, porque eso los va a referenciar a los lugares de residencia de cada uno. En el caso de Concepción del Uruguay, hay que buscar Facultad de Humanidades, Arte y Ciencias Sociales, Costa del Uruguay, y ahí van a aparecer los que se dictan en Concepción, en Gualeguaychú, en Federación, en Concordia, en la otra costa, buscan Paraná, y aparecerán esos. Es el único sitio, además, por el que se puede inscribir. La inscripción la maneja PAMI a partir de este sitio. Entonces, presten atención al lugar en el que se dictan y se inscriben con número de afiliado y DNI.
15: Bien, Marina.
4: Marina, sí. Vos sabés que en Gualeguaychú han tenido muy buena repercusión los talleres UPAMI a través también de la UADER. Sabemos que la inscripción viene muy muy bien en la provincia de Entre Ríos, pero también en Gualeguaychú ya han comenzado algunos, ya se están dictando justamente, y muy buena respuesta nos decían algunos docentes que participan de los talleres.
16: Sí, exactamente, y además por eso decía, no quiero mencionar a todos porque seguro me olvido de alguno. Hay de teatro, hay de canto, hay de una gran variedad, incluso hay algunos de otras universidades que son en una modalidad virtual. Entonces, bueno, la invitación es a indagar ahí en la página de PAMI y buscar, que seguramente van a encontrar algo de su interés, porque las opciones cada vez son mayores, más diversas, y bueno, lo que buscamos es eso, que la participación aumente, que se interesen y ir logrando en comunidad esta idea de envejecimiento activo y envejecimiento saludable que tanto se propugna.
15: Bien, Marina, muchísimas gracias por esta oportunidad de charlar y poder contar a la sociedad también de qué se tratan estos talleres. Muchísimas gracias.
16: No, gracias a ustedes.
15: Así estamos en comunicación con Marina Mattioli, que es la coordinadora del programa Adulteces y Vejeces de la Facultad de Humanidades, Artes y Ciencias Sociales de UADER, en la sede de Concepción del Uruguay. Pero ya saben, se pueden inscribir a estos talleres de UPAMI a través de la página de PAMI específicamente, y ahí encontrarán cada una de las facultades y cuáles son los talleres.
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0: 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Segundo Congreso Internacional de Control Gubernamental. Se llevará a cabo en la Ciudad de Buenos Aires entre el 21 y el 23 de este mes bajo el lema Iberoamérica debate cómo anticiparse a los errores del Estado. Organizado por la Sindicatura General de la Nación, participarán delegaciones de América Latina, España y Portugal y referentes de organismos internacionales. Víctimas de tránsito. El informe de Mario Borgna desde Radio Nacional LV23, Lago Argentino, Calafate.
1: Santa Cruz registró en 2025 la menor cantidad de muertes por siniestros viales desde que comenzó la serie histórica en 2013. Según el informe del Observatorio Provincial de Seguridad Vial, durante el año pasado fallecieron 21 personas, 5 menos que en 2024. Sin embargo, el relevamiento también señala un aumento de los siniestros con personas lesionadas. 7 de cada 10 hechos fatales ocurrieron en rutas. El departamento deseado concentró la mayor cantidad de víctimas, mientras que la ruta provincial 43 encabezó el registro de siniestralidad fatal.
0: La información deportiva con Nicolás Álvarez.
2: Abierto de tenis de los Estados Unidos, desde las 15 se juega la final masculina entre el alemán Alexander Zverev y el norteamericano Ben Shelton.
0: El estado del tránsito ahora con Ernesto Arriaga.
3: Continúa el paso internacional Cristo Redentor con temperaturas de 8 grados bajo cero en las cuevas y una nevisca. Por favor, mucha precaución en la conducción. La ruta 11 de Aubaza totalmente habilitada a la costa atlántica y la ruta del Mercosur 12 y 14 normal. La ruta 5 con muchos camiones con arena que van hacia Vaca Muerte, máximo 80 kilómetros por hora.
0: El tiempo. En Perito Moreno, Santa Cruz, donde nos escuchás por M860 kHz y FM 93.5 MHz, cielo mayormente nublado con precipitación a la vista, la térmica 5 grados, 2 décimos, humedad 41%, mientras tanto en Capital Federal y alrededores, buen tiempo aunque mucho frío, se mantiene el alerta amarillo por frío intenso, frío también para lunes y miércoles, el resto de los días de la semana venidera, primaverales, por ahora sin precipitaciones. En este momento cielo ligeramente nublado, sol, temperatura 13 grados, humedad 39%, viento leve del sur, presión atmosférica 1029,4 hectopascales.
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0: Buenas tardes, ¿cómo les va? Bienvenidos a Fútbol Show Nacional. Mi nombre es Nicolás Álvarez, estamos con la grata compañía de Fernando Puentes, de Miguel Almirón en la puesta en el aire. Está Matías Arrecegor en el control central, está Claudio Canullán. Bueno, les cuento que vamos a ir hasta las 12 de la noche. Vamos a estar hasta las 6 de la tarde, allí llegarán Martín Perazzo y Juan Minotti desde el Estadio Libertadores de América, Ricardo Bochini, para transmitir el clásico que se va a jugar en la tarde de hoy entre Independiente y San Lorenzo. Luego, en Parque de los Patricios, Huracán frente al Racing Club de Avellaneda, con el relato de Sergio Zarratea y el comentario de Agustín Domper. En la producción, María Suárez Araujo. Les cuento que en la continuidad de la novena fecha del torneo clausura, Tigre y Rosario Central están empatando 0-0, 21 minutos del primer tiempo, en 20 en Junín, Sarmiento, igual a 5 goles frente a Belgrano de Córdoba. A las 5 de la tarde, en el estadio Diego Armando Maradona, van a jugar Argentinos frente a Gimnasia Esgrima La Plata. 19-15, lo dicho, el clásico entre Independiente y San Lorenzo. 21-30, Huracán y Racing. Primera medalla para el deporte argentino en los Juegos Sudamericanos que se juegan en la provincia de Santa Fe. Se trata de la competencia de aguas abiertas, y la medalla de bronce es para Romina Ingwin Kelsied, un apellido realmente complicado, pero primera medalla para el deporte argentino. Franco Colapinto terminó séptimo el Gran Premio de Fórmula 1 en España, que ganó Kimi Antonelli con Mercedes. Primer lugar para el italiano, una buena carrera de Franco, que para su escudería Alpine le da 6 puntos en la pelea por el campeonato. El martes vamos a estar con el relato de Martín Perazzo a propósito de la aventura de Boca en la Copa Sudamericana, partido de vuelta por los cuartos de final frente al San Pablo, con la vuelta en el Xeneize de Álvaro Montero y también de Milton Delgado. Después vamos a estar actualizando el fútbol de Inglaterra, de Italia, de España, porque hay partidos importantes. Por ejemplo, en España se lesionó Julián Álvarez. En Inglaterra, lo más importante, que en el duelo de Manchester ganó el City con el gol de Haaland. Y, por supuesto, ganó River. Se prende River en el campeonato. Tercera victoria consecutiva al hilo para el equipo de Leonardo Poncio. Habló de banda Falcioni, y se vio muy perjudicado Atlético Tucumán por el pésimo arbitraje de Andrés Gariano. Y la semana pasada, Daniel Vila se vio perjudicado, el presidente de Independiente Rivadavia, cuando perdieron en el Monumental, y había dicho que el árbitro era un bandido. Se están animando, hay voces dentro del fútbol, voces importantes como la de Falcioni, el técnico de Atlético Tucumán, Daniel Vila, el presidente de Independiente Rivadavia, que se animan con el tema de los árbitros. Fernando, qué gusto verte, buen domingo.
1: Hola, Nico, hola, ¿cómo están todos? Muy, muy buen domingo para todos. Sí, se están animando todos, como vos decís, después de un partido donde tuvo de todo, hasta lluvia. Eso lo hizo como más épico, ¿no? Y la verdad, tenemos una nueva victoria de River, que sigue sumando desde que asumió Poncio.
0: Está quinto ahora River en el campeonato. Se acomoda también en la tabla general, en la tabla anual.
1: Está ahí nomás de Boca. Creo que está una posición abajo en lo que es la tabla anual. Boca, o sea, ya están Boca y River. Los dos han pisado el acelerador y ya están cerca de lo que es la zona de Copa Libertadores en la tabla anual. Ya le empiezan a pisar los talones a Independiente Rivadavia, a Argentinos Juniors. Que fueron los dos equipos que hasta el momento han sumado más puntos,
0: sí,
1: en todo
0: por
1: el
0: supuesto.
1: Año.
0: De un campeonato que se está poniendo más atractivo que nunca.
1: Claro, así es. Además, en este momento se están jugando 23 minutos del primer tiempo, están jugando Tigre ante Rosario Central, están igualando 0-0, y también, bueno, hay fecha de lo que es el ascenso. En este momento, hasta ahora, el único partido que se está disputando es el de los Andes ante San Miguel. Van 6 minutos de inicio del encuentro y están igualando 0-0.
0: Muy bien, ya los saludo a Miguel Almirón. Les quiero contar que se viene la final del Abierto de Tenis de los Estados Unidos. El tenista alemán Alexander Zverev es el candidato para ganar frente al norteamericano Ben Shelton. Un Arthur Ashe realmente imponente, con capacidad para 20.000 personas. Repleto, claro, ya no tiene las figuras consulares de Pete Sampras, de Roger Federer, de Rafa Nadal, de Novak Djokovic. Se quedó Djokovic afuera porque perdió en primera ronda con el argentino Mariano Navone, y además tampoco llegó a instancias decisivas Carlos Alcaraz. Me da mucho gusto saludar al querido Miguel Almirón, de Misiones para el Mundo, de Misiones a Buenos Aires. Miguel, bienvenido.
2: ¿Cómo te va, estimado Nicolás? El saludo gigante, el gusto es mío de estar compartiendo con todos ustedes. Bueno, de tantos idas y vueltas, finalmente renovó contrato Gustavo Alfaro con la selección paraguaya, se va a quedar hasta el año 2030, así que bueno, vamos a tener acción del entrenador argentino allá con la albirroja, como era de esperarse. Y también muchas novedades de Boca, ¿no? Vamos a tener también a Gonzalo Ordóñez Ojeda, que va a estar hablando de Boca, que ganó con un equipo alternativo. Tanto se había hablado de que era muy distinto, ¿no? Los titulares de Boca con los suplentes, de que Boca no tenía equipo alternativo. Bueno, Boca demostró que tiene un equipo alternativo, le hizo partido a Central Córdoba, ya van a estar hablando nuestros compañeros al respecto, y bueno, y toda una previa que se viene para lo que va a ser Independiente San Lorenzo en el Libertadores de América.
0: Bien, vos sabés que el otro día en el relato de Luca de Jesús marqué en el comentario final que Boca lo había ganado por la contundencia que tuvo en el partido y también por la jerarquía de sus futbolistas. Gran producción desde lo personal y la verdad que colaborando a nivel colectivo de Ángel Romero, me parece que Boca en términos generales jugó un buen partido frente a un Central Córdoba de Santiago del Estero, timorato el equipo santiagueño el otro día.
2: Y bueno, y es sumamente importante para Ángel Romero estos dos goles y también para Ener Valencia, que convirtió su primer gol en Boca, como para ir generando confianza, ¿no? También, si te parece, ahora que empezamos, podemos escuchar al Vasco Arruabarrena, a ver
0: sí,
2: qué dijo.
0: Claro, por supuesto, el técnico de Boca, el Vasco Arruabarrena, después de lo que fue la victoria de Boca frente a Central Córdoba de Santiago.
3: Obviamente que los tres puntos son muy importantes, por lo bueno, lo mismo de siempre, la tabla anual, todo lo que significa los tres puntos en nuestra cancha, y hubo chicos, la mayoría tuvieron un buen rendimiento, me demuestra que quieren estar, y el equipo en general fue serio de entrada. Los primeros minutos nos pusimos ventaja, mantuvimos un nivel importante ante un equipo que juega. Si lo dejas jugar, te pueden complicar, y nosotros con tres puntos muy valiosos.
0: Bien, hasta ahí el Vasco Arruabarrena, el técnico de Boca. Me parece que periodísticamente lo más importante tiene que ver con la enorme victoria de River. Se habló mucho después del partido, después de la polémica. No sé qué les pareció a ustedes el arbitraje Gareno, pero cuando Arambarri va con los dos pies hacia adelante contra el futbolista de Atlético Tucumán, todos esperábamos que el árbitro, le digo a Fernando, a Miguel, a que están aquí en la mesa conmigo, por supuesto a los oyentes, esto no es contra River, es a favor del sentido común, en definitiva, me parece que era para roja directa, y el árbitro simplemente sacó una tibia tarjeta amarilla.
1: Sí, yo creo que era más bien para una tarjeta roja.
0: Era roja directa, Miguel, para vos también, ¿estamos de acuerdo?
2: Sí, claro, era roja directa. Después Falcioni dijo... tremendo testimonio en conferencia de prensa, no sé si lo podemos escuchar
0: sí,
2: o no.
0: Claro. Pero... Sí, porque me parece que periodísticamente es de lo más importante la declaración de Julio César sí. Falcione, un viejo lobo de mar, le digo siempre, con trayectoria, recorrido.
2: Cuando ustedes estaban, como para no decir la otra palabra, en el pensamiento de sus...
0: Sí, claro.
2: Cuando estaban los planes de sus padres, yo ya estaba en el fútbol.
0: Dice. Muy bien, lo escuchamos a Julio César Falcione, el técnico de Atlético Tucumán.
4: De lo que pasó hoy acá. Ya nos pasó hace 15 días con Merlos, hoy nos vuelve a pasar. ¿Sí? Hoy nos vuelve a pasar. Con el que está arriba en la cabina y con el que está abajo en la cancha. Entonces, si molesta Atlético, nos tienen que avisar. Jugamos contra un gran equipo. Ante un gran equipo como el River, y especialmente en el segundo tiempo, no pudimos emparejar mucho más el partido. En el primer tiempo, la expulsión a los 15 minutos, que creo que es correcta. Así como creo que la expulsión del jugador de River, en la falta sobre Canelo, ¿sí? Me extraña que para unas cosas las miren y otras cosas no las miren. Que unas cosas las valoran y otras no. Parece que la banda empezó a funcionar de nuevo. La banda de River. Y la banda que...
0: Bien, la banda empezó a funcionar. Me parece que es contundente Falcioni. Así como estábamos de acuerdo con Stefano Di Carlo con el presidente de River, cuando al millonario ciertos arbitrajes lo habían perjudicado. Está claro que a lo largo de la historia a River y a Boca y a River lo han beneficiado. Pero me parece que Falcioni, con mucho recorrido, ya está grande, está al borde de los 70 años y por supuesto no le gusta a Julio que lo tomen por estúpido. Ya seguiremos hablando de River Atlético Tucumán. Voy al encuentro de Gonzalo Ordóñez Ojeda para hablar de Boca, pensando ya en el partido del martes frente al San Pablo. Gonza, querido, un gran abrazo.
5: ¿Cómo andan? Buenas tardes para todos. Qué gusto saludarlos como siempre. Realmente, bueno, Boca que viene en alza, al menos en cuanto a resultados, es cierto. Después de vencer el último viernes a Central Córdoba de Santiago del Estero, lo cual lo ayuda a posicionarse a nivel local, pero ahora tendrá la difícil tarea de mantener la ventaja conseguida en la ida contra San Pablo. Digo difícil porque ganó 1-0, que no es mal resultado porque se ganó, pero para el lado de Boca, la realidad es que ahora tendrá la difícil misión de pasar de ronda nada más y nada menos que en San Pablo, en condición de visitante.
0: Sí, claro, y además recupera Gonzalo Arruabarrena, jugadores importantes para el martes.
5: Correcto, uno de ellos, Milton Delgado, que ya estuvo un par de semanas con una lesión, una distensión, por eso fue apartado en estas últimas semanas, es un jugador importante en el esquema, y además toma más trascendencia después de lo que fue la venta de Kevin Zenón al Atlas de México, que dirige Hernán Crespo.
0: Sí, vos sabés que a propósito de esa situación, cuando el Vasco llega a Boca, le dice a Riquelme, no lo vendas a Zenón porque es un futbolista que quiero recuperar, me gusta. Y aparentemente, por lo que me han contado, el Vasco se molestó con la decisión de Riquelme y de la comisión directiva de Boca de vender a Zenón al fútbol mexicano.
5: Sí, no estaba muy conforme, era el futbolista a recuperar. Obviamente creía en sus condiciones, en que podía ser el Zenón con el cual vino con buenos pergaminos de Unión de Santa Fe, pero como que aquí lo venía utilizando, no lo venía utilizando como titular tal vez, pero era de entrar en los segundos tiempos, o sea, tenía un rol, quizás no tan protagónico, pero un rol al fin, así que por eso es llamativo, justo en medio de la competición, que se le vaya a este futbolista que servía como alternativa. Y por esa razón también, y tomando en cuenta la ausencia de Tomás Aranda, Boca realizó un ofrecimiento por Matías Galarza a Talleres de Córdoba, el cual parece encaminado, pero todavía restan detalles, ¿no? Es cierto que Boca tiene posibilidad de incorporar otro futbolista hasta el día de mañana, considerando esta lesión de Aranda que le llevará más de 4 meses de recuperación,
0: tal como
5: los tipos de reglamento.
0: Sí.
5: Además esta baja de Zenón, eso me parece que aceleró los planes de parte de la dirigencia que preside Riquelme.
0: Sí, por supuesto, recupera Boca Álvaro Montero en el arco. En el programa anterior, en nuestro programa Pasión Nacional, hablamos con el Mono Navarro Montoya, que nos decía se está acomodando de a poco Álvaro Montero al arco de Boca, pero necesita 100 partidos jugando bien para entrar definitivamente en el corazón de la gente. Yo sigo insistiendo, más allá de la importancia de Paredes, para mí Paredes es el futbolista más importante que tiene Boca, pero Aranda le daba mucho fútbol a Boca, y me parece que haberlo perdido en un momento donde el pibe estaba consolidado como titular es un inconveniente muy importante, y más teniendo en cuenta, vos estuviste el martes pasado en la Bombonera, que Boca ganó por la diferencia mínima.
5: Exacto, hasta incluso San Pablo pudo haber empatado, alguna que otra insinuación, no fue igual gran cosa este equipo brasileño, es más, yo diría que el partido no colmó las expectativas, ¿no? Creo que había más mucha expectativa de por sí, pero sí, ganó por la mínima diferencia y no es un detalle menor, es cierto, ganar en un partido de ida es importante por la diferencia que sea, pero en Brasil no es sencillo el trámite, así que por eso, bueno, Boca tiene mucho para mejorar en ese sentido, en la producción, la falta a veces en los goles, ¿no? Es cierto, pero la realidad es que Boca sí perdió bastante con Aranda, quizás con Velasco a veces disimula un poco la ausencia de Aranda, pero se perdió un futbolista importante de parte de Boca. Y respecto a Montero, que ya está entrenándose, volvió al país después de lo que fue el fallecimiento de su abuela, que se tomó unos días en Colombia, regresa el colombiano, que seguramente va a ser el titular, en reemplazo de Leandro Bray, que jugó el último viernes, y Milton Delgado, entonces, al menos, va a viajar a Brasil. Después se verá si se estará al 100% como para hacer la partida, pero lo más probable es que así sea.
1: Gonza, ¿Qué tal? Hola, Fer Puentes, ¿cómo estás?
5: Hola, Fer, querido, ¿cómo andas?
1: Todo bien, todo bien. Mirá, te quería consultar, porque justamente veníamos de la venta esta de Kevin Zenón, y el jugador que está interesa, por lo menos que salió a la luz, sería Galarza, el número 5 de Talleres de Córdoba. Ahora, sabiendo que es otro tipo de jugador con otras cualidades y en otra posición, estamos hablando de que Boca vendió a un jugador que es más de juego ofensivo, y ahora quiere traer un jugador defensivo más bien, ¿no?, que es más de marca, cuando parece como que en esa zona ya tienen otros jugadores que se especializan en eso. Es como un poco extraño que quieran traer a un jugador que saben que en ese puesto, además de Paredes, tiene a otros también.
5: Sí, pero también es cierto que en este caso Milton Delgado necesita por ahí cubrir bien la baja, porque parece que Tomás Belmonte aún no termina de conformar, más allá de que viene jugando y teniendo otro rol, pero me parece que...
0: Bueno, pero viste, Gonza, que cambian los entrenadores y que sí, siempre lo tienen en cuenta Belmonte. Yo no le veo demasiadas luces para jugar en Boca, pero bueno, evidentemente debo estar equivocado porque los entrenadores lo han utilizado. Sé que es un futbolista que le gusta mucho a Riquelme.
5: Sí, no, es cierto, no es el Belmonte, quizás es que en Lanús tenía otra trascendencia, en Boca todavía le cuesta sentarse, ¿no? Mirá que, como bien dijiste, pasaron varios técnicos y todavía sigue estando.
0: Yo estoy deslumbrado porque además es un pibe joven, tiene 19 años, de la cantera de Boca de las divisiones inferiores, con Milton Delgado. Milton Delgado juega con una claridad, con una naturalidad, juega en el medio de la cancha de Boca como si tuviera 35 años y ya estuviera consagrado.
5: Sí, como si tuviese más de 100 partidos en la primera, ¿no?
0: Seguro.
5: Así que, bueno, es interesante ese detalle, ¿no? Bueno, quien no va a estar es Camilo Rey Domenech, justamente, que es otra variante en el puesto. O sea, Boca está cubierto, pero algunas bajas en estos últimos días.
0: Sí, seguro. Me gustó mucho el encuentro. Viste que a veces cuando no hay demasiadas emociones en la cancha, uno cuando va a la Bombonera mira al palco. Bueno, y en el palco estaba Riquelme con una leyenda del arco de Boca como Oscar Córdoba.
5: Totalmente, sin dudas uno de los mejores arqueros que tuvo Boca en su historia, ¿no? Obviamente con el respeto que merecen los Antonio Roma, los Navarro Montoya y tantos otros grandes arqueros que tuvo el Geneise. Y bueno, cuánto incidió, ¿no?, la palabra de Córdoba, como bien marcabas antes, para la llegada de Álvaro Montero, que venía de tener un papel aceptable en Vélez Sarsfield, también siendo referente en el Millonarios de Bogotá, pero ahora tratando de afianzarse en el arco de Boca, que no es para nada sencillo, y que de a poco va encontrando. El tema es que también por ahí padeció, esto es una opinión mía, sí, a veces los cambios constantes de nombres en la defensa, con los cuales todavía no terminaba de conocerse, ¿no? Y que de a poco me parece que va entrando en confianza.
0: Sí, por supuesto. Gonzalo, a disfrutar de la jornada del domingo, nos estamos reencontrando. El martes vas a estar acompañando a Martín Perazzo y a Juan Minotti para la transmisión de Copa Sudamericana entre San Pablo y Boca.
5: Así es, Nico, así estaremos, Fer, así que bueno, estaremos viviendo la transmisión y, por supuesto, Boca en esta empresa de poder seguir avanzando en la Copa Sudamericana.
0: Muy bien, la firma de Gonzalo Ordóñez Ojeda. Y gol en Junín, gol de Sarmiento de Junín, Marabel. Sarmiento le está ganando a Belgrano 1-0. Y en el otro partido, ¿qué pasa, Miguel?
2: 38 minutos del primer tiempo, Tigre y Central están empatando 0-0 en Victoria.
0: Muy bien, les quiero hablar del Abierto de Tenis de los Estados Unidos, porque ya está jugando el alemán Alexander Zverev, que es el candidato máximo a quedarse con el título frente al norteamericano Ben Shelton. Está ganando el alemán 1-0. Tenemos dos lindos partidos, Fernando, en la continuidad de Radio Nacional. Primero el clásico entre Independiente y San Lorenzo. El otro día me hizo enojar Santiago cuando me decía que Huracán Racing es un clásico. No, no es un clásico.
2: Para usted no es un clásico.
0: No.
1: Es una rivalidad.
0: Un clásico es cuando hay dos equipos grandes.
1: Bueno, ahí
2: cuando
1: empezamos.
2: Se chocan uno de los cinco grandes,
1: dice usted. ¿Huracán es un equipo grande?
0: Los cinco grandes son Boca, River, Independiente, Racing y San Lorenzo.
1: Y no hay un sexto grande.
2: No hay un sexto grande para usted.
0: Rosario Central.
1: Rosario Central.
2: Rosario Central por encima de Huracán, por encima de Vélez, sí, por encima de Estudiantes.
1: Hay una teoría que en estos últimos años...
0: La convocatoria me parece que tiene que pesar también.
2: Sí, claro, por supuesto, claro. Pero no sé si Vélez convoca también o Estudiantes. No,
1: Vélez convoca y son rivalidades, como Vélez y San Lorenzo.
0: Juan Pablo Barsky hace un par de años, tiene argumentos desde lo periodístico. Él dice que para él el cuarto grande es Estudiantes de La Plata por cantidad de títulos, por las cuatro Copa Libertadores, Tigres por la convocatoria que tiene. Está bien, yo no lo comparto, pero es la opinión de Juan Pablo, que la respeto, pero no la comparto. Hay algunos que pensarán que Huracán Racing es un clásico. A ver, respeto la opinión de Santiago. Yo creo que no es un clásico Huracán Racing.
1: Huracán Racing no, es más bien una rivalidad. Es una
0: rivalidad, sí, seguro.
2: ¿Ustedes creen que la convocatoria por encima de los logros?
0: No, me parece que tiene que ir todo. A ver, hay equipos que tienen títulos, pero que no tienen tanta convocatoria.
1: Hablando de Huracán, creo que está conectado Ezequiel Polanco, me parece. A ver.
0: Muy bien, lo saludamos entonces a Ezequiel. Un gusto saludarte, Ezequiel.
6: ¿Cómo les va? ¿Cómo andan? Un cariño grande para toda la mesa y para la gente que está prendida del otro lado. Comparto recién con lo que decían, para mí no llega a ser clásico, pero sin ningún lugar a dudas va a ser un lindo partido para los neutrales que van a estar a la noche prendidos a la transmisión y escuchando el desarrollo del juego. También la cercanía me parece que pesa un poco, y el conjunto de Parque Patricios que quiere cortar una racha de 3 empates de manera consecutiva esta noche.
0: Sí, por supuesto, es un partido muy atractivo y coincido con tus palabras. Bueno, periodísticamente, ¿qué es lo primero que tenemos que saber del Globo para hoy?
6: Bueno, que Diego Martínez todavía no tiene confirmado el equipo, que hay una sola duda en el 11 y pasa por la mitad de la cancha. Sin ningún lugar a dudas, Fernández Cedrés, desde que llegó de Independiente, se ganó el puesto como número 5 y acompañado puede estar por Waller o por Ercolo Gil. Esa es la única duda que tiene el entrenador. Los 11 serían Galíndez, Blondale, Pereira, Palazzo, Ibáñez, como decíamos, Cedrés, acompañado por Waller o por Gil. Más adelante el Messi, Bizanz, Kalinger, Cortés y el goleador de Huracán. Hablo de Caicedo, de Jordi Caicedo.
0: Bien, Ezequiel, ¿cómo ves el partido Boca el martes en San Pablo, allí en el Morumbí, frente al equipo local?
6: Difícil, complicado. Pudo sacar una diferencia que es positivo. Creo que podría haber sacado un poquitito más para ir a jugar con mayor tranquilidad, pero con la importancia de que vuelve, por ejemplo, Milton Delgado, que es el motorcito, el que juega al lado del 5 y que el Vasco pudo cuidar piernas. Lo propio hizo también en San Pablo, que ayer solamente jugó Pablo Mayo de los 11 que salieron a la Bombonera, así que creo que va a ser un lindo duelo en el Morumbí para que Boca vuelva a sacar esa chapa internacional.
2: ¿Pensás que Boca no puede mantener la ventaja con San Pablo, o le va a costar por lo menos?
6: Bueno, va a ser un lindo partido, Miguel, va a ser un partido peleado, batallado. Boca tiene sus armas como para poder lastimar, viene con un equipo que de a poco se va afianzando, lleva 12 partidos sin conocer la derrota y como punto positivo también tiene 2 resultados que le sirven para clasificar. Y en el caso de recibir un gol también aparece la figura de Montero que viene enalteciendo en el último tiempo y que en las 10 tandas de penales que le tocó atajar siempre uno pudo contener.
0: Perfecto, Ezequiel, la seguimos y un gusto recibirte en el aire de Fútbol Show Nacional.
6: Por favor, en un ratito nos vemos. Un abrazo grande.
0: Dale, perfecto. Ezequiel Polanco con nosotros. Actualizamos el fútbol porque se están terminando los primeros tiempos en la continuidad de la novena fecha del torneo clausura.
2: 42 minutos del primer tiempo. Tigre y Central están empatando 0-0 en Victoria. Está ganando Sarmiento en Junín 1-0 frente a Belgrano con el gol de Marabel a los 33 minutos.
0: Muy bien, Fernando. Es un domingo excepcional de radio que tenemos en Nacional y para todo el país hasta las 12 de la noche. Vamos a escuchar las voces de River, las voces de la victoria de River en el Jardín de la República frente a Atlético Tucumán, que lo posiciona a River en una situación expectante en la recta final del campeonato.
1: Sí, así es. Vamos a escuchar primero al campeón del mundo, a Thiago Almada, que habla de esta manera luego de vencer a Atlético Tucumán.
7: Sí, sabíamos que iba a ser un partido muy, muy físico, muy duro. El rival también es muy duro, pero bueno, sabíamos que era un partido muy importante para nosotros, sumar de 3 en esta cancha que hace mucho no lo hacía River, así que estamos muy felices y contentos por eso.
8: Bueno, yo escuchaba a Poncio, que estaba ahí en el banco de los suplentes, cuando se da la expulsión del futbolista de Atlético Tucumán, y les pedía calma. ¿Vos sentís que un minuto después de que pidió eso, llegó el gol de ustedes? ¿Sentís que algunas cosas que va diciendo Poncio se van trasladando al campo de juego?
7: Sí, obviamente que él nos traslada lo que ve, por donde podemos generar juego. Después quizás es también un poco del jugador lo que ve en el momento, en la toma de decisiones, pero sí, estamos muy contentos y esperemos seguir por este camino.
0: Muy bien, hasta ahí las voces de River, 3:30 p.m. Recuerden, invitamos a los amigos a llamar al 113-870-7485, el número de WhatsApp de Nacional. ¿Cómo vieron la victoria de River en Tucumán? ¿Qué chances tiene Boca para jugar frente al San Pablo? ¿Qué esperan de Independiente San Lorenzo? Hoy debuta Rubén Darío Insúa como técnico del equipo azulgrana.
2: ¿Cómo le irá?
0: ¿Cómo le irá? Esperemos que le vaya bien en San Lorenzo a Rubén Darío después de lo que fue la experiencia no tan positiva de Pipo Gorosito. ¿Y qué esperan de Huracán Racing? Así que se pueden comunicar al 113-870-7485. Otro testimonio de River antes de la pausa, Fernando.
1: Vamos con Tobías Andrada, el volante de River, que habla que dio una muestra de carácter el millonario para llevarse los 3 puntos en su visita ante el Decano.
9: Sí, la verdad que sí, creo que bueno, se nos pudo dar un poco también con la expulsión temprana de ellos, creo que ahí tuvimos un poco más de espacio, pero sí, como decís vos, un partido muy duro, en una cancha muy difícil, nos empataron sobre el final, pero bueno, ahí pudimos revertir la situación y la verdad que eso es una muestra de carácter del equipo también.
8: Bueno, y justamente lo último que te pregunto tiene que ver con esto, quizás en otro momento con el empate el partido terminaba así, y sin embargo hoy, ¿no?, como con otra confianza, River lo siguió yendo a buscar.
9: Sí, la verdad que sí, es lo que te digo, es una muestra de carácter, es lo que nos tratamos de transmitir todos en el vestuario, ¿no? De seguir buscando el partido a pesar de estar ganando, de no quedarnos y bueno, y ante una eventualidad así de que nos hacen un gol.
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12: Muy bien, estamos en la continuidad de Fútbol Show Nacional. Nos quedamos hasta las 6 de la tarde esperando el relato vibrante de Martín Perazo para el clásico entre Independiente y San Lorenzo de Almagro. Terminaron los primeros tiempos en victoria. Tigre y Rosario Central están empatando 0-0 en Junín con gol de Marabel. Sarmiento le está ganando a Belgrano de Córdoba 1-0. Se está jugando la final masculina del Abierto de Tenis de los Estados Unidos. El alemán Alexander Zverev le está ganando al norteamericano Ben Shelton por 3-1 en el primer set, señor Puentes.
13: Sí, además se está disputando la primera nacional. Están en este momento jugando Los Andes y San Miguel, 32 minutos de la primera etapa, están igualando 0-0, al igual que Almirante Brown y Ferrocarril Oeste, están en 5 minutos. Estos tres partidos ya recién arrancaron. Almirante Brown y Ferro, 0-0, Estudiantes de Buenos Aires ante Acassuso y Patronato de Temperley, todos igualando 0-0. También por la primera vez Metropolitana, Flandria y Camioneros, en 36 minutos de la primera etapa, también igualan 0-0. Al igual que Argentino de Quilmes y Deportivo Merlo.
12: Muy bien. Quiero contarles que la deportista argentina Romina Ingwin Kelsied es la primera medalla de bronce en aguas abiertas en los Juegos Sudamericanos que se están disputando en la provincia de Santa Fe, don Miguel Almirón.
14: En el automovilismo, recordemos que Franco Colapinto terminó séptimo, la victoria de Kimi Antonelli en el Gran Premio de España. Esto es en el automovilismo. Kimi Antonelli es el líder. Mark Verstappen se quedó con el segundo lugar. Lando Norris completando el podio en el tercer puesto. Reitero, séptimo lugar para Franco Colapinto.
12: Muy bien, vamos a escuchar a otro protagonista de River, a su entrenador Leonardo Poncio, que hace un análisis de lo que fue la victoria del millonario frente a Atlético Tucumán.
15: La cancha hace que jugar acá sea complicada. La realidad es que vinimos con una postura, jugamos a lo que queríamos. tuvimos situaciones de goles, los cuales el primer tiempo creo que estando 11 contra 11 y después un hombre menos ellos también de la misma manera. Y después, bueno, sabíamos las armas que tiene Atlético Tucumán, la pelota parada.

0: Todavía no terminó el campeonato, pero todos hablaban si la llegada de Ibarra o la llegada de Poncio en un momento también que era crítico. Y, a ver, ya sabemos lo que fue el final de la película de Ibarra. Salió campeón en ese semestre y después duró unos meses más del siguiente año y se fue. Ya en el inicio de la primera ronda de la Copa Libertadores. Con Poncio ya encontró un orden. Ha ganado nueve puntos de los que dirigió, nueve sobre nueve. Volviendo arriba a lo que es a la victoria después de lo que fue el ciclo Coudet, después de varias derrotas consecutivas. Y bueno, ahora ya encontró un camino que hasta ya se posicionó mucho mejor en lo que es la tabla anual y en la tabla de la zona de
1: estado. Yo creo que termina el interinato ya de Poncio, me parece. Si siguen siendo los resultados, ¿para qué ir a buscar otro técnico, digo yo, otro entrenador?
2: Yo estoy contrariamente a tu opinión.
0: Por eso lo comparaba con Ibarra.
2: Pero sí, por supuesto. Porque Poncio, cuando asumió, habló el presidente Stefano Di Carlo, dijo que era técnico interino y Poncio nunca quiso ser entrenador. Por eso yo digo que al margen de los éxitos deportivos, por más que River siga ganando y ganando, yo creo que River necesita otro entrenador para el año que viene. Se está hablando de la posibilidad de Scaloni por un lado y de Pablito Aimar por el otro, ¿no? Pero estoy convencido de que River necesita un técnico consagrado para dirigir.
0: Ramón Díaz.
1: No, Ramón con esta dirigencia, olvídate. Alguien tiene que ceder ahí.
0: Lo que pasa es que Ramón se fue campeón, pero se fue peleado con la dirigencia.
1: Sí.
2: Se fue peleado con Donofrio. Con Donofrio. Sobre todo.
1: Bueno, Donofrio como que demostró que no tiene nada que ver con esta dirigencia, ¿no? Ya salió a hablar y decir, no, Di Carlo hace lo suyo, no consulta.
2: Miente Donofrio, miente, porque yo creo que Di Carlo estaba dispuesto a llamarlo a Ramón Díaz, pero apareció Donofrio y le dijo cualquiera menos Ramón. Pues claro, pero es así, es bravo el tío,
1: sí,
2: Rodolfo.
1: Sí, pero bueno. ¿Cómo le fue a River con Donofrio? ¿Le fue bien?
2: No, le fue muy bien desde lo deportivo.
0: Muy bien,
2: fue la mejor gestión.
0: Bárbaro.
2: Es más, algunos creen que, no es mi caso, que Donofrio fue el mejor presidente de la historia de River. Deportivamente hablando, puede ser. Yo digo, era socio de River en aquel momento. Desde lo social, desde el punto de vista social, Donofrio hizo muy poco en River. Al igual que Aguilar. Sí fue muy buena la gestión de Daniel Passarella como presidente de River desde el punto de vista social, societario, no con el fútbol. Sí, no con el fútbol, porque es de público conocimiento que River lamentablemente se fue a la B en aquella oportunidad.
1: Para mí venía ya medio tambaleando desde la época de Aguilar, José María Aguilar, y entonces yo creo que Passarella no pudo enderezar. Eso
0: es que,
1: fue lo que pasó.
0: Es que eso es en ese descenso es un año y medio de Aguilar y un año y medio de Passarella.
2: Claro, no se puede solazar la responsabilidad que tuvo Aguilar.
0: Claro, y aparte en esos tres años que se toman en cuenta para el promedio, se toman la última posición con Simeone y los cuatro partidos de Tapón Gordillo, más todo lo que fue con Golosito, Capa, JJ y Astrada.
1: Claro.
0: O sea, la última foto del descenso es JJ López.
1: Sí.
0: Pero después tuvo en el medio, pasaron todos estos técnicos y hubo un interinato de cuatro partidos, pero bueno.
1: Claro, yo entiendo, pero a mí me da bronca que por ahí Passarella no pueda entrar al Monumental. Yo siempre lo digo.
0: Bueno.
1: Passarella no puede entrar Aguilar al Monumental. ¿Por qué? Bueno, Aguilar es otro
2: tema. Passarella no puede entrar a la cancha arriba porque se fue a la B, más ni menos.
1: Pero,
2: ¿te parece poco?
1: ¿Pero a vos te parece que ese es la única historia que tiene Passarella con River?
2: No, por supuesto que no.
1: Se tapó el gran capitán.
0: Sí.
1: ¿No?
0: Pero Passarella estuvo...
2: Bueno, pero perdóname, si yo fuera hincha de River, la verdad no lo quiero ver a Passarella en la cancha. Si yo fuera de River, no lo quiero ver.
0: Pero, claro, pero Passarella estuvo... Hubo un acto de River en estos últimos... año y medio, donde hubo una conmemoración, no me acuerdo si fue por el tema del 75.
1: Los campeones del 78.
0: Los campeones del 78.
2: Claro, tenía que ver con la selección.
0: Claro, y fue, y bueno, hubo entre indiferencia, entre algún que otro aplauso,
1: no
0: entre
1: lo
0: otro
1: insultaron.
0: Silbido.
1: Pasó desapercibido.
0: Indiferencia.
2: Pasó inadvertido, es cierto, pero mirá que la indiferencia es peor que un insulto.
1: ¿Ah, sí?
2: Claro, por supuesto, cuando vos no querés a alguien... Si, a ver, yo cuando no veo, no quiero a alguien, para mí es invisible esa persona. No la veo, puede estar a un metro mío y para mí no existe.
1: Claro.
2: Y eso es para la gente de River, Passarella, que fue un futbolista extraordinario, campeón del mundo con la selección argentina en

0: 1978, una carrera en River excepcional en el fútbol europeo.
1: Y ni hablar de lo que fue como entrenador.
0: Sí, pero fue mejor como jugador.
2: Claro, como jugador fue extraordinario.
0: Fue un buen entrenador y bueno, como presidente, ustedes saben la historia cómo fue.
2: Claro, claro.
0: Cuando le fue a patear la puerta a Grondona, que tenía razón, en aquel partido famoso donde Boca le gana a River, Lustó no le cobró 6 penales a River. Yo estoy de acuerdo con la bronca de Paseo. Lo que pasa es que uno en la vida puede tener broncas, pero las broncas hay que saber administrarlas. Claro. Y me parece que Pasarela, con eso de ir a patear el tablero y patearle la puerta a Grondona, no tomó la mejor decisión.
2: No. Claro. Y justamente en River, en una situación crítica, con en ese momento creo que faltaban todavía 6 partidos para el tema de, y se estaba peleando para ver si salía o no salía de la promoción, porque del descenso directo ya se había salvado, pero sí estaba ese tema de que el tema de la promoción, que si entraba, que si no entraba, el último partido con Lanús, claro, que fue muy hablado, todo lo cómo llegó a ser River. ¿Se acuerda de Bayón, que había un jugador de River, que decía que estaba lesionado para que pudiese jugar
1: Lamela? Matías Almeida. Almeida.
2: Eric Lamela. Para que pudiera jugar Eric Lamela.
0: Lamela, que creo que se acaba de retirar, ¿no?
1: Sí.
0: Creo me parece que sí.
2: Sí, creo que sí.
1: Pero Matías Almeida con el famoso 2.25, ¿no?
2: Bueno, Matías Almeida.
1: ¿Cuántos partidos jugó Matías Almeida?
2: Claro, bueno.
1: Estaba suspendido, supuestamente.
2: También River se pegó un par de tiros en los pies, cuando también no solamente con lo de eso de Pasarela, sino que el primer partido, cuando juega con Belgrano de Córdoba en el barrio Alberdi, juega con muchos pibes. No tanto con jugadores con experiencia, salvo por ejemplo, a ver, Arano, Almeida, que Almeida después se termina perdiendo el partido de vuelta.
0: Sí, claro, pero mirá hasta dónde nos fuimos, porque habíamos empezado hablando de Donofrio, que no lo había llamado a Ramón Díaz, más allá de que Donofrio no forma parte de la comisión directiva.
1: Sí.
0: Pero a veces tenés tanto poder que no hace falta ser parte, ¿no? Por eso dedicarlo al gobierno, Donofrio al poder. Vamos a escuchar otra respuesta de Leonardo Poncio, del técnico de River, hablando del panorama de los lesionados.
3: Andrada salió una paralítica y Tommy, nada, un dolor en el tobillo, nada para preocuparse. Siento que el desgaste que hacemos, que es con pelota, que es correr, que es presionar, normal que por algunos momentos podamos darle la pelota al rival y se pueda dar en los cuales te dominen. Creo que el fútbol argentino pasa por muchos estados de esos. Son muy pocos equipos los que mantienen siempre en la misma posición, no porque tenemos posición de pelota, pero en la misma, como avasallar al rival continuamente, porque los rivales saben cómo, a lo que van, por ahí esperan a como nos pasó a nosotros, hay una pelota parada en los cuales es el arma de ellos, y nosotros todo el esfuerzo que haces, por ahí es donde empezás a notar lo que vos me estás diciendo. Pero bueno, es trabajo, es semanas largas que hoy en día tenemos, así que eso va a sobrar porque trabajo.
0: Muy bien, ahí está Leonardo Poncio, que se afianza 3 victorias consecutivas. A ver, yo digo que es interino, no lo digo yo, lo dijo el presidente de River, Stefano Di Carlo. Tal vez una cantidad importante de partidos, si River se sigue afianzando, sigue ganando, no sé, yo creo. A mí me da la impresión de que River va a buscar otro técnico para el año que viene, estoy convencido.
1: Montiel dijo que tiene el respaldo de él, al menos. Montiel.
0: Bueno, está muy bien.
1: Es uno de los jugadores que no es uno más, digamos. Es
2: sí, fue una, compañero una, de él. Fue
1: una
2: vara
1: alta.
0: Está ganando Zverev 4-2 en el primer set. La final masculina del Abierto de Tenis de los Estados Unidos, cuando la televisión acaba de hacerle un primer plano a Jimmy Connors, una leyenda del tenis norteamericano, del tenis mundial. ¿Cómo jugaba Jimmy en una época donde todos eran colosos? Pero claro, alguno me va a decir, y con mucha razón, que también fueron colosos en estos tiempos, en la era de Federer, Nadal y Djokovic, los 3 excepciones, y le podemos sumar a Murray también.
2: Claro, lo que pasa que, bueno, a ver, en ese momento también eran otros monstruos. Tenías a Vilas, tenías a Anastase, tenías
0: a McEnroe.
2: A McEnroe, claro, ya en los 80.
0: A Ivan Lendl. A Anastase, que lo acaba de nombrar. A ver, ¿quién más? Después vino Pete Sampras, ¿no? Estamos hablando, no lo nombramos,
2: a
0: Bjorn Borg.
2: Bjorn
0: Borg, que fue enorme, creo que ganó 5 títulos consecutivos en Wimbledon, en el verde césped. Después llegó Federer, que nos deslumbró, ganando 8 títulos contra los 7 que ganó Djokovic.
2: Claro, y en los 80 también entra Andre Agassi con Pete Sampras. Sí, no, la verdad, a ver, es una lista, son todos monstruos, son todos número uno.
0: Sí, por supuesto.
1: Bueno,
0: Les quiero contar que en Junín ya se juega, se está por empezar el segundo tiempo. Sarmiento le está ganando a Belgrano 1-0. ¿Qué pasa en Victoria, Miguel?
1: Todavía 0-0 y está por arrancar el segundo tiempo.
0: Bien, lo vi en la imagen a Di María, que el otro día llamó a conferencia de prensa. Claro, se paralizaron las radios, los canales de televisión, las redacciones, las páginas de internet. Yo tuve que venir corriendo. Habla Di María. Y dijo, no, quiero seguir jugando mucho tiempo más en Central.
1: Me quieren retirar, dijo.
0: Bueno, pero digo, ¿para qué llamó a la conferencia? Pero en la conferencia, para dar un título importante, no dijo nada. Con todo cariño, ¿no? Con todo el respeto que le tenemos a Di María. No,
2: yo creo que habrá habido muchas versiones sobre un posible... como se dice.
0: No, porque digo, la semana pasada empataron en el derbi de Rosario, Central y Newell's. Jugaron en el Gigante Arroyito. Habla después del partido. Está bien, Di María tiene derecho a hablar cuando él quiera. Pero digo, esperábamos un anuncio rutilante. No, quiero seguir jugando en Central mucho tiempo más. Bienvenido que quiera jugar.
1: No, dijo, lo que dijo fue, tenía ganas de hablar con los colegas, los periodistas de Rosario, dice.
0: Claro, porque no hablo nunca, habla aparentemente con los periodistas de Buenos Aires, no le da demasiada bolilla gente de Rosario, increíble, ¿no?
2: Sí, bueno, es raro. De hecho, ¿habrá habido algún por ahí alguna versión de algún retiro, de algún posible retiro, de que se iba ahora? Y por eso por ahí decidió salir a hablar, pero es muy raro que haya
0: dicho. Sí, por supuesto. Le mandamos un saludo enorme a Martín Perazo, que ya imagino que debe estar viniendo para la ciudad autónoma de Buenos Aires. En realidad él va para provincia de Buenos Aires, para Avellaneda, está viniendo de Mercedes. Martín, no podés ir a Antenor hoy porque hay que ir con el estómago liberado para transmitir el partido. El lindo clásico Independiente de San Lorenzo, Independiente que viene de una victoria, y San Lorenzo que va a presentar el debut de Rubén Darío Insúa, la tercera vuelta de Insúa como director técnico del Ciclón.
1: ¿Vio cómo salimos allá en Dolores? ¿Usted le llegó la referencia, no, el video del remisero Ezequiel?
0: Sí, viernes. Por supuesto, estábamos en la cancha de Boca y además Dolores es el lugar que yo añoro, porque cada vez que vamos a la costa atlántica, Villa Gesell, tenemos que pasar por Dolores, ahí con el micro, con algún auto, y realmente es extraordinario cómo funcionan ahí las parrillas en la ruta, que es lo más lindo que hay, parar en la ruta para comerse un buen bife de chorizo, ¿no?
1: Bueno, la gente se comunica, no sé si usted quiere que
0: sí,
1: le damos
0: por supuesto,
1: algunos mensajes.
0: Por supuesto, siempre le pedimos a la gente que opine con respeto, que digan lo que quieran, pero siempre en un marco muy respetuoso.
1: Bueno, 11-3-870-7485. Buenas tardes, soy Juan de Ciudadela. Espero que el relator Martín Perazo me cante dos goles de San Lorenzo, dice. Bueno, eso no depende solamente de Perazo, ¿eh? Hay que ver si San Lorenzo hace dos goles en la cancha de Independiente. ¿Usted qué dice?
0: Bueno, un partido difícil, ¿eh? Para los dos. Es un clásico.
1: Sí. Buenas tardes, Nacional. Tiene razón Nicolás Álvarez. Es un sinvergüenza el árbitro del partido de Atlético y River. Dice, ahí le mando la postal de Tafí del Valle. Mira esta postal terrible. La gente de Tafí del Valle mandando una foto. Mire,
0: uy, hermosa postal. Eso es una postal, es más que una foto.
1: Por favor, abrazo gigante para Roberto Almirón, que está escuchando desde Posadas Misiones. Ahí está mi tío también, mi tío Toti, que estuvo cumpliendo años. Le mando el abrazo gigante. Muchísima gente.
0: Mandamos todos un abrazo. Mi mamá era oriunda de Oberá, en la provincia de Misiones.
1: Se está desarrollando la fiesta nacional del inmigrante, ¿no, Vera?
0: Bien, una provincia hermosa con la tierra colorada, Fer, así que mirá todos los encantos que tiene la provincia.
1: Las cataratas del Iguazú tiene que ir a visitar. Los Altos estaba ahí en Jardín América.
2: En este momento ya van 2 minutos del segundo tiempo. Tigre y Rosario Central no se sacan diferencias y están empatando 0-0. También está ganando Sarmiento de Junín y ante Belgrano 1-0 con gol de Marabel. Todavía no se reinició, todavía no inició la segunda etapa, y actualizamos también lo que es los resultados en el ascenso. Por la primera metropolitana, Camioneros está venciendo 1-0 a Flandria de visitante con un gol de Mirko Coronel, y Central Córdoba de Rosario en la primera C está venciendo 1-0 a Argentino de Rosario. El gol lo hizo Paulo Killer.
0: Muy bien, estamos siguiendo con mucha atención la final masculina del Abierto de Tenis de los Estados Unidos, donde el tenista alemán Alexander Zverev le está ganando 4 a 3 en este momento el norteamericano Ben Shelton, un ignoto tenista del cual se sabe poco en definitiva, teniendo en cuenta que no han llegado a instancias decisivas los dos candidatos más importantes que tenía el certamen, como Novak Djokovic y Carlos Alcaraz. Así que estamos siguiendo esa final. Actualizamos el fútbol 54 minutos después de las 3 de la tarde. Miguel, dale.
4: Tigre y Rosario Central están empatando 0-0. Empezó el segundo tiempo en Junín. Gana Sarmiento 1-0 con el gol de Marabel en el minuto 33 de la primera parte.
0: Muy bien, en la próxima hora vamos a repasar las emociones de lo que fue la victoria de Boca en la Bombonera frente a Central Córdoba de Santiago con el relato de Luca de Jesús y lo que fue el relato de Eladio Arregui para el triunfo de River en el Jardín de la República frente a Atlético Tucumán por 2-1.
2: También acaba de finalizar el partido en vóley. El seleccionado femenino cayó ante Brasil en la final por 3-0 con parciales 26-24, 25-19 y 25-16. Y el seleccionado brasileño consiguió el boleto directo a los Juegos Olímpicos de Los Ángeles. El seleccionado femenino jugará, ya logró lo que es la clasificación al Mundial y los Juegos Panamericanos al 2027.
0: Bien, después lo vamos a hablar en profundidad con Luca de Jesús. Hoy juega Racing un partido muy importante, lo saludamos al querido Ricardo Artola, donde si Racing no consigue un éxito deportivo, si Racing se trae una derrota de Parque de los Patricios, yo creo que va a ser muy difícil la continuidad de Juan Pablo Voivoda. No porque uno lo quiera echar, es más, creo que ni Milito ni nadie de la comisión directiva de Racing va a tomar la decisión de despedir a Voivoda. Lo que sí entiendo es que Voivoda, del sentido común, creo que él no se va a permitir seguir en un equipo donde pierde lamentablemente todos los partidos.
1: Ayer estuvimos escuchando justamente en el programa otra vez el audio de Milito hablando y diciendo que fue un error haberle hecho un contrato tan largo a Gustavo Costas. Digo, un técnico que se podría haber quedado a vivir en Racing. ¿Por qué digo esto? Por todo lo que Gustavo Costas le dio a Racing y por la comunión que tiene Costas con la hinchada de Racing y la hinchada de Racing con Gustavo Costas, que es fundamental.
0: Sí, por supuesto. Pero bueno, Milito tomó la decisión, recibió el apoyo de los socios para ganar la elección. Yo creo que hay mucha gente que votó a Diego Milito que está arrepentido.
2: Ahora también mucho enojada.
1: Perdón, lo utilizaron a Gustavo Costas para ganar las elecciones. Porque si decían que Gustavo Costas no iba a ser el entrenador de Racing, me parece que Milito no ganaba las elecciones.
0: Alguien me dijo que Gallardo se fue de River muy enojado con Stefano Di Carlo porque se sintió usado políticamente
1: también.
0: Gallardo, recuerden que Stefano Di Carlo dijo Gallardo va a ser el CEO de River, el que va a manejar todo el fútbol, el que va a tener toda la llave, y después a los 3 o 4 meses le dijo no va más.
1: Sí, pero no solamente fuerte. Eso, es como que le fue quitando poder de a poco. No sé si lo ven de la misma manera.
2: Sí, también.
0: Ponele, sí, pero también hay que decir que a Gallardo le fue muy mal en River, pero no en esta última vuelta. Antes de que llegara De Micheli, ya le había ido mal también a Gallardo.
2: Sí, sí, en Arabia, en el fútbol de Arabia.
0: En Arabia y en River también, en el último, no en este paso, en el anterior.
2: En el último año donde no pudo levantar un trofeo. Claro. Pero, claro.
1: A De Micheli lo echaron por mucho menos.
2: A De Micheli lo echaron mal.
1: Pero ¿sabes por qué lo echaron a De Micheli? Porque a Gallardo lo echan de Arabia Saudita y estaba esas ganas de que Gallardo dirija el Mundial de Clubes. Entonces, bueno, estaba Brito ahí que no sabía cómo decirle a De Micheli para que se vaya porque Gallardo tenía que dirigir el Mundial de Clubes en River.
0: Sí. A ver, yo tengo mucho respeto por la figura de De Micheli. Me parece que ha sido un buen entrenador. Cometió errores puertas adentro, confió tal vez en quien no tenía que confiar. Hubo ahí un meeting con periodistas donde De Michelis contó cosas que creo no debió haber contado. A mí me parece que ese error le va a posibilitar a De Michelis aprender para el futuro. Errores que no va a volver a cometer, imagino.
2: Claro. Bueno, también el último tramo de Gallardo de este año también hubo varias derrotas. Por eso precipitó la salida, creo que fue en febrero, de Marcelo Gallardo.
0: Sí, en el mes de febrero, es cierto.
2: Y ahí cuando agarra Coudet, que encima con Coudet había empezado a levantar hasta que llega la final, y mucha gente de arriba está enojada con Coudet en aquel momento todavía no había pasado las 5 o 6 derrotas seguidas, por haber perdido, porque dice que River perdió la final en 5 minutos con Belgrano de Córdoba.
0: Claro, y tienen razón.
2: Y sobre todo con Belgrano de Córdoba, con esa famosa espina que viene del descenso.
0: River estaba ganando tranquilamente ese partido frente a un Belgrano que no tenía demasiados argumentos de lo futbolístico. Yo estaba en una clínica con un familiar y dije, ya está, ya lo ganó River. A los 5 minutos me fijo en el teléfono y cuando vi que había ganado Belgrano, que había perdido Río 3-2, no lo podía creer. No lo podía creer realmente.
2: Claro, bueno, sobre todo porque River, se le fue a River, me acuerdo de esa final, es que se le fue el mejor jugador que tuvo, que fue Marcos Acuña.
0: Sí.
2: Cuando eso fue un antes y un después en esa final.
0: Claro, mirá lo que son las cosas, ¿no? Porque para River fue muy importante la participación de Marcos Acuña, que a la postre, el lateral por la izquierda de River fue marginado por Scaloni para el Mundial.
2: Claro, bueno, un Marcos, lo que pasa es que en ese torneo Marcos Acuña levanta el nivel justo para lo que fue los mano a mano en los playoffs.
0: Claro.
2: Con San Lorenzo.
1: Con San Lorenzo.
2: Sobre que... todo. Entonces, que hace un gol. Y encima ahí empieza a levantar que justo en ese momento coincidió que Scaloni no tenía definida la lista.
0: Igual estuve de acuerdo con la decisión del entrenador de poner justamente a Tagliafico como titular, que creo que no empezó como titular en el Mundial,
1: no.
0: Después se terminó afianzando. Para mí fue un jugador, yo te digo, lo veo por la calle, lo aplaudo de pie, la entrega que tuvo en el partido frente a España. Estamos llegando a las 4 de la tarde y nos vamos a encontrar con el servicio informativo de Radio Nacional. Nos quedan... estamos hasta las 12 de la noche hoy con la emisión de Fútbol Show Nacional. A las 6 de la tarde van a llegar Martín Perazo, Juan Minotti y todo el equipo de Radio Nacional para el fútbol de Independiente y San Lorenzo Almagro. Lee Fernando Lotar, coordina Carlos Santana. Este es el informativo de las 4 de la tarde en Nacional.
5: 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Cuatro de la tarde en la República Argentina. Exportaciones mineras. Según un informe de la Cámara Argentina de Empresas del Sector y la Bolsa de Comercio de Rosario, treparon un 75% en el primer semestre y la inversión extranjera es récord. Precisan que superaron los 4.700 millones de dólares en el primer semestre del año y la inversión extranjera, como decíamos, fue récord histórico con cerca de los 25.000 millones de la misma moneda. Las entidades indican asimismo que las ventas al exterior estuvieron impulsadas por las cotizaciones del oro y el aumento productivo del litio. Prohibición de pesca. El informe de Noelia Moreira desde Radio Nacional Resistencia.
6: Rige una veda extraordinaria de pesca de dorados en el Paraná. Ante la concentración excepcional de ejemplares de dorado y el aumento de la presión de pesca sobre esta especie, la Dirección de Recursos Naturales dispuso la prohibición de pesca. La restricción comprende al sector ubicado entre los kilómetros 1109 y 1150 del río Paraná. Mientras permanezca vigente, queda prohibida toda modalidad de pesca, ya sea deportiva, comercial o de subsistencia. Las multas por incumplimiento equivalen al valor de 500 litros de combustible súper.
5: El estado del tránsito con Ernesto Arriaga.
7: Bastante tránsito ya de camiones en el puente Rosario Victoria a los puertos de San Lorenzo y Puerto Viejo en Rosario. Por favor, pernoctar dentro de las zonas permitidas. La ruta 2, totalmente habilitada a Ubasa, y la autopista Riccini normal al aeropuerto de Ezeiza. Aeroparque y el aeropuerto de Ezeiza operan con normalidad.
5: El tiempo. En Villa Ángela, Chaco, donde nos escuchás por M620 kHz y FM 96.7 MHz, cielo parcialmente nublado, temperatura 17.8, humedad 59%. Mientras tanto, en Capital Federal y alrededores, buen tiempo, aunque mucho frío, se mantiene el alerta amarillo por frío intenso. Lunes y miércoles, frío también. El resto de la semana, primaveral. Y por ahora, sin precipitaciones. En este momento, cielo algo nublado. Temperatura 12 grados, 2 décimos, humedad 42%, presión atmosférica 1028 hectopascales.
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1: Muy bien, en la continuidad de Fútbol Show Nacional hay novedades en Victoria porque hay penal para Central, Miguel.
2: Agarra la pelota Ángel Di María, finalmente le va a pegar el 11. Señoras y señores, le iba a pegar Enzo Copetti, pero finalmente se adueñó de la pelota el capitán. Enfrente está el arquero Zenobio, todo listo para ver si cantamos el primer gol de Central en el Fútbol Show Nacional. 13 minutos, segundo tiempo, 0-0 el partido en Victoria, le va a pegar Di María, toma distancia en este momento el exjugador de la selección argentina. A ver qué va a pasar con esto. Señoras y señores, penal para Central, penal para el canalla, le va a pegar Di María. Andrés Merlo da la orden. Di María, gol. Gol de Central. Apareció Di María, le pegó sobre la izquierda del arquero Zenobio, cruzado. Finalmente Zenobio se fue hacia su palo derecho. Di María abre el marcador en Victoria, gana Central 1-0.
1: Muy bien, ahí tuvimos el relato de Miguel Almirón para el gol de Ángel Di María. Esta victoria parcial de Central en el Estadio José de la Giovanna para ganarle parcialmente a Tigre 1-0 en el comienzo del segundo tiempo, menos de 10 minutos. En Junín, Sarmiento le está ganando a Belgrano 1-0. ¿Qué pasa, Fernando, cuando terminemos aquí la emisión a las 6 de la tarde? ¿Qué viene en la continuidad de Nacional en todo el país?
3: Viene la transmisión de Radio Nacional, el partido de Independiente San Lorenzo desde Avellaneda, con el relato de Martín Pelazo, los comentarios de Juan y Minotti, Hernán Valdés y Juli Nataluti en los vestuarios, y nuestro compañero aquí también, Miguel Almirón, en los estudios centrales.
1: Muy bien, les quiero contar que en el Abierto de Tenis de los Estados Unidos, el tenista alemán Alexander Zverev ya le ganó el primer set al alemán, al norteamericano Ben Shelton. Ya se juega el segundo set. Para los que amamos el tenis, es una jornada de gloria. Recuerden entonces Independiente San Lorenzo, el clásico, y luego el partido en el Palacio Tomás Adolfo Ducó entre Huracán y Racing. Un agradecimiento muy especial para María Suárez Arojo en la producción, y le damos la bienvenida a Ricardo Artola en la operación técnica, sabiendo que estuvo nuestro amigo Matías Arreceigor en ese lugar. Sí, Miguel.
4: Bienvenido. Bueno, repasábamos entonces resultados abiertos en la Primera Nacional, 0-0 Los Andes frente a San Miguel, mismo resultado para Almirante Brown frente a Ferrocarril Oeste, 35 minutos del primer tiempo, Estudiantes de Caseros están empatando también sin goles frente a Casuso, mismo resultado en Paraná para Patronato frente a Temperley, empezó en Junín en la Tacita de Plata, Gimnasia de Jujuy frente a Atlético de Rafaela 0-0, 6 minutos están empatando también sin goles Mitre de Santiago del Estero frente al conjunto de Chaco Forever y Racing de Córdoba frente al conjunto de Deportivo Morón 0-0 en Córdoba.
1: Muy bien, vamos a saludar en Fútbol Show Nacional a Juan Manuel Liop, el Chocho, ¿eh? Aquí estamos junto a Fernando Puentes y Miguel Almirón. Mi nombre es Nicolás Álvarez. Juan Manuel, qué gusto saludarte.
5: ¿Cómo te va, Nicolás? Un gusto, igualmente.
1: No, por favor, el gusto es nuestro. Tenemos tanto respeto por tu trabajo, tantos años en el fútbol. ¿Estás trabajando en Ecuador?
5: Sí, sí, estamos acá en un proyecto hace 3 años y un poco ya, no sé si definitivamente radicado, pero por el momento sí.
1: Bueno, mira, estás afincado, entonces quiere decir que las cosas van muy bien allá.
5: Sí, yo lo que pasa es que formé, bueno, pareja en el año 2009, 2010, cuando estaban en Barcelona dirigiendo, después bueno, dirigí por un montón de lados y ahora tenemos un proyecto en conjunto con las familias y nos está yendo bastante bien, estamos en Serie B, con el Deportivo Santo Domingo, bueno, buscando en algún momento llegar a Primera División.
1: Claro, vos sabés que cada vez que se hace referencia en el fútbol argentino a Newell's y a Platense, yo lo asocio directamente a vos. ¿Se extraña la Argentina, Juan Manuel?
5: Sí, eso es... Eso es innegable, más allá que siempre he tenido, yo hace 2 años, 3 que vengo manifestando, que como lo estoy manifestando a ustedes, soy un poco erradicado acá, no me voy a movilizar, bueno, he tenido algunos llamados para dirigir y es otra cosa, Argentina es otra cosa, es distinto a todo, ¿viste? ¿Cómo se va a extrañar? De todo punto de vista.
1: Y sí, por supuesto. ¿Llega Gallardo a Ecuador?
5: Mira, yo la otra vez casualmente estuve charlando con y esto lo cuento al aire porque es así, con Hernán Buján, porque yo lo llevé a Hernán, lo dirigí ahí en Godoy Cruz cuando ascendimos a primera, bueno, después sí. Yo lo llevé a él para jugar en primera y que es ayudante del muñeco, ¿no? Para hablando lo que necesitaba, ¿no es cierto? Yo conozco este fútbol del año 97, 98, cuando venimos a trabajar con, yo era asistente de Rubén Insúa, entonces me puse a la orden de él, si es que obviamente Gallardo, y estaba en un, esto fue la semana pasada, estaba casi hecho, no sé cómo estará en este momento.
1: Bueno, estamos esperando que defina su situación. ¿Cómo viste a la Argentina en el Mundial? ¿Crees que Scaloni tiene que seguir? ¿Se tiene que ir? ¿Cuál es tu visión?
5: Mira, eso depende de lo que sienta él. A veces nosotros los entrenadores, a veces tomamos decisiones apresuradas y nos equivocamos, otras veces hay que pensar esas situaciones, qué es lo que puede pasar, qué es lo que no puede pasar, y eso a veces... Yo creo que él tiene la oportunidad de analizar eso, ¿viste? A veces, cuando vos dirigís los clubes, tal vez no, pero en este caso tiene la posibilidad, ¿no es cierto?, el retiro de Messi, de Di María, de tal vez algunos otros, de la transición que va a haber, porque va a haber una transición de jugadores jóvenes que están pidiendo convocatoria. Bueno, seguramente estará analizando todo eso, ¿no es cierto? Samuel, un ayudante, él creo que se liberó y iba a comenzar a trabajar solo, entonces tengo una sensación que tal vez no sé si va a seguir, esa es la sensación, viste, de afuera, pero no lo conozco, lo conozco de joven cuando jugaba en Newell, pero no conozco su pensamiento en este momento, creo que pasa por su cabeza.
4: ¿Qué tal, Chocho? Te habla Miguel Almirón, un saludo gigante. ¿Cómo ves a tu Platense? Digo, tu Platense porque vos ascendiste. De una u otra forma empezaste el camino, este camino que ahora va parando por allá por el Maracaná, ¿no? Copa Libertadores. ¿Cómo ves a este Platense?
5: Y eso me te digo, la verdad me llena de orgullo, porque lo que estás diciendo vos me lo han manifestado hinchas que cada tanto escriben o gente alineada al club. Y para mí es un orgullo que esté pasando eso. Porque cuando fui a Platense descubrí un club que iba en ascenso, un club organizado, un club con las determinaciones serias. Entonces me alegra mucho, aparte un club histórico en la Argentina, que esté viviendo este momento, sin descuidar, obviamente, llegó a un sitio muy, muy importante, sin descuidar lo que es el torneo local, porque siempre si no va a volver a la historia de Platense, un año cómodo, otro año peleando el descenso, entonces, pero lo veo a Platense como institución desde, me imagino que la continuidad es la misma de la que yo viví, sólido de muchos puntos de vista, sólido y en crecimiento, ¿no es cierto?
4: Sí, y con esta ida y vuelta de los entrenadores acá en el fútbol argentino, ¿no? Que duran muy poco, lamentablemente. ¿Te llamaron? ¿Te llamaron en algún momento para venir a dirigir otra vez a Argentina? ¿Tuviste propuestas o no?
5: Estuve en estos dos o tres años, que yo hace tres años que estoy acá, preguntas, porque yo hice correr. El mensaje que me iba a instalar acá, y he recibido de otros países también que me ha ido bien, pero estoy cómodo, estoy feliz, es distinto lo que estoy haciendo de todo punto de vista, porque Serie B es un proyecto en conjunto con gente vinculada a la familia, entonces tenemos chicos que están en la selección sub-17 del Ecuador, el número 9, entonces... haciendo un trabajo en general de todo punto de vista. Estoy bien, estoy feliz, esa es la realidad y no y me han llamado equipos importantes, pero no voy a y si lo trasladamos al tema económico conviene irme de aquí, pero bueno, sí, claro. Yo estoy feliz en esto.
1: Estamos muy felices de escucharte, le digo a los amigos de Nacional en todo el país, que estamos hablando con Juan Manuel Lío. ¿Por qué lo de Chocho? ¿Cuándo nació ese sobrenombre?
5: Es mi papá. Mi papá le decían Chocho, último hijo de cinco hermanos, cuatro mujeres, y era el último, y que Chochito, y estaba Chocho, y bueno, salió de ahí, era Chochito cuando era joven, después fue Chocho, mi hermano lo mismo,
1: claro.
5: Chochito era Chocho, el hijo de él lo mismo, en el pueblo donde viven, ahora, entonces ese es el origen.
1: Viste que te voy a hablar de Newell's, que viene a empatarle a Central en el Clásico con un gol agónico el otro día, la igualdad con Vélez. Se está hablando desde hace tiempo de que Marcelo Bielsa volvería a Newell's para dar una mano en las divisiones inferiores está gestando, aparentemente por las noticias que nos llegan desde Rosario. Más allá de que te llegó el amor a nivel personal, de estar afincado en Ecuador, si llegara un llamado de Newell's, ¿sería un flechazo?
5: No, igual, lo mismo. Lo mismo porque me lo han preguntado muchos medios de Rosario. Tiene que ser algo que de pronto acá esté terminado este proyecto, de pronto no nos haya ido bien, pero no, difícil, porque justo me tocó en dos épocas ir a dirigir en dos épocas malas de todo punto de vista, institucional, todo. Sí. Entonces, es decir, una tercera, ¿viste? No sé si a dirigir o colaborar en otro sitio, pero no, estoy muy, muy alineado y creo que hay mucho por hacer todavía acá en este fútbol. Y estoy un poco enfocado en eso, ¿no es cierto?
1: Bien, yo no sabés, yo ya tengo unos años, sigo siendo joven, pero se valora y se respeta.
5: Vos tenés como yo, 40 y siempre.
1: Sí, bueno, en el caso mío casi 53, pero a mí me emociona esto que me contás.
5: No, te digo 40 y siempre porque...
1: Claro, yo lo descubrí, sí.
5: Tomando café en un bar
1: y te la voy a pedir...
5: En Palermo, cuando estaba en Platense.
1: Claro, te la voy a pedir prestada, la de 40. Ahí está. Pero te digo, quiero que sepas que se valora, se respeta mucho tu trabajo. A mí me pone muy feliz que desde lo personal estés bien y que estés afincado en Ecuador con un proyecto que evidentemente te tiene muy feliz como entrenador. Y la verdad, estar muy lejos, viste, como decía Gardel en la canción, lejana tierra mía, pero cuando las cosas te van bien, bueno, uno ve a la Argentina desde otro lugar y la verdad que nos pone muy felices, Chocho, que te vayan bien las cosas.
5: Sí, y de pronto tengo... Yo, a mí me gusta siempre los desafíos, ¿viste? Sí. Te cuento esto rápido y continúo, ¿no? Cuando íbamos a dirigir Racing era, no sé, había una hoguera...
1: Sí, era el Titanic que se hundía.
5: Hundiéndote. Entonces íbamos a ver un partido Copa Libertadores en la cancha de Boca y mi asistente me dice... ¿Será el momento de elegir Racing? Y le digo, qué sé yo, si alguna vez otra va a aparecer, vamos y vemos cómo lo resolvemos. Entonces me gustan los desafíos, ¿viste? Entonces, yo, ¿viste? Tengo una hija que vive en Estados Unidos, la otra hija que me hizo abuelo una vez y media porque está embarazada, en Argentina. Tengo mi hermano en mi pueblo, que ahora lo invité que venga con su esposa a pasear en noviembre acá para que poderlo ver, porque tengo que ir en diciembre a ver a mi otra hija.
1: Claro, Chocho, ¿en qué parte de Ecuador estás?
5: Bueno, yo vivo en Quito, es decir, mi sitio es Quito, Lumbici, pero el equipo es en Santo Domingo, o sea, la ciudad de Moy Caicedo, donde sí. Hay muchos talentos, de Caviedes, está en el centro del país, donde todos tienen que pasar por aquí, viste, acá está cerca de Esmeralda, donde salen el 70% de los jugadores. Quilindé, bueno, el Carmen. Es una zona estratégicamente interesante desde el punto de vista deportivo.
1: Perfecto. Yo te mando un abrazo. Aquí Miguel Almirón gestó la nota. La verdad que tuvo una muy buena idea de producción. Esta charla, viste, no solamente para hablar, para la gente que solamente le presta atención al fútbol, sí, hablaste muy bien de Newell's de Platense, pero me gustó la historia de vida que contaste y me pone muy bien que te vaya bárbaro en Ecuador. Te felicitamos, Chocho, querido.
5: Gracias. Igualmente, que tengan un excelente domingo y gracias por convocarme y hablar con ustedes. Y que tengan un excelente año.
6: Un abrazo, Chocho, cuando quieras, por supuesto.
5: No, gracias a ustedes. Gracias. Un abrazo enorme.
1: Muy bien, ahí está Juan Manuel Liop, el Chocho, conocido popularmente. Una buena nota de un argentino que hace 3 años, 4 que se fue de Rosario, de Buenos Aires, no sé cuál era su lugar en el mundo, pero bueno, creo que nació en Rosario y le están yendo muy bien las cosas en Ecuador. Actualizamos, Miguel, el fútbol de los partidos que se están jugando de la novena fecha del torneo clausura.
6: 27 del segundo tiempo, sigue ganando Rosario Central 1-0 a Tigre en victoria, 71 minutos.
4: minutos. En Junín gana Sarmiento 1-0 a Belgrano.
1: Muy bien, un gran saludo para Martín Perazo, que seguramente está en la ruta viajando de Mercedes, ahí en la provincia de Buenos Aires, rumbo a Avellaneda. Martín va a relatar el clásico entre Independiente y San Lorenzo de hoy, 19:15, allí en el Libertadores de América, con el debut de Rubén Darío Insúa y con unas elecciones que se vienen en Independiente. Después vamos a hablar con Hernán Valdés, seguramente.
6: Qué picante.
1: Sí, claro, políticamente es un año fuerte para Independiente, con varios candidatos, entre ellos Gastón Gaudio, el hijo de Nora Inakis, que confirmó el otro día oficialmente que va a ser candidato a presidente de Independiente. Hablé en la semana con Ricardo Rodríguez, el presidente de prensa, tratando a ver si podemos hacer justamente en Pasión Nacional una nota con Néstor Grindetti, el presidente actual, justamente para hablar de la actualidad de Independiente, que no es tan fructífera. Viene de ganar justamente en el torneo local y hoy tiene la misión en el clásico. Actualizamos la B Nacional, los partidos que se están jugando ahora, Miguel.
4: Claro que sí, está ganando los Andes 1-0 frente a San Miguel, van 57 minutos de partido, 45 minutos del primer tiempo. Almirante Brown y Ferrocarril Oeste están empatando 0-0, mismo resultado entre tiempo en Caseros, Estudiantes frente a Casuso 0-0, 45 minutos del primer tiempo, Patronato frente a Temperley 0-0, 14 minutos del primer tiempo en la Tacita de Plata, ya en Jujuy, en el norte del país. Gimnasia de Jujuy están 0-0 con Atlético de Rafaela, 19 minutos, también 0-0. Mitre de Santiago del Estero frente al conjunto de Chaco Forever, 16 minutos 0-0 en Córdoba. Racing y Deportivo Morón 0-0.
1: Muy bien, me llamaron miembros de la familia de Sinatra muy enojados con Artola y les tuve que dar la razón. Tuve que esforzarme para hablar en inglés con Nancy, con su hija que tiene 85 años, y parece que llegó la noticia a Estados Unidos y están muy enojados con Artola, porque ¿sabes qué hizo Artola el otro día?
6: ¿Qué dijo?
1: Lo puso a Sinatra a cantar con otro artista, y Sinatra canta solo, salvo con la orquesta, obviamente. Artola, decí que yo soy muy amigo tuyo y te defendí con Nancy, ¿eh?
6: Déjese de joder.
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0: Muy bien, 4 de la tarde, 24 minutos. En un rato vamos a hacer contacto con Martín Perazzo en el Estadio Libertadores de América, Ricardo Enrique Bochini, donde van a jugar 19-15 Independiente y San Lorenzo. Recién lo escuché a Jove con Antenor, volveremos, Antenor ahí a Tomás Jofre, qué bien que se comen. Llegaste recién al aire nacional, te cuento que estamos en Fútbol Show Nacional, nos quedamos hasta las 12 de la noche, se está jugando la final masculina del Abierto de Tenis de los Estados Unidos. Alexander Zverev, el tenista alemán, ya le ganó el primer set al norteamericano Ben Shelton por 6-3, están 2-2 en el segundo, con pronóstico favorable para el español, fórmula para el alemán. Fórmula 1, gran premio de España, el piloto argentino Franco Colapinto quedó en la séptima posición, le aporta 6 puntos al equipo Alpine en la pelea por el campeonato. Primero fue Antonelli con Mercedes. Novena fecha del torneo clausura con estos resultados parciales, Miguel.
1: Está ganando Rosario Central con el gol de penal de Ángel Di María. Recién nada más fue expulsado Coronel en el Canalla, que está jugando con uno menos. En Junín gana Sarmiento 1-0 a Belgrano de Córdoba. A los 33 minutos, Marabel, el autor del gol para el verde.
0: Bien, a las 5 de la tarde, en la continuidad de la novena fecha del torneo clausura, van a jugar argentinos Gimnasia y Grima La Plata. 19-15, el clásico, lo dicho, Independiente San Lorenzo. Luego estaremos 21:30 en Parque de los Patricios con Sergio Zarratea y Agustín Domper para el fútbol de Huracán Racing. Recuerden, el martes estamos con el partido de vuelta de los cuartos de final de la Copa Sudamericana entre San Pablo y Boca. Relata Martín Perazzo justamente el partido de Boca en el Morumbí del equipo del Vasco Rabarrena.
1: En la primera B Metropolitana lo dio vuelta a Flandria, ahora lo está ganando 2-1 a Camioneros, van 15 minutos del segundo tiempo.
0: Bien, vamos a escuchar a Ángel Romero, el futbolista de Boca, fue la enorme figura el otro día en la victoria de Boca 3-1 frente a Central Córdoba de Santiago del Estero, aportó 2 goles. El segundo de notable factura, ese remate de media distancia. Habló Ángel Romero de lo que fue el triunfo de Boca.
2: Es importante, necesitamos de una victoria como esta, con los jugadores que por ahí no veníamos jugando mucho, no veníamos sumando minutos, pero bueno, hoy sirvió para ganar en confianza y aparte de la victoria, que es muy importante.
3: Se habla mucho justamente de lo que vos marcabas recién, esto de la cantidad de futbolistas que van rotando, que quizás no tienen esa participación desde el arranque. ¿Vos sentís que venís sumando minutos para poder ganarte en algún momento la titularidad?
2: Sí, si bien no veníamos jugando la mayoría, en mi caso no venía jugando de titular hace un par de meses, pero bueno, siempre tratando de sumar de donde toque, trabajando, poniéndome a punto en lo físico. Hoy tuve la oportunidad de jugar, gracias a Dios pude ayudar al equipo con 2 goles.
0: Bien, hasta ahí entonces el futbolista de Boca, Ángel Romero. Vamos a escuchar al ecuatoriano Ener Valencia, que marcó su primer gol con la camiseta de Boca.
4: Pues maravilloso ante toda nuestra gente, la verdad que esperaba esto, lo venía trabajando, lo venía buscando, gracias a Dios y se nos dio y se nos da también para conseguir 3 puntos.
3: Se habla mucho vos de tu llegada a Boca, principalmente del ritmo, de cómo venías después del Mundial. ¿Qué sentís vos también cuando escuchás qué es lo que dicen, que quizás no terminabas sumando tantos minutos?
4: Yo sabía que al principio me iba a costar mucho porque después del Mundial tuve mucho tiempo parado. Volver a entrenar con un grupo es totalmente diferente a entrenar solo como lo estaba haciendo. Así que cada que van pasando los partidos me voy sintiendo mucho mejor. Hoy tuve la oportunidad de jugar de titular acá con nuestra cancha, con nuestra gente. La verdad que me sentí muy bien y pude convertir.
3: Cierro con esto, sos el primer ecuatoriano en la historia de Boca en convertir un gol. Me imagino que para vos no es algo menor.
4: No, es maravilloso. Tanto mi familia como yo estamos muy felices de estar acá. En lo que es esto, cada partido acá en nuestra casa, afuera, es una fiesta. Así que tenemos que disfrutarlo y esperemos que sea el primero de muchos.
0: Bien, y ahora vamos a escuchar a Nico Figal, que habla del equipo suplente, del equipo alternativo, me parece, me gusta más decirle, que puso el Vasco la otra noche.
5: Yo creo que cualquier chico que hoy le tocó jugar, tanto Alarcón, tanto Palacio, en cualquier equipo es titular. Tenés que escuchar cada cosa, de decir que no somos capaces, de que el equipo suplente es... Pero bueno, nosotros no nos traemos de eso. Sabemos que se habla, en Boca siempre se habla y nosotros estamos para demostrar hoy cómo lo hicimos. La verdad que hoy el equipo funcionó bien.
0: Bien, y queda el último audio del Vasco Rabarrena, que habla de San Pablo, del rival del martes que tiene Boca en Copa Sudamericana.
6: Tenemos que es un partido duro, hemos jugado los primeros 90, ahora tenemos que jugar los segundos en una cancha amplia y esperemos poder clasificar. La idea es, como siempre, tratar de ir a buscar ganar. Un San Miguel que tenemos que ir a ganar con nuestras armas, obviamente que va a ser un lindo partido.
0: Muy bien, estamos llegando a las 4:30 de la tarde. Recuerden que en los Juegos Suramericanos que se juegan en la provincia de Santa Fe se están disputando primera medalla para el deporte argentino, en este caso para Romina Inquin Kelried, medalla de bronce en aguas abiertas. Fernando.
7: Sí, además hay fútbol, porque también hay fútbol masculino y fútbol femenino. El fútbol masculino se va a disputar en la zona, en el estadio de Newell's, en el estadio Marcelo Bielsa, mientras que el fútbol femenino se va a realizar en la Asociación de Fútbol Rosarina.
0: Bien, perfecto. Recordamos, Miguel, lo que pasó hoy en la Fórmula 1.
1: Colapinto terminó séptimo, primer lugar para Kimi Antonelli en el Gran Premio de España disputado en Madrid. Reiteramos entonces las posiciones. Kimi Antonelli de Mercedes, el líder en el puesto 1. Max Verstappen de Red Bull terminó segundo. Lando Norris de McLaren terminó tercero. Séptimo lugar para Franco Colapinto de Alpine.
0: Muy bien, vamos a hacer una pausa musical. Hoy con espíritu democrático, creo que sí. Pasa hoy nunca más. Ah, bueno. Dejé a los muchachos, los hago responsables, a Fernando Puentes y a Miguel Almirón, de que elijan la música. Pues si no, van a decir, no, Nicolás Álvarez siempre pone jazz, siempre pone tango. No. Bueno, a ver con qué me sorprende. Guarda,
8: Yo ya le puse ahí, a ver si está el operador.
0: A ver, porque está ahí Artola, que también Artola hace cada cosa. Artola, decís que te salvás, ¿eh? ¿La glucemia bien, Artola?
1: Déjese. Bueno, 40 minutos, ya recién lo tuvo Ángel Di María el segundo y ahora salió reemplazado Ángel Di María. Sigue ganando Central 1-0, 40 minutos del segundo tiempo en victoria. Mientras tanto, en Junín, 39 minutos, 1-0 gana Sarmiento Belgrano.
0: Muy bien, Artola, usted tiene la responsabilidad de la música. Guarda, Artola, pues yo les doy libertad, pero... Vamos a ver qué ponen, vamos a ver qué eligen, a ver.

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6: Bueno, me acabo de enterar, voy a contar una infidencia. Espera, vamos con el final. Primero cumplimos con lo periodístico y después cuento lo personal. Actualizamos el fútbol. Miguel, dale.
7: 48 minutos en este momento, segundo tiempo. 7 de recupero. Tigre está perdiendo 1-0 frente a Rosario Central. Gol de Ángel Di María.
6: Bien, y en el otro partido que ocurre en Junín.
7: 1-0 la victoria del Verde frente a Belgrano de Córdoba.
6: Muy bien, Fernando, estamos siguiendo atentamente la final masculina del Abierto de Tenis de los Estados Unidos.
8: Sí, así es. En este momento están en el segundo set. Está ganando Zverev 6-3 ante Ben Shelton. Y está por sacar justamente el tenista alemán que está en ventaja. Están 40 iguales, pero está en ventaja. Así que en este momento acaba de ganar el cuarto punto el tenista alemán, Zverev, 4-3 en el segundo set.
6: Bien, se encamina a Zverev para ganar el segundo set entonces. Quiero contarles que en el equipo deportivo tenemos dos locutores. Yo tengo una admiración total por lo...

0: Juan Ignacio Gijón. Vamos a escuchar a Rubén Darío Insúa, el técnico de San Lorenzo de Almagro.
1: Permítame, le voy a agregar una cosa. Muy pocos técnicos dicen el equipo 48 horas antes de que se juegue el partido. Y Rubén Darío Insúa, con toda la caradurez del mundo, dice: vamos a salir a jugar con tal equipo. ¿Qué le parece a usted?
0: Me parece bárbaro, porque Insúa no tiene nada que esconder.
2: Mañana vamos a arrancar con Derechi, Arboleda, Corujo y Amor, Tripiquio, Perrusin, Saurralde y Pagano, Cuello, Aumendi y Farias. Nosotros pudimos completar 6 entrenamientos y el día a día es lo que te va mostrando. Una cosa es lo teórico, lo que uno ve de afuera, y otra cosa es lo real. Pero bueno, creo que si no me equivoco, hay el equipo que arranca mañana, creo que si no me equivoco son 10 jugadores que jugaron el fin de semana pasado, sin mayores dificultades hasta el final. Hubo un caso, ahí me lo comentaba Walter, que los cambios que hizo fueron por jugadores que se cansaron un poco, que quizás venían de no tener mucha continuidad, el tema de Farías, Insaurralde, no recuerdo alguno más, y si no, no hubiese tocado nada. Así que bien, ¿no? Llegamos en muy buenas condiciones para, digamos, soportar la intensidad del juego el día de mañana sin ningún problema hasta el final.
0: Muy bien, ahí está Rubén Darío Insúa, 41 minutos después de las 4 de la tarde. Me da mucho gusto saludar en Radio Nacional al querido Jorge Giso, entrenador. Mi nombre es Nicolás Álvarez. Si yo le digo así, él, si me ve personalmente, se va a acordar. Si yo te digo Gins y Monroe en el barrio de Belgrano, te acordás perfecto, Jorge, querido.
3: ¿Cómo no me voy a acordar? Te tengo presente siempre.
0: Siempre, yo también. Bueno, qué levantada de River con Poncio, ¿no?
3: Y se veía venir. River no podía estar en la situación que estaba, y a medida que van pasando los partidos, los triunfos y los entrenamientos, sin ningún lugar a dudas que la categoría de los jugadores te lleva a tener un buen rendimiento. Así que de acá, final de la temporada, teniendo un campeonato solo, tiene que apuntar a seguir sumando y ver hasta dónde puede llegar. No es fácil.
0: Claro, vos sabés que cada vez que nos encontramos por el barrio, siempre nos ponemos a hablar de fútbol, te confieso que nunca pensé que le iba a ir tan mal como le fue al Chacho Cobodet.
3: Creo que no acertó desde el comienzo. Creo que River hizo las cosas mal desde un principio. Separación de tantos jugadores no es normal. Y cuando te pasa eso y vos querés salir a hacer una pretemporada y salís con pocos jugadores, ¿para qué salís? Quédate, trabajá con los tuyos acá en Buenos Aires, donde tenés jugadores en las divisiones inferiores, que podés hacer partidos de fútbol ir viendo a los más jóvenes. Y todo eso no se hizo en River. River viajó con 14, 15 jugadores. Cuando volvió, ya tenía que estar jugando. Creo que hizo 2 partidos nada más amistosos que yo vi, uno con el Flamengo. Y anduvo bastante bien y bueno, como que se confió. Y de repente no te salen las cosas en el primer partido, en el segundo, en el tercero. Y lamentablemente cuando te pegan un golpe atrás del otro, el equipo, llegan jugadores nuevos y apenas bajan del avión lo pones a jugar. No corresponde tampoco, por un poco de respeto también a los que están entrenando.
0: Sí, estuvieron, sí, claro,
3: entrenando. Y todas esas cosas se van sintiendo. Sí. Y en un equipo como River, le fue mal y de un momento para el otro no va a llegar arriba. Entonces, de a poquito, ahora recién tiene que empezar a sumar para ver hasta dónde puede llegar. Todos dicen ya, no, va a salir campeón de esto, del otro. No se llega así tan fácil. El fútbol argentino es sumamente competitivo y es muy difícil jugarlo.
0: Sí, a mí me apasiona hablar de fútbol porque vos conocés mucho del planeta River. Nunca entendí, entendí por la pelea que hay entre Onofrio y Ramón Díaz, cómo River se priva de la experiencia de Ramón Díaz. Y quiero decirles que acaba de ganar Central con el gol de Di María.
1: Vamos a escuchar a Di María.
0: Sí, espera un segundo, Jorge, escuchamos a Di María.
3: Sí,
0: dale.
3: Conoce.
0: ¿Lo podemos escuchar a Di María, que está hablando con la transmisión oficial de la televisión? Bueno, ya vamos a estar con Di María. Seguimos hablando con Jorge Giso. Cuando habló Stefano Di Carlo y lo presentó en conferencia de prensa, dijo, va a ser técnico interino. Ahora, viste, empezó a ganar Poncio. Y vos conocés cómo es el mundo River.

0: Mira, si vos empezás a ganar y seguís ganando, no te toca a nadie. Esto es así. Yo creo que River todavía no tiene decidido nada. Va en el día a día, como fue hasta ahora. Se hicieron las cosas mal y ahora como que se quieren ir recomponiendo, siendo en el día a día, y mientras vaya ganando va a quedar. Poncio tiene la experiencia de ser un futbolista que triunfó en River, que le fue muy bien, que ganó muchísimos torneos, y toda esa experiencia la puede transmitir. Más los jugadores que llegaron de la selección, que son jugadores distintos para el fútbol local, porque tanto Thiago Almada como Correa marcan una diferencia en un partido de fútbol, como lo está marcando Di María en la central o como lo marca Paredes en Boca. Y todas esas cosas te van ayudando a tener un mejor rendimiento y estar más arriba. Y después el problema viene cuando tenés que competir en las copas. Y Argentina, fíjate vos que está ahí. Ahora está peleando y no sé en qué copa va a llegar arriba, si en la sudamericana.
1: Sí, pero fíjate que en la Libertadores es antipático decirlo, pero el Flamengo va a volver a ganar la Copa Libertadores, no se le va a quitar nadie.
0: Es lo más probable, porque los equipos argentinos se están dando cosas. Yo veo cosas mal desde hace tiempo, desde que haya 30 equipos en un torneo local, sí, un argentino disparate, donde no lo subo nunca. Me parece inadmisible. ¿Por qué? Porque ves jugadores quizás que en otro momento no estarían, o verías mejores jugadores en los 20 equipos que quedan. Entonces el fútbol argentino estaría más competitivo a un nivel internacional y podría competir mano a mano con un Flamengo, con un Palmeiras.
1: Sí, desde lo económico es muy difícil. Me quedé pensando desde tu sabiduría, les digo a los amigos de Nacional que estamos hablando con Jorge Gisso, entrenador. Lo que dijiste de Poncio, si ganás no te toca a nadie. Contundente la frase.
0: Sí, por Poncio.
1: Sí, claro.
0: Si fuese Gisso, no Poncio, no estaría. Pero Poncio tiene un nombre que ha ganado mucho, que estuvo trabajando en River al lado de Francescoli, entonces está metido en el mundo River, y no pusieron de técnico Escudero, que estaba en la reserva, sino que eligieron a Poncio, eligieron una cara visible que si le va bien es intocable. Así que yo creo que si esto sigue así y se le dan los resultados, darse resultados significa ganar algo. Ganar algún campeonato, que es el único que le queda. No creo que le alcance a River para llegar a River en una tabla anual. No creo que le dé. Son muchos cuando te llevan 6 puntos, 9 puntos, y hay tantos equipos adelante, se hace muy difícil. Pero en el campeonato local lo tendría que ganar. Si lo gana, yo le pongo una ficha para que va a seguir Ponce.
2: Jorge, Fernando Puentes habla. Te quería consultar. ¿Cómo viste, cómo trataron la salida de Eduardo Caudet de River, la dirigencia de River?
0: Yo no vi nada bien desde que vino. No vi bien, el principio porque ganaba. Y después empezó a perder. ¿Por qué? Porque no se hicieron las cosas bien desde un comienzo. Yo creo que es una falta de respeto separar a jugadores de la valía que tuvieron en River, por ahí un PCL, por ahí chicos que han jugado bien, Bustos, o jugadores de selección, como pasó la separación después de Quintero, o de Castaño, son jugadores de selección. No podés mandarlo a entrenar a otro lado. ¿Por qué? Porque son todos compañeros, los que están en un lado y los que están en el otro, y todas las cosas se van hablando entre familias, se van diciendo. Y contradice a lo que es el buen pasar de un equipo de fútbol, que tendría que ser congruente, o sea, estar junto el grupo, estar junto también con la familia, porque se va dando eso en un equipo de fútbol, se van juntando entre ellos, y así se hace un grupo fuerte que después te lleva a conseguir resultados. Cuando vos desde un principio haces las cosas mal, no te va a ir bien al final.
3: ¿Qué tal, Jorge? Acá Miguel Almirón te saluda. Bueno, en un momento te preguntaron sobre la salida del Chacho Coudet, todo este revuelo. ¿Qué te pareció lo del container, por ejemplo? ¿Está bien que se aparte a algunos jugadores, que lo manden a entrenar al container? ¿Cómo lo viviste vos eso? Me imagino que te hizo mucho ruido.
0: Mal. No, yo te digo sinceramente, si el Chacho Coudet dice, yo no tuve que ver, pero él tenía que haber tomado cartas en el asunto. Yo creo que hubo jugadores que estaban en el container que fueron los que mejor resultado le dieron a River. Te nombro uno solo, Galoppo. Galoppo fue el volante de River que más goles hizo.
1: Totalmente.
0: Y lo separaron de un plumazo. Entonces, sí, estas cosas son las que hubo cosas injustas, porque hay jugadores que respondieron en su momento. Ahora vos lo hablas con el entrenador y el entrenador te dice, mira, este no lo voy a tener en cuenta. Bueno, hablas con el jugador, ves la mejor forma de salida y lo haces. Pero separar tantos jugadores, yo no creo que el Chacho Coudet esté de acuerdo en sacar 15 jugadores de un plumazo. Me parece que no correspondía tampoco. Entonces, después, la salida del Chacho viene, ¿por qué? Porque partido a partido, el haber perdido una final como la perdieron con Belgrano de Córdoba, una final que si el Chacho Coudet hubiese estado tranquilo en ese momento, no la pierde. Porque se puso loco con el árbitro y perdió noción de lo que era el partido. River lo podía haber ganado tranquilamente ese partido. Y así fueron sucediéndose las cosas. Vas perdiendo, haces muchos cambios y eso no te da ningún resultado. Lo que hizo Poncio lo veo bárbaro. ¿Qué hizo? Puso un equipo, está bien que ganó, pero aunque hubiese perdido yo creo que lo hubiese mantenido el equipo. Sí. Porque la única forma de salir adelante es con tus principios, con la idea de tu fútbol en la cabeza, poner los jugadores en la cancha que vos crees que son los mejores, los bancás y los respaldás. Y si eso no te da resultado, te tenés que ir.
1: Sí, seguro. Bien, en el final de la charla quiero decirles que en Victoria Central con gol de Di María de penal le ganó a Tigre 1-0 y en Junín Sarmiento y Belgrano empataron 1-1. Últimas consultas para Jorge Siso.
3: Sí, yo quería preguntar más que nada sobre este español que está trabajando en River en este momento, Pablo Longoria, que no se hizo presente en la despedida del Chacho Coudet, ¿no? En esa conferencia de prensa. Y otra cosa también, ¿no? Enzo Francescoli y un saludo medio frío con Chacho. ¿Cómo viste eso?
0: Y que todas las cosas se dieron de una manera que no correspondía. La llegada de Longoria, yo sinceramente no sé quién es Longoria. Sí, después leyendo, fue presidente de este club, del otro, pero yo creo que traer una persona, una persona que está bien fogueada, ¿no? En el aspecto de Europa o de... ¿Qué conoce de River? Yo creo que puede conocer por haber leído algún librito, pero hay que meterse un poquito más en la historia de River, del juego de River, de lo que pretende la gente de River, de lo que son las divisiones inferiores de River. Yo que lo viví de cerca, me voy dando cuenta. Vos fijate que en la época nuestra, quieras o no, salieron montones de jugadores de la cantera de River y no llegaron a jugar 4 o 5 partidos en primera que fueron vendidos al extranjero. Falcao, Higuaín, Mascherano, el Pato Torán, montones de jugadores. Entonces, uno mira eso y dice, bueno, llega Longoria y de repente vos fijate lo que pasó en River. La mayoría de los jugadores, hubo varios ya que están a préstamo. Que yo considero que hay algunos jugadores que si no tienen lugar en River y están por explotar, los tenés que dar a préstamo porque te vuelven fogueados, como vino Enzo Fernández, como volvió el Central ahora que vino de Central Córdoba a Santiago. Entonces, esas cosas sí son positivas, pero me parece que no está empapado de lo que es el mundo River y que traer un hombre del extranjero, cuando hay tanta gente preparada dentro de la institución o que han trabajado en la institución, como ahora me dicen, bueno, ahora Mostaza Merlo va a estar viendo lo que son los chicos de inferiores, que conoce River de memoria, Mostaza.
1: Sí, claro.
0: Desde los 9, 10 años que nos conocemos y estuvimos juntos ahí, y nacimos ahí adentro. Lógicamente que vas a conocer el mundo River mucho más que alguien que venga del extranjero. Pero todas esas cosas se fueron dando, y bueno, ya está. Así que de ahora en más hay que mirar el futuro y no equivocarse más, porque me parece que si se siguen equivocando, lamentablemente, el hincha, el simpatizante, el socio, no les va a dar una respuesta. Hasta ahora se llena el estadio todos los partidos. Esperemos que las cosas sigan de la mejor manera.
2: Jorge, y si a Poncio le va bien y sale campeón, se está hablando de que arriba llegaría un técnico con renombre, pero si, por ejemplo, que a Poncio le va bien, ¿vos apostarías por la continuidad de Poncio en el banco de River o irías a buscar un otro técnico?
0: Yo creo que el único técnico que puede venir a River es Scaloni.
1: ¿Aymar?
0: ¿Fui claro?
1: Sí.
0: Scaloni. Lo mejor clarísimo. Que le puede pasar a River, lógicamente, pero no creo que Aymar se despegue de Scaloni en estos momentos. No lo creo. Lo conozco bien al payaso. Ojalá fuese. Me parece que un Aymar o un Placente mismo que está en la selección con los más chicos tiene la idea futbolística de lo que es el mundo River. Pero me parece que si sale campeón Poncio no lo toca nadie.
1: Bueno, ahí nos quedamos con ese título. Te agradecemos, Jorge, querido, y en cualquier momento nos tomamos un cafecito por el barrio, ¿te parece?
0: Dale, un gusto hablar con ustedes y, bueno, éxito con
1: muy
0: el
1: bien.
0: Programa.
1: Jorge, dale, muchas gracias. Jorge Chizo con nosotros hablando de River. Ganó Central en Victoria. Vamos a escuchar a Ángel Di María, que le dio el gol de penal al canalla que ganó en Victoria.
4: Oye, importante, lo hicimos muy bien. Y nada, creo que una alegría para la gente, ¿no? Porque nos viene bancando, está ahí atrás siempre de nosotros y poder darle una alegría también es importante.
5: Alegría, hablaba, se le vienen rivales directos por el clausura y levantar un trofeo, la posibilidad de una final ante Estudiantes.
4: Sí, ahora tenemos un rival complicadísimo como argentino, no estamos más lescano, pero argentino sigue jugando muy bien y seguramente va a ser complicado, pero bueno, estamos en el gigante con otra gente, intentaremos hacer lo mejor posible para poder sacar los 3 puntos y a partir de ahí vamos a empezar a pensar en Estudiantes.
5: Gracias y lo mejor para que se
1: bien, viene. Hasta ahí Ángel Di María, se acomoda Central en el grupo B, está tercero con 15 puntos y con una expectativa muy importante Central.
2: Sí, además también es final en Junín, empató Belgrano sobre la última jugada, hubo penal, Lucas Pacerini cambió el penal por gol y el Pirata se lleva un punto en su visita en Junín ante Sarmiento.
1: Bien, y acá estoy mirando la tabla anual que siempre tenemos que ver porque ahora da un título al que consigue el primer lugar.
2: Claro.
1: El primer puesto es para Independiente Rivadavia de Mendoza, el equipo de Alfredo Berti, que tiene 48 puntos. Argentinos 46, pero atención que si Argentinos gana lo pasaría a Independiente Rivadavia. Tercer lugar para Vélez con 45. Ate Boca en el cuarto lugar con 44. Central en el quinto con 43. Atención que esta semana el jueves sale el fallo de Boca Vélez.
3: Tenemos a Cristian Zavala también por el lado de Sarmiento de Junín. Habló después del empate frente a Belgrano de Córdoba. Lo escuchamos.
6: Pudimos sumar en el local. Es importante para el futuro de nosotros.
7: ¿Cómo considerás que gestionaron el partido teniendo en cuenta que podrían haber quedado punteros con el triunfo?
6: Sí, la verdad que también el equipo campeón del año pasado tiene jerarquía, tiene jugadores muy buenos. Igual nosotros hicimos nuestro partido, tratamos de contrarrestar eso y salir de contragolpe. Creo que tuvimos una vía que me fui solo y creo que decidí mal y por ahí si convertíamos ahí estuviésemos hablando de otra cosa. Pero bueno, nada, son decisiones de partido, hay que seguir, hay que meterle para adelante, que el campeonato es largo.
7: Campaña histórica esta de Sarmiento.
6: Sí, la verdad que sí, lo importante para nosotros era permanecer en primera división, que es el objetivo principal. Y bueno, se fueron dando resultados y ahora estamos peleando por entrar en los primeros 8, que sería algo histórico también para el club y espero poder hacerlo y dejar sensaciones buenas acá en el club.
7: Estaba lejos, pero ¿qué pasó al final?
6: Nada, la verdad que hoy los chicos por ahí se pelearon, no sé bien qué pasó, yo traté de separar y que se genera un buen clima, ya terminó el partido y quedó buena banda con chicos.
7: Gracias.
6: Un abrazo.
1: Bien, hasta ahí Cristian Zavala, el futbolista de Sarmiento de Junín, hablando del empate frente a Belgrano de Córdoba 1-1. Dato de los penales, Fer.
2: Solamente han sido gol 3 penales hasta el momento. Alex Arce, Ángel Di María y Lucas Pacerini.
1: Muy bien, les recuerdo que nuestro programa va hasta las 6 de la tarde. En realidad la emisión va hasta las 12 de la noche, pero hasta las 6 de la tarde hacemos el programa. Luego vienen Martín Perazo, Juan y Minotti con el resto del equipo para la previa del Gran Clásico que van a jugar 19:15 en el Estadio Ricardo Bochini, Independiente de San Lorenzo, y luego Huracán Racing en Parque de los Patricios.
3: A las 5 de la tarde en el Diego Armando Maradona van a jugar Argentinos y Gimnasia de la Plata.
2: Además, hasta el momento, solamente 2 equipos visitantes han llevado la victoria. Uno fue River ante Atlético Tucumán y recientemente Rosario Central ante Tigre en victoria.
1: Muy bien, quiero decirles que aprobaron muy bien con el tema musical. Tienen la libertad de elegir un segundo tema que vamos a poner en la próxima media hora.
3: Ahora lo vamos a
1: elegir. Mientras Artola está está haciendo alguna maldad. Él quiere poner a Sinatra con otro artista y Sinatra canta solo y no se discute, obviamente.
3: Podemos preguntar a la audiencia también si pueden... podemos decir a la audiencia, digo, que pueden pedir la música al 11-3-870-74-85. También, ¿no? Algo que quieran escuchar.
1: Muy bien, viene el informativo de las 5 de la tarde. Le doy un saludo a mi amigo Juan Ignacio Gijón. Viene la voz de Fernando Lotar, la coordinación de Carlos Santana. Las 5 de la tarde en el país vienen las noticias a Nacional.
8: 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Nueva ley penal juvenil. Un adolescente de 16 años quedó detenido en la primera causa bajo el nuevo régimen nacional en Entre Ríos. Fue durante un procedimiento en el barrio La Bianca de Concordia, en el que se secuestraron envoltorios con resultado positivo para cocaína. Subasta de bienes robados. Los detalles con Gabriela Bruno desde Radio Nacional Santa Fe.
9: Se realizó el sorteo de los martilleros que participarán de la sexta subasta de vehículos y propiedades durante la segunda quincena de octubre. En los próximos días se abrirá además la inscripción obligatoria para participar. En las subastas anteriores se vendieron todos los bienes ofrecidos con precios bases entre 30 a 40% menos del valor del mercado. Al respecto, la palabra del secretario de Gestión de Registros, Matías Figueroa Ejauriza.
10: Que se puede quitarle los bienes a los delincuentes y venderlo en subasta pública, pero lo más importante que tiene una política de Estado que debilita el bolsillo y la economía del delito.
8: El estado del tránsito corre Ernesto Arriaga.
11: A esta hora comienza a cargarse la General Paz Moreno Liniers con demora de 3 minutos. La autopista del oeste con bastante tránsito hacia la Perito Moreno y la Perito Moreno hacia el 5 de mayo y 9 de julio. La autopista Riccieri, normal, bastante tránsito, ya regresa. Aeroparque de Ezeiza opera con normalidad. Subtes con horario de domingo a horario.
8: El tiempo. En Malabrigo, Santa Fe, donde los escuchás por M540 kHz y FM 102.9 MHz, cielo cubierto con humo, temperatura 13 grados, humedad 74%, en tanto en Buenos Aires y alrededores, buen tiempo, aunque mucho frío, se mantiene la alerta amarillo por frío intenso, el lunes y miércoles también frío, el resto de los días de la semana venidera, templado, primaveral. Por ahora sin precipitaciones, en este momento ya en la última parte del día, cielo parcialmente nublado, 11 grados 4 décimos, humedad 45%, presión atmosférica 1027,2 hectopascales.
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5: Muy bien, en la continuidad de Fútbol Show Nacional nos quedamos hasta las 12 de la noche. En un rato llega la previa desde el Estadio Libertadores de América con Martín Perazo y con todo el equipo de Nacional para Independiente San Lorenzo de Almagro. Venimos de la muy buena victoria en condición de visitante de Rosario Central, 1-0 con el gol de Ángel Di María frente a Tigre en Junín, empate en 1 entre Sarmiento y Belgrano. Marabel para el equipo de Junín, mientras que empató Pacerini de penal en el instante final del partido. ¿Qué pasa en el estadio Diego Armando Maradona?
6: 5 minutos en este momento, argentinos, mejor que Gimnasia. Empezó el partido 0-0 en el Diego Armando Maradona.
5: Muy bien, y 21:30 van a jugar en Parque de los Patricios, Huracán y Racing Club de Avellaneda. Está Ricardo Artola con nosotros en la operación técnica, María Suárez Araujo con la producción, dice Fernando Puentes.
7: Mientras está jugando la final en el US Open, están en el tiebreak. 5-0 está ganando el tenista alemán Zverev ante Ben Shelton en el segundo set. 6-3 fue en el primero también para el alemán.
5: Bueno, voy a saludar a un querido amigo, volvió con su novia, ganó su querido River. Está muy bien, la vida le sonríe, está ilusionado con River. Y me da mucho gusto reencontrarme, porque nos conocemos hace más de 20 años, con mi querido amigo Seba Alianza, que no sé por qué no lo veo, no me toca nunca ir a River, y a mí me gusta reencontrarme con los queridos amigos. Seba, querido, un gran abrazo, qué gusto recibirte.
8: Hola, Nicolás, querido, el placer de saludarte, es verdad, hace mucho tiempo no nos cruzamos, laboralmente hablando, pero bueno, por lo menos hoy tenemos la chance de volver a escucharnos después de tanto tiempo de no tener relación radial como veníamos teniendo hace un tiempito atrás.
5: Bueno, volvió a la senda de la victoria River y empieza a pagar Almada con goles. Estoy hablando de Thiago Almada después de la inversión que River hizo por él.
8: Sí, yo creo ayer, Nico, que Almada jugó su partido más completo en River después de un par de presentaciones que obviamente fueron buenas, pero uno obviamente también esperaba que físicamente se vaya adaptando. Él no hizo pretemporada, hay que recordarlo, jugó el Mundial, se fue de vacaciones, vino a River, jugó rápido, como todos los futbolistas que llegaron fueron puestos apresuradamente en la cancha. Yo creo que ayer Thiago jugó su mejor partido, creo que fue de lo mejor de River. Él y Andrada, pero Andrada fue reemplazado rápido por esa paralítica que lo dejó fuera en el arranque del segundo tiempo. Yo creo que fue clave el partido que hizo Almada, partido que hizo River en general, que me parece que lo tenía que haber liquidado antes. Dilapidó mucho. Por momento parece que River sobra los partidos. Si esto viene pasando ya casi que de manera crónica, le pasó contra Banfield, que fue superior y le costó para Marlon en goles. Le pasó contra Independiente Santa Fe antes, en la Sudamericana, donde River pudo haber tirado la ventaja y finalmente empató y perdió por penales.
5: Sí,
8: le pasó el otro día contra los mendocinos. Digo, a River le pasa seguido esto que no debe pasarle más.
5: Sí.
8: Cuando es mejor, plasmarlo en goles y no sufrir los partidos.
5: Seba, estamos de acuerdo que el planchazo de Arambarri era para roja directa, ¿no?
8: Sí, fue una patada completamente fuera de contexto, extremadamente violenta, era revisable 100%, de hecho en la transmisión lo dijimos, llamó la atención que no haya llamado el VAR. El árbitro en cancha puede entender que por ahí el suelo mojado hace que le cueste frenarse al hombre de River, pero parece que el VAR debió haber llamado y tranquilamente podía haber sido expulsado a Arambarri.
5: Sí, seguro. Vos sabés que recién hablábamos con Jorge Giso, entrenador de fútbol, siempre tan ligado a River.
8: Sí.
5: Y él, le preguntamos por Poncio y la respuesta de él, más allá que en un momento respaldó a Scaloni, dijo, Scaloni, si traen a Scaloni nadie lo va a discutir. Pero de Poncio dijo, si gana, si sigue ganando, no lo toca nadie.
8: Sí, es la versión que teníamos nosotros, Nico, cuando asumió Poncio. Era primero ver qué pasaba estos 6 meses, cómo él se sentía siendo entrenador, porque muchas veces cuando le consultaron había afirmado que no era algo que le entusiasme demasiado, sin embargo, estando en River, con una función que no era muy clara, hasta esta de técnico, casi que un nexo entre el fútbol formativo y la comisión directiva, eso es lo que estaba haciendo Poncio hasta su nueva función como entrenador, era ver qué pasaba. Y lo cierto es que al grupo le sentó muy bien su llegada, es un técnico simple, cuando declara lo hace con simpleza, y yo creo que River tiene jugadores, Nico, que necesitan que les sean claros, que no los vuelvan locos con indicaciones, tal vez como hacía Coudet en su momento, y que los dejen jugar, y creo que Poncio está interpretando eso, y River mejoró ostensiblemente desde la llegada del exfutbolista de River, capitán, campeón de todo, claro, el hombre de las Rosas, provincia de Santa Fe.
5: Vos sabés que me gusta marcar que cuando lo presentaron a Poncio, cuando hizo la presentación Stefano Di Carlo, el presidente siempre habló de interinato, y vos sabés muy bien, por estar dentro de River desde hace tanto tiempo, que a Poncio nunca se le pasó por la cabeza ser técnico,
8: no,
5: de River.
8: Para nada. De hecho, hasta hace poco él contestaba que no estaba para el día a día, para el trabajo cotidiano que implica ser entrenador de un club como River, como Boca. En realidad ser entrenador de cualquier club, pero los clubes más grandes, con más exigencias, suponen un poco más de estrés. Bueno, hasta hace nada Poncio declaraba que no le entusiasmaba esa función. Tiene el curso hecho porque lo fue haciendo mientras que se iba retirando del fútbol, pero no estaba en su plan. Bueno, la vida lo puso ahí, las cosas le están yendo bien, y yo ayer, por primera vez, después de estos 3-4 partidos ya que lleva Poncio en River, lo vi realmente feliz en el lugar en el que estaba, en el momento en el que estaba. Cuando fue el gol de Almada, lo gritó como no había gritado ningún gol de River hasta acá, y esas cosas hacen que parezca, desde afuera al menos, que se le está despertando esta pasión que hay que tener, indefectiblemente, para estar donde está hoy Poncio. Y tal vez, insisto, si River sigue así, los jugadores lo respaldan como hasta ahora lo respaldan, tal vez, hay que ver cómo termina el año. River hoy está en carrera para lo que queda del plano local, el torneo y la clasificación por toda la general, y si eso sale bien, ¿quién te dice, Nico, que River continúe con él? Y si no, se estará dando el tiempo ahora para pensar en un proyecto con un entrenador mucho más experimentado.
7: Hola, Seba, Fer Puentes habla, ¿cómo estás?
8: Hola, Fer.
7: ¿Todo bien? Bueno, mira, te quería justo con lo que recién cerraste. Hablamos con un ex River, Jorge Giso, donde decía que si, bueno, una de las cosas que él criticó fue la decisión de Coudet y mandar al container a varios jugadores, ¿no? Justamente cuando, sí, River necesitaba jugadores con experiencia. Ahora, también, en el final de la nota, hablaba de que si a Poncio le iba bien, le darían la oportunidad para que continúe en River. ¿Vos creés lo mismo, que si a Poncio le va muy bien en River en este semestre, continúe en lo que es en 2027?
8: Bueno, primero lo de container no fue decisión de Coudet. Coudet no. Cometió un montón de errores.
7: Criticó la dirigencia.
8: Sí, entiendo. Lo que sí tal vez puede adjudicársele a Coudet es no haber hecho nada al respecto y haber cedido ante una decisión dirigencial que afectaba directamente su trabajo y sobre todo su liderazgo para con el grupo. Después lo decíamos recién, Fer, si a Poncio le va lo bien que le está yendo, si River logra un título, o por lo menos si logra a través de la tabla general meter en Copa Libertadores, yo creo que lo de Poncio será evaluado de manera positiva. Después este fútbol es muy vertiginoso, muy fluctuante, muy cambiante. A Poggio se le vienen partidos por ahora sencillos en la previa. Después el fútbol argentino hace lo suyo y te complica cualquier rival. Pero después se viene Boca, se viene Racing y son medidas que seguramente también sirvan para evaluar las condiciones de Poggio. Pero no es algo que descarte.
9: Más allá de los partidos, entre comillas, fáciles que vos estabas nombrando, Seba, me parece que hay una comunión entre Poggio y los jugadores y Poggio, Poggio con la gente, que es para mí lo más importante. ¿Vos qué pensás? Hay esa comunión que no hubo con el Chacho Coudet, me parece.
8: Sí, yo no sé si no hubo esa comunión con Coudet. Yo sí creo que Coudet tenía una manera de interpretar el fútbol, el deporte, el juego, que tal vez era ajeno a varios futbolistas de River, pero yo no creo que haya sido un tema de relación humana la salida de Coudet. Sí, sus condiciones tal vez como técnico para ser técnico de River. Y en cuanto a Poggio, sin duda, yo creo que es un técnico, entre comillas, jugadorista. De hecho, ayer le preguntaban a Poggio si estaba esperando el receso para trabajar un poco más la parte física de un plantel que no tiene pretemporada. Ahí no hay que perder de vista ese detalle, que a River se le complique partido, sobre todo en los tramos finales, tal vez tenga que ver, ¿por qué no?, con que hizo una pretemporada con 14 futbolistas, de los cuales la mayoría de los que juegan hoy como titulares no le hicieron. Y Poggio dijo que él entiende que a veces el futbolista necesita descansar, estar con la familia, desconectar un poco, y la verdad que es una respuesta que es llamativa para un técnico de un plantel hiperprofesional como el que tiene River, pero me parece que al mismo tiempo describe esto de que para Poggio lo importante es la relación con los futbolistas. Y uno ve, por ejemplo, ayer, para dar una especie de muestra de esto que planteamos, después del gol de Almada, el primero que abraza a Poggio es Borré, que es un futbolista que es tal vez de los que menos juega, de los que juegan para Poggio. Sin embargo, fue él el que fue a abrazar al técnico de River, y yo creo que en general hay un plantel que está encolumnado detrás de Poggio, y también hay un plantel que sabe que están en River, que perdieron mucho, que hicieron las cosas muy mal, que ya River se tragó a Gallardo y se tragó a Coudet, y que tienen que empezar a jugar, independientemente de quién está afuera, honrando la camiseta. Y me parece que bienvenido sea entonces aquel mazazo de Copa Sudamericana, que creo que despertó realmente un instinto competitivo de jugadores de River que hasta estos tiempos yo no veía. Creo que también importa para que River esté donde está hoy en día.
5: Muy bien, Seba, te mandamos un gran abrazo, a disfrutar del domingo.
8: Nico, querido, abrazo grande, saludo para todos y buen domingo para ustedes.
5: Muy bien, Seba Alianza, un toquecito y voy al contacto con Luca de Jesús.
6: 15 minutos, primer tiempo en este momento en el Diego Armando Maradona, están empatando 0-0 Gimnasia y Argentinos Juniors.
7: Sí, por la final del US Open, se acaba de quedar con el segundo set el alemán Zverev, 7-6. Y está dos sets arriba en la gran final del Grand Slam de Estados Unidos.
5: Muy bien, me dio mucho gusto compartir tarea con el querido Luca de Jesús el último viernes en La Bombonera a propósito de la victoria de Boca frente a Central Córdoba. Pero lo convocamos a Luca para hablar del Racing Club de Avellaneda que juega hoy en el último turno. Luca, querido.
10: Nico, Fer, Miguel, ¿cómo andan? ¿Todo tranquilo? ¿Todo muy buen bien? Domingo para todos.
9: Espectacular.
10: Bueno, Racing que tiene que ganar o ganar. No hay margen para otra cosa en la academia, que ya tiene a Juan Pablo Iboda caminando sobre la cornisa, no porque la dirigencia quiera finalizar su trabajo, su vínculo, sino que el propio entrenador se ha puesto plazos. Eso tiene que ver con que Racing no gana, con que Racing está último en su zona, con que Racing está muy pero muy lejos en la tabla general de clasificar a las copas, tiene el aliciente que sigue en Copa Argentina, en cuartos de final, esperando por su rival, si será Boca o Vélez. Eso seguramente se confirme en el arranque de esta semana. Un Racing que trabajó con dudas en la semana, en las últimas prácticas, dudas en cuanto a intérpretes, pero también en cuanto a esquema. Juan Pablo Voivoda creo que está terminando de definir si va a plantear un 4-3-3 o, para mí, lo que va a terminar haciendo, un 4-4-2 esta noche 21:30 en el Palacio Ducó cuando visite a Huracán en Parque Patricios, porque en la última línea y en el arco por supuesto que no hay ningún tipo de interrogante, pero sí a partir de la mitad de la cancha y en el plano ofensivo. ¿Dónde están las dudas? Están en la mitad de la cancha y en si juega Dubán Vergara desde el arranque, lo cual te hace modificar el esquema a un 4-3-3. Para mí, Bellito, el extremo colombiano, va a ser suplente, por lo que el planteamiento táctico de Boivoda para esta noche sería algo más rústico, más peleador, más combativo en la zona media, con un 4-4-2. Cuando lo quiera Álvarez, cuando disponga Puentes y Almirón, les puedo dar el probable 11 de Racing para visitar a Huracán.
5: Dale, ahora es de vital importancia este partido, tanto para Racing como para Huracán, y vamos a estar muy pendientes a la medianoche, cuando termine nuestra emisión de Fútbol Show Nacional, en caso de no conseguir un resultado positivo, ¿qué va a pasar con Juan Pablo Boivoda, que va a poner este equipo, Luca?
10: El probable de Racing será con Facundo Cambeses, Ezequiel Canavo, Matías Pérez, Marcos Rojo y Nacho Rodríguez. En la mitad de la cancha, Leo Pérez, el ex Huracán y Gremio, junto a Ortegoza, Lodico y Matías Aracho. Arriba, Lautaro Díaz y Adrián Maravilla Martínez. Afuera del once inicial, Matko Mihevich.
5: Perfecto, Lucas. ¿Todo bien la vuelta a Luján la otra noche? Sí.
10: No, impecable. Gran noche en la Bombonera. Una transmisión espectacular con el señor Álvarez, el señor Di Giovanni, sí, y toda la banda del Fútbol Show, muy bien acompañados en ese triunfazo que metió el equipo del Vasco.
9: Excelente transmisión que acá tenemos y lo vamos a escuchar de vuelta, así que quédate un ratito más para volver a escuchar el gol que gritaste ahí en la Bombonera.
5: A ver, el gol de Boca, el relato de Luca de Jesús en Nacional y en todo el país, las emociones en la noche de la Bombonera de Buenos Aires.
11: Pellegrino para Figal, de Figal jugando a la derecha para Dylan Gorosito, abriendo para Romero jugando para Gorosito, antes pasa con Belmonte, la pelota la entregaba a Alarcón para Pellegrino controlando con su botín izquierdo, de Alarcón para Figal, otra vez el cambio de frente buscando la Villa por la banda izquierda, buen cambio de frente de Figal, dominó Villa, va atacando por la banda izquierda Boca, Villa con la pelota, filtra el pase para Blanco, el centro por abajo, está el primero de Zanaiza. Aparece Ángel Romero para que a los 5 minutos de este primer tiempo, con una definición sutil, con una caricia, con su botín izquierdo, la ponga contra el caño derecho del arco de Alan Aguirre. La fue construyendo con paciencia el Xeneize. Todo se rompió con el cambio de frente de Figal para Villa. Villa fue paciente, clarificó la jugada para Blanco. Un centro como los que suele mandar Lautaro Blanco. Un centro preciso. Definición de primera de Ángel Romero. Y en 5 minutos de la parte inicial, en la Bombonera, Boca 1, Central Córdoba 0. El gol lo firma Ángel Romero.
5: Bien, y ahora la emoción final en la Bombonera. El golazo de Ángel Romero y el relato de Luca de Jesús en Nacional.
11: Va trepando por la banda derecha Dylan Gorosito. Gorosito jugando corto con Ángel Romero. Romero jugando hacia atrás para Belmonte. Belmonte y la pelota. La limpia la banda izquierda para Alarcón. Alarcón entregando para Palacios. Le pone paños fríos al partido Boca. La pelota es del chileno Palacios, que se disfraza de enganche. Va Palacios, jugó para abajo. La dejó correr de buena manera para Romero. ¡Romero el arco! Segundo tiempo, Palacios se disfrazaba de enganche, metió un pase punzante a la puerta de área, hubo una asistencia sin tocar la pelota de Alarcón, recibió en 30 metros, Ángel Romero sacó un bombazo.
5: El gol consagratorio de Ángel Romero con la camiseta de Boca, y vamos a repasar las emociones en el Jardín de la República. donde ganó River en Tucumán frente a Atlético 2-1, decía Eladio Regui.
12: Viene Acuña, Acuña para Almada, Almada al medio, atención con este ataque de River, ya está, se viene Montiel para el gol, está Montiel el centro atrás, dame gol, tiró, gol, gol.

0: Matías Andrada, señores. Empezó por Acuña, pasó por Correa, la pelota derivó para Montiel, el centro atrás, le quedó la pelota allí a Tobías Andrada, el remate fuerte y la pelota creo que rozó en un futbolista tucumano y se le metió a Ingolotti, y a los 22 minutos de juego gana River en el José Fierro en Tucumán, gana el millonario 1-0, era más y lo rubrica con el gol del pibe Andrada a los 22 minutos. Y ahora sí, aro, aro, aro, aro. Salió tarde el arquero, dudó como novio en despedida y River no te perdona. Lo mandó a dormir enseguida.
1: Muy bien, y estaba empatado el partido, parecía que terminaba en igualdad y apareció un tal Thiago, campeón del mundo Almada, y Eladio Arregui en el final del partido les dijo...
0: Acuña sale por afuera, sale por adentro, sale por afuera, sale por adentro. La jugó entre líneas, rebote, le quedó a Juan Cruz Mesa. Va, tiró un caño, entró al área, dame gol, cayó, dame gol, tiró, gol. ¡Golazo de River! Jugada tremenda por izquierda de Juan Cruz Mesa. Acuña que encaró por adentro y por afuera. La jugó, hubo un rebote, le quedó a Mesa. Pasó entre dos, pasó entre tres tirando un caño.
1: Muy bien, ahí está Eladio Rey con las emociones en Tucumán. Sí, Miguel.
2: ¡Gol! ¡Gimnasia! ¡De Gimnasia de La Plata! ¡Apareció Osmendi! ¡Sí, señor! Estaba perfectamente habilitado. Descolocó al arquero Brian Cortés. Pase sensacional de Nacho Fernández. Ahí filtrado para que Osmendi defina de la mejor manera. Gana el Lobo en el Diego Armando Maradona. En la paternal, el Lobo le está ganando a Argentinos 1-0, 26 minutos. La firma de gol a Osmendi.
1: Bueno, sorpresa, sorpresa la derrota parcial de Argentinos y, de local.
3: Y recién estábamos diciendo que es una jornada donde solamente dos equipos han ganado de visitante. La jornada del domingo hasta el momento viene a favor de los visitantes.
1: Claro, porque estoy repasando el grupo B del torneo clausura de Primera División. Gimnasia Esgrima de Mendoza tiene 18 puntos. Argentinos con esta derrota se queda en 17 puntos. Sabiendo que mañana vamos a tener... partidos. Mañana a 7 de la tarde Banfield Barraca Central, Deportivo Ristra con Lanús, a las 21:15 en Córdoba, Instituto Estudiantes de Río Cuarto, el clásico. Muy lindo gol el de Gimnasia que relataste, Miguel.
2: Así es, Osmendi le está dando la victoria parcial a Gimnasia. Mejor Argentinos en 27, pero lo que vale es el gol. Por eso está ganando Gimnasia 1-0. Lo grita Juan y Gijón allá.
3: Y pensando también en la tabla anual, porque con este resultado Argentinos queda con 46 y en segundo puesto.
1: Se complica, ¿no?, con esta derrota parcial. Repasemos, Fernando, lo que pasa en la final masculina del Abierto de Tenis de los Estados Unidos.
3: Sí, así es, porque ya están en el tercer set y está en este momento por sacar el alemán Zverev. Está perdiendo, está ganando en este momento Ben Shelton en el tercer set 2-1 y va a sacar el alemán Zverev, que está 2-0 arriba en sets.
1: Bien, está encaminado para que gane Alexander Zverev y consiga su segundo título de Gran Slam. Hoy está cumpliendo Gabriel Arias, el ex arquero de Racing, actual arquero de Newell's Old Boys de Rosario, al borde de los 40, cumple 39 en el día de hoy.
3: Muy bien. También es final, también en lo que es en el ascenso. Sí. Por la primera vez Metropolitana... Flandria venció 2-1 a Camioneros. Argentino de Quilmes superó 1-0 a Deportivo Merlo. Ya por la primera nacional, los Andes y San Miguel igualaron 1-1 y Estudiantes de Buenos Aires venció 1-0 a Acassuso. Mientras que por la primera C Metropolitana, JJ Urquiza y General La Madrid empataron 0-0. Defensores de Cambaceres venció 1-0 a Sportivo Barracas y Central Córdoba goleó 3-0 a Argentino de Rosario.
1: Muy bien, actualizamos el fútbol internacional. En España están jugando la Real Sociedad y el Atlético de Madrid, el Cholo Simeone, están empatando 0-0. Recuerden que está lesionado Julián Álvarez. A primera hora, Getafe y el Deportivo La Coruña empataron 1-1. Goleada del Barcelona 4-2 al Levante. Dos goles de Lamine Yamal, uno de penal. Y Celta de Vigo con el Málaga empataron 1-1. En Inglaterra, goleada del Brighton 5-0 como visitante frente al Coventry. En el duelo de los Manchester ganó el City 1-0 frente al United como visitante con el gol de Haaland. En Italia, un gol del Changuito Ceballos para la derrota del Monza como visitante 3-2 frente al Lecce. El Napoli ganó 1-0 frente al Bologna y se está jugando Sassuolo en el final del partido. Está empatando con la Juventus de Italia 1-1.
2: En este momento hay falta en la mitad de la cancha, tiro libre, corresponde a Argentino Junior. Recién tuvo el segundo Osmendi, el centro de Nacho Fernández, pero salió a cortar con lo justo. Francisco Álvarez mandó la pelota afuera. Gimnasia le sigue ganando Argentinos en el Diego Armando Maradona 1-0, 29 del primer tiempo.
3: Bueno, y siguiendo con los goles argentinos en Europa, venimos del viernes de la jornada de los 4 goles argentinos. 3 de Mastantuono y el gol de Matteo Pellegrini para la victoria de la Fiorentina de visitante 4-2 ante el Venecia.
1: La verdad que me hice muy hincha de Mastantuono, ojalá que le vaya bárbaro, que la rompa en la Fiorentina. Me hubiese gustado mucho que Franco, por quien tengo debilidad, lo vi con la camiseta River, además con una personalidad, con tan solo 19 años, le tocó debutar con la camiseta de River a los 17. Tiene una personalidad, entiende el juego, me gusta mucho. 5:30 de la tarde tenemos la pausa que pone el señor Ricardo Artola. Recuerden, a las 6 de la tarde viene Martín Perazo después del informativo para comandar la transmisión desde el estadio de Independiente. En un rato vamos a hacer un contacto con el estadio del Rojo y vamos a hablar con Martín Perazo del clásico entre Independiente y San Lorenzo.
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5: Muy bien, 35 minutos después de las 5 de la tarde, estamos en la continuidad de Fútbol Show Nacional. Recordamos, Miguel Almirón, ¿qué pasa en la Paternal a esta hora de la tarde?
6: Recién cayó el sobrino nieto de Maradona, López Muñoz. El árbitro cobró la infracción, tarjeta amarilla para Barros Schelotto. Tiro libre para Argentinos, 1-0 gana Gimnasia.
5: Muy bien, Fernando Puentes, ¿qué pasa en la final masculina del Abierto de Tenis de Nueva York?
7: Y en el tercer set, Ben Shelton está ganando 3-2 al alemán Zverev, quien ya se llevó los primeros dos sets, 6-3 y 7-6.
5: Muy bien, me da mucho gusto saludar al querido Martín Perazo, que está en la cabina número 3 del Estadio de Independiente en Avellaneda, donde se va a jugar el clásico 19-15 entre Independiente y San Lorenzo de Almagro. Abre el estadio Martín Perazo desde Avellaneda. Hola, Martín.
8: Estimado Álvarez, abrazo grande para Miguel, también para el doctor Puentes. Estamos en la cabina que describiste, con un día que es más de invierno que cercano a la primavera. El sol por lo menos hace que los hinchas que están sobre la tribuna sur, aquella tribuna Pavoni, puedan paliar el frío de una jornada que va a ser brava ya por las 9 cuando esté terminando el partido. La gente llega con una expectativa controlada, con una ilusión que está aplomada por el presente y porque enfrente habrá un entrenador que conoce bien la vida de Independiente y que estará debutando con esos nervios que provoca un debut, pero también con ese empujón que le da un nuevo entrenador llegar a un club como San Lorenzo y enfrentar a un grande en el primer partido. Independiente San Lorenzo, en la propuesta está la bandera colgada de bebamos de las copas más lindas que tenemos, la gente llega de a poco, se ve la bandera de los mismos de siempre, la de la banda de la sur, la de siempre presente, de a poco la cancha va tomando un tono y un cáliz de clásico, los árbitros caminan el terreno de juego, por ahí lo veo a Tello, ya está el señor Hernán Valdés con las novedades de Independiente, ya está en la cabina junto al Águila Vega el señor Juan Minotti, algunos colaboradores de Independiente también pisan la cancha, al igual que de San Lorenzo, Así nos presentamos, Nicolás. Gran abrazo para todos y muy bueno el programa. Lindas notas, lindas entrevistas, como con el Chocho Llop y con Vitrola Chizo.
5: Bueno, bárbaro, lo podemos saludar. Le agradecemos muy especialmente, gracias Martín por las palabras, a Guillermo Vega, nuestro técnico operador ahí en el estadio de Independiente, que nos pone al aire. Te digo, para tu tranquilidad, llega perfecto la emisión 5/5. Me da mucho gusto saludar al querido Juani Minotti, que va a comentar el clásico entre Independiente y San Lorenzo. Juani.
9: Nicolás querido, Almirón, querido doctor Puentes, bueno, por acá el clima es el que describía Martín Perazzo, con el agregado de un tufillo político que empieza a rondar por los alrededores del Libertadores de América de cara a lo que será la elección de fin de año, todavía con fecha a confirmar, pero se percibe algo diferente en el ambiente. Hay volanteo, se acercan diversos miembros de diversas agrupaciones para hablar con los hinchas. Hay alguna pintada, me comentaba Valdés, que recorrió mucho más los alrededores. Evidentemente, en Independiente impera esa sensación de que algo cambiará en breve, porque la actual comisión directiva, o al menos la cúpula, ya ha dicho que no se va a presentar a la próxima elección. Seguramente haya algunos de los de atrás, de los encubiertos, que traten de alguna manera refugiarse o integrar alguna de las listas. Se percibe ese clima político en este contexto en el cual a Independiente le está faltando también algo de lo futbolístico. Debutó Jadson Viera, todavía no se ve su mano, es muy pronto. Tampoco es fácil dilucidar qué es lo que busca hacer un entrenador con tan poca experiencia, con cero participación en el fútbol argentino antes de su llegada desde Boston River de Uruguay. Y la clara similitud con San Lorenzo, que también ha cambiado de entrenador, hoy debutará el gallego Insúa, viejo conocido, ya conocemos también su estilo, su forma de ver, de abordar el fútbol, evidentemente defensiva, sin que esto sea peyorativo de ninguna manera, pero me parece que es la fortaleza que muestran habitualmente los equipos del exjugador de Independiente y San Lorenzo justamente, y es lo que creo vendrá a buscar aquí al Libertadores de América en un partido incómodo para debutar.
5: Muy bien, Juan, y ahí estamos con las claves del partido y lo que nos contabas de Independiente.

0: Marcone, Pérez Cursi, Montiel, Abaldo y Ezequiel Chimi Ávila, el 11 Independiente, temas para hablar, porque como bien lo marcaban ustedes, junto con Juani, la política empieza a moverse. Y ya desde el oeste, que venía con la moto, ya vi pintadas del rojo, y llegando, cruzando el puente Pueyrredón, también, porque en la semana, Auténtico Rojo con Bertoni ya hizo oficial que va a ser candidato a presidente. La agrupación Lista Roja, con Luciano Nakis a la cabeza, también va a ser candidato a presidente. Revolución Independiente, con Luis Islas. Y hay que ver qué pasa con Gastón Gaudio. Precisamente las pintadas de Gaudio son las que se ven en el conurbano bonaerense y en Capital Federal.
1: Muy bien, la avanzada de Nacional con lo que se vendrá a partir de las 6 de la tarde. Martín Perazzo, Juan Minotti y Hernán Valdés. Luego estaremos con Julieta Nataluti para todas las novedades de San Lorenzo de Almagro. Un sonido digital que se mete en todo el país a través de las 49 radios. El muy buen sonido que llega desde el Libertadores de América a propósito del clásico entre Independiente y San Lorenzo de Almagro. Miguel, actualizamos el fútbol.
2: En este momento hay tarjeta roja para Prieto. Impresionante el patadón que le metieron a Schelotto, se queda con 10 argentinos, está ganando Gimnasia 1-0.
1: Bien, Fernando, con la final masculina del Abierto de tenis.
3: En el tercer set están igualados 3-3, Zverev y Ben Shelton. Zverev se llevó los primeros dos sets, 6-3 y 7-6.
1: Muy bien, trabaja de manera eficiente, como siempre, María Suárez Araujo en la producción, la operación técnica de Ricardo Artola, Claudio Canullán en el control central. Bueno, como soy democrático, les dejé elegir el segundo tema. Hoy no ponemos jazz, hoy no ponemos tango. Bueno, elegís vos, tienen que elegir.
4: Tiene que elegir,
1: hay que
4: Fer.
1: Elegir, hay que elijo elegir, yo. Señor Puente, sí.
3: Bueno, vamos, el primero. Vamos a poner...
1: No hay demasiado para pensar, ¿eh?
3: Dale, no, te iba a poner...
4: Los tiempos en radio son...
3: No,
1: dale,
3: sí,
1: dale, que
3: no.
1: Hay que darle tiempo a Artola, dale, para que busque.
3: La leyenda del hada...
4: Tac, tac.
3: La leyenda del hada de Rata Blanca.
1: ¿No había algo mejor?
3: No
1: va Rata Blanca, de ninguna manera. Volvemos, no va Rata Blanca,
3: Rock the Night de Europe.

0: Sonaba la música de la leyenda del Hada y el Mago, música de Rata Blanca en el Fútbol Show Nacional cuando son las 17 y 47 minutos en todo el país.
1: Muy bien, ahí estamos con la grata compañía de Fernando Puentes y de Miguel Almirón. Por supuesto que no va a existir nunca más esto de que puedan elegir la música hoy con espíritu democrático, solamente hoy.
2: Y elegimos esto... otro, pues, mujer amante, que es un poco más tranquilo.
1: Esto no va a volver a ocurrir, bueno. Quédense tranquilos, pero me encontraron hoy bueno, pasa una vez al año, así que... No, pero eligieron muy bien, ¿eh? Ahora hay Navidad, me
2: ahora
1: dice
2: Navidad,
1: Artola.
2: Tiene razón.
1: Pensar que me llegó una carta documento de la familia Sinatra por culpa de Artola. Tengo contactos con buenos abogados, hablé con Nancy Sinatra, que vive en Nueva York. No es muy bueno mi inglés, pero le tuve que pedir disculpas a Nancy por culpa de Artola. Ella en inglés me decía, ¿cómo osan poner en Radio Nacional a Sinatra con otro artista? Sinatra canta solo. Canta solo. No. Tuve que hablar. Bueno, terminamos amigos, le digo a Artola con Nancy Sinatra.
0: Los inventos gracias a la inteligencia artificial, lo que pasa.
1: Sí, claro. Bueno, tenemos oyentes, tenemos amigos que se comunicaron al 11-3870-7485. Estamos en el final de Fútbol Show Nacional.
0: Héctor de Salta nos manda un abrazo gigante y nos manda una foto también de los cerros, allá tres cerritos, Salta, escuchándonos a través de la 102.7. Hola, Pasión Nacional, dice... Le mando un saludo, Diego, desde Chivilcoy, está muy buena la radio. ¡Qué grande River! Dice, vamos a ganar 2-0 la próxima. Dice, gracias, Carmen de Neuquén. Le mando un abrazo gigante. Conrado de San Martín de los Andes nos manda también un abrazo. Mucho elogio para usted, de parte de Conrado también.
1: Muchas gracias, Conrado. Un gran abrazo. Gracias por estar en la sintonía.
0: El abrazo gigante también para Pablo de Córdoba. Dice, ¿cuándo me van a dejar elegir un tema a mí? Dice.
1: Pablo, la próxima, cuando quieras. Deja el mensaje ahora y el próximo programa de Fútbol Show Nacional elegís el tema.
0: Quiere una música de polaco Goyeneche.
1: Por supuesto, el polaco es de lo más grande que hay.
0: ¿Y tenemos tiempo para pasarlo ahora o no?
1: Y tenemos un poquito antes de las 6 de la tarde el informativo, nos vamos con algo del polaco. Bueno, el señor Puentes lo veo... actualizamos con el señor Puente la información deportiva.
3: Están en entretiempo. Gimnasia y Esgrima de La Plata vence 1-0 a Argentinos Juniors en la Paternal con gol de Ausmendi.
1: Bien, ¿y qué pasa en la final masculina del Abierto de Tenis de los Estados Unidos?
3: En el tercer set están igualando 4-4. Zverev y Ben Shelton. Zverev está 2-0 arriba en sets. 6-3 y 7-6.
1: Bien, primera B Nacional con Miguel.
0: Repasamos porque en la Tacita de Plata gana Gimnasia de Jujuy 2-1 frente al conjunto de Atlético de Rafaela. 0-0 empatan en este momento ya minuto 90. Mitre de Santiago del Estero frente al conjunto de Chaco Forever. Pierde 2-0 Racing de Córdoba frente a Deportivo Morón 2-1. Ahora porque acaba de venir un gol de Racing de Córdoba. Escuche esto. Pierde Chacarita frente a Midland 1-0.
1: Bien, se complica Chacarita con esta derrota.
0: Se complica más. Bastante.
2: Y viene un golpe duro al perder el clásico con Atlanta.
1: Sí, claro.
0: Está en zona de descenso directo, tiene 27 a 3 de Patronato, se queda en la zona B.
1: Bien, lo saludo al querido Juan Ignacio Gijón que viene desde La Plata para hacer la locución comercial durante la transmisión de Martín Perazo. ¿Qué tal, Juaní?
4: ¿Qué tal, Nico? Vamos a estar acompañando a toda la audiencia con este primer partido que va a llegar, con el partido independiente allí en el Libertadores de América, y más tarde, Huracán Racing, aquí, bien. Todo por Radio Nacional.
1: Bien, todo por Nacional hasta la medianoche.
4: Exactamente.
1: Es decir que hoy no tenemos Irresistible Tango, el gran programa de Daniel Batola los domingos a las 23. Tenemos el fútbol con Sergio Sarratía y Agustín Domper con Huracán y Racing. Sí, señor Puentes.
3: Sí, Nico, está casi en el final del partido y el Atlético de Madrid, el Cholo Simeone, está venciendo 2-0 de visitante ante la Real Sociedad. Son titulares el Cuti Romero y Giuliano Simeone. Esos son los dos jugadores argentinos que están jugando en este momento el partido ante la Real Sociedad en el equipo colchonero.
1: Muy bien, Miguel, tenemos el concurso.
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1: Muy bien, Artola, vos elegiste algo de Goyeneche para el final, un tanguito. Bueno, me tenía claro, cruel en el cartel, la propaganda suena cruel en el cartel, ¿no?
0: ¿Cómo? Perdón. Hacía falta este mensaje del oyente de Córdoba, ¿no? De Pablo de Córdoba para poner un tango de Goyeneche.
1: Qué grande, claro. Pablo, ¿eh?
3: Y cada vez que dicen Goyeneche, también, además de decir tango, es platense.
1: Platense, claro. Platense que la tiene difícil, ¿eh? Porque perdió el partido de ida con Fluminense por Copa Libertadores 2-0. La tiene complicada.
0: Pero juega de local en Vicente López.
1: ¿Y con eso qué?
0: Pero usted piensa que...
1: Le digo la verdad, yo pienso que el Flamengo va a ganar la Copa Libertadores de América.
3: Bueno. Ojo, Fluminense...
1: No es que le quiero pinchar el globo a la gente estudiante de Platense, pero bueno, es lo que pienso.
0: Sí, pero...
3: Fluminense sufrió con Independiente Rivadavia Mendoza.
0: Yo creo que a Fluminense le pones un tango de Goyeneche ahí en Vicente López y le sacás a pasear.
3: Sí, lo que pasa que, bueno, el equipo, el azul de Mendoza, le hizo mucha fuerza y lo llevó a los penales.
1: Claro.
3: ¿Quién te dice si el calamar de Vicente López también puede revertir ese 0-2 en el Maracaná?
1: Dale, nos vamos con el tangazo y venimos para la despedida.

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1: Bueno, ahí pasaba entonces la música del polaco Goyeneche, Afiches, sonando en el Fútbol Show Nacional.
2: Muy bien, estamos actualizando el fútbol, así que les pido la brevedad posible, el fútbol y la actividad deportiva. Recuerden que en el Gran Premio de Fórmula 1 de España, el piloto argentino Franco Colapinto terminó séptimo. Los resultados de la novena fecha del torneo clausura.
1: En este momento ya están en el descanso. Gimnasia le está ganando 1-0 a Argentinos Juniors y también ganó Central 1-0 frente a Tigre en Victoria. Empataron 1-1 Sarmiento de Junín y Belgrano en Junín.
2: Muy bien, Fer, con lo que más me interesa a mí del domingo, que es el tenis.
3: Sí, van por el tercer set. Están igualados Zverev y Ben Shelton. Hay que aclarar que ya Zverev se llevó los primeros dos sets.
2: Bien, Juan, y no podés creer que esté ganando Gimnasia en la Paternal.
4: Era,
2: ¿no?,
4: de esperarse. Gimnasia juega ampliamente mejor, un fútbol mucho más sobrio, mucho más soberbio. Y justo ganador, por lo menos a esta mitad del primer tiempo.
3: Muy bien. Y hay un resultado final de último momento. Atlético de Madrid acaba de vencer a la Real Sociedad por 3-0. El último gol del equipo colchonero lo marcó Giuliano Simeone.
2: Muy bien, una muy buena tarde de radio, con información, con música, con notas, una muy buena charla bien futbolera con el Chocho Liop, que está afincado hace 3 años en Ecuador. Además, charlamos con Jorge Giso bastante de la actualidad de River, por supuesto con los cronistas, con Seba Alianza, con Gonzalo Ordóñez Ojeda, con Luca de Jesús. Bueno, espero no olvidarme de nadie. Un agradecimiento muy especial a Fernando Puentes, a Miguel Almirón, en la puesta en el aire Matías Arrecegori, Ricardo Artola, acordate Ricardo lo de Sinatra, María Suárez Arojo en la producción, está Claudio Canullán en el control central, los amigos de la planta transmisora de Pacheco. Mi nombre es Nicolás Álvarez, la verdad que es un gusto estar aquí. Viene el informativo, vienen las noticias a Nacional con Fernando Lotar, la coordinación de Carlos Santana, y cuando termine el informativo llegan Martín Perazo y Juan Ignacio Minotti para el clásico del domingo entre Independiente y San Lorenzo de Almagro. Señores, lo mejor está por venir en Nacional. 6:00 p.m. y tenemos las noticias.
5: 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Base naval en Tierra del Fuego. El ministro de Defensa, Carlos Presti, destacó en declaraciones radiales la decisión del gobierno de Javier Milei de construir la guarnición militar.
6: Como militar es la primera vez en 40 años que veo una inversión importante en defensa. Esto apunta a todo, más que nada, a mantener la soberanía, a tener capacidades de control de nuestro espacio aéreo, marítimo y terrestre. Apunta a ser una herramienta de la diplomacia y del país para poder llevar a cabo sus objetivos.
5: Confirmación de identidad. El cuerpo calcinado hallado en Neuquén era de Nicolás Sáez. El joven de 21 años estaba desaparecido desde el 5 de este mes y su cuerpo apareció el viernes en la zona de la meseta del Parque Industrial de Centenario. Hay un detenido y es el único sospechoso. Según la autopsia, Sáez murió como consecuencia de un traumatismo cráneoencefálico, es decir, como consecuencia de un golpe en la cabeza. El estado del tránsito con Ernesto Arriaga.
7: La ruta 22 totalmente habilitada desde Neuquén Capital a Río Colorado y a Bahía Blanca. Camiones máximo 80 kilómetros por hora. Por otra parte, el tránsito en la ruta 5 de muchos camiones que van a Vaca Muerta, por favor, para ellos máxima 80 kilómetros. La Panamericana con bastante tránsito de regreso y toda la zona, la General Paz, 80 de máxima hacia el puente La Noria.
5: El tiempo. Encuesta del Molle Catamarca, donde nos escuchás por M730 kHz y FM 103.5 MHz, rige una alerta amarillo por frío intenso. Allí ahora cielo mayormente nublado con precipitación a la vista, 10 grados 4 décimos, humedad 62%, entrando en Capital Federal y alrededores. También se mantiene el mismo aviso de color amarillo por frío intenso. Frío también lunes y miércoles, los demás días de la semana venidera, primaverales, por ahora sin agua. En este momento cielo ligeramente nublado, 10 grados, humedad 46%, presión atmosférica 1027 hectopascales.
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0: 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Hoy, por la novena fecha del torneo clausura, desde el Estadio Libertadores de América, Independiente San Lorenzo. Relata Mar.

0: Juego futbolero en la cancha de Independiente. Preparamos a los Pérez García. Es un lindo domingo deportivo nacional. Y esta es la cortina que arranca el fútbol en el domingo. Con las sombras plenas sobre el reducto de juego en Avellaneda, en la Casa del Diablo.
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0: ¡Arriba corazones en todo el país!
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0: Buena gente en Viedma, escuchando en la 11.50.
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0: Los soldados en Mendoza, en la 9.60.
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0: Y Zapala se prende en las 7.10. Y esto es el Fútbol Show Nacional de domingo, un clásico.
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0: En la cabina 3 del Libertadores de América, donde se espera el fútbol en 1:10.
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0: Y queda tu carita sin pintar, y queda la radio, y queda el fútbol en Nacional, en la más grande. Independiente, el equipo de Jackson, el equipo de Viera, el conjunto de Avellaneda, que viene de una victoria. San Lorenzo, el conjunto del gallego Insúa, que tendrá un equipo que ya confirmó hace un día. El galleguito Insúa de vuelta en San Lorenzo y por Nacional.
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0: San Lorenzo, que había ganado de la mano de Walter Perazo 1-0 a Talleres, y que apunta a dos clásicos. Hoy Independiente, el próximo domingo Boca.
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0: Y en la cabina de siempre de Nacional, con los comandos del Águila Vega.
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0: Claudio Canullán en el control central. Y Matías Arrecegori, Ricardo Artola en los controles en Maipú 555. Miguel Almirón tendrá un vínculo directo con la gente en el 11-3870-7485. 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Te pintamos la escuela, te damos una mano.
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0: Y ya se mueve Hernán Valdés en la zona del Diablo. Y ya anda Juli Nataluti en la zona del Cuervo. Y Juan y Minotti tendrá palabra de comentarista para el clásico. Venimos desde las 3 de la tarde con Nico Álvarez, con el doctor Puente, con Miguel Almirón, con toda la información de un domingo cargado en partidos. Y tengo la Rey Momo para que suene en la cancha de Independiente. Y te saludo en Santiago 11.30. En Chosmalal 6.70. En Córdoba en la 7.50. En Comodoro en la 6.70. Hola Bariloche 590. Para que haya una frecuencia nacional en cada rincón del país.
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0: El domingo es frío, cala los huesos. El sol solo pega en la tribuna superior Pavoni. Vos estás del otro lado y me contás desde dónde escuchás Nacional. Y en palabra de comentarista, como para ir ilustrando la parte deportiva de un partido que está calificado como un clásico, lo tengo a Juan Ignacio Minotti. ¡Sei no amor, Minotti!
3: ¿Qué
0: Querido Perazo, estimada audiencia de Radio Nacional y del Fútbol Show en toda la República Argentina, bienvenidos a la Casa del Rey de Copas, bienvenidos a la cabina 3 del Libertadores de América, Ricardo Enrique Bochini, para un nuevo clásico del fútbol argentino, para empezar lentamente a cerrar el domingo, día histórico de los partidos trascendentes, tradicionales en nuestro país, y hoy lo honramos con un clásico. Un clásico de necesitados, no se ha dicho nunca, es una novedad en la radio, semejante frase, pero refleja la realidad. Lo cierto es que Independiente desde hace mucho tiempo tiene necesidades, pero se han profundizado en las últimas semanas o meses. Porque de aquel buen plantel con el que arrancó este segundo semestre, teniendo muchas dificultades desde el punto de vista dirigencial e incluso con un entrenador que no le encontraba la vuelta, se ha desarmado, lo han desarmado. Independiente ha perdido alguno de sus titulares en el último puñado de días. Ábalos, Maxi Gutiérrez, Kevin Lomónaco, ya jugó de esa manera frente a Central Córdoba la semana pasada, ganando un partido que desde el punto de vista de la explicación futbolera es casi imposible de argumentar. Independiente no mereció ganar ese partido bajo ningún punto de vista. Así como decimos eso, podemos marcar que si hubiese estado fino, aceitado en la definición, podría haber marcado hasta 3 goles. Lo concreto es que este equipo de Jadson Viera no muestra una versión futbolística superadora respecto del de Quinteros. Por el contrario, pareció empeorar. También puede atribuirse esa cuestión a la falta de alguno de los futbolistas que les contaba anteriormente. Pero también podemos hacer hincapié en un entrenador sin experiencia, sin pergaminos, sin identificación con el club como Jadson Viera, incluso sin identificación con el fútbol argentino, más allá de aquel campeonato ganado con el Lanús de Ramón Cabrero, siendo una alternativa en aquel equipo de la saga titular. Evidentemente tiene mucho más que ver con otros intereses la llegada del uruguayo en una institución que tiene una dirigencia saliente, que independientemente de los miles de millones de errores cometidos en estos 3 años y medio de gestión, da toda la sensación de estar tratando de salar la tierra. Yo no encuentro muchas más explicaciones a algunas de las transferencias hechas por Independiente en el último tiempo, tanto de las operaciones de salida como de las operaciones de llegada. Da la sensación de que, por ejemplo, la venta de Lomónaco, que deja apenas unos pocos morlacos, llevándose a uno de los mejores centrales del fútbol argentino, no es otra cosa que un intento de dejar la institución algo deteriorada para que el que venga, probablemente un opositor, hoy todos los cañones apuntan a Luciano Nakis, no tenga el club en su mejor condición, no tenga el plantel en su mejor condición y no pueda recuperar a algunos de esos futbolistas que estaban bajos, pero que evidentemente en otro tiempo en Independiente habían mostrado una mejor versión. Este rojo que no termina de ilusionar, que hace que la gente venga a acompañar y a ver un clásico mucho más que a ver a un equipo, se enfrenta a un San Lorenzo que tiene necesidades similares. El ciclón de Boedo ha cambiado de entrenador, ha vuelto el gallego Insúa después del breve interinato de Perazo, no el relator, Walter Perazo. La llegada de un viejo conocido, un hombre que se ha hecho fuerte desde el fútbol conservador, defensivo, insisto, nada de esto es peyorativo. Hay una tendencia en el fútbol mundial, probablemente, pero que se profundiza en el argentino, de considerar lo defensivo como algo pecaminoso. Y creo que incluso los entrenadores que tienen su fortaleza en ese aspecto se encargan de tratar de despegarse porque lo consideran, a mi entender equivocadamente, un valor negativo. Bueno, el gallego Insúa es un técnico defensivo, es un técnico que trabaja mucho mejor esa parte del juego y no está nada mal. Trabaja bien ese aspecto, suele generar resultados que van acomodando al equipo lentamente en base a esa primero firmeza defensiva, y evidentemente tiene que trabajar mucho en San Lorenzo en ese sentido, porque si analizamos nombre por nombre, ya nos va a estar contando Juli Nataluti la formación para esta tarde noche, hay mucho más laburo que hacer en la parte defensiva, porque la jerarquía, si es que se puede llamar de esa manera, algunos de los nombres que tiene el plantel del ciclón, está más pensada de la mitad hacia arriba. Creo que si analizamos individualmente nos vamos a encontrar con que la línea de 3 del fondo es de lo más débil que va a presentar el conjunto de Boedo esta tarde-noche. Necesita también reacomodarse, necesita que lo deportivo le reacomode lo institucional. En eso hay realidades similares, semejantes. Los hinchas se emparentan también en reclamos que hacen, que tienen que ver muchas veces con lo mismo. San Lorenzo viene a buscar hoy dar un golpe de timón, reacomodarse en el campeonato y empezar a crecer en un ciclo nuevo.
3: y tengan en cuenta eso, tengan en cuenta las características del gallego Insúa para empezar a perfilar el tipo de partido que podemos llegar a tener. Querido Perazo, auguro que vamos a necesitar la ayuda de la Rey Momo esta tarde noche. Ojalá me equivoque y de entrada tengamos muchos goles, pero si no, siempre al rescate la trompeta.
4: Presentación de Juan y Minotti en el aire de la más grande. Que suene, que suene, que suene, que suene, que suene. 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
4: Con nada se compara la bandera. Preso y este amor, la bandera. Parecen señales como para presentar a Valdés. Preso y este amor. Con nada se compara. Inoxidable en su pasión. Y sí, cubre la vida de Independiente. Y el tipo está ahí en la zona de bancos. Muy bien arropado como siempre. Llega como Mr. Moto a los estadios. Deja el casco colgado. Se pone los auriculares de Vega. Y dice sus primeras palabras en el aire de la transmisión oficial de Independiente San Lorenzo. Hola, Hernán Valdés.
6: ¿Cómo le va, Martín Pilate Perazo? Bienvenidos al Libertadores de América, Ricardo Enrique Bochini. Acá está Independiente, que viene a derrotar a Central Córdoba de Santiago por 1-0. Que Jackson Viera va a presentar un solo cambio. Adentro Chimi Ávila, fuera Tempone, Rey Godoy, Fedor Corrayao y Zavala. Mesa, Marcone, Perecurti y Montiel. Abaldo y Chimi Ávila para hablar en 3 meses, porque todo sería el 13 de diciembre, se darían las elecciones en Independiente y ya los políticos empiezan a entrar en el club por los candidatos, los afiches y las pintadas. Además, todo lo económico, porque estamos en la fecha 10, Independiente tiene una nueva cara y hoy estará en el banco de suplentes porque ya fue habilitado.
4: Presentación de Hernán Valdés. En el costado rojo, en el costado del diablo. ¿Cómo le fue a Morón, Valdés? Ya nos va a contar Almirón, pero lo veo con una buena cara, buen semblante hoy.
6: Excelente, Morón acaba de ganar 2-1 en Córdoba. Ferrito empató con los muchachos de Casanova y está puntero.
4: Ah, muy bien. Encima, ostentoso en la victoria. Juli Natalucci, del lado del gallego, del lado de San Lorenzo, del lado cuervo, se presenta la voz femenina del Fútbol Show Nacional. Tenemos a otra chica en producción, como María Suárez Araujo, pero acá está Juli Natalucci. Bienvenida, Juli.
7: Hola, Martín, hola, Juan, y un placer enorme de saludarlos a ustedes, a toda la gente que se va sumando a esta nueva transmisión de Fútbol Show Nacional, con un San Lorenzo que llega con cierta tranquilidad después de haber confirmado la llegada de Rubén Darío Insúa, que estará debutando en el día de hoy con 2 clásicos. No será fácil la parada que tendrá el gallego en estas primeras fechas. Independiente hoy, Boca el próximo domingo en condición de local, el reencuentro con la gente, con el hincha de San Lorenzo, y que ya empieza a meter mano en el 11. San Lorenzo que viene de ganar ante Talleres, que le dio un poco de aire esta semana con Walter Perazo en el banco de los suplentes, pero que ahora deberá empezar a demostrar de qué está hecho y ver si puede sumar la cantidad de puntos necesarios para no solo cumplir el objetivo de entrar en los playoffs, sino también empezar a sumar para la tabla anual, que es el gran objetivo que tiene el conjunto de Buedo, poder clasificarse a la Copa Sudamericana. Hoy está lejos, pero una victoria podría acomodarlo de a poco en la tabla. Un solo cambio meterá a Insúa y será para modificar el esquema. Vuelve en línea de 3 o de 5, depende cómo quiera verlo cada uno. Ingresa Guzmán Corujo, sale Ezequiel Herrera, De Becky en el arco, Arboleda, Corujo, Amor, Tripique, Perruzzi, Insaurralde, Rodríguez, Pagano, Farías, Cuello y Osmendi, el 11 de San Lorenzo. Muchas cosas para hablar también en cuanto a lo institucional. En lo deportivo, San Lorenzo hoy se juega todo en el Libertadores de América.
4: Que no lo tape la Arboleda, Valdés, juega Amor, juega Rayago. Hay muchos apellidos como para combinar en una jornada con una larga previa. Ya se va a presentar Miguel Almirón en los estudios centrales de Radio Nacional. Hay partidos importantes del fútbol internacional, hay mucho ascenso. Hay algunos partidos que se van a jugar a la par de este juego. Por eso estaremos muy pendientes de todo lo que pase en materia informativa en el fútbol y en los diferentes deportes en este domingo bien radial en todo el país. Quiero que me cuentes en qué rincón de la Argentina participás por los premios de siempre, por el voucher de Antenor, por la camisa de Pura Sangre, por el buzo de Centauros del Fútbol Show Nacional, que muy bien luce en la cabina de Nacional nuestro compañero el Águila Vega, y también, por supuesto, sugiriendo una escuela de frontera, una escuela rural, para participar por el sorteo solidario de 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Miguel Almirón se presenta en Nacional. Hola, Miguel.
8: Hola, Martín. Hola, Juan. Y abrazo gigante para todos ustedes. Bueno, te comento que Colapinto terminó séptimo en el Gran Premio de España y se llevó la pole position. Kimi Antonelli de Mercedes terminó como líder. Segundo lugar para Max Verstappen. Tercer lugar para Lando Norris. Y tenemos la primera medalla para la Argentina en lo que sería los Juegos Suramericanos. Recordemos que Romina Ingrid Lequier ganó la medalla de bronce en lo que sería aguas abiertas. Así que tenemos muchísimo para contar en el polideportivo. Hablando de fútbol, está ganando Gimnasia 1-0 Argentinos Juniors. Van en este momento 17 minutos del segundo tiempo.
4: Bien, marcador abierto, gana Gimnasia y el Lobo Gijón debe estar con esa voz fresca, bien arriba, bien positiva. Vende Gijón en Nacional.
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4: Bien, acá los grifos encendidos. En el lado más cercano, los bancos de relevos.
8: Martín.
4: Sí.
8: ¿Usted se imagina cómo debe estar su amigo de Chacarita? No está perdiendo y está en zona de descenso. 1-0 frente a Midland.
4: Ah, cómo debe estar Fede Latre, por favor. 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Ojalá que la Trechiana en algún momento ocupe un lugar preponderante ahí entre los dirigentes de un equipo tan relevante, tan importante, Valdés, en la historia del fútbol doméstico, en el ascenso, y por estos tiempos no anda tan bien. Yo sé que usted está en otra vereda, está en la vereda del Gallo, pero bueno, Chacarita, Chacarita, es un equipo muy populoso. Usted no lo puede negar, Valdés.
6: Tan importante, pero va a jugar a la B Metropolitana el año que viene.
4: Está bien, ¿por qué no aprieta bien el botón? Porque sale mordido.
10: No. Sobre todo para decir semejante barbaridad, ¿no?
4: Usted tiene que apretar primero el botón y después hablar, le pido por favor.
11: Otra entrada.
6: Pero, a ver, ¿ahí me escucha?
4: Lo escucho.
6: No, yo le digo que Chacarita es grande, pero el año que viene va a jugar en la del Metro.
4: ¿Eso está confirmado ya?
11: Y no, pero está, por ahora está en descenso directo, ¿qué quiere que le diga? Está en este momento con 27 puntos a 3 de Patronato, que tiene 30.
4: A mí me parece que es demasiado osado decir esto, ¿eh? Valdés, dígame una cosa, porque armando la planilla encuentro que el arquero de Independiente es Rodrigo Rey, ¿no? Digo bien.
6: Mucho bien, pero bueno, yo hago lo que puedo, usted hábleme.
4: Bueno, ¿de dónde es Rodrigo Rey? ¿Dónde nació? ¿Lo tiene ahí? Búsquelo tranquilo, ¿eh?
6: Rodrigo Rey en Río Cuarto.
4: ¿No es de Las Parejas? Fíjese bien.
6: No, es de Río Cuarto. 35 años, mide 1,90.
4: Ah, bueno, entonces, no sé por qué puse Las Parejas. Me acordé de usted cuando puse Las Parejas, pero es de Río Cuarto.
11: Las
4: entonces.
11: Parejas, dicen también.
4: Ah, a chequear. Está chequeando al miro. Es de Las Parejas.
11: En Wikipedia.
4: Usted que es un tipo que tan acostumbrado. Ahí se metió y me dice.
6: Con lo que le pasó hoy con la formación de San Lorenzo. Que Yuri se la trajo bien.
4: No
6: y
4: sé.
6: No había sacado. Usted no puede hablar nada, ¿eh?
4: No, sí puedo hablar. Porque me parece que entre Almirón y Perazo le estamos diciendo que el tipo nació en La Pareja. Que llame la gente de las parejas, si no.
11: Nació el 8 de marzo del 91 en las parejas, según Wikipedia.
4: Al ángulo. El hombre de las parejas. Por ahí Minotti, que conoce la vida del Rojo, también nos puede decir.
10: Es de las parejas, pero era demasiado.
11: Usted pidió, perdón que me meta. Usted pidió oyentes de las parejas, ya saltaron, ¿eh? Rey es de las parejas, dice por acá.
4: No, para mí la Bartolió, ¿viste? La quiso reventar.
10: ¿Usted dice que es eso? ¿Y no le quiso gambetear el tema de las parejas? Porque para mí vino por ese lado.
11: Julio de las parejas dice que Rey es de las parejas. Justo mandó mensaje.
9: Acá hay un importante, Martín, un importante sitio que se encarga de las transferencias a nivel mundial, que lo da a Rodrigo Rey como nacido en Río Cuarto.
4: Bueno, ahí hay un tema que habrá que chequear, no sé. Ahora, las parejas es en plural, ¿no? No es la pareja, es las.
6: La pareja de Río Cuarto no es que lo divide un río o algo, está lejos.
4: Está lejos. Sí. Bueno, capaz que vivió en un lado y nació en el otro y se toma los dos lugares como que es oriundo de ahí.
10: Sí, tiene multiplicidad de sitios a su alrededor. Gente que tiene también multiplicidad de personas a su alrededor.
4: Acá que Almirón.
11: No, que acá está escribiendo Julio de las parejas y dice que es de acá y manda mensajes, está mandando. Los padres son mis vecinos, dice, mirá.
4: Bueno, con esta presentación del hombre de las parejas, así forma Independiente.
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6: 3 Rodrigo Rey, 29 Nuevo Doy, 13 Juan Fedorco, 35 Juan Arrayabu, 22 Zavala. 8 Maxi Mesa, 23 Marcone, 16 Mateo Pérez Cursi, 7 Montiel, 19 Matías Zabaldo y el 6 Ezequiel Chimi Ávila, el 11 Independiente.
10: Desde la salida de Gabriel Ábalos, el centro delantero es un tema en Independiente, ha ocupado ese lugar el Chico Tempone, que tiene buenas intenciones, que tiene algunos movimientos interesantes, pero que no ha tenido la fortuna o la pericia para convertir, y eso de alguna manera lo va condenando, y a medida que Ávila, que evidentemente no llegó en su mejor condición física, va ganando ritmo, va ganando entrenamientos, seguramente por el esfuerzo económico que se hizo en él, sobre todo en materia contractual, por la experiencia que tiene, por la jerarquía proveniente de Europa, se va a terminar imponiendo, más allá de este partido puntual en el que va a arrancar. En el único encuentro en el que tuvo minutos fue en la derrota catastrófica de Independiente frente a Gimnasia de Mendoza, entró con el partido ya 0-3, es difícil juzgarlo en torno a eso, sobre todo en términos de nivel, pero sí en cuanto a características se vio un futbolista que tiende a tirarse unos metros más atrás. Ya sabíamos que Ávila no era un tradicional 9 de área, no tiene un parecido a Gabriel Ábalos, sino que juega unos metros más atrás, y veremos cómo se acopla Independiente a un delantero de esas cualidades.
4: 11-3-8-70-74-85, ya abro las Gromanti para que se meta la gente, pero ahora presento la formación del Cuervo con Julieta Nataluti.
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7: De largo con el número 25, José de Becky, 2 para Darío Arboleda, 16, Guzmán Corujo, 19, Emiliano Amor, 24, Capitán Nicolás Tripiquio, 5 para Ignacio Perruzzi, 19, Manuel Izaurralde, 3, Teo Rodríguez Pagano, 38 para Facundo Farías, 9 Alexis Cuello y con la 29 Rodrigo Mendy, mientras que salen los jugadores de San Lorenzo a hacer la entrada en calor.
10: Bueno, ahí tiene San Lorenzo el retorno a la línea de tres defensores. Algo tradicional en el Gallego Insúa, en su primera etapa, en su paso por Barraca Central. Y tiene que trabajar ahí porque los nombres parecieran ser de mayor nivel de la mitad hacia arriba. Arboleda, recién llegado, más allá de su extravagante pasado, su paso por el Sheriff Tiraspol de Moldavia, su gol al Real Madrid en Champions League en esa circunstancia, bueno, es un futbolista que recién se está acoplando a San Lorenzo, con otros dos jugadores que quizás en cuanto a nivel, en cuanto a trayectoria, en cuanto a nombre, quedan un poco lejos de algunos otros futbolistas de la mitad hacia arriba, como Tripique, como Farías, más allá de que se ha caído, como el propio Cuello. Me parece que ahí va a tener que trabajar el Gallego Insúa, que enseguida piensa en poner uno más y reforzar esa zona de la cancha.
4: Está San Lorenzo en la cancha, sale a calentar motores el equipo del Gallego, en un domingo que tendrá continuidad en Huracán Racing, con Serratea, con Domper, con Polanco y con Luca de Jesús. En el aire de la más grande Nacional, Huracán Racing, para cerrar el domingo que arrancó al mediodía y terminará a la medianoche. En el aire del fútbol, Show Nacional, con esta etiqueta, esta marca del Fútbol Show, que va marcando el punto del dial en cada fin de semana. Juega San Lorenzo, juega Independiente. El árbitro será Tello, digo bien, Hernán. Será Facundo Tello.
6: Facundo Tello es el árbitro principal. Gabriel Chá el 1, Iván Núñez el 2, Jorge Broche el 4. En el VAR, Fernando Espinosa y en el de Lutiga.
4: Bien, bueno, ahí están los árbitros más el VAR para este partido donde Independiente llega de una victoria ante Central Córdoba de visitante en Santiago, y Talleres fue derrotado por San Lorenzo en el último fin de semana 1-0 en la cancha de El Ciclón, donde San Lorenzo espera a Boca el próximo fin de semana. Digo bien, Juli, ¿no?
7: Así es, el próximo domingo 20 a las 14:45, el último clásico que le queda a San Lorenzo será en el nuevo gasómetro, recibe a Boca.
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8: Hola, buenas tardes. Me anoto para la pintura de la escuela secundaria. Dice por acá de Santa Fe. Nos manda el saludo Juan Manuel Satarain. Hola, dice, soy de San José La Dormida. Estoy escuchando el programa. Está muy bueno. Saludo gigante a todos. Hola, hola Nacional, dice Sandra de Córdoba. ¿Cuándo van a hablar de Racing de Córdoba? Dice por acá. Bueno, no sé cuándo. Hoy jugó Racing de Córdoba, ¿eh?
4: Ahora hablamos, si quiere.
8: Ah, bueno, perdió con Morón 2-1.
4: Y bueno, ¿Qué quiere que diga?
8: ¿Qué quiere que diga de Racing de Córdoba?
4: Ya, encima va a cacarear el gallo por acá abajo en cualquier momento.
8: Uy, mamá querida.
4: Encima, hola, si cacarea, que ponga el huevo, Valdés. Ponga el huevo si cacarea, Valdés, ¿eh?
8: Bueno, ¡gol de argentinos!
6: No me achico. Pregunto que tengo un problema con un amigo. Cuando tiene una cita con su pareja, ¿es una entrevista laboral médica o sale de ronda de gira?
8: ¡Gol de argentinos!
4: ¡Déjelo entrar!
8: Gol de argentinos, apareció Verón para empatar el partido, 28 minutos, segundo tiempo. Verón dice que Argentinos y Gimnasia están empatando 1-1.
4: No sé qué le pasa, ahora trabaja en una obra social que está preguntando por la salud, no sé qué le pasa, Valdés.
8: Ah, bueno.
6: ¿Vio? Porque yo tengo un amigo que tiene una que... novia doctora y capaz que menos de salir de cita, tiene una cinta médica.
10: Usted ya relató un boxeador que tiraba muchas piñas al aire. Lo vi. Sí. Y bueno, me hizo acordar un poquito.
4: Sin ton ni son tira, ¿eh? Tira claro. Por tirar aparte. ¿Qué especialidad es la doctora?
6: Ginecóloga.
4: Ah, por ahí le puede dar una mano. 11-3870-7485 en el aire de Nacional. El gallego llegó con ínfulas, llegó con lo que había, llegó pretendiendo algo distinto. Contame, Juli.
7: El gallego llegó sabiendo el panorama que tenía acá en San Lorenzo. Sabe que no va a haber un mercado de pases porque desde la dirigencia decidieron no hacer uso por el cupo de lesión que tenía por Nahuel Barrios. Así que el plantel que tiene es el que tendrá hasta fin de año. Sí está pensando ya en lo que será el 2027, pero de acá a noviembre recién estará enfocado plenamente en conseguir el objetivo de clasificar a San Lorenzo a la Copa Sudamericana. En noviembre y diciembre pensará en cómo va a armar el plantel para el próximo año. Sabe lo que tiene, sabe que no puede más con esto y va a aprovecharse de los juveniles que venían teniendo un poco de rodaje con Gorosito y con Pelazo para potenciarlos y que sean ese oxígeno que le falta a San Lorenzo.
10: Juli, ¿cómo cae en la gente de San Lorenzo? El gallego, porque evidentemente tiene mucha historia como jugador, incluso como técnico, pero este momento, el regreso de Insúa en estas circunstancias, ¿cómo cayó en términos generales?
7: Había opiniones divididas, creo, como con cualquier técnico. Sí, Insúa tiene mucha más espalda que cualquier otro nombre que podría haber venido, es más, incluso antes de que llegue el Pipo Gorosito se nombraba Insúa y era el que la gente prefería por sobre el ex 10 que tuvo San Lorenzo en una época mucho tiempo atrás. Hoy en día Insúa, creo yo, cuando llega el gasómetro el próximo domingo va a ser ovacionado por los cuatro sectores. Tiene esa banca de, bueno, si no se dan algún resultado puede respaldarlo, pero no sé cuánto tiempo va a bancar la gente que no se den los resultados en el caso de que sea negativo para San Lorenzo. Hay opiniones divididas, yo diría un 70-30, más que sí que no, por el gasómetro Insúa.
4: Bien, toco repaso informativo.
0: en el cuadro del ascenso, Miguel Almirón, con todas las novedades.
8: En este momento se están jugando dos partidos. Godoy Cruz y Colón están empatando 0-0, 30 del primer tiempo. Arrancó en Tucumán, en la Ciudadela. San Martín y Agropecuario están empatando 0-0. Pero tuvimos resultados antes, porque empató Los Andes 1-1 frente al conjunto de San Miguel. Almirante Brown y Ferrocarril Oeste empataron 0-0, ganó Estudiantes de Caseros 1-0 frente a Acassuso, 0-0 el empate en Paraná de Patronato frente a Temperley, ganó Gimnasia de Jujuy 2-1 frente a Rafaela, también el empate entre Mitre de Santiago del Estero frente al conjunto de Chaco Forever, victoria de Morón 2-1 frente a Racing de Córdoba, Midland derrotó 1-0 a Chacarita. Y esta es la continuidad. Recordemos que recién acaba de terminar y el equipo masculino de Gimnasia Artística se lleva el bronce. Uno más para la Argentina, Perazo.
0: 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El rojo para calentar motores.
6: Y para empezar a tomar la temperatura, porque he sabido que muchos jugadores son resistidos en este plantel, por eso el murmullo cuando salieron fue poco. El problema va a ser cuando empiece el partido. A ver, si las cuatro tribunas se acuerdan de lo político o si hay algún reproche para los jugadores.
0: El polifuncional Valdés, que ayer estuvo comentando la victoria de River en Tucumán sobre Atlético Tucumán en partido polémico, relató a Regui con el trabajo de Leanza, de Scatolini y de Rorro Ruiz ayer nomás en Radio Nacional, y el viernes estuvimos con Luca de Jesús y con Nico Álvarez más Di Giovanni más Valdés para la victoria de Boca 3-1 sobre Central Córdoba de Santiago del Estero. Somos Radio Nacional. Completamos este domingo con Huracán y con Racing. Un poco de Gijón para mover la carpeta.
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0: Bien, un abrazo para Horacio Minotti, siempre muy pendiente de nuestras transmisiones y también de lo que va saliendo en BAE Internacional. Linda revista como para posar la vista en cada semana, Juan, y con todo el panorama internacional.
10: Sí, por supuesto, por supuesto. Atentos ahí, un abrazo grande y un muy buen laburo en BAE Internacional.
0: Bien. Voy a entrar en cualquier momento en un capítulo político de Independiente. Quiero que me cuenten, como si recién hubiera bajado de un plato volador, qué pasa en la política de Independiente. Los que están, qué van a hacer. Los que quieren llegar, quiénes son. ¿Cómo está el Rojo de Avellaneda envuelto en esta circunstancia donde el signo de pregunta manda en todos los aspectos, en lo deportivo, en el futuro institucional, de un plantel que se fue desmembrando, que fue dejando algunas figuras importantes en el camino, que ha vendido o malgastado algunas de las joyas de la abuela, y que encuentra qué panorama Minotti Valdés
4: que siguen la vida de Independiente.
10: Que arranca, querido.

0: Ahí creo que lo perdimos a Hernán, a ver.
1: Se fue.
2: A ver, ¿ahí me escuchan?
0: Dale. Dale.
2: No, a ver, decía, lo de Revolución Independiente con Luis Isla, lo de Gastón Gaudio, y el oficialismo no se va a presentar, eso ya lo confirmaron.
0: Bueno, yo amparándome en la información de Valdés, quiero pasar en limpio algunas cosas y hacer algunas aclaraciones históricas y asociaciones históricas también, para que la gente sepa quiénes son los candidatos o los posibles candidatos y de dónde vienen. La lista de Ricardo Daniel Bertoni, que va a ir como candidato a presidente, tiene algunas personas que han integrado la famosa lista de Independiente Místico. Independiente Místico fue la agrupación con la que ganó Víctor Javier Cantero, el presidente con el que Independiente se fue al descenso, aquel que de alguna manera decía batallar frente a la barra brava y después terminó de alguna manera arreglando y hasta dándole dinero para que se muevan alrededor del país, que contrató una persona para que batalle frente a la barra. Cuando esa persona ingresó había una sola barra brava y después terminó habiendo casi tres. Del lado de Gaudio, la intención de Gaudio es presentarse, pero para eso necesita un sello, necesita una agrupación. Y la agrupación o las agrupaciones que podrían estar más cercanas se relacionan con el actual oficialismo. Si bien, como dijo bien Valdés, da la sensación de que no van a participar de la lista ninguna de las cabezas más trascendentes de la actual comisión directiva, Néstor Grindetti sin duda se va a la casa porque está claro que ha fracasado y que me parece ha terminado su vida pública prácticamente después de lo que ha sido su participación como presidente de Independiente tan mala desde la gestión y tan sobrepasado en algunas cosas. Yo creo que Grindetti se vio incluso primereado en muchas decisiones por dirigentes de poco vuelo, porque a Grindetti, que era un dirigente de la política nacional, se lo comieron desde adentro personas chiquitas en cuanto al nivel de gestión política. Se va a la casa Daniel Suárez. Yo creo que va a seguir revoloteando Independiente, pero obviamente es probablemente el mayor piantavotos que pueda tener hoy cualquier lista, con lo cual no va a integrar con su nombre y apellido una de esas listas, pero la gente sí hace una asociación entre lo que es Gaudio y gente del oficialismo que creo al extenista le juega sustancialmente en contra. Respecto de Luis Isla, yo no tengo confirmado que vaya a ser candidato a presidente, sí que va a acompañar una lista y que va a llevar a cabo, en caso de que esa lista gane, que hoy parece poco probable, la gestión de la parte deportiva. Va a ser una suerte de director deportivo, de manager, con una lista. Y por el lado de Luciano Nakis, bueno, la gente lo conoce un poco más como el hombre que le secó la nuca a Tapia. Da la impresión de que hoy tiene el apoyo más grande para tratar de ser una suerte de renovación, aunque no es renovación, es el hijo de un candidato o de un vicepresidente que en ejercicio terminó en prisión. Después, más allá de la que la causa se terminó ensuciando un poco, terminó con prisión preventiva por asociación ilícita en el ejercicio de las funciones, no por otro lado, por otro motivo, en el ejercicio de las funciones y vinculado a la barra brava de Pablo Bebote Árbaez en su momento. Luciano Nakis va a tener el apoyo del Kun Agüero, da la sensación de que es quien tiene hoy por hoy mayores chances de ganar esa elección, pero no deja de ser una elección que la gente hace por descarte, o que haría la gente por descarte, me da la sensación. No hay convencimiento con ninguno de los candidatos, y una vez más, como viene pasando hace muchas elecciones en Independiente, da toda la sensación de que el hincha va a votar para sacar al que está, y no porque quiera que venga alguien en particular.
3: Lo dice Juan Minotti, en palabra de comentarista, para poner un poco de claro sobre oscuro en la vida institucional de Independiente, junto a Hernán Valdés. Del otro lado, Juli, tampoco está como para tirar manteca al techo San Lorenzo de Almagro con los dirigentes.
4: No está en un gran momento, pero tampoco es lo que, por ejemplo, Independiente está atravesando hoy en día o lo que era San Lorenzo antes de estas elecciones, ¿no? Desde la llegada de Marcelo Culota, tal vez el lado futbolístico todavía no termina de convencer, pero dentro de todo está viendo o intentando haber un orden más dirigencial. Sí está sufriendo por ahora, como por ejemplo los embargos, ¿no? Entre ellos, por ejemplo, lo de Maroni y otros embargos que van a seguir cayendo que afectan en el día a día de San Lorenzo, pero no está siendo tan movilizado como Independiente hoy en día. Las elecciones donde quedó Marcelo Cuesta como ganador le trajeron un poco de calma y hasta el año que viene, hasta finales de 2027, no habrá otro año electoral en San Lorenzo, por lo cual tiene un año y medio Cuesta para poder trabajar y ordenar un poco lo que es el club San Lorenzo.
3: El domingo se viste de tardecita, las luces plenas sobre el Libertadores de América, en el fondo el horizonte rojizo.

0: inmenso para despedir al sol de domingo. El cielo está libre de nubes, pero hace mucho frío en un septiembre que arrancó como para helarle los pelos a Miguel Colejito Alejandro. No quedó la canción nomás de "En septiembre tú fuiste mía", porque el fresco que hace para andar en moto, Valdés,
1: Un tema de Marco Antonio Solís, ¿dónde estará mi primavera, no? Porque la verdad es que cada vez hace más frío.
0: Siempre cantautores que rozan el amor, usted, siempre.
2: ¿Cómo me asusté?
1: Sí, uno vive enamorado de la vida.
2: Cuando arrancó la frase, ¿dónde estará mi...? Y encima arrancó con P la última palabra, me dio casi un paro, pero bueno, la arregló bien.
0: ¿Dónde estará el qué era entonces? De Marco Antonio. Ah, ¿dónde estará mi primavera? Ahí está. Y bueno, por ahora no está la primavera. Por ahora está cayendo en helada de la gran P. 11-3870-7485. Estamos en Nacional, la radio más grande de la Argentina. Vos del otro lado, quiero que me cuentes desde dónde escuchás el Fútbol Show Nacional, desde qué lugar, sacale una foto a la radio, al tablero del auto, al tablero del camión, a la garita donde estás laburando, al puesto de diario del interior donde estás en este momento escuchando la radio. Sacale una foto, dale, que te recepcionamos en el 11-3870-7485. Miguel Almirón, Argentina habla.
3: Hola, buenas tardes. Quiero participar por las pinturas a la escuela donde va mi hijo, dice la Escuela Rural 902 de Paraje Orquesta, Departamento San Martín, Corrientes. Dice, saludos Nacional. 24 horas siempre en el aire acá en casa, dice, le mando un abrazo gigante. Buena transmisión, esperando el martes a mi boquita, soy Alejandra Gómez, de Santa Fe, escuchando a Alejandra Gómez. Hola, soy Jorge Chaparro, quiero participar por el premio, dice, soy de Salta Capital, aguante Nacional. Mis últimos tres son 153, Raúl de San Rafael Mendoza, quiero participar por el premio, dice, San Rafael Mendoza, LB4 FM 97.3 y AM620. Héctor de Salta, dice acá, Salta Macaya Güemes, siempre presente, dice, un abrazo gigante. Quiero la camiseta de River, 899. A full, la gente Nacional.
0: Bien, mucha gente del otro lado, lo cual nos agrada. Estaremos el próximo martes para la vuelta del partido de Copa Sudamericana de Boquita, como decía Alejandra, de Santa Fe, al lado de Boca, que ganó un partido bravo el otro día, Juani, pero tendrá 90 minutos como para pechear, para pelear.
2: Sí, en el Morumbí, que es un estadio complicado, así como para San Pablo fue complicada la Bombonera, evidentemente será difícil. Esa sensación que nos quedó en el partido de ida, que en el primer tiempo Boca lo sufrió y no tuvo un buen encuentro, pero en el segundo, tal como había sucedido en otros partidos de esta misma Copa, después del gol nos dejó cierta sensación de que podía ir por un poquito más, que podía sacar una diferencia que le dé un poquito más de tranquilidad para el partido de vuelta. Será un nuevo partido muy copero, un nuevo partido de Copa Libertadores en Brasil para Boca en este caso, aunque sea en Copa Sudamericana.
0: Rey Godoy, Fedorco, Arrayago, Zavala, Marcone, Pérez, Mesa, Montiel, Avaldo y Ávila. Me voy familiarizando con Independiente, el equipo de Jadson Viera. Del otro lado, De Becky, Corujo, Arboleda, Amor, Tripiquio, Perruzzi, Insaurralde, Rodríguez, Pagano, Farías, Ausmendi y Cuello. La formación del conjunto que dirige desde hoy otra vez el gallego Insúa. Coli y Valeiras hicieron el arranque del sábado ayer en Fútbol Show Nacional. Después estuvimos pendientes de Arregui, de Valdés para Atlético Tucumán y River. Por la noche, las historias de Juan y las historias de vida con un poco de fútbol. Con Almirón, que también estuvo junto a Ruiz en el programa que cerró el sábado estelar del Fútbol Show Nacional. San Lorenzo parte para los vestuarios en el Libertadores de América. Acá está Juli Natalutti.
4: Acá charla de los jugadores, última palabra motivadora, ¿no? De cada lo que será este clásico. Recordemos que San Lorenzo tiene una racha negativa. Ganó solamente uno de los últimos 26 clásicos oficiales entre los otros equipos grandes. Hablamos de Boca, Racing, Independiente, y sumamos Huracán también un poco para ganar lo que es este presente San Lorenzo. Y otro dato que es aún peor es que el último clásico que San Lorenzo ganó en condición de visitante fue el 22 de agosto de 2022, cuando le ganó a Racing 2-1 acá en el cilindro de Avellaneda, con Rubén Darío Insúa en el banco. Así que ese tal vez es el dato que motiva un poco a los hinchas de San Lorenzo. El último clásico que San Lorenzo ganó de visitante fue con Insúa en el banco. Bueno, hoy vuelve a estar el gallego en la misma posición, un San Lorenzo que no viene bien en ese tema de clásicos, que tendrá otro el próximo domingo y que Insúa tendrá mucho trabajo por delante.
2: El último clásico en esta cancha lo hicimos juntos, Martín, Juli también estaba, 1-1 aquel partido, flojito partido, gol de Gulli para San Lorenzo y gol en contra para el empate de Independiente. Juli, ¿quién lo hizo el gol en contra, te acordás?
4: Nicolás Cintillo fue el gol en contra.
2: Bien, de cabeza contra el palo izquierdo, en el arco de la Pavoni. Un partido que fue bastante chato, que tuvo dos goles, pero esperamos que hoy sea un poquito mejor.
0: ¿Quién es el fosforito de rubio ocasional en el pelo de Independiente que está definiendo ahí contra el arco de la Pavoni? Abaldo es el rubio de ocasión. Abaldo, creo que es Abaldo.
2: Sí, es Abaldo.
0: Sí, ya le vamos a levantar el retorno a Valdés, que está pidiendo un poco más. Ya te vamos a dar un poco más, Valdés, pará, que ya estamos regulándolo. 11-38-70-74-85 en el aire de Nacional.
3: Hola, Pasión Nacional, dice Juan de Dios López, del barrio Santa María 2, Tartagal, Salta, escuchando a full la transmisión. Acá Toti Villalba, Rita Villalba y Diego Villalba, toda la familia para alentar a San Lorenzo. Aguante Radio Nacional en Posadas, le mando un abrazo gigante. A ver, ¿qué dice Alcira de Santo Tomé Corrientes? Quiero participar por la Escuela de Frontera 484. De Santo Tomé, un abrazo gigante para todos, está muy buena la radio. Hola, queremos participar por la pintura Escuela 137 con residencia escolar de la costa en Chubut. Dice, es la escuela que alberga 3 alumnos, tiene 82 años, dice. Y gracias al profe Diego también, que está full ahí. Y bueno, le mandamos un saludo gigante. Me anoto para la Escuela de Frontera número 6, Salvador Massa, Salta. Escucho la radio las 24 horas. ¿Cómo le va, Salvador Massa? Y nos mandan una foto de la radio en sintonía. Buenas noches, buenas tardes, digo. Escucho Nacional siempre desde Malargüe. Quiero participar por la camiseta de Boca. Espero que el martes podamos clasificar. Aguante Nacional y aguante el Ceneice.
0: 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Y también el premio de Centauros, el buzo del Fútbol Show, la camisa de Pura Sangre y el voucher de Antenor, el mejor restaurante de campo de la Argentina. Un poco de Juan Ignacio Gijón.
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0: ¿Cómo la lleva Colón jugando en Mendoza, Miguel Almirón?
3: En este momento está perdiendo 1-0, gol de Poggi, gana Godoy Cruz.
0: ¿Qué pasa con el Santo Tucumano que juega con el Agro?
3: 0-0 allá en la Ciudadela. Acaba de terminar en la primera división. Argentinos y Gimnasia empataron 1-1, si querés. Lo tenemos a Nacho Fernández.
0: Vamos con Nacho, vamos, lo escuchamos en Nacional.
6: Para liquidarlo y no pudimos, y en el segundo tiempo...
0: Nacho Fernández, jugador de...
6: Terminamos empatando un partido que en el primer tiempo fue favorable para nosotros, pero en el segundo, Argentino, la verdad que con uno menos jugó mejor.
7: ¿Por qué se quedó el equipo?
6: La verdad que no sé, a ver, No, te puedo explicar ahora si no lo veo el partido, pero lo quisimos esperar un poquito para poder salir de contra, pero nunca pudimos hacer dos o tres pases seguidos como para poder sostener la pelota, y ellos la manejaron con el juego aéreo, nos complicaron mucho y bueno, terminaron consiguiendo un empate, creo que fue merecido.
7: Están trepados arriba, están en la pelea.
6: Estamos en la pelea, una cancha muy difícil. La estadística, creo que hace 26 partidos. Una lástima porque estábamos en ventaja con un hombre más y no lo pudimos aprovechar.
7: ¿La palabra del árbitro?
6: No. Creo que en el segundo tiempo las chiquitas nos fue metiendo un poco, pero en líneas generales no. Creo que no influyó en el resultado.
7: Gracias.
3: Ahí está Nacho Fernández.
0: Bien, Nacho Fernández hablando por Nacional después del empate 1-1 ante Argentinos Juniors en un domingo que ya contó con el empate del equipo de Junín con el equipo cordobés en el arranque de la jornada, ¿no?
3: Sarmiento 1 frente a Belgrano 1.
0: Y después ganó Rosario Central. ¿Escuché su gol o no?
3: Sí, exactamente. Gol de Di María para la victoria canalla frente a Tigre en Victoria.
8: ¿Fue penal Almirón?
3: Fue penal. Sí.
0: Está seguro Almirón, ¿no?
3: Sí, claro.
0: Bien, los grifos encendidos. La cancha de Independiente. Iremos a las noticias a las 19:15. Juega el partido clásico del domingo Independiente con San Lorenzo. Diga.
3: Lo que no me pareció expulsión fue la de Coronel, justamente. Pero bueno, usted sabe cómo está el arbitraje en el fútbol argentino.
2: Bien, ¿Andrés Merlos ese partido?
3: Andrés Merlos.
0: Ajá. Bueno, acá la cancha tiene una muy buena convocatoria, no está llena. La tribuna donde hay más gente es la Pavoni, la Sur, la que da a la calle Pastoriza. En la tribuna que da al Cina, en la Norte, se espera un poco más de gente sobre la parte superior, pero va a haber, a la hora del comienzo del partido. Valdés, acá la gente no quiere pasar demasiado frío porque el día está bravo, sobre la hora viven cerca, llegan siempre, Valdés.
1: La cancha la va a ver en un 80-90% como todos los partidos. Ahora ve muchas butacas vacías, pero después de las 7 la gente ya entra al estadio, se acomoda para no tomar mucho frío, cruzar el puente Porredón cuesta. No mucha gente es de Avellaneda, viene de otros lados, por eso la llegada es siempre sobre la hora de la gente roja.
0: Qué claro que tiene la vida del diablo usted, ¿eh? Qué clara que la tiene.
1: Y todo culpa de Nataluti.
0: Bien, bueno, Nataluti, ¿podemos ir a las noticias? Estamos llegando al top de las 19 y después nos metemos en formato de transmisión para el partido.
4: Podemos, pasa nomás.
0: Bueno, un beso para María Suárez Araujo, para Canullán, para Artola, para toda la muchachada que trabaja en la parte técnica, en la salida al aire, para el Águila Vega en la cabina 3 de Radio Nacional sobre Avellaneda, en la Casa del Diablo. Noticias, luego el partido.
9: 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Prevención de suicidios. El informe de Ivana Miskovsky desde Radio Nacional Rosario.
10: El departamento Rosario concentró 167 de los 448 suicidios registrados en todo el territorio santafesino durante el 2025. En este contexto se creó un proyecto por parte del Consejo de Rosario que propone crear una mesa municipal de salud mental para articular las respuestas del Estado y fortalecer las estrategias de prevención. Así lo destacaba la Secretaría de Salud Municipal Soledad Rodríguez.
11: Quienes fallecen por esta entidad son en su mayoría hombres. Entonces, bueno, también ahí hay una línea de trabajo con una población específica, hombres en edad media de la vida.
9: Indemnización a una pianista. La justicia obligó a la empresa de colectivos 203 a resarcir a una mujer que sufrió lesiones cuando viajaba en el año 2012 entre las localidades bonaerenses de San Fernando y San Miguel y nunca más pudo tocar el piano. La víctima se cayó dos veces mientras viajaba producto de maniobras imprudentes del chofer, según la condena, y ahora la compañía deberá pagarle una cifra superior a los 13 millones de pesos después de 14 años. El estado del tránsito con Ernesto Arriaga.
8: Mucha gente por General Paz, 40 de máxima con demoras para Hipólito Yrigoyen y la zona de Liniers de 5 minutos. El paso Zamoré cierra en estos momentos de Villa Angostura a Osornos, Chile. Y el paso Jama, por favor, informarse en Gendarmería Nacional. Aeroparque y Ezeiza operan con total normalidad.
9: El tiempo. En Aguascalientes, Jujuy, donde nos escuchás por M790 kHz y FM 94.1 MHz. Cielo cubierto, 10 grados 3 décimos, humedad 84%. Y en Buenos Aires y alrededores, buen tiempo ya en el ocaso del día, pero mucho frío. Cielo despejado, 10 grados 1 décimo, humedad 49%, presión atmosférica 1026,8 hectopascales.
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0: arriba, arriba, arriba, corazones. Arriba, corazones, Martín, futboleros en todo el país, diga.
1: Está hablando Abaldo, ¿querés que escucharlo?
0: Dale.
2: La semana bien, intensa, venimos trabajando bien, yo creo que vamos a hacer un gran partido y a seguir intentando.
3: Frente tienen otro de los grandes,
0: está Abaldo,
3: que sea con un entrenador, seguramente con un impulso también desde el internacional. ¿Cómo imaginan el partido?
2: Sí, obvio, ellos vienen, van a venir motivados, siempre el cambio de aire es bueno, así que nada, va a ser un partido muy difícil, muy trabado, pero no, yo creo que lo vamos a sacar adelante y vamos a hacer las cosas bien.
4: Bueno, Guzmán Corujo. Todo cuerpo técnico trae la posibilidad de renovar y de tener la chance de volver a jugar de titular, ¿no?
5: Bueno, buenas tardes para todos, primero que nada. Sí, obviamente, lo que uno tiene que estar es preparado, tanto mentalmente como físicamente. Siempre agradecido con el apoyo, obviamente, de los compañeros que son los que están día a día y los que, por momentos, cuando se hace más complicado, siguen ahí para que uno no baje los brazos y se siga preparando de la mejor manera. Así que bueno, ahora tratar de aportar mi granito de arena para llevarnos los 3 puntos, que es lo que venimos a buscar.
1: Bueno, ahí está primero Abaldo y después Corujo, hablando un poco de San Lorenzo.
0: Bien, Independiente San Lorenzo, lo que ven, arriba, arriba con la cortina del Fútbol Show.
6: Queda el sol, queda la noche.
0: La noche queda. Una noche de invierno sobre Avellaneda, donde la bandera de los pibes del sur, la de todos los días, yo te quiero ver, la de los Bursa, la de Garín, la de Siempre Rey, la de Berazategui, la de Orgullo Nacional, están desplegadas por todo el escenario, luces plenas, el verde césped que aguarda por la salida de los protagonistas. Nos metemos en formato de relato y comentario ya en la previa de Independiente San Lorenzo, con los equipos por venir a escena. Así forma el Diablo, te lo cuenta con esta presentación, Hernán Valdés.
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8: 23, Rodrigo Rey, 29, Leo Godoy, 13, Juan Federco, 35, Juan Arrayago, 22, Facundo Zavala, 8, Maxi Mesa, 23, Iván Marcone, 16, Pateo Pérez Curti, 7, Santiago Montiel, 19, Matías Zabaldo, Ezequiel, el Chimi Ávila con la 6, el 11 de Jackson Viera.
0: El primer equipo de El Gallego Insúa en su regreso. San Lorenzo, para afrontar el clásico, tiene estos protagonistas que te cuenta Juli Nataluti.
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9: En el arco con la 25, José de Becky, 2, Danilo Arboleda, 16, Guzmán Corujo, 19, Emiliano Amor, 24, Capital, Nicolás Tripiquio, 8, Manuel Insaurralde, 5, Ignacio Perruzzi, 3, Teo Rodríguez Pagano, 38, Facundo Paría, 9, Alexis Cuello y con la 29, Rodrigo Méndez.
0: Viene. Así forman los protagonistas para esta jornada, Independiente y San Lorenzo. Esto piensa en palabra de comentarista Juani Minotti.
10: Son dos equipos muy nuevos porque Independiente tiene entrenador que ha asumido hace un par de fechas, porque en San Lorenzo el gallego Insúa va a debutar nuevamente hoy, pero podemos prever algunas cosas. Por la historia del gallego Insúa y por lo que ha mostrado este equipo de Jackson Viera, da la sensación de que a los dos les gusta más el juego directo. El equipo de Viera, el equipo que ha mostrado pergaminos distintos de acuerdo a los partidos de Independiente, da la sensación de que los mejores pequeños pasajes de fútbol los tuvo cuando pudo cortar y salir rápido, especialmente contra Central Córdoba en Santiago del Estero. Pero me da la impresión de que eso no se lo va a permitir San Lorenzo, por la disposición de los nombres que va a ubicar en cancha y por la filosofía de juego que suele adoptar el gallego Insúa. Creo que va a tener que hacerse cargo de la pelota Independiente, creo que va a tener el protagonismo del partido, sin terminar de tener un mediocampo suficientemente robusto quizás como para hacerlo, y dependerá bastante de lo individual. Y cuando depende de lo individual, Independiente termina, en muchos casos, siendo excesivamente dependiente de Santiago Montiel por el sector derecho, enganchando hacia adentro y tratando de crear juego o buscar su propio remate al arco. Me da la impresión de que San Lorenzo va a esperar compacto, tratando de meter Independiente en un embudo desde los costados hacia el centro para quitarle la pelota, para interceptar algún pase erróneo y tratar de salir en velocidad. Tiene 2 jugadores rápidos minutos para pensar en conducir una contra, Farías y Cuello, y uno muy certero a la hora de definir como Osmendi. Evidentemente, si San Lorenzo aspira a la contra, tiene también los jugadores como para hacerlo, porque más allá de estos tres que mencionaba anteriormente, la disposición táctica y los dos laterales volantes, que son de ir al ataque, y son de ir al ataque bastante bien, de hecho, me da la sensación de que atacan mejor de lo que retroceden, Tripiquio y Rodríguez Pagano, va a poder llegar con buena gente, va a poder llegar con los costados, y si logra capturar esas pelotas sueltas en la mitad de la cancha que Independiente muchas veces deja, seguramente pueda generar de contra. Insisto, me imagino un Independiente tratando de ejercer el protagonismo, me imagino un San Lorenzo que se lo permita y que va a tratar de buscar de contragolpe marcar alguna diferencia.
0: En Nacional estamos esperando el arribo de los protagonistas. Se viene el rojo, se viene San Lorenzo. Escuché el ambiente que hay en la Casa del Diablo. La gente de a poquito se entusiasma, levanta la voz.
1: Hay alguien de la vereda de enfrente que no escucha el ambiente.
0: Aparecen los protagonistas, aparece Independiente, aparece San Lorenzo, aparece el Diablo y el Ciclón. Acá están los equipos, el nuevo San Lorenzo de Insúa, el equipo de Jackson Viera, Independiente San Lorenzo en escena, en el aire de la más grande, en la 870 en Buenos Aires, en la 750 en Córdoba, en la 570 en Comodoro. Escuchá, así grita la gente del rojo, de remera de siempre, en la mitad de la cancha para el saludo histórico, levantando los brazos para los cuatro costados. Rey compañía, San Lorenzo que ya está en fila para el saludo protocolar. Somos Radio Nacional. El árbitro del partido entonces me dijiste que era
8: un defecho pedido por Gabriel Chávez y Iván Núñez, el cuarto Jorge Bergi, en el bar Fernando Espinosa y en el bar Javier Usiga.
0: ¿Alguna garantía, Minotti, de este cuerpo arbitral?
10: No, Tello suele ser de lo más confiable porque no se descree de su honor, y eso es bastante en el fútbol argentino. Yo sí descreo de sus capacidades técnicas, no me parece un buen árbitro, a pesar de que probablemente sea uno de los mejores del fútbol argentino. Eso marca también el nivel del arbitraje nuestro, ¿no?
0: Bien, encabeza las filas San Lorenzo para saludar a los jugadores de Independiente. Independiente ya con la remera oficial. San Lorenzo todavía con una campera por arriba de la remera blanca. Es blanca la remera de San Lorenzo hoy, Juli.
9: Camiseta suplente para este clásico, la blanca.
0: Bien, San Lorenzo posando para la foto frente al gallego Insúa. El gallego, ¿qué look tiene? El rockero de siempre, algo más, más de fiesta. ¿Cómo se vistió el gallego hoy?
9: Mantiene la esencia de lo que es Rubén Darío Insúa. No tiene campera de cuero, cuenta esta noche, sí una campera parecida a lo que sería de cuero, pero mantiene la esencia del look de Rubén Darío Insúa.
0: Cuando metí una foto en la IA buscando algo del 80, le contestaron: gallego, ya sos del 80.
10: Y acá tiene mucho respeto de la gente de Independiente, el gallego Insúa, tuvo un gran paso como futbolista de esta institución, siendo campeón en aquel recordado equipo a fines de los 80 con Bochini ya grande y el Beto Alfaro Moreno.
0: Bien, volante de esos polifuncional, con gol, con clase y con vértigo a la hora de recuperar la pelota, era el gallego Insúa. El saludo de la gente para Independiente que se posa del lado de la Pavoni para atacar sobre el arco de la calle Alsina. Grandote el colombiano ese, Arboleda, Grandote Danilo, de un gol histórico, me contaba Juan, y el número 2.
10: Claro, no convirtió, ese fue un error mío, pero sí fue titular en aquel partido que el Sheriff Tiraspol de Moldavia, un equipo muy débil de la región de Transnistria, región separatista encima de Moldavia, le ganó al Real Madrid por Champions League 2-1 en el Bernabéu, nada más y nada menos.
9: Y otro, también de Arboleda.
0: Y otro gigante es Amor,
9: También ronda 1,89 para Emiliano Amor, también un jugador que todavía no se logra asentar del todo en la defensa de San Lorenzo, pero que del lado de la dirigencia esperan mucho de él.
0: Es una injusticia de la planilla que Amor juegue del lado que no es su equipo, Valdés, pero bueno, ahí está, el 19, el central, También está Corujo. San Lorenzo, que...
10: Es para historias de vida que Amor sea un central áspero también, ¿eh?
0: Y sí, sí. La verdad que sí. Es como que todo se combina y tiene un contraste también en la noche.
1: Juaní.
0: Sí.
1: ¿Usted no pensó hacer un capítulo de historia de vida con Jorge Sampaoli?
10: Y da para varios. Tendríamos que hacer una temporada entera. Ese es el problema.
0: Sí. El que se hizo millonario porque lo echaron muchas veces. Podría ser.
10: No, y desde lo que fue el Mundial de Rusia 2018 también hay muchos
0: capítulos. Escucha.
1: Después de escucharlo de Raposo, digo, cualquier cosa puede hacer.
0: ¿Qué grita la gente, Valdés?
8: Comisión, la comisión, que se vaya a lavar los platos.
0: Ah, lavar los platos. Mirá vos, qué bueno fue el mismo contraste para decir que se vaya lo que lo parió, que grita la gente. Bien, moverá Independiente, que atacará hacia el arco de la Pavoni. Independiente de rojo, San Lorenzo de blanco, somos Nacional, la más grande de la Argentina. 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
0: Avaldo, Montiel y compañía para arrancar. Avaldo se para por la izquierda, a jugar. Fútbol Independiente San Lorenzo Nacional. Ya partirá la pelota buscando a Montiel. Viene para Avaldo, la quiere bajar Avaldo. Va a sacar a Arboleda. Le pega a Danilo, el colombiano. La dejó viva por la mitad de la cancha y donde está recuperando a Pérez Cursi. La toca Pérez Cursi por andar y va al derecho. Independiente ataca contra el arco de la Pavoni. Contra el arco de la Sur. Recupera la pelota San Lorenzo de Almagro. Quiere Insurralde. Viene dominando la pelota Farías. La quiere tocar hacia atrás el 38. Viene a falta de cobre el árbitro. Tiro libre que será para San Lorenzo.
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0: Pelotazo largo, profundo, arriba para el 9. Se acomoda Cuello para recibir, viene sacando la pelota Fedorco. Fedorco que le pega de pierna derecha a la hunde en la noche. Cayó la pelota en la cabeza de Perruzzi. Viene Perruzzi arriba. Quiere cabecearla, quería poner hacia arriba el remate. Defectuoso porque rebota y se pierde el córner. Tiro de esquina que será para San Lorenzo en el arranque nomás.
7: ¡Córner
0: número!
9: Primera para San Lorenzo y va Farías.
0: Dale, Juani.
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0: Y va Farías, diestro, desde el costado zurdo, en el arco que da el Sina. Viene San Lorenzo que pone solo dos jugadores dentro del área ahora. Y varios como para tomar carrera buscando el primero, entre ellos Insaurralde. También lo veo llegar a Ausmendi. Le va a pegar Farías. Centro de Farías que vendrá desde la izquierda al centro, al punto penal, el despeje. Desde el pizarrón del gallego Insúa. Salió algo extravagante, algo raro. Recupera Perruzzi, juega atrás. La pelota que ya parte para que Independiente presione alto. Corujo que le quería pegar. Un largo pelotazo que parte por intermedio de Debecki. Debecki que la tira para Cuello. Ahí viene abriendo para andar y por izquierdo. Ataca San Lorenzo. Buena para el 9. Cayó entrando al área casi. El árbitro no cobra. La recuperó, la volvió a perder. Sale Independiente, vende Juani.
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0: Pidiendo tripiquio, pelota por la banda zurda, San Lorenzo con la bola, es el arranque del partido, bien abierto en la derecha tripiquio, a ver si lo pueden ver, jugaba corto Farías, llegará para tripiquio, ahora sí, vino para el capitán, la tiene Nicolás, la juega al centro, Nicolás con la pelota, vino hacia atrás, va para Arboleda, Corujo se acomoda para recibir, la pueden tocar para Amor, vino para Amor la pelota, sale el conjunto que dirige el gallego Insúa, Farías en la mitad de la cancha, vino tripiquio, la ve pasar Independiente en el arranque, va la bola para Cuello, media vuelta, quiere escapar, la toca lindo, espera Ausmendi, vino la pelota para Tripiquio, caía el árbitro, cobra salida para Independiente.
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0: ¡Qué máster nacional! Dice Juani Minotti.
10: Ha arrancado con más firmeza San Lorenzo, ganando las divididas, teniendo claro su libreto, juega largo, enseguida buscando a Ausmendi o a Cuello, a partir de ahí construye desde la segunda jugada, pero llevándose varias pelotas a partir de trabar fuerte, a partir de ir con más gente, empieza a adueñarse de la posesión también.
0: Bien, el 8 tiene un Saurralde al final, Juli, ¿no?
9: Tiene Saurralde en la 19 de la primera que ha pasado.
0: Bien, el 8 juega hoy en Saurralde, pelota quieta. Defiende Independiente en línea, en la puerta del área, viene el centro de Farías, arriba el arquero Rey, la sacó con un puño, la dejó viva, la dejó corta, atención con esta, viene Rodríguez Pagano, soltando la pelota por la banda izquierda, San Lorenzo con el balón, no hay goles por ahora, centro a la olla, atención con esta, la bajaron para Cuello, y la pelota que toma altura, después de que iba a buscar amor, y la pelota se perdió al córner, tiro de esquina que será...
12: Arco,
0: nada,
12: arco,
0: nada, arco. Tiro de esquina para Independiente, métele Juan y que son sponsor.
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10: En la pelota parada tendrá que tener particular atención Independiente, porque San Lorenzo tiene los tres centrales altos, más a Ousmendi, más alguno de los volantes como Insaurralde, que también tiene buen tamaño, y el rojo solamente tiene a Fedorco. El resto puede acompañar como Mesa, que tiene buen cabezazo, pero ninguno es especialista sacando el número 13 del rojo.
0: Abro las gromantes y se mete la gente en Radio Nacional con Miguel Almirón.
1: Hola, saludo desde Viesma, dice Radio Nacional a través de la 93.5. Voy por la de River, 720. 28, dice Javier, te mando un abrazo gigante. Hola Radio Nacional, buenas tardes, acá en el fin del mundo, desde Ushuaia los estoy escuchando, Daniel. Hola Nacional, acá pasando una tarde por General Hacha yendo a Río Negro, Daniel el camionero también manda la foto. Buenas tardes Nacional, acá en Oro Verde, Entre Ríos, a 10 kilómetros de la ciudad del Paraná, abrazo grande.
0: 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También se prende a Nacional en la 670, ya con la 620, falta mitad de campo, será para Independiente, el árbitro la cobra. Pelota quieta, está reclamando alguna falta Independiente con tarjeta. Llega o no llega, la presentamos.
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9: Primero del partido para San Lorenzo, el número 5 de Ignacio Perruzzi, que dice, no lo puedo creer, no era para amarilla.
10: Lo sacó la gente de Independiente la tarjeta, ¿eh? Más allá de que creo que correspondía, Tello no estaba decidido a hacerlo, llegó tarde Perruzzi y a partir del reclamo de los hinchas termina sacando la amarilla.
0: Dale, Juani.
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0: Debe que acomoda a sus defensores sobre el arco que da a la calle Pastoriza. Le va a pegar a Baldo, la suelta a Baldo, cortita que al pie, venía la pelota para Mesa, la tocaron por la derecha, al centro de Montiel. ¡Y gol! ¡La rayado! ¡Y gol! ¡Independiente! ¡El pibe Juan Mier Rayado! Se elevó en la noche ante un gran centro con Bado de Montiel para marcar el primero, elevándose en el área del diablo. Metió la cola el pibe arrayado, a raya de gol. En 7 minutos no había llegado Independiente. La primera profunda fue centro a la cabeza del pibe gol. Arrayado, solo el diablo pone a un santo en el infierno.
10: La mejor noticia de Independiente en el semestre, quizás en el año, sea este chico, Juan Manuel Arrayago, que se afianza muy bien en la primera, que marca bien, que le da salida limpia, que se hizo cargo de un puesto caliente cuando otros grandes estaban con la cabeza en otro lado. Gran mérito de Maxi Mesa, que le pide rápido la pelota a Baldo, sacándose de encima al marcador que estaba cerca, juega rápido para Montiel, el centro de Montiel es una delicia, fuerte, una estocada al segundo palo con rosca hacia adentro para que Arrayago tenga que acompañarla con el cabezazo contra el palo derecho del arquero de Becky. Gana Independiente, que había arrancado con poca firmeza el partido, 1-0.
0: Va el Chimi. Gana Arboleda, presiona a Baldo, cayó el Chimi. Lo quiere levantar Arboleda de Prepo. Lo quiso levantar el colombiano de Prepo, se enoja la gente. Va la bola para Mesa, la tiene Maxi Mesa, toca y pasa, rebota en el camino lateral que será para Independiente. Se vive con alma y vida el clásico, dice Hernán Valdés.
8: Primer gol de Rayado, el quinto partido de primera, explotó Santo Piedra, ahora el hijo juega con la cabeza.
0: Dice Juli Nataluti del lado del gallego. Nueve minutos, ya voy con esa amarilla. Viene Independiente, está golpeado San Lorenzo en el comienzo. Toca Mesa, quiere Marcone, la pone tres dedos, va contra el área, qué buena. Esto será córner. Iba al piso para marcar con lo que podía el hombre de San Lorenzo. Corujo estaba en offside, tiro libre en salida que será para Independiente. Amarilla que presentamos.
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9: José 1 en San Lorenzo y por protestar Facundo Faría después del gol de Independiente.
10: No sé cuál era la protesta, en todo caso la tarjeta, pero Fau era para mí claramente sobre mesa de Perruzzi.
0: La levanta de pierna derecha el jugador colombiano Arboleda. Está nervioso el equipo de Insúa en el comienzo, ya lo pierde 1-0 desde los 7 minutos, buscando Mesa a dividir la pelota, vino para Zavala. Zavala que traba y sale jugando Marcón, el capitano, juega el capitán, soltó la pelota, viene Independiente, Pérez, Cursi, levanta por la banda derecha, vino para Montiel, está pasando Godoy por atrás, Montiel con la pelota, viene zigzagueando Montiel, la pone para Mesa, tiene el remate Mesa, se para la gente, Mesa, rebotó la pelota, creo que en un compañero, termina dando en un rival, es córner, tiro de esquina, córner número.
8: Primero para Independiente, va Montiel.
10: Sintió el golpe San Lorenzo, Independiente, que estaba mal en el partido, pasó a dominar. ¿Cuánto tardó en rematar Mesa, que tuvo en todo momento el espacio? Se fue encimando con la marca y por eso remató y le pegó en un hombre de San Lorenzo.
0: Fútbol Show Nacional, es la más grande, viene la pelota para Ballo. Ataque Independiente que lo gana 1-0 y quiere más, y quiere más, y quiere más. Y perdió la pelota Pérez Cursi y parte la réplica para San Lorenzo. Se va a defender muy bien Zavala tocando la pelota para el Rey. Aplaude la gente, cambió el clima en Avellaneda. Le pegó hacia arriba Rey, cae en la cabeza morena de Arboleda. Arboleda que la termina regalando para Independiente. Metele que son sponsor, Juan, y dale.
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0: Voy y vengo con el fútbol de San Lorenzo 0, Independiente 1, cabina 3. En la cancha del diablo estamos con el gol de Arrayago. El pibe, ¿cuántos años? 17, me dijeron que tiene 18, ¿cuántos?
8: 17 años para el nacido en Capital Federal.
0: La pelota, 17 años, un gol con la de Independiente en un clásico, qué bárbaro. Le va a pegar Rey, la suelta en la banda derecha, quiere Fedorco, toca la pelota para Godoy. Sale Godoy, pierna derecha, la tira hacia arriba, vino para Montiel, la baja el pariente de cachete, la deja para Pérez Cursi, la levanta para que salga jugando Godoy, recupera la pelota por el medio Pérez Cursi, suelta la pelota para Marcone, viene trepando buscando Mesa, la quiere Baldo, la trae Marcone, viene marcando mal San Lorenzo y viene Marcone y la pelota llega para Zavala y para Marcone, le va a pegar, la cambió de frente, vino para Montiel, le pasa por atrás Godoy, mejor Independiente, juega bien el equipo de Viera, viene Independiente por algo más, cayó para Marcone, se acomoda, le pega, saca el centro, es del rojo el arquero, se la encontró ante Montiel, un remate de tijera, era offside, se la queda de Becky, está turbado San Lorenzo.
10: No sé si era offside de Montiel, sí en el medio de Godoy que trata de participar y estaba adelantado, creció muchísimo Marcone después del gol de Independiente, empezó a capturar pelotas sueltas, a hacerse dueño de la mitad de la cancha, a hacer jugar un poquito más adelante a Independiente, está preciso con los pases por ahora el capitán del rojo.
0: 12 en Avellaneda, gana Independiente 1-0, domina la pelota el 19 a Baldo. Viene Matías, sale a Baldo, va a soltar la pelota a Baldo, ya la juega por el medio para Mesa, se desprende Botines Amarillo, pone pelota de gol, atención perdario para el Chimi, arquero de Becky, le cayó la pelota a Baldo, lo perdió Independiente. ¡Qué pelota que metió Mesa!
10: Tremenda, y la diagonal marcada del Chemi Ávila también muy interesante, creo que estaba en fuera de juego, o al menos eso cobra el asistente. Insisto con lo que dije hace un rato, se adelantó Marcone y termina jugando Independiente tres volantes contra dos de San Lorenzo, porque Pérez Cursi, Marcone y Mesa en superioridad numérica le están comiendo esa zona a Perruzzi y Insaurralde.
0: La dejó servida Mesa para el gol del Chimi, estaba en offside por poco. Ya voy con más gente, ya repaso resultados, ya voy con marcadores abiertos. Somos Radio Nacional, se la lleva Arboleda. Va a jugar atrás para el arquero de Becky. El arquero José el Correntino de Becky le va a pegar la pelota de pierna derecha vestido de celeste. Un largo pelotazo que busca campo enemigo. Se acomodaba Ausmendi, no podía llegar. Recuperación de pelota, vino para Zavala, campo propio. Se mete en campo enemigo por el carril izquierdo. Toca la pelota para Matías Zavaldo. Viene zigzagueando el rubio de ocasión. Toca la bola de vuelta para Zavala. Zavala sale con un rodeo, la domina, lo derriban, hay falta, tiro libre, marcadores del ascenso abierto Nacional.
1: 1-0 gana Godoy Cruz en Mendoza, gol de Posga al minuto 45, en la Ciudadela empatan San Martín de Tucumán frente a Agropecuario 0-0.
0: ¿Qué pasa con el gallego en el banco de San Lorenzo? Juli Nataluti.
9: Toma agua constantemente, no le gusta nada lo que está haciendo su equipo. Le pide a Farías que agarre un poco más la pelota, que está a cargo del juego del ciclón.
0: Ya me contás de Chatson, ya me contás de Viera. Chatson hace la caminata lunar en Avellaneda, lo gana su equipo. Pelota para Montieri, al medio para Mesa, para Mesa, para Mesa, para Mesa, vino para Baldo. La va a buscar a Baldo, mucho mejor Independiente. San Lorenzo sufre el partido, offside del Rubio. Tiro libre para San Lorenzo, que si fuera básquetbol pide minuto, Minotti.
10: Sin duda, y vuelvo a remarcar lo que dije antes, más allá de la indicación ofensiva que nos contaba Juli para Farías, la indicación tiene que ser en defensa, que Farías se encargue de seguir un poquito más a Marcone, porque es el que le está manejando el juego en el medio, con intervenciones cortitas, con pases sencillos, pero de esa manera creció un Independiente que había arrancado muy mal.
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0: Pérez Cursi la dejaron pasar para Mesa, Mesa que la toca por la izquierda. Llega a Zavala, la juega a Mesa, a Mesa, a Mesa. La cambió para Montiel, Montiel recibe. Carril derecho, le pegó Montiel. De Becky domina la pelota, venenosa. Picó y se la quedó el arquero, dice Minuti Nacional.
10: Es un buen partido también de Maxi Mesa, empezando a mover los hilos un poquito más arriba, en la mitad de cancha del rojo. De todas maneras, más allá de la sensación de mejoría de Independiente y de peligro que hay en el partido, no logró traducirlo en situaciones claras después del gol el rojo. No logra concretar, llegar a fondo con esta sensación de que San Lorenzo está grogui.
0: Salín Saurralde la tiene el número 8. Va a levantar la pelota para Farías. Tripiquio bien abierto en el sector derecho. San Lorenzo quiere recuperar la pelota. La ha perdido hace largo rato y lo pierde el partido 1-0. Al lado del gallego se manda una macana de novela Rodríguez Pagano. Errándole un compañero por 7 metros lateral, manos a la obra para Independiente.
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0: Sale Independiente, jugaron pelota por la izquierda para que venga Matías Zavallo. Se viene Matías, recibe bien, controla, se mete en diagonal, le puede pegar, busca el hueco, le pegó, remató la pelota que rebota en Corujo, lateral que será para Independiente, vende Gijón.
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0: Dice Juan y Minotti.
10: Acusa un golpe en la cara a Rayago de Ausmendi. San Lorenzo no sale del golpe del gol. Creo que más allá de eso, la simpleza que alalagábamos en los primeros instantes de partido comienza a ser insuficiente con el resultado en contra. Ahora ese pelotazo largo para buscar segunda jugada ya no parece alcanzar. Ahora requiere más elaboración en la mitad de la cancha el conjunto de Insúa para poder llegar al empate.
0: En Nacional estamos en el marco del primer tiempo. 17 marca el cronómetro. Tiro libre que será para San Lorenzo de Almagro. Dice de Jackson Viera el señor Hernán Valdés.
8: El brasileño lo vive con mucha intensidad. Va, viene, camina. Le gusta el equipo, pero lo quiere bien adelante.
0: Dale, Juan, y dale.
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0: El centro de Cuello dominado por Rey, que le va a pegar la pelota en zona defensiva cuando Ousmendi, grandote él, iba a buscar en Paloma sobre el área. Sale Fedorco, toca por la banda para Godoy, de vuelta para Fedorco, casaca número 13, la entregó por la mitad de la cancha, venía la pelota para la ubicación de Pérez Cursi. Sale jugando el pibe Rayago, lo aplaude la gente, trepa por la banda izquierda Zavala, Zavala que juega la pelota para Marcone, Marcone que la cambia de frente a la derecha, vino la bola para Godoy, recibe Godoy, viene el de Concordia, la lleva atada por Andarivel derecho, juega de 4, la entrega cortita y al pie, va la pelota para Marcone de primera, suelta para Mesa, que bien, la toca por la izquierda para Zavala, que bien, le pegó Zavala, se la queda de Becky, pelota para el arquero de San Lorenzo.
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10: Muchos problemas sigue teniendo el medio de San Lorenzo. La amonestación tempranera de Perruzzi me parece que lo condicionó a la hora de ir a recuperar algunas pelotas.
0: Tripicchio buscaba, hay una falta en la mitad de la cancha contra el arco de Independiente. Será para San Lorenzo, que por arriba quiere ilusionarse con el empate.
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0: Ya voy con este centro que viene al área. ¡Pero Mendy! Se la sacaron con lo justo, fue... Fue el pibe, ¿eh? Fue Rayado, sí, que le quitó el gol a Ousmendi, que se elevaba por el área, Minotti.
10: Es mucho más alto Ousmendi y no estaba bien parado a Rayado, pero se recuperó con el pique corto y llegó a despejarla.
0: 20 minutos, córner número para el Ciclón, Juli.
9: El segundo para San Lorenzo, va Farías nuevamente.
0: Le va a pegar Farías, el santafesino Farías, Arboleda, Corujo, amor, amor, amor por el área. Corner para San Lorenzo, que de blanco va a buscar la igualdad, Arboleda a las alturas. Corujo también, parecía haber una falta contra Amor, el árbitro cobra de el jugador de San Lorenzo, que volteó como en el bowling a dos muñecos, ¿eh? A dos en uno volcó. Qué bárbaro, qué potencia, la de ese Amor, Valdés, qué potencia, la de ese Amor.
8: Es un Amor potente, ¿no? Los tiró a los dos Independiente, que ahí va el árbitro Tello a preguntarle cómo están. Se van reponiendo de a poco.
0: Es poli, cuando es mucho es poli, se dice. Poliamor viene a ser el de amor.
8: Y puede ser, sí, no conozco el tema.
10: Creo que termina empujando a Mesa y Mesa choca con Godoy. Por eso Amor termina bajando a los dos.
0: Se metió solo en la telaraña, Amor, por el área.
9: No había necesidad, ¿no?
0: No había necesidad de aclarar nada. El tipo cometió la falta y encima dijo, fue falta, ¿viste que fue falta? Salida, le va a pegar Rey en 21, dale Gijón.
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0: Perruzzi, Arboleda, Arboleda, Tripicchio, Tripicchio en la banda. Viene Tripicchio, lo está marcando Matías Zavallo. Tripicchio toca atrás, hay una falta de Mesa. No lo toqué, pero caía Farías. Y cobra el árbitro, y sale Corujo, y viene la pelota para Amor. La tiene Amor llegando a la mitad de la cancha, escucha Nacional, Argentina en sintonía, uniendo voces. En el aire de la más grande, donde Independiente está ganando 1-0 con gol del pibe Arrayago, 17 años, es central, lo hizo de cabeza. Viene San Lorenzo, ahí va por la mitad de la cancha, esperando la pelota Arboleda, el Moreno. La tiene el colombiano Danilo, Danilo toca la pelota por la banda derecha para Tripicchio. Tripicchio que está soltando la pelota por el medio para Insaurralde. La tiene el formoseño Insaurralde, deja la bola para Amor, Emiliano Lex Vélez. La tiene Amor, va por la mitad de la cancha, Independiente está recuperando la pelota con Fedorco y se viene, el rojo se viene, va la bola para Montiel, el pariente de Cachete, la tiró larga y a correr, y viene Montiel, y viene la pieza, está de amarilla para mí, ¿no cobró el árbitro? Sí,
10: cobró.
0: La cobró, pero no sacó tarjeta, tiro libre para Independiente, ahí está, Marcone reclamándole al árbitro la tarjeta. Yo creo que la meritaba la acción.
10: Mucho más que la que le sacó, por ejemplo, a Perruzzi. Por la dirección que tomaba Montiel, que le había ganado en velocidad, con una facilidad desesperante, Amor. Se encaminaba hacia el área, lo termina bajando el exhombre de Vélez. Tenía clara carrera a meterse en el área y patear. el ex volante de Argentinos Juniors, era tarjeta amarilla sin dudas.
0: Desde acá apareció amarilla, no sé el mirón que viste ahí en el monitor en Maipú 555.
1: Sí, también amarilla apareció, pero bueno, usted sabe cómo son las cosas.
0: 23, usted la vio amarilla entonces.
1: Sí, claro.
0: Ah, bueno, menos mal. Tiro libre, no puede faltar a la verdad. Y Tafí del Valle, se reporta Héctor de Salta. Está nevando en Tafí. 23 minutos. Si es del diablo, pare las antenas. Que puede volver a meter la cola el pibe Rayago. Balón quieto. Independiente, peligro de gol. Muñoz contra el arco de la Pavoni. Se suelta por la izquierda Zavala, a ver si viene para Zavala, el remate al arco, el primer palo, quedó bollando, quedó viva Rodríguez Pagano, que le pegaba, rebotó la pelota, la volvieron a meter, la levanta Zavala, la levantó Pérez Cursi, que quería sacar, y la recuperación es para Independiente. Ahí la levanta Matías Zavallo, la jugó a la banda derecha para Montiel, la recibe Montiel, la toca para Matías Zavallo, Zavallo que la juega, rebota en Insaurral de lateral al lado de Jackson, es para Independiente.
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0: Lateral que será para Independiente. La bola que vendrá contra el área. Ahí llega para presionar Montiel. Caía, la recupera bien Independiente. Ahí va Fedor con la juega a la derecha. Llega la pelota de vuelta para la ubicación de Montiel. Ataque Independiente que la está jugando. Corta al pie, bien abierto del otro lado. Está guardando por acá Zavala. Vino para el 22 Zavala. El loco la tiene. La juega Zavala. El 22 juega la pelota para Matías Zavaldo. El 19 de vuelta para Zavala. Se para la platea. Alta, se lo comió. Ah, lo cobró el árbitro. Es un gran simulador. Si eso no fue falta, el 22 Zavala. Puede ser, ¿eh?
10: Creo que hay un intermedio, que no es ni simulación ni la falta que Zavala nos hizo creer. Que hubo un toquecito mínimo, que Zavala se dio cuenta que había enganchado para su pierna inhábil y que prefirió el tiro libre y se dejó caer. De yo no compro nada.
0: En primer turno, Nicolás Álvarez junto al doctor Fernando Fuentes y Almirón hicieron Fútbol Show Nacional programa. En el último turno, relata Zarratea, comenta Domper. Juega Huracán y Racing, todo en Nacional. Pelota para Independiente con falta clara de Marconi, que merece también tarjeta. El árbitro no está cobrando nada y se le va el partido de las manos.
10: Y hace gestito de que se levante, creo que es Tripiqui el que queda en el piso. Fue un patadón de Marconi, era de tarjeta.
0: Se comió dos tarjetas en un minuto el árbitro. No la sacó. Dos en un minuto, Ahora la saca y la presentamos.
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8: Primera tarjeta amarilla del local, el 23, Iván Marcone.
0: Creo que no la iba a sacar y lo chamullaron del VAR. Es una locura, le dijeron.
10: Sí, sí, totalmente. Y es que está bien sacada. El tema es que ya se comió una anterior y que se le está yendo el partido de las manos en varias decisiones.
0: ¿Cómo se come todo el árbitro, Hernán? Todo.
8: Todo se come, todo.
0: Sale la pelota para el colombiano Arboleda. Llega a la izquierda para Amor, no deja pasar una. Amor la juega por la izquierda, avanza la pelota para el jugador Rodríguez Pagano, la juega por el medio, 1-0, lo gana Independiente. San Lorenzo, el equipo de Insúa, la pierde con Marcone. Marcone que la deja para Matías, Matías Zavaldo con el colombiano, se la va a mostrar, lo sacó a pasear Arboleda, la sacó para Marcone, la recibe Botines Blanco, la juega a la derecha, Marcone para Godoy, lo aplaude la gente a Marcone, a Iván. Iván, 25 minutos, primer tiempo. Lo gana Independiente, gol de Arrayago, el central de 17 años. Para la etapa de mañana, va la bola para Facundo Zavala. Zavala va a la montaña y al área, la deja para Mesa, y Mesa la juega para Zavala, y se vuelve a parar la platea Bochini, y vino para Matías Mesa, Independiente con la pelota, iba para Matías Zavallo, el rubio de ocasión, la dejó cortita y al pie para el 16 Pérez Cursi, y va a la derecha, Independiente maneja la pelota.

0: que no venía mostrando.
1: 28 minutos en el aire de la más grande, en la Casa del Diablo, en el Libertadores de América, rumbo a Huracán Racing. 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Le pega por arriba a Ousmendi. Un remate defectuoso, bombeado, que se pierde en contra el arco de Alcina, saque de meta. Qué poquito de San Lorenzo en ataque, comentarista.
0: Sí, absolutamente. Desde ese arranque de partido en el que dividía y había ganado algunas Ousmendi, había corrido alguna cuello, después no llegó más, porque el partido le pide otro grado de elaboración, elaboración que viene de más atrás, desde la mitad de la cancha, desde la posición de un Farías casi inactivo, y San Lorenzo no genera nada.
1: Primera mañana, Nicolás Yacoy con primer round. De lunes a viernes, todo Nacional, en el mes de la primavera con frío. La levanta Matías Abaldo, la tira para Mesa, pelota en laterales para San Lorenzo, vende Gijón.
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1: 29, sale la pelota corta para Fedorco, viene por la banda derecha para que se venga Godoy. El protagonista de Concordia la dejó para Montiel, que le pegó mal y hacia arriba. Dominante, sale de Becky. ¿Qué pasa con el gallego en el banco de San Lorenzo, Nataluti?
3: Gente con su ayudante de campo no está para nada conforme. Le pide a Izarralde que se junte más con Farías, así que el juego de San Lorenzo.
1: ¿Estás contenta con la carrera de Cola Pinto?
3: Muy buena carrera, las mejores que ha tenido. Nos acercamos al podio.
1: Bien.
0: Bien, Lando también.
1: ¿Y con lo que pasó adelante también?
3: No, no quiero hablar del tema.
1: Ah, bueno, pero con la Pinto, bueno. Sí, séptimo.
3: Franco Carrero, séptimo, gran largada nuevamente.
1: Almirón, ¿cómo fue el podio de la Fórmula 1 después de esta? Porque viene Independiente. Ahora contámelo, Almirón.
4: Kimi Antonelli primero de Mercedes, Max Verstappen de Red Bull terminó segundo y el podio lo cerró Lando Norris de McLaren tercero.
1: Casi entra boxe Arboleda, se mandó una macana de novela, Se la... Birlaron de atrás y casi lo mandan a boxes. Arboleda recupera la pelota Independiente, lo gana 1-0, somos Nacional, la radio que une las voces de la Argentina. Y del otro lado mucha gente, va a la pelota para Cuello. Contame desde dónde se reporta el oyente de Nacional.
4: ¿Viste vos las fotos que te acaban de mandar?
1: Sí, las vi.
4: Ahí el camionero que está en la Patagonia, en Viedma, te manda una fotazo.
1: Ya la estoy viendo, mirá.
4: Qué grande.
1: Linda, Linda foto con la nieve de fondo. Recupera Independiente. Abaldo está esperando la pelota del otro lado. Vino para Montiel. Montiel va contra el área, la termina perdiendo.
0: Mano, había una mano de un hombre de San Lorenzo.
1: Mirá cómo está la platea de allá. Valdés se vuelve locos. Mirá.
0: Yo no creo que Tello esté perjudicando Independiente, creo que dirige mal, muy mal, y lo está haciendo hoy una vez más. Ha habido situaciones para los dos, me parece, en las que se ha equivocado. Por el acumulado y porque Independiente propone más, es lógico que tenga más situaciones de roce en contra y que la gente esté inconforme con Tello.
1: 32 en el aire de la más grande, tiro libre para Independiente desde la banda derecha. De cabeza fue el primero, vende Gijón.
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1: Gualegoichú levanta la radio en la 1310. Jujuy en la 790. Le va a pegar a Baldo. Lo dejó al zurdo. Viene el centro de Montiel. La pelota al travesaño y el palo. Todo junto. Contra el palo izquierdo de un arquero que parecía vencido. Polo de Becky tuvo el gol. El Chimi era.
0: El Chimi Ávila ganando casi en la puerta del área grande. Un cabezazo de emboquillada contra el palo izquierdo del arquero. Terminó siendo más peligroso de lo que parecía, porque era lento el cabezazo, se iba abriendo, pero terminó pegando en el ángulo y saliendo.
1: Es una obviedad, pero qué picante que está el Chimi, Valdés, qué picante.
3: Vemos que llegó hace 15 días a Independiente, una puesta a punto de logístico, por eso ya se viene a lo mandó en cancha.
1: La gente tiene una disconformidad crónica con el arbitraje de Tello. Empieza a acusar a Tello de todas las maniobras que hace en el arbitraje.
0: El hincha Independiente igual está condicionado con Tello. Lo emparenta con la vereda de enfrente.

0: La saca San Lorenzo. Viene la pelota para Arboleda. La recibe Arboleda, la toca para Trepiquio. La recibe Trepiquio, la banda derecha para Arboleda. Arboleda que va a salir jugando. Independiente lo gana 1-0, pero el partido no está ni cerrado ni mucho menos. La perdía Ausmendi con falta, tiro libre contra el pibe Rayago. Pelota quieta, zona de estudios centrales con Miguel Almirón.
1: En este momento se sigue reportando la sintonía de Nacional desde Oro Verde. Walter Jucani le manda un saludo gigante. Estamos saliendo a través de LT14. Buenas tardes, querida radio amiga. Soy Pamela, dice, le agrado de saludarlos. Quiero participar por la camiseta de River. Ahí deja sus tres últimos. Hola, Fútbol Show Nacional. Saludos a ustedes desde Río Grande, Tierra del Fuego. Mis tres últimos, 003, Edgardo nos saluda también. Hola, Radio Nacional, soy Ariel Guerrero de San Rafael, Mendoza. Quiero la camiseta de Racing. A ver si ganamos, dice por acá.
0: 34-1-0, pelota para Mesa, la recibe de Botines Amarillos. La tiene Mesa, la levanta Mesa, tres dedos, la puso a la izquierda, qué linda. La pelota para Zavala y para Baldo y para Baldo y para Baldo. Limpió la cancha, se perfiló, se puso de diestro, la espera al Chimi. Vendrá para Baldo y al Chimi y al Chimi y al Chimi. Falta el Chori, está el Chimi, la perdió, laterales de Independiente.
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0: Escuchó el Águila Vega Chori y dijo, ¿dónde, dónde? ¿Trajeron? No, no. Así le dicen el Chimi a Ávila. Águila, lateral, banda izquierda. Será para San Lorenzo de Almagro. No, para Independiente lo va a tomar Zavala. Allá va Facundo Zavala, el rosarino con fuerza de brazos contra el arco de la Pavoni, donde marcó a Rayago el primero y único gol del partido. Vino para Mesa, córner, córner, córner, lateral, lateral para Independiente.
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0: Viví Paraná, viví Independiente 1, San Lorenzo 0, 0 y el centro para Montiel. Y la pelota en saque de meta y respondrá San Lorenzo de Almagro desde la banda. Dice Jackson Viera, dice Hernán Valdés en el banco de Independiente.
3: El entrenador está más tranquilo, da pocas indicaciones, solo pide calma y que juegue por abajo.
0: Dice Juli Nataluti en el banco de San Lorenzo.
4: No para hablar del gol de Independiente y suba con los antes de campo. Creo que van a venir modificaciones, no sé si en el entretiempo ya.
0: 35, primer tiempo, Independiente 1, San Lorenzo 0. La película del partido la titula Juan y Minotti.
5: 5 minutos de San Lorenzo con más firmeza en el partido. El gol de Independiente que cayó sin contexto, sin antecedentes previos y desde entonces un dominio total del rojo de pelota con algunas aproximaciones, no situaciones muy claras, pero sí permanentemente jugando cerca del área de Debecki con buen manejo de los volantes y un San Lorenzo pasivo en la marca y que no ha generado ni una situación de gol en el partido.
1: Gol de Godoy Cruz.
0: Danilo le pega hacia arriba. ¿Hay falta o no?
5: No.
0: No hay falta contra el hombre de San Lorenzo. Déjelo entrar, señor Almirón.
1: Gol de Godoy Cruz. Minuto 86 de partido. Godoy Cruz le gana a Colón 2-0.
0: Pierden los negros en terreno mendocino. ¿Qué pasó en la primera B Nacional? Algunos marcadores del día.
1: Los Andes y San Miguel empataron 1-1. Almirante Brown y Ferrocarril Oeste empataron 0-0. Ganó Estudiantes de Caseros 1-0 frente a Casuso. Patronato y Temperley igualaron 0-0 en Paraná. Ganó Gimnasia de Jujuy 2-1. Atlético de Rafaela 0-0 el marcador en Santiago del Estero entre Mitre y Chaco Forever. Perdió Racing de Córdoba 2-1 frente a Morón. Ganó Midland 1-0 frente a Chacarita. Juegan 10 minutos del segundo tiempo. San Martín de Tucumán 0, Agropecuario 0.
0: No se me emocione, le dije a algunos. La tiene Mesa, va Mesa, la perdió desde atrás, falta parecía el 5. El árbitro no la cobró, la falta de Perluzzi, que está amonestado, Juli.
4: Todos amonestados que tiene San Lorenzo.
0: Y sí.
5: Falta chiquita en todo caso, no era para tarjeta, pero Tello está haciendo méritos para que la gente Independiente no lo quiera.
0: Por la duda dijo, a ver si me piden otra tarjeta, no la saco nada. Montiel la recibe, banda derecha, la va a perder Montiel. La recuperación de pelota para San Lorenzo. Metí amor, amor, amor. Lateral derecho que será para San Lorenzo de Almagro desde la banda diestra, no es para Independiente.
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1: 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Independiente lo gana 1-0 sobre San Lorenzo, que tiene nuevo entrenador. Va Zavala, tocará para Matías Abaldo. Abaldo la recibe ante la marca de Trepiquio. La tiene Matías Abaldo. La recibe y la juega atrás. Llega la pelota para Zavala. Juega la pelota por el medio. Va para Marcone. Vino para Matías Abaldo, desprendiéndose para recibir Cursi. Vino la pelota desde la banda derecha para Abaldo y para Montiel. Para Montiel. La tiene Montiel. La está esperando Godoy. Viene Montiel por la derecha. La jugó para el rubio ocasión Abaldo. La entregó para Marcone con botines blancos. La deja correr para que venga Zavala. La está esperando el pibe Rayago. Vino para Marcón, Independiente con la pelota, la ve pasar cuando iba y cuando venía como el Puma San Lorenzo. Llegó la bola a la derecha, atención con Godoy, se perfila, saca el centro, rebota en el camino de Independiente, la levanta Marcone, la ve pasar San Lorenzo. Montiel, Montiel, Montiel, la esperaba el Chimi, le quedó la pelota a Mesa, rebotó en el Chimi, va al piso Mesa y se viene la réplica para Trepiquio, el capitán, la maneja Trepiquio, 4 contra 4 son. Viene la pelota para Farías, la deja contra el área para Ousmane. Vino para Cuello, vino para Cuello, vino para Cuello. Marcó el Chimi. Salió a Rayago. Lo aplauden al Chimi. La tocan por el medio para Mesa. La reventó el Chimi. El Chimi está entrando en la gente, me parece. Valdés está entrando.
2: Con un poco de actitud, se ganó la gente Independiente.
1: Sí, y picante. Y se viene esperando el Chimi. Vino para él. La jugó muy bien Montiel. La tocó para Matías Abaldo. En el mano a mano, en el pie a pie, viene Matías. Toca y pasa, toca y pasa, toca y pasa. No pasó porque cuando la quiso tocar de vuelta en la descarga, el jugador de Independiente Montiel se la sacaron en el camino. Recuperación de pelota para San Lorenzo. 1-0 Independiente. Dale, Juan, y dale.
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1: Un remate de 30 metros. Vino picando a las manos de Rey. El partido tiene 40 y el comentarista dice el Nacional.
3: Pobrísimo lo de Farías. Primera intervención en ataque. Va a tener que retocar el gallego Insúa en el medio. Me lo imagino saliendo a Perruzzi con la amarilla. Quizás Ratalino por él. Y en cualquier momento también me lo imagino a Gulli en cancha. Quizás por Farías, quizás por algún otro. Pero va a tener que acomodar esa zona donde ha perdido permanentemente San Lorenzo.
1: Sale jugando por la mitad de la cancha San Lorenzo. Vino el balón para Farías. La tiene Farías. Media vuelta. Quiere escaparse. La juega Farías. La termina perdiendo. Gran marca de Marco. Dejó la pelota por el centro para Matías Abaldo. La jugó por la derecha para que venga Godoy. La tiene Godoy. La juega entre líneas Godoy. Llega la pelota por el medio para Pérez Cursi. De vuelta para Godoy. De vuelta para Marcone. Y ahora la bola va para Mesa. Y ahora la pelota servida para Abaldo. Y Abaldo de media vuelta la deja para Mesa. Y Mesa la va a tocar por la izquierda para que venga el 22. La tiene Zavala. Gana la cuerda. Se viene. Zavala va. Frena. Engancha y toca para Mesa. Vino para Mesa. Botines amarillos. Va Mesa, Marcone desprendido contra el área para Mesa. Y Mesa de vuelta recibe. La va a cambiar para Montiel y para Godoy. Y para Godoy y para Godoy. La baja para Montiel. La baja para Montiel y para el centro con el Chimi. Corta Arboleda. Independiente va contra el arco de Debecki. La ve venir San Lorenzo. No lo puede detener al diablo. Llega para Ballo, juega para Mesa. Viene Mesa. 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Lo gana Independiente 1-0. Fecha 9. Mesa al piso. La regaló para la réplica de San Lorenzo. El macanón de Mesa. Ahí viene para marcar a Ousmane. Ahí viene para recuperar Mesa. Ahí viene para recibir Marcone. Se viene Independiente. Dame una, Juani.
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1: 42 minutos. En el aire de la más grande viene el cambio de frente. Va la pelota para la ubicación del jugador Arrayago. Arrayago. Viene tocando la bola para Zavala. Gran abrazo para Coli. Ayer hizo un gran programa abriendo el sábado. No entendí lo que me dijiste. Laterales para Independiente.
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1: Qué dúo con Baleiras, ¿eh? Tremendo, ayer abriendo el sábado. La lateral para Independiente, diga.
4: La presentación de Baleiras y ahora viene Ezequiel Polanco, otro debut.
1: Muy bien, va la bola salida de Arboleda. Arboleda que la pierde, el Moreno con el Rubio. Perdió la pelota, le queda al Chimi. Va por la izquierda, el centro para cambiar de frente. Muy bueno de Zavala. Montiel por el área, ganó la cuerda, sacó el centro. Ahí donde estaba para marcar Corujito.
3: Y no estaba Ávila, que es un centro delantero que le gusta salir mucho y a veces no logra volver a posición de atacante.
1: Estaba lejos de zona de gol. El 9 Ávila, se viene San Lorenzo, Independiente no lo define y San Lorenzo está vivo y está esperando Tripico, el remate al arco que rebota en Marcone, la va a buscar por el medio a Baldo, la va a recuperar Mesa, media vuelta, toca Mesa, lo derribaron, fue Tripico que está molestado, tiro libre, es para Independiente.
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3: Técnicamente se nota que Farías tiene con qué. El problema parece ser lo que decide. Y es muy difícil hacer progresar a un equipo si el enganche, el 10, el que juega atrás de los delanteros, no toma buenas decisiones. No ha acertado casi en ninguna Farías en este primer tiempo.
1: 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Independiente lo gana 1-0, vende Gijón.
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1: Llevo la pelota para Baldo, viene Matías. La levantó Matías, qué bueno para Zavala. Y el arquero de Becky salió temeroso, pero controló la pelota y le pegó de pierna derecha buscando la réplica. Va para el 9, recibe. La tiene Cuello, recibe. Viene Cuello por la derecha, se acomodó Cuello. Dejó la pelota para Farías. Una media vuelta del 38. El 38 está descargado.
3: Se encierra solo.
1: Marcó Marcone, descargado el 38. Salió Pérez Cursi, tocó para el Chimi. Salió la pelota a la derecha. Viene trepando Godoy, se muere el primer tiempo. Ya me cuenta Valdés cuánto más se va a jugar, Hernán.
2: 2 minutos más, relator.
1: Vende Gijón.
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1: Suena la Rey Momo para que viene Independiente. Pelota contra el área, pelota atrás. Lo tiene Baldo, ¡fuera! Después de un rebote en Arboleda, mira gol por donde se lo mire. Arboleda en el área chica, la pelota rebotó, se perdió el córner. Era el segundo.
3: Un milagro, gran desborde por la derecha de Godoy, centro atrás para el Chimi Ávila, que primero pifia en la definición, pero le sale un pase a Abaldo, casi en el área chica. El remate de Abaldo tenía dirección hacia el arco, rebotó en Arboleda cuando se metía contra el segundo palo, se salvó San Lorenzo.
1: Córner número.
2: Para Independiente vamos bien.
1: Vendrá el tiro de esquina desde la derecha. Pelota quieta, separa las antenas. Cerrado y el segundo palo, el arquero. La descolgó de un ángulo, la tiró de Becky. Se metía Olímpico. Contra el segundo palo, lo que sacó de Becky, comentarista.
3: Tremendo, porque se cerraba y con violencia, con caída sobre el segundo palo, a mano cambiada, respondió el arquero como lo hacía Mancuello, tirándole Olímpico Montiel.
1: Vendrá el tiro de esquina. Carril izquierdo. Vendrá la pelota quieta. De vuelta Matías Zavallo para este centro. Independiente lo tiene contra las cuerdas a San Lorenzo en el final de la primera parte. Otro córner número
2: 5, Zavallo.
0: Ganó el Tomba.
1: Lo mata. Córner Independiente a San Lorenzo. Ganó el Tomba y ya voy con eso. Tiro de esquina. Balón detenido para Independiente. En el final de la primera parte, Independiente quiere algo más. Vendrá el centro de Abaldo, lo dejó al zurdo, sacaron el centro, zona de área, le pegó mal Mesa. Ganó el Tomba, vamos.
4: Ganó el Tomba, 2-0 frente a Colón de Santa Fe, goles de Poggi y Brunet.
1: Señoras y señores, estos aplausos son para un gran primer tiempo de Independiente sobre San Lorenzo.
4: Final gol de San Martín.
1: Juego. En la primera parte, para que se terminó el primer tiempo, Almirón para
4: bueno.
1: Independiente 1, San Lorenzo 0 Nacional.
5: 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Lo relató el muñeco Martín Perazo.
1: Se va de la cancha San Lorenzo de Almagro. Se va Independiente, dice Hernán Valdés del Rojo.
2: Después de mucho tiempo, los jugadores se van aplaudidos por el primer tiempo que tuvieron. Gana 1-0 el Rojo con el gol de Rayago. Tuvo un amonestado el capitán Iván Marcone, junto a Viera en el banco. Mele, Calderón, Arias, Bordón, Martino, Millán, Cruz, Martínez, Josaí, Palay, Junco, Parmo, Tempone e Iván Morales.
1: Estamos en el partido del medio del domingo. Después relata Zarratea. Después comenta Domper para el fútbol de Huracán y de Racing. En el aire de la más grande, de lado a lado, de vestuario a vestuario. Acá está Juli Nataluti.
6: Se retiró San Lorenzo, cabizbajo, hablando arboleda con el árbitro, disconforme con lo realizado en este primer tiempo. Dos amonestados tiene el conjunto de Rubén Darío Insúa, Ignacio Perruzzi y Facundo Farías. Se mueven en la cancha mientras todos están adentro del vestuario. Juli, Córdoba y Aranzala, los tres jugadores que quedaron acá haciendo trabajo con la pelota. Veremos si son indicios de los cambios que se van a venir en el segundo tiempo.
1: Bien, ya preparamos un par de oyentes, participan por el voucher de Antenor, por la camisa de Pura Sangre, por el buzo de Centauros y, por supuesto, para sugerir una escuela de frontera o una escuela de campo que participa por el sorteo solidario de Revesta. 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Un par de oyentes con Miguel Almirón.
7: Hola, soy Carmen, DNI 065, desde Malargüe. Quiero participar por la pintura para la escuela 8497, dice. Saludos gigantes, los estamos escuchando. Otro mensaje dice: hola, soy Miguel de Villa Constitución, Santa Fe. Quiero la camiseta de Boca. Los escucho a través de AM1300 Rosario. Gracias, dicen por acá. Otro mensaje dice: hola, Radio Nacional. Quiero la camiseta de Chacarita. Soy de Resistencia, José. En la 620 los escucho a full, dicen por acá. Hola, buenas tardes. Quiero participar por la camiseta del Diablo, Javier 557. Hola, Radio Nacional. Soy hincha de River y quiero la camiseta, regalame la camiseta, Perazo, dice por acá, desde Río Grande, 810 es mis tres últimos números de DNI. Saludo gigante para José el Remisero.
1: Bien, se prepara el comentario de Juan y Minotti. Un saludo para la gente de Dinal Mar del Plata, para Juan Carlos Quijano de MBB, para el querido Gastón Guerra de Tigre. Se juega en casa, que el partido es importante. 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Para Ariel Aro de Don Provolone, para Gustavo de Antenor, para la familia Caetano de Boy y para la gente de Revesta. 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Está ganando el Rojo. Ha sido un muy buen primer tiempo del equipo de Jackson Viera. Preparamos la artística. Say no more, Minotti.
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3: Gana Independiente 1-0 en Avellaneda y lo hace de manera justa. El Rojo fue más que San Lorenzo, sacando un tramo que a la vista del grueso no termina teniendo incidencia en el partido, que fue el tramo de los 5 minutos iniciales, donde San Lorenzo parecía estar un poquito más firme. Era muy temprano para sostener que había uno mejor que el otro, pero sí había cierta impresión de que el conjunto de Rubén Darío Insúa ganaba las pelotas divididas y tenía un poquito más claro el libreto de jugar largo, de ir a la dividida con Ausmendi Cuello, de que los volantes se adelanten para capturar segunda jugada. En ese tramo San Lorenzo, la verdad es que, más allá de la sensación de mayor firmeza y un par de tiros de esquina, no generó situaciones de gol. E Independiente, que no terminaba de hacer pie en el partido porque contra los grandotes en los envíos largos no estaba cómodo y tampoco tenía un mediocampo que la pasara del todo bien para ir a capturar la segunda, parecía estar cediendo algo de iniciativa en el juego. Pero cayó el gol que lo cambió todo. El estado de ánimo y las formas en el partido también. A los 6 minutos del partido, un tiro libre cerca de la mitad de la cancha en favor de Independiente. Ejecutaron rápido por abajo a Baldo para Mesa, inteligente Mesa, de lo mejor de Independiente en el primer tiempo, diría Podio, Marconi, Arrayago, Mesa. Mesa le pide la pelota a Baldo, abre enseguida con velocidad hacia la derecha, viene un gran centro de Montiel con rosca, una daga sobre el área en el segundo palo y apareció Arrayago para acompañar la trayectoria de la pelota con la cabeza y ponerla contra el palo derecho para que Independiente pase a ganar 1-0. Desde entonces fue todo del rojo. Cambió el humor del partido, se agrandaron algunos volantes del conjunto de Jadson Viera y San Lorenzo, que parecía que empezaba a pisar fuerte en el juego a partir de lo que era trabar, a partir de lo que era llegar a la segunda jugada, a partir de lo que era el esfuerzo y la intensidad, se fue diluyendo, fue perdiendo el medio y ya no alcanzó con eso de tirar la larga e ir a la segunda. Se adelantó Marcone. Creo que eso fue un cambio esencial en el partido, porque el número 23 de Independiente, que para mí fue el mejor de la primera parte, capturó la pelota en base a cortar casi siempre en campo adversario y a jugar simple y bien para sus compañeros, y armó además un triángulo con Pérez Cursi y Mesa, sacándole cierta diferencia numérica al mediocampo de San Lorenzo, en el que Perruzzi, que encima fue amonestado muy pronto, y Manuel Insaurralde no consiguieron afianzarse. Para colmo, en ese triángulo del medio que creo pretendió armar el gallego Insúa, Farías quedó siempre muy aislado, mucho más cerca de los delanteros que de los mediocampistas, lógico por sus cualidades, pero fue quedando siempre a destiempo en el partido y cuando la pelota le cayó, tomó muy malas decisiones. Con lo cual podemos decir que San Lorenzo prácticamente no atacó en esta primera mitad. Por eso es justa la victoria de Independiente. Por eso, y porque además desde el gol del rojo de Avellaneda, tuvo muchísimas situaciones de gol. Manejo de pelota, dinamismo en el medio, buen destino a partir de lo que le daba Marcone. Buen primer tiempo también de Mesa, decía, con esa posición un tanto incómoda para tomar para los rivales, jugando suelto en el medio, del medio hacia la izquierda, a veces apareciendo como 11, a veces apareciendo como 10, a veces acoplándose al centro delantero Chimi Ávila. Independiente tuvo mucha velocidad para gestar en esa zona de tres cuartos. Yo decía, le faltó en algún punto cierta precisión en el último toque, pero es difícil compensar, porque ante esa velocidad y ese dinamismo que dan tres mediocampistas, como, bueno, Marcón es más posicional, pero un Pérez Cursi que es más dinámico, un Mesa que incluso a esta edad es más dinámico, se pierde cierta precisión que le pudiese dar, que le podría dar, mejor dicho, un 10 tradicional, que seguramente no tendría este ritmo y este vértigo. Independiente generó varias situaciones de gol, un mano a mano del Chimi Ávila, que había que revisar posición después de un muy buen pase de Mesa entre líneas, un cabezazo del propio Ávila, después de una pelota parada en el borde del área grande, prácticamente peinándola e impulsándola contra el palo izquierdo de Becky, la pelota terminó pegando en el ángulo. Y sobre el final, para destacar algunas de las más claras, un tiro de esquina desde la derecha, cerrado, olímpico casi, de Montiel, que terminó despejando a mano cambiada de Becky. Hubo varias aproximaciones de Independiente a las cuales le faltó un detalle para terminar transformándose en gol. Un detalle en la zona de gestación y también algún detalle en la definición, porque para elaborar el Chimi Ávila tuvo un buen primer tiempo y evidentemente se juntó muy bien con sus compañeros, pero a veces en consecuencia terminó faltando en zona de definición cuando Independiente llegaba hasta el fondo y necesitaba tirar el centro. San Lorenzo debe cambiar urgentemente, debe modificar en la mitad de la cancha. Me imagino a Perruzzi saliendo, estando amonestado, me imagino a Ratalino adentro y me imagino también a Gulli. Ya como terminó el primer tiempo Farías, me animaría a decir que es él el que va a salir. Hasta ahora Independiente le gana 1-0 a San Lorenzo. Le gana bien, porque fue bastante más y hasta pudo hacerle a un gol más de diferencia. 1-0 el rojo sobre el Ciclón en Avellaneda.
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5: 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Según un informe de la Cámara Argentina de Empresas Mineras y la Bolsa de Comercio de Rosario, las exportaciones treparon un 75% en el primer semestre y la inversión extranjera es récord. Hallaron en Neuquén el cuerpo calcinado de Nicolás Sáez, desaparecido desde el 5 de este mes. Hay un detenido. Un adolescente de 16 años quedó detenido en Entre Ríos en la primera causa bajo el nuevo régimen penal juvenil nacional durante un procedimiento antidroga.
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0: el país con esta cortina. Ahora sí, tiene tiempo Miguel Almirón de repasar las cuestiones del día en materia informativa.
1: Tigre cayó como local frente al conjunto de Rosario Central. El gol para el canalla. ¿Quién más sino? Angelito Di María de penal en el minuto 60. 15 del segundo tiempo. Sarmiento y Belgrano empataron 1-1. Marabel, el autor del gol para el local, había empatado Pacerini sobre el final del partido. Argentinos y Gimnasia de la Plata empataron 1-1. Osmendi para el Lobo Tripero. Y también recordemos que Verón empató para el Bicho de la Paternal. Entre tiempo lo está relatando en este momento Martín Perazzo, lo comenta Juan y Minotti. La victoria de Independiente 1-0 contra San Lorenzo, 21-30 en Parque Patricios. Huracán Racing en el aire de Nacional, lo relata Zarratea, lo comenta Domper.
2: Porque quedas tú, carita sin pintar.
1: Cuando hay gol de San Martín de Tucumán, 3-0 la victoria del Santo de la Ciudadela frente a Agropecuario en la Primera Nacional. Ya ganó Godoy Cruz 2-0. Recordemos en el automovilismo que Cola Pinto terminó séptimo. Kimi Antonelli se quedó con el Gran Premio de España en el primer lugar. Segundo lugar para Verstappen. Tercer lugar, Lando Norris. Argentinos en el viejo continente. Perdió el Manchester United, que tenía a Lisandro Martínez. Pero ganó. Ganó el City, que tenía como titular a Enzo Fernández. Y en el banco de suplentes a Jerónimo Rulli. Perdió Juventus, que tenía como titular a Nico González. Ahí, pero bueno, no alcanzó lastimosamente para Nico González. Cayó la Juve 3-2 frente a Sassuolo en la Liga Española.
3: ¡Salud, gente! ¡Tatú! ¡Pablo! ¡Julio!
1: Más resultados. Recordemos que Midland derrotó 1-0 a Chacarita. Y también ganó Morón 2-1 frente al conjunto de Racing de Córdoba. 0-0 el empate entre Mitre de Santiago del Estero frente a Chaco Forever. Más resultados, recordemos, Gimnasia de Jujuy le ganó 2-1 a Atlético de Rafaela. Volvemos a Independiente. Están Martín Perazzo, Juan y Minotti.
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0: Y queda fe la frente bien alta. En la cabina 3, la gente de Independiente está mirando el partido casi azorada. Hace rato que no veo jugar el equipo así. No soy de estar siempre en este escenario, pero uno sigue la vida de los grandes y Independiente hace rato que no juega así. Me parece que en la era Quintero no tuvo partidos así como en este primer tiempo.
4: Probablemente no. Tendría que hacer memoria y quizás alguno puntualizo, pero en el general sin ninguna duda no. Tampoco los venía teniendo con Jackson Viera, para ser justos. Este es el primer partido que se ve algo diferente y que evidentemente tiene que consolidarlo en el resultado porque sigue siendo corta la diferencia y San Lorenzo está a tiro.
0: Zona de bancos, Hernán Valdés. ¿Por dónde andás, Valdés? ¿Por dónde andás?
5: A ver, paseando por la platea, tomándole la temperatura al hincha Independiente. Como decía recién Juani, ¿no? Hacía rato que no se va el equipo aplaudido.
0: ¿Cómo hace usted? ¿Lleva el termómetro en la mano para tomarle la temperatura,
5: claro,
0: a la gente?
5: Tomo este, como tengo dos sobrinas, tengo el termómetro para bebé, que lo toma desde la frente.
0: ¿Lo tiene que sacudir para que el termómetro esté
5: en
0: cero?
5: No, estos son digitales, no se vende más este tipo de termómetro.
0: No se vende.
5: Aprete el F5.
0: Bueno,
5: y por eso le va tomando la temperatura así.
0: Bueno, no la sacuda entonces, pero muestre cómo está la gente de temperatura, a ver.
5: No, la gente está bien. A ver, me voy a acercar a algunos hinchas independientes. Consulta, muchachos, a ver, estamos en vivo para Nacional. ¿Qué te pareció el primer tiempo?
6: Muy bien, la verdad que me gustó mucho Abando y la verdad que, bueno, da un poco de esperanza.
5: Es la primera vez que se aplaude el equipo en este campeonato.
6: Sí, es cierto, es la primera vez. Bueno, esperemos que cambie y que siga la victoria.
5: Gracias, ¿eh? Ahí le tomé el termómetro, pero ahí tiene la voz del
0: hincha. Roncaglio lo andaba por ahí, sí. Muy bien. ¿Quieres seguir tomando la temperatura o ya están los equipos en la cancha? Me tenés que decir si hay variantes.
5: El Independiente, el mismo 11 que jugó la primera etapa, va a jugar la segunda.
0: Y del otro lado veo que hay variantes, veo que se vienen nuevos jugadores en San Lorenzo, Juli.
7: Se van a venir dos modificaciones, cuando quieran las vamos presentando.
0: Las presentamos con Juan Ignacio Gijón.
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7: Bueno, se retira el número 5, Ignacio Perruzzi, amonestado, y el número 3, Teo Rodríguez Pagano, para que ingrese con la 32, Ezequiel Herrera, y con la 6, Matías de Riti. Nada de lo que le dije de Gulli, de Salas, va a ser por lo menos en este momento.
4: Bien, son raras las modificaciones, que Perruzzi tenía que salir, era cantado, pero sale, pero entra Herrera, que en general lo tenemos como central o como lateral, ya vamos a estar ordenando, y el otro cambio es lateral por izquierda, más allá de que no había sido un buen primer tiempo de Teo Rodríguez Pagano, no parecía ser el principal problema de San Lorenzo.
0: Todo listo, cabina 3, Libertadores de América, arranca la parte final.
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0: Lo comenta Juan y Minotti, trabaja Valdés, trabaja Nataluti, trabaja Almirón. La voz comercial de Juan Ignacio Gijón en Nacional. La pelota que es bajada por el Chimi Ávila, viene recuperando la bola para salir Herrera. Herrera que le pega hacia arriba. Ya cayó la pelota en el andarivel derecho, lo tiene Independiente con esta. El remate al arco para San Lorenzo, salió el arquero, Rey. Le va, pelota que trajo riesgo contra el arco de Rey, casi San Lorenzo, Minotti, córner número.
7: El tercero va Farías, tripique en el medio con este cambio de Herrera.
4: Ganó bien en la carrera Cuello, quedó con línea de 5 y con tripique en el medio, ahora lo explicamos a San Lorenzo.
0: Pelota quieta para San Lorenzo, vendrá al centro desde la banda derecha, llegado Arboleda al primer palo, pica la pelota, sale del área, atención, otro centro que se impone el área contra el arco de la Pavoni, la metieron para el empate, Arboleda por arriba. No era el negro, sino otro central que andaba a su lado. Lo perdió San Lorenzo, pero la sacaron al córner, creo.
4: Sí, la sacaron al córner. Era Corujo el que no podía empujarla.
0: Corujo que no podía. Otro tiro de esquina para San Lorenzo. Mirá, arrancó dormido Independiente como en el comienzo de la primera parte. Y el centro para Arboleda, de vuelta al arquero Rey, la dejó viva. A Baldo, que la rechaza. No la pasa bien el rojo en el comienzo de la parte final. Levanta la pelota Insorral, le va contra el área para Mori, para Corujo. La va a sacar Independiente de réplica. Es de San Lorenzo otra vez. Dale, Gijón, dale.
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0: Terminó en Tucumán, Miguel Almirón, el fútbol de San Martín y de Agropecuario.
1: Todavía no, 42 del segundo tiempo. Gana el Santo 3-0, digo.
0: Sale Independiente, el balón del pibe que hizo el gol, a Rayago, Rayago que toca la pelota por la banda para Zavala, Zavala que vuelve a tocar para Rayago, Rayago que va a tocar la pelota para el arquero, le pegará de pierna derecha, Rey que la deja para que salga jugando Fedorco que toca la pelota por la derecha para Godoy que la deja corta y por el medio para que venga a buscarla el jugador Pérez Curci, viene pasando el ataque Pérez Curci, la liberó muy buena, para Mesa que cambió botines, juega Mesa, vino para Ballo, a Ballo por la izquierda. Le pasa a Zavala, arquero. De Becky.
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0: Bien, Balbo Alum para Cuello, muy larga la pelota, le van a poner el cuerpo. En el arranque de la transmisión, Juan Ignacio Minotti dijo que por ahí en esta noche íbamos a necesitar de la supervisión y de la ayuda de la Rey Momo, la trompeta de gol, la trompeta de las emociones. ¿Usted qué dice, Valdés?
5: El Aya Galazo no bien fuerte.
0: Nataluti, ¿estamos para tocar la trompeta?
7: Lo pide Rubén Darío Zúa, hágala sonar.
0: Bien, Rubén Santo también andaba por la tribuna, recién habló con Valdés.
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0: Bueno, pero la tengo media ronca hoy.
8: Tóquelo.
0: Estoy tratando de acomodarla porque tiene como el pico salido. La vamos a acomodar, vende Gijón.
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0: Vamos, trompetita mía. 4 minutos, segundo tiempo. La tiene Baldo. Va Baldo, saca el centro, venía para el Chimi. Chimi que no llegaba, réplica que se arma con Cuello. Cuello que toca para que venga a buscarla Ausmendi. Ausmendi, se la tocaron al lateral, es para San Lorenzo. Una.
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0: 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Para vos, Cholita, para vos en algún punto del país, Cholita, a la Chola, a la nona le digo.
10: ¿Dónde está la Cholita?
0: A la infiel le digo. Ah, la pelota, vino fuerte. Algo más hay acá. Va la bola a Tripiquio. Ahí quiere levantar la zona derecha, saca el centro, rebotó en el camino, lateral, lateral, lateral para San Lorenzo.
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0: La tiene Arboleda, Arboleda que la puede cambiar uno más, va a ver. Arboleda, Arboleda la juega para Faría, Faría se la lleva. Faría le pega, le pega. ¡Gol! Farías, se desprendió Farías, el santafesino, había un hueco grande entre Marcone, Pérez Cursi y los centrales de Independiente, recibió Farías, 38 en el dorso, el 38 está cargado y sacó un remate con pólvora de gol. La bola fue contra el ángulo superior derecho de un arquero vencido. El rey desnudo, Farías y el empate, 5 minutos, 1-1 en la casa del diablo.
4: Uno de los movimientos tácticos del entretiempo de San Lorenzo, más allá de los cambios nombre por nombre, fue sacar un poco a Farías de la zona de conflicto. Sacarlo de la zona del 10 y tirarlo como un mediocampista casi interno por izquierda. Y ahí encontró el espacio. Ahí se la dieron, le ganó la espalda a Pérez Cursi, recortó muy bien con el control hacia adentro, se puso la cancha de frente, le dieron el espacio los centrales que no salieron y el ex Colón no perdonó. Un sablazo contra el palo derecho de Rey, igual a la historia, con poquito San Lorenzo, que había sufrido mucho en el primer tiempo, con más concentración, con algún movimiento táctico, ya lo empatan 5 del segundo.
0: Hernán Valdés, el banco de Jackson.
5: No lo puede creer, bien, habla con sus ayudantes, le decía Marcone, atento con los defensores.
0: Montiel, el remate de Montiel que escapa al tiro de esquina, corner, corner para Independiente, corner número.
5: Número 5, vamos bien.
0: 1-1, despierta el diablo, dice Juli Nataluti.
7: Explosión en el banco de los suplentes, pintura rápidamente, está a favor para hablar.
0: Bien, habrá un córner, tiro de esquina, será para Independiente. 1-1, emoción de gol y por cómo sonó la trompeta que no perdona, creo que hay algo más todavía. Sonó firme, sostenida, tiro de esquina. No falla, Minotti. Para el lado que toque no falla. Viene el centro, se quedó el arquero de Becky con la pelota en el área chica, 1-1.
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0: Qué máster, Faría, donde clavó la pelota, el arquero voló y no pudo llegar, se la lleva por la banda sur de Independiente, hay un tiro libre, no cobró el árbitro, no cobró nada cuando lo derribaron a Mesa. Y sale San Lorenzo, y a buscar la pelota Zavala, y a dividir para Cuello, y Cuello la llevaba, y la pierde Cuello, y la recupera Independiente, a pie firme se juega, con los ojos bien abiertos y con el cuchillo entre los dientes, Independiente, 1-1, Estudios Centrales con Miguel Almirón.
1: Así es, todavía no terminó el partido en la Ciudadela, 3-0 gana San Martín Agropecuario.
0: 8 minutos en el marco del segundo tiempo, está bueno el partido, empatan 1-1. sale el pibe que hizo el gol en la primera parte, Rayago, Juan Mier Rayago, deja la pelota para el jugador Fedorco, Juan Fedorco, el de Patagones, entrega para Rayago, toca para Rey, viene para Rayago, sale Independiente, la viene a buscar Mesa. Mesa la trae servida desde la mitad de la cancha por el carril central, la juega por la izquierda, vino para Ballo, la domina Ballo, el rubio de ocasión, jugó la pelota para Zavala, vino para Mesa, bien abierto en la derecha, se encuentra Godoy, la va a alcanzar Fedorco para Godoy, la va a tocar Godoy para Montiel, Montiel se desprende, quiere recibir Pérez Cursi, vino para él, marca Amor, pone la pelota por la derecha, Montiel lateral del rojo, una.
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0: Lateral para Independiente, cortaba con alma y vida el número 6, el jugador de Ritis.
4: Lo raspó Godoy, después de rechazar la pelota lo terminó raspando con el botín, creo que no hay ninguna intención igual.
0: Tiro libre para Independiente, costado derecho, vende Gijón.
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0: Zarratea, relata, Domper comenta, Polanco y De Jesús hacen vestuarios, Huracán Racing. En el aire de la más grande, después historias de vida a la 23:30. Hasta el cierre de un domingo estelar en Nacional con el Fútbol Show, esta etiqueta deportiva. Centro de Marcone, arriba del área, quiere Jimmy, cayó para Mesa, de vuelta la pelota para Montiel, ahora para Mesa, la bajó en el pecho, se la llevó con displicencia, la pusieron para Baldo, tiene a Baldo la pelota y la saca Arboleda, Arboleda para arriba, la tira para Ausmendi, Ausmendi que la va a dividir con Zavala, Zavala que va a ganar, la recupera Independiente, pero es lateral para San Lorenzo desde la derecha.
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1: Ganó San Martín.
0: Déjelo entrar.
1: Ganó San Martín 3-0 la victoria del Santo frente a Agropecuario en Tucumán.
0: Sale la bola en la mitad de la cancha para Independiente. Hay una falta que termina cobrando el árbitro, pelota quieta. Es para el rojo de Avellaneda, después de un gran primer tiempo se lo empató San Lorenzo, está 1-1.
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0: Marcone la pone contra el área, buena marca para sacar la pelota en el fondo San Lorenzo. Y parte el pelotazo, parecía que lo tocaba el hombre de San Lorenzo y el árbitro con una falta, se lo llevó por delante Godoy. Le tocó el taco, lo hizo derretir en el suelo al jugador de San Lorenzo, tiro libre para el Ciclón, dice Minotti.
4: Sí, claramente, lo tocó en la carrera a cuello. Cuando le llegaba la pelota al número 9 de San Lorenzo, se volvió a retrasar el Ciclón, ¿eh? Después de salir a buscarlo, después de empatarlo, parece conforme con el negocio, volvió a cederle territorio y pelota Independiente, que lentamente vuelve a entrar en el partido después del arranque flojo del segundo tiempo.
0: Pelota quieta es para el Ciclón, pelota al área, Rey se queda después de un cabezazo de Arboleda con la pelota. Ha llegado San Lorenzo de vuelta, Minotti de vuelta.
4: Sí, parecida a la del gol Independiente en el primer tiempo. Jugaron rápido un tiro libre, defensa dormida, el centro fue preciso, Arboleda no le pudo dar dirección al cabezazo.
0: Y acaba la pelota a la cabeza del lateral zurdo que marcaba Derritis, la recupera muy bien Mesa, llegó la pelota para Montiel, tiene desborde Montiel ante la marca de Amor, ganó Amor, Montiel marca y Amor, el Amor que raspa, el Amor que duele. Lo levantó como Teresa Empala, tiro libre para Independiente.
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4: Es la segunda de Amor y así de fuerte, otra vez contra Montiel. Se llevó la mano al bolsillo Tello y se arrepintió. A esta altura es horroroso el arbitraje de el hombre que fue al Mundial aparte, ¿no?
1: Me parece que se tiró, ¿eh? Se tiró.
0: Bien.
1: Fíjese bien, ¿eh?
0: 13 minutos. ¿Usted dice que se tiró?
1: Sí, se tiró.
0: Bueno, lo vamos a ver.
1: Cuando pueda verlo, véalo.
0: 13 minutos. Pelota quieta. No lo vamos a refutar sin verla. Pero si la vemos que no se tiró, se lo decimos, ¿eh? El aviso.
1: Sí, dígalo.
0: un zurdo o un diestro. Abaldo o Montiel, dos en la barrera. Montiel, le ve que el córner, tiro de esquina, costado izquierdo, será para Independiente.
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0: Córner número.
4: Centro arco de Montiel que terminó despejando de Becky. ¿Alguna inconsistencia hay? ¿O era falta de amarilla o no era falta directamente?
0: Abaldo, es una cosa de locos el partido en el segundo tiempo. 14. Le va a pegar Abaldo. Centro cerrado de Becky con los puños. La sacó del área, la quiere recuperar el Chini. Le pasaron por encima al Chini. Se hace una réplica bárbara para San Lorenzo. Mendy espera. Mendy espera, la tocaron mal para él. Le dio con la bolita del tobillo el jugador de San Lorenzo que andaba por allá. ¿Quién era? Farías.
4: Farías. Se perdió una contra increíble San Lorenzo con ese pase de Farías.
0: Si tocaba claro Farías, se iba a un medio. Miren cómo se agarra la cara Farías. No lo puede creer. Lo que dilapidó San Lorenzo, Juli. Bien, Independiente marcando y San Lorenzo, Chendidi, Tripicchio volcando la pelota a la derecha. Tripicchio que la juega hacia atrás, sale para Amor. Amor que la va a llevar por la mitad de la cancha. Vino para Umendi, marca muy bien parado el jugador Fedorco. Cayó la bola para Marcone. El partido es entretenido, 1-1, vende Gijón.
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0: Leo Godoy se la juega contra el área, la juega Godoy. La puso hasta la ubicación de Pérez Cursi. La toca para Montiel, Independiente con la pelota. La gente grita en favor del rojo. La cancha está casi llena. El marcador tiene dos goles. La trompeta preanuncia algo más. Marcone que la juega entre líneas. Pérez Cursi que la recibe. Bajo la operación técnica del Águila Vega. Estamos en la cabina 3 del Libertadores de América. 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Sale Independiente, vende Gijón.
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0: Antes de Huracán Racing se va el sorteo solidario. Vamos a designar a una escuela ganadora. Se viene Tripicchio, va por la mitad de la cancha, se desprende Farías. Tripicchio con la pelota, está esperando Cuello. Parecía falta de mesa, el árbitro la cobra, la deja correr, sale Marcone, la juega para Montiel. Viene Montiel, la está perdiendo ante la marca de Derritis. La venta, Amor, revienta la pelota lateral del rojo.
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0: Se levanta la parcialidad roja. Hierve el Libertadores de América. La busca Matías Abaldo, zigzagueando, yendo contra el área. Matías pierde. Sale a pie firme, jugando la pelota a la derecha. San Lorenzo de Almagro con el Sonralde. La levanta Barrera, la tiro por un costado. Dice Juli Nataluti al lado del gallego.
7: No para hablar y su concentrante de campo de la pizarra. Es inminente un nuevo cambio para el conjunto de hoy.
0: Usted tiene el registro, Nataluti, para conducir esta calidad de gente que hace el Nacional en el Fútbol Show. ¿Usted tiene registro?
7: Tengo registro, pero estoy poniendo en duda en este momento.
0: Es una cosa de loco todo. La saca en la derecha, reventando la Godoy. Godoy la tiró hasta la ubicación de Marcone. Marcone se la quiere llevar a la derecha para que corra Godoy. Está esperando Montiel, recibe Montiel. 5 metros, campo enemigo, carril derecho, Independiente con la pelota. Escucha, Nacional, 17 en el cronómetro. Fecha 9, desprendiéndose Marcone. Llegó la pelota para Zavala. Zavala va a la montaña y contra el área. Le queda a Mesa, cambió botines, cambió de frente. La tiró para Montiel, le pasa a Godoy. Viene Montiel, le pasó Godoy en offside. Por la fantasía de Montiel, que tardó un poquito de más.
4: Coincido, y creo que sí estaba adelantado. Trata de hacer el enganche hacia adentro y era para tirar el centro una vez que hace el enganche y lo utiliza Godoy. Después, cuando quiere tirar el taco, estaba claramente adelantado. Independiente empieza a diluirse, ya no es el del primer tiempo, ya no tiene tanta claridad. San Lorenzo está más atrás porque ya consiguió el empate. No hay tantos espacios y quizás es momento de alguna modificación en el rojo.
0: Pase, Lobo, pase.
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0: 18 minutos, deja pasar a la gente Miguel Almirón. Argentina habla.
1: Tello siempre un árbitro peligroso para el rojo, dice Daniel de Rosario. Deja sus tres últimos también para participar. Hola, soy Edgardo de Villa del Parque. Voy para la de Ferro, 196. Gracias por la compañía. Abrazo grande. Hola, soy Jorge, dice, quiero la pintura para la escuela 497. Abrazo grande desde Malargüe. Hola,
0: el Nacional. Chimi, se la lleva el Chimi, pelota por el medio, falta. Y hay amarilla, que presentamos. Contra el rojo, por protestar, la cuenta Valdés.
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5: La segunda amarilla para el 7, para Santiago Montiel.
4: Por reclamar la amarilla a Amor, que debe haber pegado su 18ª patada recién y que sigue sin tarjeta amarilla. El nivel de Tello es muy preocupante, muy preocupante. Es árbitro internacional en el fútbol argentino. Marca lo poquito también que han dirigido los árbitros argentinos en el Mundial. Y además, insisto con esto, la gente de Independiente está cargada con Tello porque lo asocia con la vereda de enfrente.
0: Río Turbio en la 6.20, Chosmalal en la 6.70. Para que haya un grito de gol en cada rincón del país. Pelota quieta para Independiente, posición de 8, la va a acomodar el rubio Matías Abaldo. Está por el área Fedorco, ha llegado Guarrayago, un zurdo Montiel, un diestro Abaldo. Una pelota que partirá desde la mitad del campo de San Lorenzo, le pega a Abaldo al segundo palo, se queda el arquero de Becchi, le pega a Marcone. Rebotó la pelota, la va a volver a meter. El árbitro cobró que...
4: offside.
0: Después de Fedorco, tiro libre en salida para San Lorenzo. Dame dos oyentes más, Almirón.
1: Hola muchachos, quiero la casaca de la Academia. Ultimátum para Voivoda, dice Nico, 3.45 desde Embalse de Calamuchita, escuchando. Hola, dice, ¿se acuerdan que Flandia ganó con...

0: entre líneas, toca para el 6, va para el Chimi, juega atrás. Salió la pelota para Fedorco, tocará para el arquero. La tendrá el Rey, le pega Rodrigo. El de las parejas parece, o el de Río Cuarto, no sabemos todavía, en algún lugar nació Rey. Salió la bola por el medio para que venga a buscarla Marcone. La tiene Marcone. Levanta Marcone, toca para Baldo. Viene a Baldo, anda por el carril izquierdo esperando Mesa. Independiente con la pelota, 1-1. El fútbol y la radio, 22. En el marco del segundo tiempo, Argentina en sintonía. Uniendo voces, sale Independiente, 1-1. Dale Lobo.
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0: Te damos una mano con Hernán Valdés en zona de bancos de Independiente. Dale, dale Hernán.
2: El grado de locura que maneja Jason Viera, se pone como loco porque no encuentra la vuelta al equipo. Van a venir dos cambios en Independiente.
0: Para estar a tono con todo, vendrán las variantes en Independiente. Usted debe estar refregándose las manos de felicidad, querido Valdés, porque viene el Papa a la Argentina. Va a llevar seguramente alguna compañía a la iglesia.
2: No, no, yo lo voy a esperar vivo ahí para pasar a 4 cuadras de mi casa. Capaz que me tira un poco de agua bendita.
0: Bien, guarda con el Papa móvil, Que no sea batata móvil, que no sea batate. Sale Independiente. La bola que llega para la ubicación de Godoy. Juega Godoy, toca entre líneas, va Pérez Cursi, entrega a la derecha. Vino Montiel, la recibió y escapó el zurdo. La perdió, lo derribaron. Fue la falta de Luis Arraya, el tiro libre. Sin tarjeta, es para Independiente. La gente se lo quiere comer crudo a Tello. Crudo a Tello. Tiro libre, diga.
3: Cuando pueda, fíjese las fotos que le mandan, Esto es terrible.
0: 23 minutos. Ya voy con las fotitos de los oyentes. 23 minutos en el marco del segundo tiempo. En Radio Nacional estamos. Argentina en sintonía en cada rincón del país. Se prepara, se ratea. Se apronta Don Per. Para el huracán Racing que se viene. El centro es de Montiel. Va larga. Corner. Número.
2: Este va Matías Abaldo.
0: Dice Minotti.
4: Independiente se sigue adelantando, sigue dominando el juego. Tiene menos profundidad que antes. Y por eso creo que van a venir las modificaciones que en breve les va a contar Valdés.
0: Vendrá la pelota quieta. Es para Independiente, pare las antenas. Vendrá el centro de Avalo, uno más. El centro contra el arco de Alcina. Rebotó la pelota, le queda a Zavala. La quiere levantar Zavala. Va el Rosarino, la levantó. Zona de área, la saca Amor. Una chilena defectuosa. Un remate de Godoy que da en Arboleda. Y una pelota que se evitaba en córner por Bedecchi. Se queda con el balón el arquero. Formoseño de San Lorenzo, 1-1.
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0: 24 recupera bien, va Insaurralde, juega a la izquierda, va Derriti, centro de Derriti, Rey arriba. En el área Rey, la salida es para Marcone. Marcone con la pelota, una pelota que gira y toca al medio para Mesa. Salió Mesa, se la lleva cortita, viene Mesa. Mesa la juega por la banda zurda, linda pelota para Baldo. Baldo va, a Baldo en el mano a mano, a Baldo va, la pone entre líneas para el Chimi. El remate del Chimi que rebotó y la saca de Ritis. Cuando se relamía Montiel por el otro lado, llegó bien Independiente, Minotti.
4: Bien filtrado el pase de Avaldo para la diagonal, otra vez de Ávila, que traza bien esos movimientos, pero después no define bien y se apura un poco para terminar rematando.
0: Traza bien y no atrás, Independiente, que crece en la cancha. Y va Godoy, y la tiene Godoy. Falta un rato, se defiende demasiado atrás ahora San Lorenzo. Recibe la pelota Pérez Cursi, la juega Montiel a la derecha, la espera por el área el Chimi. En el mano a mano perdió Montiel, que está muy cansado. Viene Farías, lo marca Montiel, va Farías. Junta marca, se la lleva y una falta, tiro libre para San Lorenzo. San Lorenzo.
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0: Dice en zona de bancos Hernán Valdés.
2: Pero dos cambios en

0: Bien.
1: El otro.
2: El otro es el 24, Palay.
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0: Bien.
2: La modificación en San Lorenzo.
0: Modificación en San Lorenzo.
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2: Se retira con el número 9, Alexis Juez, ingresa con la 44, el pibe de 19 años, Salas.
0: Salas. Repetime los números de los que entraron en Independiente.
2: El número 14, Lautaro Villán, y el número 24, José Palay.
0: Palay en la cancha, pelota de Rey. Le pegará al arquero Rey. Un largo pelotazo que va Palay a buscarla por la izquierda. Se viene Independiente. Linda intervención esperando Montiel. Llegó para Montiel. Avanza Independiente. Montiel la tiene. Un giro, un corte, una quebrada, un remate, un rebote. Que está sacando en el fondo Amor. Levanta Amor. La pusieron de vuelta para que salga San Lorenzo del Mando. El partido es una moneda al aire. No está terminado ni mucho menos. Se equivoca en el fondo Independiente, da una mano para marcar a Rayago. Viene para recuperar la pelota el pibe de 17 años. Juega Rayago, sale Marcone. Entrega la pelota para Pérez Cursi. Levanta Pérez Cursi, se mete en campo enemigo. Viene para Marcone. Marcone recibe, gira, vira, pierde. La recuperó Farías. Tiene el remate Farías, autor del empate. La pone entre líneas, viene contra el área. Marco con lo justo Fedorco. Llegó San Lorenzo Minotti.
1: Está empezando a perder la pelota más Independiente y San Lorenzo lo aprovecha. Corta y sale rápido. Ahora va a tener un poquito más de velocidad con el pibe Salas, que entró por Cuello en una posición similar.
0: Tiro de esquina o lateral. Tiro de esquina, Juli.
2: Tiro de esquina, sí. El quinto para San Lorenzo, Farías una vez más.
0: Dame una, Gijón.
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0: Abrazo para Fede. Adela Trechiana, nuestro amigo de Demarco, pelota quieta para Farías.
4: Qué preocupado.
0: Con el arco de la Pavoni, vendrá al centro para San Lorenzo. Separan las antenas contra el arco de Independiente. San Lorenzo quiere la victoria después de haberlo igualado. Ahí vendrá la pelota quieta. Llega el balón detenido al punto penal. El arquero bollando, Arboleda que la mete. Casi lo gana San Lorenzo con esta. Era una pirueta en el área chica. El arquero parecía vencido. Quedó dolorido un jugador de San Lorenzo, Juli.
1: Aumendi.
0: Aumendi.
2: Creo que lo digo Aumendi. No sé si reclama alguna falta dentro del área. Esperando a ver si el VAR llama atento para revisarla. Pero Independiente le dice que se levante, ¿no?
1: Sí, reclama falta. Para mí no fue. Hubo dos cabezazos en el área. Primero Amor, después Arboleda. Y Aumendi tirando un taco con la marca encima. Creo que es él el que termina pateando al hombre de Independiente. Pero ya la vamos a repasar.
0: Dame dos oyentes, Almirón, dos.
4: Qué buena transmisión nacional. Quiero la camiseta de River, por favor, dice Rubén de Jujuy. 416, sus tres últimos números. Saludos para nuestra amiga Alicia, que nos escucha a través de NT14 Paraná. Quiero la camiseta de la selección.
0: Abrazo para John Malar en la 670 y para toda la gente que se prende a las transmisiones de Nacional. Ya se viene Huracán y Racing.
2: Perato.
0: Diga.
2: Está tirado el capitán Iván Marcone.
0: Y bueno, lo van a atender, imagino. Ahí se recupera. Rengo, ¿eh?
1: Hace rato que está con alguna renguera, ¿eh? Después de que perdió la pelota en la mitad de la cancha quedó mal.
0: Vende Gijón.
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0: Independiente con la pelota, recibe en la derecha Godoy, le pega de pierna derecha, la hunde en la noche, vino para el Chimi. La baja el Chimi, se desinfló absolutamente el Chimi, ¿eh? Perdió todo el picante el Chimi en la parte final, Minotti.
1: Sí, claro, porque además lo buscan de otra manera, de una manera más tradicional de centro delantero, por arriba, para que ponga el cuerpo, y no está para eso. Está para generar juego tirándose atrás, para tirar alguna diagonal, pero no es tan centro atacante.
0: Salió Insarralde, liberó la pelota para Tripiquio. Se viene San Lorenzo, se va arrimando al fogón de la victoria. San Lorenzo de a poco se anima. Va la pelota por la derecha, vino para Arboleda. Arboleda toca y pasa, Insorralde espera, viene el ciclón. Va el Moreno, se viene San Lorenzo manejando la pelota, la ha perdido Independiente. Llegó el balón para Corujo, quiere escapar Corujo de pierna derecha, se la saca de encima, la tiró hacia arriba. Recupera Independiente a media, quería Millán. La pelota.
4: Bueno, tenemos algunos resultados en este momento. Vamos a ir compartiendo porque ganó Gimnasia. Recordemos que... Perdón, ganó San Martín de Tucumán 3-0 frente a Agropecuario en la Primera Nacional. También Godoy Cruz 2, Colón 0.
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4: Estaba ganando Gimnasia, quería decir, pero lo empató Argentinos con Verón en el minuto 74. 1-1 terminaron las cosas empatadas en el Diego Armando Maradona.
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4: Se va la pintura de revista después de que termina, este partido. Sí, Juani.
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4: Buenas noches, soy Andy de Pueblo Italiano. Quiero participar por la camiseta de River 357. Gracias a la gente de Córdoba. Quiero anotar a mi escuela, la curvita del departamento de Santa Victoria, Salta, para la pintura. Dice, es una comunidad aborigen. Soy Oscar de Tartagal, Salta.
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4: En el vóley femenino sudamericano, las Panteras cayeron frente a Brasil 3-0 en el Maracanazinho. Pese a no lograr la victoria, se clasificaron para el Mundial 2027 en Estados Unidos y Canadá, y también para los sudamericanos de Lima.
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4: Argentinos en el viejo continente. ¿Qué pasó en el clásico de los Manchester? Ganó el azul, ganó el celeste, ganó el City 1-0 al United, con Enzo Fernández como titular y Jerónimo Rulli como suplente, lastimosamente por Lisandro Martínez, que estaba de titular en el United.
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4: Brasileirao, Lucas Paquetá y Bruno Henrique para la victoria de Flamengo 2-1 frente al conjunto de Corinthians.
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4: Liga Uruguaya, gana Peñarol 3-0 frente al Albion. Jaime Ferreira y Fernández, 25 del segundo tiempo.
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4: Liga Española. Liga Española tuvo los siguientes resultados. Celta de Vigo y Málaga empataron 1-1. Ganó Barcelona 4-2 frente a Levante. Getafe 1, Deportivo La Coruña 1, ganó Atlético Madrid 3-0 frente a Real Sociedad.
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4: ¿Qué pasó con nuestro compatriota Colapinto en el Gran Premio de España? Terminó séptimo. El gran premio que lo terminó ganando Antonelli con Mercedes. Verstappen de Red Bull terminó en la segunda posición. Y también recordemos que Lando Norris terminó tercero completando el podio.
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4: Equipo masculino de Gimnasia Artística se lleva el bronce en los sudamericanos. Así que bueno, Qué bueno para el deporte argentino, un bronce más.
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4: 10 kilómetros femenino de aguas abiertas, Romina Inwicked se llevó la medalla de bronce. Y ahora sí, Perazo.
5: Centro desde la izquierda será para Independiente. 36 minutos. Desde la banda zurda el centro será para San Lorenzo de Almagro en forma de córner. El partido está 1-1. En el aire de la más grande pelota quieta que será para San Lorenzo de Almagro. Se para las antenas para el pueblo azulgrana que tiene victoria. Agazapado Rey. El partido entra en la recta final. Llega el centro del primer palo. El despeje de esta altura. A buscar la pelota, mostrar la cambio de frente. Viene Independiente. Un bien que la cambiaba. El presidente viene Pai. Ataque Independiente. Todavía tiene un tiempo prolongado el partido. Más lo dice un lado reglamentario. Quedan cerca de 15. No quieren ganar los dos. Llegó la pelota por el centro de la cancha para el Rodríguez. Que tocaba el cambio de frente que sigue para Gogol, se acomodó para pegarle, le mató a la meta de San Lorenzo, 15 minutos.
6: Está Independiente tratando de ir a buscarlo sobre el final. San Lorenzo responde de contraataque. Panorama abierto para el trámite final del partido.
5: En de Gijón.
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5: 38 en el marco de un partido que está 1-1. Que contaba con la victoria por el gol de Arrayago, el pibe, a los 7 de la parte inicial y después el arranque del segundo tiempo lo empató Farías. Grita el pueblo Independiente. El marcador tiene 2 goles. Sale Godoy, juega atrás. Partido abierto, partido entretenido. En un rato relata, se rotea en un rato. Comentador, pero en un rato juega Huracán y Racing. Todo el Nacional sale Arrayago. Toca la pelota por el centro de la cancha, pidiendo la pelota para que Godó mira abierto, está montando el ataque Independiente. Todo puede pasar, como es par.red.ar. Se viene el Independiente, empatan 1-1. El cambio que llega largo de arriba, se cae zapado para recibir por el medio Tentones. A recibir la pelota para el centro, lo va a recibir el remate al arco. Venía de Villán, rebotó al lateral. Dale, Juani.
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5: Se desprende Independiente por carril izquierdo. Tempone aguardando un centro que no llega. Dice Minotti el Nacional, dice.
6: Lo busca por la izquierda Independiente con el refresco de Josías Palay, que trata de desbordar y tirar centro.
5: Va el rojo de Avellaneda, queda un rato todavía. Bien Independiente, bien abierto, está guardando el 7, Montiel, el pariente de Cachete. Va a la bola para que venga Fedorfo, vino para Cachete, el pegó de pierna izquierda, la hundió contra el área de San Lorenzo. Independiente va a buscar algo, viene una falta tremenda, que rozó la roja y fue amarilla del grandote del fondo que arrasó con todo Corujo. Pierna, pelota y alma, córner, todo tiro de arco que será de Independiente contra Quebecchi. Tremendo patadón de Corujo que será la amarilla. ¡Lo presentamos!
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6: El número 16 de San Lorenzo, Guzmán Corujo, que lo levantó por el aire a Mateo Celecursi, que había capturado esa pelota en zona de tres cuartos.
5: Tiro libre para Independiente. Allá va a pegarle a la pelota quieta Montiel. Linda situación de gol. Dale, Juari.
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